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1: Buenos días, una jornada más, salimos al encuentro con nuestros oyentes para hablarles de Manos Unidas, de sus proyectos y su gente.
0: Nos acercamos a sus hogares para contarles las noticias de nuestro quehacer, aquí y en los países del sur global.
1: Queremos hablarles de los proyectos e ilusiones de Manos Unidas, pero también queremos invitarles a ser uno de nuestros voluntarios. Y es que en Manos Unidas tenemos una importante tarea y deseamos contar contigo para juntos declarar la guerra al hambre. Para todo ello, ante los micrófonos del programa, contaremos con Yolanda Ortega, Malén Cabrera y quien les habla, Eulalia González. En la parte técnica nos acompaña Saúl Santana. ¡Empezamos!
0: Hoy contaremos con la presencia de Irene García, de la Fundación Farra, que nos hablará de la situación de los niños talibés en Senegal y de otros muchos proyectos de la Fundación.
1: También podremos escuchar noticias y datos de Manos Unidas a nivel mundial y además les informaremos de las actividades que se organizan aquí, mucho más cerca, para que puedan participar y conocernos un poco mejor.
0: Terminando con un cuento y como siempre invitándote a dar tu opinión en el 650-214-441 o en laspalmas@manosunidas.org.
2: Como les decíamos al comienzo de nuestro programa, hoy tenemos con nosotras a Irene García de la Fundación Farrat, quien nos hablará de la situación de los niños talibés con motivo del Día Mundial contra el Trabajo Infantil que se celebra cada 12 de junio. Bienvenida, Irene.
3: Hola, buenas tardes, muchas gracias.
1: Irene García es graduada en Psicología con un máster en Psicología General Sanitaria y en Cooperación al Desarrollo y Acción Humanitaria. Cuenta con más de 6 años de experiencia en cooperación internacional en la Fundación Canarias Farrat para la Cooperación y el Desarrollo Sostenible. Ha sido presidenta de la Coordinadora de ONG de Canarias, contribuyendo al fortalecimiento del tejido asociativo en el ámbito de la cooperación. Como coordinadora de proyectos en la Fundación Farrat, desarrolla su labor tanto en África Occidental como en Canarias, donde impulsa acciones de sensibilización y educación para la ciudadanía sobre desigualdades globales y derechos humanos, con especial atención a la infancia, y coordina proyectos dirigidos a la mejora de la empleabilidad de la población migrante. En África Occidental trabaja en Mauritania, Senegal y Mali en iniciativas vinculadas a la educación, a la salud y el acceso a necesidades básicas, especialmente entre los grupos más vulnerables, como mujeres y niños, con un enfoque centrado en la protección de la infancia y la promoción de sus derechos, con especial atención a la situación de los niños talibés en Senegal. Nos gustaría, Irene, en primer lugar, que nos hablases de la Fundación Farrat, su historia, sus orígenes y su trayectoria.
3: Muy bien, pues la Fundación Canarias Farrat nace en el año 2008 de la mano de su presidenta, sigue siendo su presidenta, Pepi Farrai. Ella trabajaba en cooperación internacional al desarrollo desde la Universidad Las Palmas de Gran Canaria y, bueno, quería hacer la cooperación de otra manera, fundando esta fundación con la idea de trabajar mano a mano con las comunidades, ¿no? Trabajar por los colectivos más vulnerables, que siguen siendo mujeres y niños, sobre todo, niños y niñas, y desde planes integrales con un enfoque participativo, que hacen diagnósticos participativos con toda la comunidad para buscar juntos las soluciones a las problemáticas que las propias comunidades nos expresan. Unos años más tarde, es verdad que empezó también la Fundación a trabajar aquí en Canarias y bueno, y actualmente tenemos proyectos tanto en Gran Canaria como un proyecto que hacemos en Fuerteventura, y en el extranjero estamos trabajando en este momento en Mauritania y en Senegal, aunque hemos hecho proyectos en otros países como pueden ser Gambia o Mali.
0: Antes de hablarnos de fuera, nos gustaría que nos detallases un poquito más, Irene, un poco esos proyectos que sabemos que, bueno, y como nos has dicho, que se desarrollan aquí en Gran Canaria. ¿Dónde, en Gran Canaria y en Fuerteventura, dónde se desarrollan y en qué consisten esos proyectos?
3: Pues estos proyectos están también, un poco el objetivo de la Fundación es trabajar por los por los derechos de la infancia, sobre todo, en un primer lugar. Entonces, trabajamos aquí en la ciudad de Las Palmas. Se comenzó trabajando en el Risco de San Nicolás. Más tarde se han ido uniendo otros barrios, como son el Risco de San Juan, La Paterna, La Isleta. Y se trabaja comunitariamente dentro de los barrios y además también en centros escolares en otras localidades. En estos proyectos lo que tratamos de hacer es, tenemos varios proyectos, no me voy a detener en todos desde luego, pero los objetivos son velar por el cumplimiento de los derechos de los niños y las niñas, por lo que van, por ejemplo, en el verano hacemos colonias, vamos a llamarles, con becas comedor para que los niños y las niñas que tienen un acceso más deficitario a una buena alimentación la puedan seguir teniendo durante el periodo de vacaciones escolares. Se hacen actividades también relacionadas con las emociones, se trabaja en los centros educativos, particularmente en los IES, con los jóvenes, los y las adolescentes, que puedan tener más dificultades en el instituto. Estos son un poco los proyectos que estamos llevando ahora a cabo aquí en la isla de Gran Canaria, y algunos proyectos también de formación para acabar con las brechas, particularmente digitales, que podemos encontrar todavía entre hombres y mujeres. Entonces, en Las Palmas tenemos un proyecto desde hace ya bastantes años que se llama TECENTRE, un proyecto para el empoderamiento de las mujeres, más en el ámbito de las nuevas tecnologías, y este mismo proyecto para acabar con esta brecha entre islas, ¿no?, capitalinas y no capitalinas, lo hemos llevado a Fuerteventura, donde damos formaciones también en el ámbito, sobre todo, de la empleabilidad relacionados con las nuevas tecnologías.
2: Pero no solo en las islas, sabemos que tienen vocación de ir más allá de nuestras fronteras. Por ello nos gustaría saber qué proyectos se desarrollan fuera de Canarias.
3: Sí, pues actualmente estamos trabajando, como comentaba anteriormente, en Mauritania y en Senegal, en proyectos muy enfocado, luego me pararé un poquito más en lo que comentaba de los niños palidez. El resto de proyectos que trabajamos esto con planes integrales en distintas comunidades. Ahora mismo, donde más estamos trabajando es en Pasi, una comunidad en Senegal, donde además de otros proyectos que venimos haciendo desde el año 2018, si no recuerdo mal, ahora mismo tenemos un centro para las mujeres de esta localidad, donde las mujeres pueden ir a formarse y luego trabajar juntas, trabajar, por ejemplo, haciendo jabones, haciendo transformación de la leche en yogures, quesos, hacen costura, hacen peluquería, y hemos montado también la guardería para que todas estas mujeres puedan realmente formarse y trabajar mientras sus niños son atendidos en un entorno seguro. Esta misma idea está empezando a desarrollarse en Testayat, al sur de Mauritania, y este mismo mes, de hecho, empezamos ya las actividades de alfabetización y costura, y las demás están viniendo. Estos proyectos, cabe destacar que han sido financiados por distintos financiadores de Canarias, particularmente por el Cabildo de Gran Canaria. Y también en la comunidad de Mededra, proyectos de educación para toda la comunidad, y especialmente tenemos varias aulas de educación infantil y un aula en clave para los niños y niñas con discapacidad, con un poco el objetivo de que las mujeres que van a poder formarse, van a poder ir a trabajar, tengan a los niños en un lugar seguro y que puedan desarrollarse plenamente. Además, no sé si quieres que te comente ya sobre nuestro proyecto con los niños palidez.
0: Sí, si te parece, porque preparando el proyecto, pues mencionábamos eso, el proyecto de los niños talibes. Y la pregunta era, ¿cómo has dicho eso? ¿Qué era? ¿Cómo es esa palabra? Porque lamentablemente, y tú lo sabes muy bien, Irene, hay muchas noticias que no llegan a las cabeceras de la prensa, de los periódicos, ni a los noticieros en televisión ni en radio. Y yo creo que este es uno de los proyectos o de las realidades que nunca llegan y que debemos conocer si nos damos por bien informados, pero también pues para descubrir esa dura realidad. Entonces, nos gustaría que nos hablases de esos niños, quiénes son y qué es lo que hace la Fundación Farra con ellos.
3: Por supuesto. Sí, como dices, es una realidad que nos queda, como es el lema de nuestra campaña de sensibilización, a 2 horas de aquí, a 2 horas y 25 minutos de aquí. Tenemos de vuelo a Dakar, Senegal, y no conocemos esta realidad de estos niños. Entonces, uno de nuestros objetivos es que se conozca, porque si no lo conocemos, no podemos hacer nada al respecto. Entonces, estos niños son niños que las familias han mandado a... hago muchas comillas, no se pueden ver, pero a escuelas coránicas, ¿vale? La idea de las familias es que están enviando a estos niños a estudiar el Corán. Para ellos es algo muy importante, pero la realidad es que los mandan a lugares lejos de sus casas, donde ellos no tienen control alguno sobre la vida que están llevando estos niños. La realidad es además que no aprenden apenas el Corán ni nada, porque la mayor parte del tiempo la dedican a mendigar. Cuando es verdad que muchas veces hablamos de trabajo infantil, en este caso hablaríamos de una explotación clara, ¿no? Más allá, ¿no? más llegando a un tipo de esclavitud, porque estos niños se levantan a las 4 o las 5 de la mañana con el primer rezo y a partir de ahí estudian un ratito y los mandan a mendigar a la calle. Hablamos de niños de entre 4 y 16 años, que son niños muy, muy pequeños, muchos de ellos. Y una vez que salen a mendigar, lo primero es mendigar su desayuno, porque nadie les asegura una comida saludable al día siquiera. Y además de su desayuno, tienen que mendigar dinero, pedir dinero por las calles para llevar al marabú, a su maestro. El maestro con el dinero... Sabemos que la mayoría de ellos no lo dedican al bienestar de los niños. De hecho, nos llegan en muchos casos con niños enfermos, niños que han sido accidentados, y nos piden a nosotras que los llevemos al hospital, que ellos no tienen dinero. Bueno, pues ellos reciben de estos niños todos los días una suma de dinero. Es bastante variable, pero es una suma considerable para estar en la situación en la que están. Y además sabemos que cuando estos niños no llevan la cantidad de dinero, muchos de ellos sufren malos tratos, sufren todo tipo de abusos, además de la negligencia continua, sufren abusos de todo tipo. Hemos llegado a encontrar el caso de un niño encadenado al suelo, llevaba una semana encadenado, fueron sus compañeros los que dieron la voz de aviso, fuimos a rescatar al niño, y bueno, historias de este tipo tenemos muchas, y ha habido incluso asesinatos de niños por palizas. Y la problemática va más allá de las daras de estas escuelas, sino vemos que en la sociedad estos niños son muy estigmatizados, porque bueno, se aprovechan en muchos casos de ellos para grabar pequeñas cosas a algunas otras personas, otras se aprovechan de ellos en el mercado para que les lleven la compra, y luego hablan, dicen, me ha robado y no les pagan nada. Bueno, dentro de la sociedad son el último eslabón, una vulnerabilidad tremenda. Entonces, viendo la situación de estos niños, en el año 2019 se abrió la Casa de Escucha en Embut, que es una ciudad a unas 2 horas y media de Dakar, en la costa, y muy cerquita de la zona más turística de Senegal, que es Cali. Allí hemos, desde el 2019, hemos registrado a más de 5.500 niños que han pasado por nuestro centro. El centro se concibe como un lugar donde estos niños puedan recuperar sus derechos, donde se les respete, donde se les cuide para ellos, y donde se les escuche, de ahí que se llame casa de escucha. Entonces los niños pueden venir a la enfermería cuando tienen algún problema de salud, que también pueden venir a lavar su ropa, ducharse ellos, y por supuesto a educarse, a jugar, que es un derecho que tienen la infancia, ¿no? Y a que se les escuche de una manera deliberada para entender quiénes son, qué problemas tienen, más allá de ser también niños, tal y vez son cada uno un propio niño y a veces cuesta, entre tanto niño, poder atenderlo de esta manera, ¿no? Hablo siempre de niñas porque exclusivamente son niños en esta situación. Las niñas suelen quedarse más bien en las casas, ayudando a los hermanos pequeños, cocinando, o sea que tampoco es que se queden jugando en sus hogares, ¿no?
1: Pues, ¿cómo crees que nuestros oyentes pueden colaborar con este proyecto?
3: Pues mira, con el proyecto podemos colaborar. Bueno, no he dicho ahora mismo, estamos empezando con la segunda parte de este proyecto, vamos a decir, que es para los niños cuando empiezan a dejar esas varas, que es verdad que la situación de no haber aprendido nada en toda la infancia, nada positivo, más que violencia y estigmatización, en este nuevo centro que está muy cerquita de los peques, vamos a apoyarles para la transición a la vida adulta, en formación profesional, en apoyo psicosocial también, y todas estas actividades que hacemos las iremos poniendo por redes, podemos compartirlo, pero particularmente tenemos una página web que se llama www.casadeescucha.com. En esta página web se pueden ver todas las campañas de sensibilización que vamos haciendo, tener toda la información que se puede compartir, todas las actividades que vayamos haciendo, la gente se puede adherir a ellas. Y tenemos en este momento una campaña de recogida de firmas, porque queremos llegar a las 100.000 firmas, una por cada niño, tal y vez, bueno, según el último informe de Human Rights Watch, había en Senegal. 100.000 niños, pedimos 100.000 firmas para poder pedir formalmente al gobierno senegalés que acabe con esto. El problema viene de arriba, ¿no? Las familias tienen su parte de responsabilidad, desde luego, pero creemos en los factores que tienen la responsabilidad de parar con esto no son exclusivamente las familias.
2: ¿Nos repites, porfa, la página?
3: Por supuesto, ¿sí? www.casadeescucha.com.
2: Perfecto.
3: Casa de Escucha, todo junto, y ahí pueden acceder a la petición de firmas. Pues, y por supuesto, no solamente firmar, si se sienten como para hacerlo, compartirlo con todas las personas que conozcan y poder acabar más pronto que tarde con esta realidad.
0: Así lo haremos, Irene, y muchísimas gracias por contarnos estas historias que nos dejan estremecidos, pero tan necesarias. Volveremos a hablar. Un abrazo muy grande, muchas gracias.
3: Muchísimas gracias.
1: Gracias. Gracias.
2: Y antes de pasar a nuestro bloque de noticias, un mensaje del Papa Francisco en la audiencia concedida el sábado 16 de marzo de 2014 a los profesionales de la comunicación que trabajan en la Santa Sede, donde les decía: «¿Cómo me gustaría una iglesia pobre y para pobres?».
1: Así quiere ser Manos Unidas, pobre y para los pobres, a servicio de los más vulnerables, y desde este programa renovamos este deseo cada día. Gracias por estar al otro lado y compartir nuestro sueño. Y ahora empezamos con las noticias internacionales. Manos Unidas denuncia el fracaso colectivo ante el hambre. Deciden quién come y quién muere. El número de personas con hambre aguda se duplica en una década, mientras que la financiación retrocede a niveles de 2016, según el último informe global. La publicación del décimo informe global sobre la crisis alimentaria 2026 confirma la tendencia más alarmante del hambre aguda, que se ha duplicado en la última década, mientras la financiación internacional retrocede a niveles de 2016. Según el informe, 266 millones de personas en 47 países sufrieron niveles elevados de hambre en 2025. Ante estos datos, Manos Unidas advierte de la estrecha relación entre hambre y conflicto y reclama una respuesta internacional más decidida. La cifra de 266 de millones de personas con inseguridad alimentaria aguda representa casi el 23% de la población analizada, el doble de la registrada en 2016. Por décimo año consecutivo, la Red Mundial contra la Crisis Alimentaria, formada por entidades como el Banco Mundial, la FAO y la ACNUR, ha publicado estos datos.
0: Pero también queremos contarles buenas noticias. La de una niña que ha ganado una olimpiada matemática. Se llama Radica. ¿Y quién es Radica? Radica es una niña de 11 años. Toda su vida ha transcurrido en los grandes barrios marginales a las afueras de la ciudad Khandwa, en el estado indio de Madhya Pradesh, en la India. Se trata de un lugar en el que la pobreza y la falta de medios condicionan el día a día de unas familias, tribales en la mayoría, desplazadas desde el campo a la ciudad en busca de una vida mejor, o que se han visto obligadas a dejar atrás sus hogares en zonas afectadas por fenómenos meteorológicos extremos.
2: Cuando pueden, las mujeres buscan trabajo, pues como empleadas domésticas, y los hombres, pues buscan el sustento como vendedores ambulantes, porteros en residencia o empleados en la construcción de carreteras en condiciones realmente deplorables. A pesar de su dureza, estos trabajos no les aportan apenas un mínimo para sobrevivir. En este entorno, y por la falta de la orientación adecuada y del cuidado de sus progenitores, los más pequeños corren el riesgo de caer en manos de mafias o en la delincuencia. Niños y niñas luchan por sobrevivir, pues vendiendo botellas de agua usadas, cigarrillos, limpiando zapatos o recogiendo desechos. Duermen bajo los puentes o en las entradas de las tiendas. Muchos de ellos son adictos a las drogas o a la ludopatía y padecen enfermedades y desnutrición. Radica podría haber corrido la misma suerte, si no llega a ser porque en su camino se cruzó, a ver si soy capaz de decirlo bien, Nauyevan Children's Home, nuestro socio local en Khandwa. Gracias a ellos, esta niña, brillante en la escuela en la que cursa a quinto grado, ha conseguido lo que pocos niños de su entorno logran. En un ambiente patriarcal, donde las niñas gozan de pocas oportunidades, gracias a su trabajo y al tesón de sus profesores, nuestra protagonista ha recibido la oportunidad de continuar sus estudios hasta el 12 grado, con educación y alojamiento gratuito, en un centro fuera de la ciudad. Este gran éxito ha llenado de alegría y orgullo a toda su familia. Todo comenzó cuando, con el objeto de fomentar la excelencia educativa, a los estudiantes del centro de tutoría Khandwali, que recibe apoyo de Manos Unidas, se le brindó la oportunidad de participar en una olimpiada académica. Por su expediente, Radica fue una de las alumnas elegidas, pero nadie contaba con la oposición de los padres. Por tradición, no está bien visto que las niñas viajen fuera de la comunidad por motivos educativos, y esto se convirtió en un gran obstáculo para la participación de Radica. La visita de la profesora a su casa, la motivación y acompañamiento a los familiares rompieron finalmente la reticencia de los padres. Durante días, la docente explicó la importancia de la educación y los beneficios que este tipo de oportunidades pueden ofrecer para el futuro de una niña. Radica se presentó a las Olimpiadas y ganó. Esta victoria, que va más allá del premio obtenido, demuestra que con el apoyo, el estímulo y la orientación adecuada se puede transformar el futuro de un niño.
1: Muy bien, por Radica y ese gran logro que ha obtenido. En las noticias locales les recordamos que la campaña de la renta 2025 ya está en marcha. Y desde Manos Unidas le animamos a los contribuyentes a aprovechar una opción muy sencilla, marcar a la vez la casilla del sostenimiento de la Iglesia Católica, la 105, y de la actividad de interés social, 106, en el IRPF. Al hacerlo se destina un 0% de tus impuestos a la Iglesia y otro 0% a los proyectos sociales, sin pagar más ni recibir menos. Es una forma fácil de multiplicar tu ayuda.
0: Además, el próximo 16 de junio a las 5, en la sede de Manos Unidas de Doctor Chile en Vegueta, tendremos nuestro último café y voluntarios del curso, un momento muy especial para evaluar el final de nuestro trabajo y seguir soñando proyectos hasta el final del año 2026. Te invitamos a unirte a nosotros.
2: 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Les animamos a pasar por allí.
0: Y saben que en Manos Unidas disponemos de materiales y recursos educativos para ser utilizados en centros de enseñanza, parroquias, con grupos. No duden en ponerse en contacto con nosotros para disponer de ellos.
1: Además, todas las mañanas les atendemos en la Casa de la Iglesia, calle Doctor Chill, número 17, en Vegueta, en la sede de Manos Unidas. Y no olviden que no solo en Las Palmas, también en Ingenio Agüime, en Lanzarote y en Fuerteventura, tenemos comarcales que trabajan de manera activa. No dudes en unirte a nosotros.
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1: Hoy terminamos nuestro programa con un cuento de Thierry Lenain titulado ¿Habría qué?
0: El niño estaba sentado en su isla, miraba el mundo y reflexionaba. Vio las guerras y se dijo que habría que pintar de colores los uniformes de los soldados y de sus cañones y fusiles hacer ramas para los pájaros y flautas para los pastores. El niño vio el hambre y se dijo que habría que atrapar las nubes con un lazo y hacerlas llover sobre los desiertos y habría que llenar los cauces de los ríos de agua y de leche. El niño vio la miseria. Y se dijo que habría que aprender a sumar, a restar y a multiplicar y después a dividir. Habría que aprender a compartir el dinero, el pan, el aire, la tierra. El niño vio a los poderosos comer, dar órdenes, proclamar y decretar. Y se dijo que habría que abrirles los ojos o expulsarles. El niño vio el mar y se dijo que habría que limpiarlo y después sentarse frente a él, solo para soñar. El niño vio los bosques y se dijo que sería bueno pasear, aventurarse en ellos y escribir historias en las que perderse y después tumbarse sobre la hierba a escucharlas. El niño vio las lágrimas y se dijo que habría que aprender a abrazarse, a no tener miedo de los besos, habría que aprender a decir te quiero, aun sin haberlo escuchado jamás. El niño levantó la cabeza, vio la luna con una bandera plantada en su frente y se dijo que habría que arrancársela y después pedirle perdón. El niño miró el mundo por última vez desde su isla y entonces decidió nacer.

0: Y hasta aquí nuestro programa Manos Unidas Te Cuenta y Cuenta Contigo. Esperamos que hayan disfrutado del mismo y agradecemos su presencia al otro lado de las ondas.
1: Esperamos sus comentarios y reflexiones en el 650-214-441 o en laspalmas@manosunidas.org.
0: Nosotras nos despedimos y esperamos encontrarnos pronto a través de las ondas. Manos Unidas Te Cuenta y Cuenta Contigo.
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0: A continuación, Radio Tamaraceite les ofrece el rezo del Santo Rosario.
1: Señor, ábreme los labios.
2: Y mi boca proclamará tu alabanza.
1: Dios mío, ven en mi auxilio.
2: Señor, date prisa en socorrerme.
1: Gloria al Padre, y al Hijo, y al Espíritu Santo.
2: Como era en el principio, ahora y siempre, por los siglos de los siglos. Amén.
1: Misterios gozosos del Santo Rosario.
3: Misterios que dan sentido a las alegrías del hogar, a la fatiga del trabajo, a la oración en familia.
4: Todo unido a Jesús, que se hace hombre para salvar a la humanidad, y unido a María, la llena de gracia, que coopera a la obra de la salvación.
1: Primer misterio, la encarnación del Hijo de Dios.
5: Alégrate, llena de gracia, el Señor está contigo. Bendita tú entre las mujeres. Has hallado gracia ante Dios. Concebirás en tu vientre y darás a luz un hijo y le pondrás por nombre Jesús.
4: Hágase en mí según tu palabra.

0: Como María, estaré siempre dispuesto a aceptar la voluntad del Padre en favor de los hermanos.
1: Padre nuestro que estás en el cielo, santificado sea tu nombre. Venga a nosotros tu reino. Hágase tu voluntad en la tierra como en el cielo.
2: Danos hoy nuestro pan de cada día. Perdona nuestras ofensas, como también nosotros perdonamos a los que nos ofenden. No nos dejes caer en la tentación y líbranos del mal. Amén.
1: Dios te salve María, llena eres de gracia, el Señor es contigo. Bendita tú eres entre todas las mujeres y bendito es el fruto de tu vientre, Jesús.
2: Santa María, Madre de Dios, ruega por nosotros pecadores, ahora y en la hora de nuestra muerte. Amén.
1: Dios te salve María, llena eres de gracia, el Señor es contigo. Bendita tú eres entre todas las mujeres y bendito es el fruto de tu vientre, Jesús.
2: Santa María, Madre de Dios, ruega por nosotros pecadores, ahora y en la hora de nuestra muerte. Amén.
1: Dios te salve María, llena eres de gracia, el Señor es contigo. Bendita tú eres entre todas las mujeres y bendito es el fruto de tu vientre, Jesús.
2: Santa María, Madre de Dios, ruega por nosotros pecadores, ahora y en la hora de nuestra muerte. Amén.
1: Dios te salve María, llena eres de gracia, el Señor es contigo. Bendita tú eres entre todas las mujeres y bendito es el fruto de tu vientre, Jesús.
2: Santa María, Madre de Dios, ruega por nosotros pecadores, ahora y en la hora de nuestra muerte. Amén.
1: Dios te salve María, llena eres de gracia, el Señor es contigo. Bendita tú eres entre todas las mujeres y bendito es el fruto de tu vientre, Jesús.
2: Santa María, Madre de Dios, ruega por nosotros pecadores, ahora y en la hora de nuestra muerte. Amén.
1: Dios te salve María, llena eres de gracia, el Señor es contigo. Bendita tú eres entre todas las mujeres y bendito es el fruto de tu vientre, Jesús.
2: Santa María, Madre de Dios, ruega por nosotros pecadores, ahora y en la hora de nuestra muerte. Amén.
1: Dios te salve María, llena eres de gracia, el Señor es contigo. Bendita tú eres entre todas las mujeres y bendito es el fruto de tu vientre, Jesús.
2: Santa María, Madre de Dios, ruega por nosotros pecadores, ahora y en la hora de nuestra muerte. Amén.
1: Dios te salve María, llena eres de gracia, el Señor es contigo. Bendita tú eres entre todas las mujeres y bendito es el fruto de tu vientre, Jesús.
2: Santa María, Madre de Dios, ruega por nosotros pecadores, ahora y en la hora de nuestra muerte. Amén.
1: Dios te salve María, llena eres de gracia, el Señor es contigo. Bendita tú eres entre todas las mujeres y bendito es el fruto de tu vientre, Jesús.
2: Santa María, Madre de Dios, ruega por nosotros pecadores, ahora y en la hora de nuestra muerte. Amén.
1: Dios te salve María, llena eres de gracia, el Señor es contigo. Bendita tú eres entre todas las mujeres y bendito es el fruto de tu vientre, Jesús.
2: Santa María, Madre de Dios, ruega por nosotros pecadores, ahora y en la hora de nuestra muerte. Amén.
1: Gloria al Padre y al Hijo y al Espíritu Santo.
2: Como era en el principio, ahora y siempre, por los siglos de los siglos. Amén.
1: Segundo misterio. La visitación de la Virgen María a su prima Santa Isabel.
3: En aquellos días se levantó María y se fue con prontitud a la región montañosa, a una ciudad de Judá. Entró en casa de Zacarías y saludó a Isabel.
0: Así ha de ser mi servicio a Dios y a los hermanos que necesiten mi ayuda. Con prontitud, con alegría, aunque me cueste.
2: Padre nuestro que estás en el cielo, santificado sea tu nombre. Venga a nosotros tu reino. Hágase tu voluntad en la tierra como en el cielo.
1: Danos hoy nuestro pan de cada día. Perdona nuestras ofensas como también nosotros perdonamos a los que nos ofenden. No nos dejes caer en la tentación y líbranos del mal. Amén.
2: Dios te salve María, llena eres de gracia, el Señor es contigo. Bendita tú eres entre todas las mujeres y bendito es el fruto de tu vientre, Jesús.
1: Santa María, Madre de Dios, ruega por nosotros pecadores, ahora y en la hora de nuestra muerte. Amén.
2: Dios te salve María, llena eres de gracia, el Señor es contigo. Bendita tú eres entre todas las mujeres y bendito es el fruto de tu vientre, Jesús.
1: Santa María, Madre de Dios, ruega por nosotros pecadores, ahora y en la hora de nuestra muerte. Amén.
2: Dios te salve María, llena eres de gracia, el Señor es contigo. Bendita tú eres entre todas las mujeres y bendito es el fruto de tu vientre, Jesús.
1: Santa María, Madre de Dios, ruega por nosotros pecadores, ahora y en la hora de nuestra muerte. Amén.
2: Dios te salve María, llena eres de gracia, el Señor es contigo. Bendita tú eres entre todas las mujeres y bendito es el fruto de tu vientre, Jesús. Jesús.
1: Santa María, Madre de Dios, ruega por nosotros pecadores, ahora y en la hora de nuestra muerte. Amén.
2: Dios te salve María, llena eres de gracia, el Señor es contigo. Bendita tú eres entre todas las mujeres, y bendito es el fruto de tu vientre, Jesús.
1: Santa María, Madre de Dios, ruega por nosotros pecadores, ahora y en la hora de nuestra muerte. Amén.
2: Dios te salve María, llena eres de gracia, el Señor es contigo. Bendita tú eres entre todas las mujeres, y bendito es el fruto de tu vientre, Jesús.
1: Santa María, Madre de Dios, ruega por nosotros pecadores, ahora y en la hora de nuestra muerte. Amén.
2: Dios te salve María, llena eres de gracia, el Señor es contigo. Bendita tú eres entre todas las mujeres, y bendito es el fruto de tu vientre, Jesús.
1: Santa María, Madre de Dios, ruega por nosotros pecadores, ahora y en la hora de nuestra muerte. Amén.
2: Dios te salve María, llena eres de gracia, el Señor es contigo. Bendita tú eres entre todas las mujeres, y bendito es el fruto de tu vientre, Jesús.
1: Santa María, Madre de Dios, ruega por nosotros pecadores, ahora y en la hora de nuestra muerte. Amén.
2: Dios te salve María, llena eres de gracia, el Señor es contigo. Bendita tú eres entre todas las mujeres, y bendito es el fruto de tu vientre, Jesús.
1: Santa María, Madre de Dios, ruega por nosotros pecadores, ahora y en la hora de nuestra muerte. Amén.
2: Dios te salve María, llena eres de gracia, el Señor es contigo. Bendita tú eres entre todas las mujeres, y bendito es el fruto de tu vientre, Jesús.
1: Santa María, Madre de Dios, ruega por nosotros pecadores, ahora y en la hora de nuestra muerte. Amén.
2: Gloria al Padre, al Hijo y al Espíritu Santo.
1: Como era en el principio, ahora y siempre, por los siglos de los siglos. Amén. Tercer misterio: el nacimiento del Hijo de Dios.
3: Mientras estaban en Belén, le llegó a María el tiempo del parto y dio a luz a su hijo primogénito, lo envolvió en pañales y lo acostó en un pesebre, porque no tenían sitio en la posada.
0: Sin hablar, en el silencio de la primera Nochebuena, Jesús me enseña su primera lección: amor, sencillez, pobreza.
1: Padre nuestro que estás en el cielo, santificado sea tu nombre. Venga a nosotros tu reino. Hágase tu voluntad en la tierra como en el cielo.
2: Danos hoy nuestro pan de cada día. Perdona nuestras ofensas como también nosotros perdonamos a los que nos ofenden. No nos dejes caer en la tentación y líbranos del mal. Amén.
1: Dios te salve María, llena eres de gracia, el Señor es contigo, bendita tú eres entre todas las mujeres, y bendito es el fruto de tu vientre, Jesús.
2: Santa María, Madre de Dios, ruega por nosotros pecadores, ahora y en la hora de nuestra muerte. Amén.
1: Dios te salve María, llena eres de gracia, el Señor es contigo, bendita tú eres entre todas las mujeres, y bendito es el fruto de tu vientre, Jesús.
2: Santa María, Madre de Dios, ruega por nosotros pecadores, ahora y en la hora de nuestra muerte. Amén.
1: Dios te salve María, llena eres de gracia, el Señor es contigo, bendita tú eres entre todas las mujeres, y bendito es el fruto de tu vientre, Jesús.
2: Santa María, Madre de Dios, ruega por nosotros pecadores, ahora y en la hora de nuestra muerte. Amén.
1: Dios te salve María, llena eres de gracia, el Señor es contigo, bendita tú eres entre todas las mujeres, y bendito es el fruto de tu vientre, Jesús.
2: Santa María, Madre de Dios, ruega por nosotros pecadores, ahora y en la hora de nuestra muerte. Amén.
1: Dios te salve María, llena eres de gracia, el Señor es contigo, bendita tú eres entre todas las mujeres, y bendito es el fruto de tu vientre, Jesús.
2: Santa María, Madre de Dios, ruega por nosotros pecadores, ahora y en la hora de nuestra muerte. Amén.
1: Dios te salve María, llena eres de gracia, el Señor es contigo, bendita tú eres entre todas las mujeres, y bendito es el fruto de tu vientre, Jesús.
2: Santa María, Madre de Dios, ruega por nosotros pecadores, ahora y en la hora de nuestra muerte. Amén.
1: Dios te salve María, llena eres de gracia, el Señor es contigo, bendita tú eres entre todas las mujeres, y bendito es el fruto de tu vientre, Jesús.
2: Santa María, Madre de Dios, ruega por nosotros pecadores, ahora y en la hora de nuestra muerte. Amén.
1: Dios te salve María, llena eres de gracia, el Señor es contigo, bendita tú eres entre todas las mujeres, y bendito es el fruto de tu vientre, Jesús.
2: Santa María, Madre de Dios, ruega por nosotros pecadores, ahora y en la hora de nuestra muerte. Amén.
1: Dios te salve María, llena eres de gracia, el Señor es contigo, bendita tú eres entre todas las mujeres, y bendito es el fruto de tu vientre, Jesús.
2: Santa María, Madre de Dios, ruega por nosotros pecadores, ahora y en la hora de nuestra muerte. Amén.
1: Dios te salve María, llena eres de gracia, el Señor es contigo, bendita tú eres entre todas las mujeres, y bendito es el fruto de tu vientre Jesús.
2: Santa María, Madre de Dios, ruega por nosotros pecadores, ahora y en la hora de nuestra muerte. Amén.
1: Gloria al Padre, y al Hijo, y al Espíritu Santo.
2: Como era en el principio, ahora y siempre, por los siglos de los siglos. Amén.
1: Cuarto misterio: la presentación del niño Jesús en el templo.
3: Cuando llegó el tiempo de la purificación de María, según la ley de Moisés, los padres de Jesús lo llevaron a Jerusalén para presentarlo al Señor y para entregar la ofrenda, como dice la ley del Señor, un par de tórtolas o dos pichones.
0: Obediencia a la ley del Señor, sin regateos, con generosidad, con sencillez.
2: Padre nuestro que estás en el cielo, santificado sea tu nombre, venga a nosotros tu reino, hágase tu voluntad en la tierra como en el cielo.
1: Danos hoy nuestro pan de cada día, perdona nuestras ofensas como también nosotros perdonamos a los que nos ofenden, no nos dejes caer en la tentación y líbranos del mal. Amén.
2: Dios te salve María, llena eres de gracia, el Señor es contigo. Bendita tú eres entre todas las mujeres y bendito es el fruto de tu vientre, Jesús.
1: Santa María, Madre de Dios, ruega por nosotros pecadores, ahora y en la hora de nuestra muerte. Amén.
2: Dios te salve María, llena eres de gracia, el Señor es contigo. Bendita tú eres entre todas las mujeres y bendito es el fruto de tu vientre, Jesús.
1: Santa María, Madre de Dios, ruega por nosotros pecadores, ahora y en la hora de nuestra muerte. Amén.
2: Dios te salve María, llena eres de gracia, el Señor es contigo. Bendita tú eres entre todas las mujeres y bendito es el fruto de tu vientre, Jesús.
1: Santa María, Madre de Dios, ruega por nosotros pecadores, ahora y en la hora de nuestra muerte. Amén.
2: Dios te salve María, llena eres de gracia, el Señor es contigo. Bendita tú eres entre todas las mujeres y bendito es el fruto de tu vientre, Jesús.
1: Santa María, Madre de Dios, ruega por nosotros pecadores, ahora y en la hora de nuestra muerte. Amén.
2: Dios te salve María, llena eres de gracia, el Señor es contigo. Bendita tú eres entre todas las mujeres y bendito es el fruto de tu vientre, Jesús.
1: Santa María, Madre de Dios, ruega por nosotros pecadores, ahora y en la hora de nuestra muerte. Amén.
2: Dios te salve María, llena eres de gracia, el Señor es contigo. Bendita tú eres entre todas las mujeres y bendito es el fruto de tu vientre, Jesús.
1: Santa María, Madre de Dios, ruega por nosotros pecadores, ahora y en la hora de nuestra muerte. Amén.
2: Dios te salve María, llena eres de gracia, el Señor es contigo. Bendita tú eres entre todas las mujeres y bendito es el fruto de tu vientre, Jesús.
1: Santa María, Madre de Dios, ruega por nosotros pecadores, ahora y en la hora de nuestra muerte. Amén.
2: Dios te salve María, llena eres de gracia, el Señor es contigo. Bendita tú eres entre todas las mujeres y bendito es el fruto de tu vientre, Jesús.
1: Santa María, Madre de Dios, ruega por nosotros pecadores, ahora y en la hora de nuestra muerte. Amén.
2: Dios te salve María, llena eres de gracia, el Señor es contigo. Bendita tú eres entre todas las mujeres y bendito es el fruto de tu vientre, Jesús.
1: Santa María, Madre de Dios, ruega por nosotros pecadores, ahora y en la hora de nuestra muerte. Amén.
2: Dios te salve María, llena eres de gracia, el Señor es contigo. Bendita tú eres entre todas las mujeres y bendito es el fruto de tu vientre, Jesús.
1: Santa María, Madre de Dios, ruega por nosotros pecadores, ahora y en la hora de nuestra muerte. Amén.
2: Gloria al Padre, al Hijo y al Espíritu Santo.
1: Como era en el principio, ahora y siempre, por los siglos de los siglos. Amén. Quinto misterio: el niño Jesús perdido y hallado en el templo.
3: Cuando Jesús cumplió 12 años, subió con sus padres a la fiesta, según la costumbre. Cuando terminó, se volvieron. Pero el niño Jesús se quedó en Jerusalén sin que lo supieran sus padres.
0: Cuando yo pierdo a Jesús por culpa mía, lo busco con la angustia y la prontitud con que lo hicieron María y José cuando involuntariamente lo perdieron.
1: Padre nuestro que estás en el cielo, santificado sea tu nombre, venga a nosotros tu reino, hágase tu voluntad en la tierra como en el cielo.
2: Danos hoy nuestro pan de cada día, perdona nuestras ofensas como también nosotros perdonamos a los que nos ofenden. No nos dejes caer en la tentación y líbranos del mal. Amén.
1: Dios te salve María, llena eres de gracia, el Señor es contigo. Bendita tú eres entre todas las mujeres, y bendito es el fruto de tu vientre, Jesús.
2: Santa María, Madre de Dios, ruega por nosotros pecadores, ahora y en la hora de nuestra muerte. Amén.
1: Dios te salve María, llena eres de gracia, el Señor es contigo. Bendita tú eres entre todas las mujeres, y bendito es el fruto de tu vientre, Jesús.
2: Santa María, Madre de Dios, ruega por nosotros pecadores, ahora y en la hora de nuestra muerte. Amén.
1: Dios te salve María, llena eres de gracia, el Señor es contigo. Bendita tú eres entre todas las mujeres, y bendito es el fruto de tu vientre, Jesús.
2: Santa María, Madre de Dios, ruega por nosotros pecadores, ahora y en la hora de nuestra muerte. Amén.
1: Dios te salve María, llena eres de gracia, el Señor es contigo. Bendita tú eres entre todas las mujeres, y bendito es el fruto de tu vientre, Jesús.
2: Santa María, Madre de Dios, ruega por nosotros pecadores, ahora y en la hora de nuestra muerte. Amén.
1: Dios te salve María, llena eres de gracia, el Señor es contigo. Bendita tú eres entre todas las mujeres, y bendito es el fruto de tu vientre, Jesús.
2: Santa María, Madre de Dios, ruega por nosotros pecadores, ahora y en la hora de nuestra muerte. Amén.
1: Dios te salve María, llena eres de gracia, el Señor es contigo. Bendita tú eres entre todas las mujeres, y bendito es el fruto de tu vientre, Jesús.
2: Santa María, Madre de Dios, ruega por nosotros pecadores, ahora y en la hora de nuestra muerte. Amén.
1: Dios te salve María, llena eres de gracia, el Señor es contigo. Bendita tú eres entre todas las mujeres, y bendito es el fruto de tu vientre, Jesús.
2: Santa María, Madre de Dios, ruega por nosotros pecadores, ahora y en la hora de nuestra muerte. Amén.
1: Dios te salve María, llena eres de gracia, el Señor es contigo. Bendita tú eres entre todas las mujeres, y bendito es el fruto de tu vientre, Jesús.
2: Santa María, Madre de Dios, ruega por nosotros pecadores, ahora y en la hora de nuestra muerte. Amén.
1: Dios te salve María, llena eres de gracia, el Señor es contigo. Bendita tú eres entre todas las mujeres, y bendito es el fruto de tu vientre, Jesús.
2: Santa María, Madre de Dios, ruega por nosotros pecadores, ahora y en la hora de nuestra muerte. Amén.
1: Dios te salve María, llena eres de gracia, el Señor es contigo. Bendita tú eres entre todas las mujeres, y bendito es el fruto de tu vientre, Jesús.
2: Santa María, Madre de Dios, ruega por nosotros pecadores, ahora y en la hora de nuestra muerte. Amén.
1: Gloria al Padre, y al Hijo, y al Espíritu Santo.
2: Como era en el principio, ahora y siempre, por los siglos de los siglos. Amén.
1: Letanías de Nuestra Señora. Señor, ten piedad.
2: Señor, ten piedad.
1: Cristo, ten piedad.
2: Cristo, ten piedad.
1: Señor, ten piedad.
2: Señor, ten piedad.
1: Cristo, óyenos.
2: Cristo, óyenos.
1: Cristo, escúchanos.
2: Cristo, escúchanos.
1: Dios Padre Celestial,
2: ten misericordia de nosotros.
1: Dios Hijo Redentor del mundo,
2: ten misericordia de nosotros.
1: Dios Espíritu Santo,
2: ten misericordia de nosotros.
1: Trinidad Santa, un solo Dios,
2: ten misericordia de nosotros.
1: Santa María,
2: ruega por nosotros.
1: Santa Madre de Dios,
2: ruega por nosotros.
1: Santa Virgen de las Vírgenes,
2: ruega por nosotros.
1: Madre de Cristo,
2: ruega por nosotros.
1: Madre de la Iglesia,
2: ruega por nosotros.
1: Madre de la Divina Gracia,
2: ruega por nosotros.
1: Madre Purísima,
2: ruega por nosotros.
1: Madre Castísima,
2: ruega por nosotros.
1: Madre y Virgen,
2: ruega por nosotros.
1: Madre Santa,
2: ruega por nosotros.
1: Madre Inmaculada,
2: ruega por nosotros.
1: Madre amable,
2: ruega por nosotros.
1: Madre admirable,
2: ruega por nosotros.
1: Madre del buen consejo,
2: ruega por nosotros.
1: Madre del Creador,
2: ruega por nosotros.
1: Madre del Salvador,
2: ruega por nosotros.
1: Virgen prudentísima,
2: ruega por nosotros.
1: Virgen digna de veneración,
2: ruega por nosotros.
1: Virgen digna de alabanza,
2: ruega por nosotros.
1: Virgen poderosa,
2: ruega por nosotros.
1: Virgen clemente,
2: ruega por nosotros.
1: Virgen fiel,
2: ruega por nosotros.
1: Ideal de santidad,
2: ruega por nosotros.
1: Morada de la sabiduría,
2: ruega por nosotros.
1: Causa de nuestra alegría,
2: ruega por nosotros.
1: Templo del Espíritu Santo,
2: ruega por nosotros.
1: Honor de los pueblos,
2: ruega por nosotros.
1: Modelo de entrega a Dios,
2: ruega por nosotros.
1: Rosa escogida,
2: ruega por nosotros.
1: Fuerte como la Torre de David,
2: ruega por nosotros.
1: Hermosa como Torre de Marfil,
2: ruega por nosotros.
1: Casa de oro,
2: ruega por nosotros.
1: Arca de la Nueva Alianza,
2: ruega por nosotros.
1: Puerta del cielo,
2: ruega por nosotros.
1: Estrella de la mañana,
2: ruega por nosotros.
1: salud de los enfermos,
2: ruega por nosotros.
1: Refugio de los pecadores,
2: ruega por nosotros.
1: Consoladora de los afligidos,
2: ruega por nosotros.
1: Auxilio de los cristianos,
2: ruega por nosotros.
1: Reina de los ángeles,
2: ruega por nosotros.
1: Reina de los patriarcas,
2: ruega por nosotros.
1: Reina de los profetas,
2: ruega por nosotros.
1: Reina de los apóstoles,
2: ruega por nosotros.
1: Reina de los mártires,
2: ruega por nosotros.
1: Reina de los que viven su fe,
2: ruega por nosotros.
1: Reina de las vírgenes,
2: ruega por nosotros.
1: Reina de todos los santos,
2: ruega por nosotros.
1: Reina concebida sin pecado original,
2: ruega por nosotros.
1: Reina elevada al cielo,
2: ruega por nosotros.
1: Reina del Santísimo Rosario,
2: ruega por nosotros.
1: Reina de la familia,
2: ruega por nosotros.
1: Reina de la paz,
2: ruega por nosotros.
1: Cordero de Dios que quitas el pecado del mundo,
2: perdónanos, Señor.
1: Cordero de Dios que quitas el pecado del mundo,
2: escúchanos, Señor.
1: Cordero de Dios que quitas el pecado del mundo,
2: ten misericordia de nosotros.
1: Ruega por nosotros, Santa Madre de Dios,
2: para que seamos dignos de las promesas de Cristo.
1: Te pedimos, Señor, que nosotros, tus siervos, gocemos siempre de salud de alma y cuerpo, y por la intercesión de Santa María la Virgen, líbranos de las tristezas de este mundo y concédenos las alegrías del cielo. Por Jesucristo nuestro Señor.
2: Amén.

0: Vengo a este rato de oración con ganas de pararme, de frenar el ritmo y escucharte. Necesito recibir de ti una palabra nueva. Quiero acercarme a tu evangelio para conocerte internamente, amarte y seguirte más de cerca. Concédemelo, Señor. Sigo avanzando en este camino, día a día, entendiendo que cuando tú llamas a compartir la vida en comunidad, la misión es compartida. Siempre llamas con otros. Rezamos hoy con el Evangelio de Marcos.
1: Jesús subió a la montaña, fue llamando a los que él quiso y se fueron con él. Nombró a 12, a quienes llamó apóstoles, para que convivieran con él y para enviarlos a predicar con poder para expulsar demonios. Nombró pues a los 12, a Simón, a quien llamó Pedro, a Santiago de Zebedeo y a su hermano Juan, a quienes llamó Boanerges, que significa hijos del trueno, a Andrés y Felipe, a Bartolomé y Mateo, a Tomás, Santiago de Alfeo y Tadeo, a Simón el Zelota y a Judas Iscariote, el que incluso le traicionó.

Jesús sube al monte para orar. Es algo que hace a menudo, pero en este pasaje cobra un significado especial. Jesús va a elegir a sus discípulos y pone este momento trascendental en manos del Padre. La elección de los 12 no es una casualidad, no es tampoco estrategia. Es algo querido por Dios, inscrito en el corazón de Dios. Así, llamó a los que Él quiso, no a los mejores, no a los más perfectos, sino a los que Él llevaba en el corazón.

Jesús llama a algo tan simple como estar con Él y hacer como Él. Estar con Él, es decir, pasar tiempo a su lado para aprender del Maestro en lo más cotidiano. Y hacer como Él, esto es, expulsar demonios y predicar la buena noticia. Me puedo detener en esta llamada, con Él y como Él. Contigo y como tú, Señor. Y me pregunto en qué consiste anunciar hoy esa buena noticia.

Finalmente, el texto invita a poner mi nombre en esa lista de amigos del Señor. Jesús no convoca a gente anónima, sino que lo hace llamando a cada uno por su nombre. Y además hay personas a las que llama a vivir juntos, compartir el camino con Él, sentirse unidos porque Él es el amigo común. Me imagino así, formando parte de una comunidad con otros llamados por el mismo amigo. ¿Qué sentimientos despierta esto?

0: Vuelvo a escuchar el texto y me detengo en los nombres de los apóstoles. Son personas reales, con su historia y sus límites. Sin embargo, tú confías plenamente en ellos. No pones condiciones. No buscas nada distinto de lo que son. Me maravillo ante esta llamada y deseo sumarme a ella. Pongo también en esta lista los nombres de personas que conozco con quienes me gustaría compartir el camino tras tus huellas.
1: Jesús subió a la montaña, fue llamando a los que él quiso y se fueron con él. Nombró a 12, a quienes llamó apóstoles, para que convivieran con él y para enviarlos a predicar con poder para expulsar demonios. Nombró pues a los 12, a Simón, a quien llamó Pedro, a Santiago de Zebedeo y a su hermano Juan, a quienes llamó Boanerges, que significa hijos del trueno, a Andrés y Felipe, a Bartolomé y Mateo, a Tomás, Santiago de Alfeo y Tadeo, a Simón el Celota y a Judas Iscariote, el que incluso le traicionó.

En estos momentos quiero profundizar en tu llamada, Señor. No sé exactamente cómo o dónde, no sé por qué o cuándo, pero sí sé algo que se repite una y otra vez. Tú me llamas a estar contigo y como tú. Y eso me da tranquilidad. Eso me da paz.

0: Padre nuestro que estás en el cielo, santificado sea tu nombre. Venga a nosotros tu reino. Hágase tu voluntad en la tierra como en el cielo. Danos hoy nuestro pan de cada día. Perdona nuestras ofensas, como también nosotros perdonamos a los que nos ofenden. No nos dejes caer en la tentación y líbranos del mal. Amén.
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el reto es ese, darle a la gente contenidos que también sean hondos, que también sean profundos, y hay formas de hacerlo. Le tienes que emocionar, le tienes que contar una historia personal con la que se pueda identificar. Vivimos en una economía de la atención y el petróleo de nuestro tiempo es la atención. El que consiga llamar la atención de la gente, que estamos todo el día reclamados por 12.000 cebos, el que consiga retener la atención en su marca, en su radio, en su periódico, en su programa de televisión, pues ese es el que se lleva todo. Porque la gente, cada uno está viendo una serie diferente, pero de repente hay una que se pone de moda y todo el mundo la ve y todo el mundo opina sobre ella.

Vuelvo a ti, Señor, en este día, para serenar la mirada, descansar en tu presencia, soltar las cargas y abrazar tu paz. Enséñame a ver el mundo con tus ojos y a agradecer las oportunidades que se van presentando y me hablan de ti.

0: La lectura de hoy es del Evangelio de Marcos.
1: Jesús y sus discípulos volvieron a Jerusalén, y mientras paseaba por el templo, se le acercaron los sumos sacerdotes, los escribas y los ancianos y le preguntaron: ¿Con qué autoridad haces esto? ¿Quién te ha dado semejante autoridad? Jesús les respondió: Os voy a hacer una pregunta, y si me contestáis, os diré con qué autoridad hago esto. ¿El bautismo de Juan era cosa de Dios o de los hombres? Contestadme. Ellos discutían entre sí: Si decimos que es de Dios, nos dirá: ¿Y por qué no lo habéis creído?

Solos no podemos. Le pido a María, Madre de Jesús y Madre nuestra, que me muestre el camino que lleva hacia su Hijo. Que siga adelante, traspasando dificultades. Que trascienda las complejidades y me ocupe de lo central, seguir y anunciar la buena noticia.

0: Para terminar, digo de corazón y junto a tantos hermanos y hermanas:
1: Dios te salve María, llena eres de gracia, el Señor es contigo. Bendita tú eres entre todas las mujeres y bendito es el fruto de tu vientre, Jesús. Santa María, Madre de Dios, ruega por nosotros pecadores, ahora y en la hora de nuestra muerte. Amén.
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0: Rezamos hoy con el Evangelio de Lucas.
1: Un hombre tenía dos hijos. El menor dijo al padre: «Padre, dame la parte de la fortuna que me corresponde». Él le repartió los bienes. A los pocos días, el hijo menor reunió todo y emigró a un país lejano, donde derrochó su fortuna viviendo como un libertino. Cuando gastó todo, sobrevino una carestía grave en aquel país y empezó a pasar necesidad. Fue y se puso al servicio de un hacendado del país, el cual lo envió a sus campos a cuidar cerdos. Deseaba llenarse el estómago de las bellotas que comían los cerdos, pero nadie se las daba. Entonces, recapacitando, pensó: «¿A cuántos jornaleros de mi padre les sobra el pan mientras yo me muero de hambre? Me pondré en camino a casa de mi padre y le diré: he pecado contra Dios y te he ofendido. Ya no merezco llamarme hijo tuyo. Trátame como a uno de tus jornaleros». Y se puso en camino a casa de su padre.

Seguro que has oído muchas veces la parábola del hijo pródigo. Presta atención aquí a la primera parte. Esa historia de un muchacho insensato, apresurado, quizás un poco banal, que abandona padre y hermano, derrocha bienes y vida, y lo pierde todo. Pero fíjate en la palabra que describe lo que ocurre entonces. Se nos dice que el joven recapacita. Recapacitar es tratar de mirar la propia verdad. Se te invita a ti hoy a recapacitar, a mirar tu vida reciente y tratar de descubrir tu pecado.

Para examinar tu pecado, piensa primero en la ofensa contra el prójimo. Trata de recapacitar. ¿Has podido herir a gente con tus palabras, tus actitudes o tus acciones, cuando podrías haberlo evitado?

Te descubres tratando con abuso, con injusticia, con egoísmo, con soberbia, con frialdad a otros.

Tal vez el problema no es lo que haces, sino lo que no haces. ¿El pecado de omisión? Hay asignaturas pendientes con el prójimo, cercano y lejano, que nunca parecen encontrar su momento en tu vida.

Dedica ahora un espacio a pensar en el pecado contra ti misma, contra ti mismo. Dios nos llama a ser su imagen. Nos ha dado la posibilidad de serlo. Nos ha creado con tantas capacidades y talentos, pero a menudo uno entierra el talento y deja que crezcan otras cosas. Piensa en si hay palabras, pensamientos, dinámicas personales, adicciones, consumos, maneras de vivirte que te encierran, te empobrecen o te dañan.

dedica un momento a pensar en el pecado contra Dios. Padre, he pecado contra ti. Piensa si tu fe tiene más de rutina que de pasión. Si en realidad vives un ateísmo práctico. Si su palabra cae en terreno baldío y no da fruto. Piensa si de verdad le dejas amarte. Y si respondes a ese amor. Piensa si cultivas la fe, buscando crecer y seguirle más. Si tomas en serio su evangelio.

Me declaro culpable de no haber hecho, con estas manos que me dieron, una escoba. ¿Por qué no hice una escoba? ¿Por qué me dieron manos? ¿Para qué sirvieron si solo vi el rumor del cereal, si solo tuve oídos para el viento y no recogí el hilo de la escoba, verde aún en la tierra, y no puse a secar los tallos tiernos y no los pude unir en un haz áureo, y no junté una caña de madera a la falda amarilla hasta dar una escoba a los caminos? Así fue. No sé cómo, se me pasó la vida sin aprender, sin ver, sin recoger y unir los elementos. En esta hora no niego que tuve tiempo, tiempo, pero no tuve manos y así, ¿cómo podía aspirar con razón a la grandeza si nunca fui capaz de hacer una escoba, una sola, una? Sí, soy culpable de lo que no dije, de lo que no sembré, corté, medí, de no haberme incitado a poblar tierras, de haberme mantenido en los desiertos, y de mi voz hablando con la arena.

0: La última palabra no la tiene el mal, ni la tiene nuestra fragilidad o nuestro pecado. La tiene un Dios que perdona, que acoge, al que se puede volver. Quizás puedes terminar este momento como ese hijo pródigo. Después de recapacitar, puedes decir: me levantaré y volveré donde mi padre para pedirle perdón.
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Eres la única criatura del universo con la cual quiero tener una amistad. Yo no soy un dios mudo. Yo soy el verbo. Yo soy la palabra.

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0: Señor, ábreme los labios.
1: Y mi boca proclamará tu alabanza.
0: Gloria al Padre, al Hijo y al Espíritu Santo.
1: Como era en el principio, ahora y siempre, por los siglos de los siglos. Amén.
0: Misterios gozosos. Primer misterio, la encarnación del Hijo de Dios. El ángel Gabriel fue enviado por Dios a una ciudad de Galilea llamada Nazaret, a una virgen desposada con un hombre llamado José, de la estirpe de David. La virgen se llamaba María. El ángel dijo:
2: Alégrate, llena de gracia, el Señor está contigo. Bendita tú entre las mujeres.
0: Ella se turbó ante estas palabras. El ángel le dijo:
2: No temas, María, porque has encontrado gracia ante Dios. Concebirás en tu vientre y darás a luz un hijo, y le pondrás por nombre Jesús.
0: María contestó:
3: Aquí está la esclava del Señor. Hágase en mí según tu palabra.
4: Por su humilde y confiado hágase en mí según tu palabra, María se convierte en Madre de Dios y Madre de la Iglesia. Dios ha querido entrar así en nuestra historia y cargar con nuestro propio destino.
0: Padre nuestro que estás en el cielo, santificado sea tu nombre. Venga a nosotros tu reino. Hágase tu voluntad en la tierra como en el cielo.
5: Danos hoy nuestro pan de cada día. Perdona nuestras ofensas, como también nosotros perdonamos a los que nos ofenden. No nos dejes caer en la tentación y líbranos del mal. Amén.
0: Dios te salve, María, llena eres de gracia, el Señor es contigo. Bendita tú eres entre todas las mujeres y bendito es el fruto de tu vientre, Jesús.
1: Santa María, Madre de Dios, ruega por nosotros pecadores, ahora y en la hora de nuestra muerte. Amén.
0: Dios te salve, María, llena eres de gracia, el Señor es contigo. Bendita tú eres entre todas las mujeres, y bendito es el fruto de tu vientre, Jesús.
1: Santa María, Madre de Dios, ruega por nosotros pecadores, ahora y en la hora de nuestra muerte. Amén.
0: Dios te salve, María, llena eres de gracia, el Señor es contigo. Bendita tú eres entre todas las mujeres, y bendito es el fruto de tu vientre, Jesús.
1: Santa María, Madre de Dios, ruega por nosotros pecadores, ahora y en la hora de nuestra muerte. Amén.
0: Dios te salve, María, llena eres de gracia, el Señor es contigo. Bendita tú eres entre todas las mujeres, y bendito es el fruto de tu vientre, Jesús.
1: Santa María, Madre de Dios, ruega por nosotros pecadores, ahora y en la hora de nuestra muerte. Amén.
0: Dios te salve, María, llena eres de gracia, el Señor es contigo. Bendita tú eres entre todas las mujeres, y bendito es el fruto de tu vientre, Jesús.
1: Santa María, Madre de Dios, ruega por nosotros pecadores, ahora y en la hora de nuestra muerte. Amén.
0: Dios te salve, María, llena eres de gracia, el Señor es contigo. Bendita tú eres entre todas las mujeres, y bendito es el fruto de tu vientre, Jesús.
1: Santa María, Madre de Dios, ruega por nosotros pecadores, ahora y en la hora de nuestra muerte. Amén.
0: Dios te salve, María, llena eres de gracia, el Señor es contigo. Bendita tú eres entre todas las mujeres, y bendito es el fruto de tu vientre, Jesús.
1: Santa María, Madre de Dios, ruega por nosotros pecadores, ahora y en la hora de nuestra muerte. Amén.
0: Dios te salve, María, llena eres de gracia, el Señor es contigo. Bendita tú eres entre todas las mujeres, y bendito es el fruto de tu vientre, Jesús.
1: Santa María, Madre de Dios, ruega por nosotros pecadores, ahora y en la hora de nuestra muerte. Amén.
0: Dios te salve, María, llena eres de gracia, el Señor es contigo. Bendita tú eres entre todas las mujeres, y bendito es el fruto de tu vientre, Jesús.
1: Santa María, Madre de Dios, ruega por nosotros pecadores, ahora y en la hora de nuestra muerte. Amén.
0: Dios te salve, María, llena eres de gracia, el Señor es contigo. Bendita tú eres entre todas las mujeres, y bendito es el fruto de tu vientre, Jesús.
1: Santa María, Madre de Dios, ruega por nosotros pecadores, ahora y en la hora de nuestra muerte. Amén.
0: Gloria al Padre, al Hijo y al Espíritu Santo.
1: Como era en el principio, ahora y siempre, por los siglos de los siglos. Amén.
0: Segundo misterio, la visitación de Nuestra Señora. María se puso en camino y fue a prisa a la montaña, a un pueblo de Judá. Entró en casa de Zacarías y saludó a Isabel. En cuanto Isabel oyó el saludo de María, saltó la criatura en su vientre. Se llenó Isabel del Espíritu Santo y dijo a voz en grito:
3: Bendita tú entre las mujeres y bendito el fruto de tu vientre. ¿Quién soy yo para que me visite la madre de mi Señor? En cuanto tu saludo llegó a mis oídos, la criatura saltó de alegría en mi vientre. Dichosa tú que has creído, porque lo que te ha dicho el Señor se cumplirá.
0: María dijo:
3: Proclama mi alma la grandeza del Señor. Se alegra mi espíritu en Dios, mi Salvador.
4: Las palabras de Isabel ponen de manifiesto la grandeza de María. Bienaventurada tú porque has creído. María tiene fe en todo lo que Dios quiere hacer en ella. Y esa fe transforma una sencilla visita familiar en fuente perenne de oración y consuelo.
5: Padre nuestro que estás en el cielo, santificado sea tu nombre. Venga a nosotros tu reino. Hágase tu voluntad en la tierra como en el cielo.
0: Danos hoy nuestro pan de cada día. Perdona nuestras ofensas, como también nosotros perdonamos a los que nos ofenden. No nos dejes caer en la tentación y líbranos del mal. Amén.
1: Dios te salve María, llena eres de gracia. El Señor es contigo. Bendita tú eres entre todas las mujeres y bendito es el fruto de tu vientre, Jesús.
0: Santa María, Madre de Dios, ruega por nosotros pecadores, ahora y en la hora de nuestra muerte. Amén.
1: Dios te salve María, llena eres de gracia. El Señor es contigo. Bendita tú eres entre todas las mujeres y bendito es el fruto de tu vientre, Jesús.
0: Santa María, Madre de Dios, ruega por nosotros pecadores, ahora y en la hora de nuestra muerte. Amén.
1: Dios te salve María, llena eres de gracia. El Señor es contigo. Bendita tú eres entre todas las mujeres y bendito es el fruto de tu vientre, Jesús.
0: Santa María, Madre de Dios, ruega por nosotros pecadores, ahora y en la hora de nuestra muerte. Amén.
1: Dios te salve María, llena eres de gracia. El Señor es contigo. Bendita tú eres entre todas las mujeres y bendito es el fruto de tu vientre, Jesús.
0: Santa María, Madre de Dios, ruega por nosotros pecadores, ahora y en la hora de nuestra muerte. Amén.
1: Dios te salve María, llena eres de gracia. El Señor es contigo. Bendita tú eres entre todas las mujeres y bendito es el fruto de tu vientre, Jesús.
0: Santa María, Madre de Dios, ruega por nosotros pecadores, ahora y en la hora de nuestra muerte. Amén.
1: Dios te salve María, llena eres de gracia. El Señor es contigo. Bendita tú eres entre todas las mujeres y bendito es el fruto de tu vientre, Jesús.
0: Santa María, Madre de Dios, ruega por nosotros pecadores, ahora y en la hora de nuestra muerte. Amén.
1: Dios te salve María, llena eres de gracia. El Señor es contigo. Bendita tú eres entre todas las mujeres y bendito es el fruto de tu vientre, Jesús.
0: Santa María, Madre de Dios, ruega por nosotros pecadores, ahora y en la hora de nuestra muerte. Amén.
1: Dios te salve María, llena eres de gracia. El Señor es contigo. Bendita tú eres entre todas las mujeres y bendito es el fruto de tu vientre, Jesús.
0: Santa María, Madre de Dios, ruega por nosotros pecadores, ahora y en la hora de nuestra muerte. Amén.
1: Dios te salve María, llena eres de gracia. El Señor es contigo. Bendita tú eres entre todas las mujeres y bendito es el fruto de tu vientre, Jesús.
0: Santa María, Madre de Dios, ruega por nosotros pecadores, ahora y en la hora de nuestra muerte. Amén.
1: Dios te salve María, llena eres de gracia. El Señor es contigo. Bendita tú eres entre todas las mujeres y bendito es el fruto de tu vientre, Jesús.
0: Santa María, Madre de Dios, ruega por nosotros pecadores, ahora y en la hora de nuestra muerte. Amén.
1: Gloria al Padre, al Hijo y al Espíritu Santo.
0: Como era en el principio, ahora y siempre, por los siglos de los siglos. Amén. Tercer misterio. El nacimiento del Hijo de Dios. José subió a Belén para inscribirse con su esposa María, que estaba encinta. Y mientras estaban allí, dio a luz a su hijo primogénito. Lo envolvió en pañales y lo acostó en un pesebre, porque no tenían sitio en la posada. En aquella región había unos pastores. Un ángel les dijo:
2: No temáis, os traigo la buena noticia, la gran alegría para todo el pueblo. Hoy en la ciudad de David os ha nacido un Salvador, el Mesías, el Señor. Y aquí tenéis la señal. Encontraréis un niño envuelto en pañales y acostado en un pesebre.
4: En medio del silencio y de la más grandiosa intimidad se inicia una vida tierna y frágil en la que aparece la humanidad y la bondad de nuestro Dios. Junto a María, anonadados y con el corazón lleno de gratitud, decimos: Gloria a ti, Dios nuestro, en ese niño que nace en suma pobreza.
0: Padre nuestro que estás en el cielo, santificado sea tu nombre. Venga a nosotros tu reino. Hágase tu voluntad en la tierra como en el cielo.
5: Danos hoy nuestro pan de cada día. Perdona nuestras ofensas, como también nosotros perdonamos a los que nos ofenden. No nos dejes caer en la tentación y líbranos del mal. Amén.
0: Dios te salve, María. Llena eres de gracia. El Señor es contigo. Bendita tú eres entre todas las mujeres y bendito es el fruto de tu vientre, Jesús.
1: Santa María, Madre de Dios, ruega por nosotros pecadores, ahora y en la hora de nuestra muerte. Amén.
0: Dios te salve, María, llena eres de gracia, el Señor es contigo. Bendita tú eres entre todas las mujeres, y bendito es el fruto de tu vientre, Jesús.
1: Santa María, Madre de Dios, ruega por nosotros pecadores, ahora y en la hora de nuestra muerte. Amén.
0: Dios te salve, María, llena eres de gracia, el Señor es contigo. Bendita tú eres entre todas las mujeres, y bendito es el fruto de tu vientre, Jesús.
1: Santa María, Madre de Dios, ruega por nosotros pecadores, ahora y en la hora de nuestra muerte. Amén.
0: Dios te salve, María, llena eres de gracia, el Señor es contigo. Bendita tú eres entre todas las mujeres, y bendito es el fruto de tu vientre, Jesús.
1: Santa María, Madre de Dios, ruega por nosotros pecadores, ahora y en la hora de nuestra muerte. Amén.
0: Dios te salve, María, llena eres de gracia, el Señor es contigo. Bendita tú eres entre todas las mujeres, y bendito es el fruto de tu vientre, Jesús.
1: Santa María, Madre de Dios, ruega por nosotros pecadores, ahora y en la hora de nuestra muerte. Amén.
0: Dios te salve, María, llena eres de gracia, el Señor es contigo. Bendita tú eres entre todas las mujeres, y bendito es el fruto de tu vientre, Jesús.
1: Santa María, Madre de Dios, ruega por nosotros pecadores, ahora y en la hora de nuestra muerte. Amén.
0: Dios te salve, María, llena eres de gracia, el Señor es contigo. Bendita tú eres entre todas las mujeres, y bendito es el fruto de tu vientre, Jesús.
1: Santa María, Madre de Dios, ruega por nosotros pecadores, ahora y en la hora de nuestra muerte. Amén.
0: Dios te salve, María, llena eres de gracia, el Señor es contigo. Bendita tú eres entre todas las mujeres, y bendito es el fruto de tu vientre, Jesús.
1: Santa María, Madre de Dios, ruega por nosotros pecadores, ahora y en la hora de nuestra muerte. Amén.
0: Dios te salve, María, llena eres de gracia, el Señor es contigo. Bendita tú eres entre todas las mujeres, y bendito es el fruto de tu vientre, Jesús.
1: Santa María, Madre de Dios, ruega por nosotros pecadores, ahora y en la hora de nuestra muerte. Amén.
0: Dios te salve, María, llena eres de gracia, el Señor es contigo. Bendita tú eres entre todas las mujeres, y bendito es el fruto de tu vientre, Jesús.
1: Santa María, Madre de Dios, ruega por nosotros pecadores, ahora y en la hora de nuestra muerte. Amén.
0: Gloria al Padre, al Hijo y al Espíritu Santo.
1: Como era en el principio, ahora y siempre, por los siglos de los siglos. Amén.
0: Cuarto misterio, la purificación de Nuestra Señora. Cuando llegó el tiempo de la purificación de María, según la ley de Moisés, llevaron a Jesús a Jerusalén para presentarlo al Señor. Y cuando cumplieron todo lo que prescribía la ley del Señor, se volvieron a Galilea, a su ciudad de Nazaret. El niño iba creciendo y robusteciéndose y se llenaba de sabiduría, y la gracia de Dios lo acompañaba.
4: En brazos de María y al lado de José está el Cordero de Dios que quita el pecado del mundo y va a ser presentado al Eterno Padre. Solo María, José, Simeón y Ana, pobres, mansos, misericordiosos, con hambre y sed de justicia, vieron la luz que iluminaba aquel niño en brazos de su madre.
5: Padre nuestro que estás en el cielo, santificado sea tu nombre. Venga a nosotros tu reino. Hágase tu voluntad en la tierra como en el cielo.
0: Danos hoy nuestro pan de cada día. Perdona nuestras ofensas, como también nosotros perdonamos a los que nos ofenden. No nos dejes caer en la tentación y líbranos del mal. Amén.
1: Dios te salve, María, llena eres de gracia. El Señor es contigo, bendita tú eres entre todas las mujeres, y bendito es el fruto de tu vientre, Jesús.
0: Santa María, Madre de Dios, ruega por nosotros pecadores, ahora y en la hora de nuestra muerte. Amén.
1: Dios te salve, María, llena eres de gracia, el Señor es contigo, bendita tú eres entre todas las mujeres, y bendito es el fruto de tu vientre, Jesús.
0: Santa María, Madre de Dios, ruega por nosotros pecadores, ahora y en la hora de nuestra muerte. Amén.
1: Dios te salve, María, llena eres de gracia. El Señor es contigo. Bendita tú eres entre todas las mujeres y bendito es el fruto de tu vientre, Jesús.
0: Santa María, Madre de Dios, ruega por nosotros pecadores, ahora y en la hora de nuestra muerte. Amén.
1: Dios te salve, María, llena eres de gracia. El Señor es contigo. Bendita tú eres entre todas las mujeres y bendito es el fruto de tu vientre, Jesús.
0: Santa María, Madre de Dios, ruega por nosotros pecadores, ahora y en la hora de nuestra muerte. Amén.
1: Dios te salve, María, llena eres de gracia. El Señor es contigo. Bendita tú eres entre todas las mujeres y bendito es el fruto de tu vientre, Jesús.
0: Santa María, Madre de Dios, ruega por nosotros pecadores, ahora y en la hora de nuestra muerte. Amén.
6: Dios te salve María, llena eres de gracia, el Señor es contigo, bendita tú eres entre todas las mujeres y bendito es el fruto de tu vientre, Jesús.
0: Santa María, Madre de Dios, ruega por nosotros pecadores, ahora y en la hora de nuestra muerte. Amén.
6: Dios te salve María, llena eres de gracia, el Señor es contigo, bendita tú eres entre todas las mujeres y bendito es el fruto de tu vientre, Jesús.
0: Santa María, Madre de Dios, ruega por nosotros pecadores, ahora y en la hora de nuestra muerte. Amén.
6: Dios te salve María, llena eres de gracia, el Señor es contigo, bendita tú eres entre todas las mujeres y bendito es el fruto de tu vientre, Jesús.
0: Santa María, Madre de Dios, ruega por nosotros pecadores, ahora y en la hora de nuestra muerte. Amén.
6: Dios te salve María, llena eres de gracia, el Señor es contigo, bendita tú eres entre todas las mujeres y bendito es el fruto de tu vientre, Jesús.
0: Santa María, Madre de Dios, ruega por nosotros pecadores, ahora y en la hora de nuestra muerte. Amén.
6: Dios te salve María, llena eres de gracia, el Señor es contigo, bendita tú eres entre todas las mujeres y bendito es el fruto de tu vientre, Jesús.
0: Santa María, Madre de Dios, ruega por nosotros pecadores, ahora y en la hora de nuestra muerte. Amén.
6: Gloria al Padre, al Hijo y al Espíritu Santo.
0: Como era en el principio, ahora y siempre, por los siglos de los siglos. Amén. Quinto misterio. El niño Jesús perdido y hallado en el templo. Cuando Jesús cumplió 12 años, subieron a la fiesta, según la costumbre, y cuando terminó se volvieron. Pero el niño Jesús se quedó en Jerusalén sin que lo supieran sus padres. A los 3 días lo encontraron en el templo sentado en medio de los maestros, escuchándoles y haciéndoles preguntas. Todos los que le oían quedaban asombrados de su talento y de las respuestas que daba.
4: Jesús niño, a quien buscan anhelosos María y José, y encontrado en el templo ocupándose de las cosas que tocan al servicio de su Padre. Primera lección fuerte de Jesús: hay que buscar primero el reino de Dios. Lo demás es añadidura.
0: Padre nuestro que estás en el cielo, santificado sea tu nombre. Venga a nosotros tu reino. Hágase tu voluntad en la tierra como en el cielo.
5: Danos hoy nuestro pan de cada día. Perdona nuestras ofensas, como también nosotros perdonamos a los que nos ofenden. No nos dejes caer en la tentación y líbranos del mal. Amén.
0: Dios te salve, María, llena eres de gracia, el Señor es contigo. Bendita tú eres entre todas las mujeres y bendito es el fruto de tu vientre, Jesús.
1: Santa María, Madre de Dios, ruega por nosotros pecadores, ahora y en la hora de nuestra muerte. Amén.
0: Dios te salve, María, llena eres de gracia, el Señor es contigo. Bendita tú eres entre todas las mujeres y bendito es el fruto de tu vientre, Jesús.
1: Santa María, Madre de Dios, ruega por nosotros pecadores, ahora y en la hora de nuestra muerte. Amén.
0: Dios te salve, María, llena eres de gracia, el Señor es contigo. Bendita tú eres entre todas las mujeres y bendito es el fruto de tu vientre, Jesús.
1: Santa María, Madre de Dios, ruega por nosotros pecadores, ahora y en la hora de nuestra muerte. Amén.
0: Dios te salve, María, llena eres de gracia, el Señor es contigo. Bendita tú eres entre todas las mujeres y bendito es el fruto de tu vientre, Jesús.
1: Santa María, Madre de Dios, ruega por nosotros pecadores, ahora y en la hora de nuestra muerte. Amén.
0: Dios te salve, María, llena eres de gracia, el Señor es contigo. Bendita tú eres entre todas las mujeres y bendito es el fruto de tu vientre, Jesús.
1: Santa María, Madre de Dios, ruega por nosotros pecadores, ahora y en la hora de nuestra muerte. Amén.
0: Dios te salve, María, llena eres de gracia, el Señor es contigo. Bendita tú eres entre todas las mujeres y bendito es el fruto de tu vientre, Jesús.
1: Santa María, Madre de Dios, ruega por nosotros pecadores, ahora y en la hora de nuestra muerte. Amén.
0: Dios te salve, María, llena eres de gracia, el Señor es contigo. Bendita tú eres entre todas las mujeres y bendito es el fruto de tu vientre, Jesús.
1: Santa María, Madre de Dios, ruega por nosotros pecadores, ahora y en la hora de nuestra muerte. Amén.
0: Dios te salve, María, llena eres de gracia, el Señor es contigo. Bendita tú eres entre todas las mujeres y bendito es el fruto de tu vientre, Jesús.
1: Santa María, Madre de Dios, ruega por nosotros pecadores, ahora y en la hora de nuestra muerte. Amén.
0: Dios te salve, María, llena eres de gracia, el Señor es contigo. Bendita tú eres entre todas las mujeres y bendito es el fruto de tu vientre, Jesús.
1: Santa María, Madre de Dios, ruega por nosotros pecadores, ahora y en la hora de nuestra muerte. Amén.
0: Dios te salve, María, llena eres de gracia, el Señor es contigo. Bendita tú eres entre todas las mujeres y bendito es el fruto de tu vientre, Jesús.
1: Santa María, Madre de Dios, ruega por nosotros pecadores,
6: ahora y en la hora de nuestra muerte. Amén.
0: Gloria al Padre, al Hijo y al Espíritu Santo.
6: Como era en el principio, ahora y siempre, por los siglos de los siglos. Amén.
0: Letanías de Nuestra Señora. Señor, ten piedad.
7: Señor, ten piedad.
0: Cristo, ten piedad.
7: Cristo, ten piedad.
0: Señor, ten piedad.
7: Señor, ten piedad.
0: Santa María,
7: ruega por nosotros.
0: Santa Madre de Dios,
7: ruega por nosotros.
0: Santa Virgen de las Vírgenes,
7: ruega por nosotros.
0: Hija predilecta del Padre,
7: ruega por nosotros.
0: Madre de Cristo Rey,
7: ruega por nosotros.
0: Gloria del Espíritu Santo,
7: ruega por nosotros.
0: Virgen hija de Sion,
7: ruega por nosotros.
0: Virgen pobre y humilde,
7: ruega por nosotros.
0: Virgen sencilla y obediente,
7: ruega por nosotros.
0: Esclava del Señor,
7: ruega por nosotros.
0: Madre del Señor,
7: ruega por nosotros.
0: Colaboradora del Redentor,
7: ruega por nosotros.
0: Llena de gracia,
7: ruega por nosotros.
0: Fuente de hermosura,
7: ruega por nosotros.
0: Conjunto de todas las virtudes,
7: ruega por nosotros.
0: Fruto escogido de la redención,
7: ruega por nosotros.
0: Discípula perfecta de Cristo,
7: ruega por nosotros.
0: Imagen purísima de la Iglesia,
7: ruega por nosotros.
0: Mujer nueva,
7: ruega por nosotros.
0: Mujer vestida de sol,
7: ruega por nosotros.
0: Mujer coronada de estrellas,
7: ruega por nosotros.
0: Señora llena de benignidad,
7: ruega por nosotros.
0: Señora llena de clemencia,
7: ruega por nosotros.
0: Señora nuestra,
7: ruega por nosotros.
0: Alegría de Israel,
7: ruega por nosotros.
0: Esplendor de la Iglesia,
7: ruega por nosotros.
0: Honor del género humano,
7: ruega por nosotros.
0: Abogada de la gracia,
7: ruega por nosotros.
0: Dispensadora de la piedad,
7: ruega por nosotros.
0: Auxiliadora del pueblo de Dios,
7: ruega por nosotros.
0: Reina de la caridad,
7: ruega por nosotros.
0: Reina de la misericordia,
7: ruega por nosotros.
0: Reina de la paz,
7: ruega por nosotros.
0: Reina de los ángeles,
7: ruega por nosotros.
0: Reina de los patriarcas,
7: ruega por nosotros.
0: Reina de los profetas,
7: ruega por nosotros.
0: Reina de los apóstoles,
7: ruega por nosotros.
0: Reina de los mártires,
7: ruega por nosotros.
0: Reina de los confesores,
7: ruega por nosotros.
0: Reina de las vírgenes,
7: ruega por nosotros.
0: Reina de todos los santos,
7: ruega por nosotros.
0: Reina concebida sin pecado original,
7: ruega por nosotros.
0: Reina asunta a los cielos,
7: ruega por nosotros.
0: Reina del mundo,
7: ruega por nosotros.
0: Reina del cielo,
7: ruega por nosotros.
0: Reina del universo,
7: ruega por nosotros.
0: Cordero de Dios, que quitas el pecado del mundo,
7: perdónanos, Señor.
0: Cordero de Dios, que quitas el pecado del mundo,
7: escúchanos, Señor.
0: Cordero de Dios, que quitas el pecado del mundo,
7: ten piedad de nosotros.
0: Ruega por nosotros, Santa Madre de Dios,
6: para que seamos dignos de las promesas de Jesucristo.
0: Oremos. Señor y Dios nuestro, concédenos gozar de constante salud de alma y cuerpo, y por los ruegos de la Virgen María, líbranos de las penas de esta vida, y haz que alcancemos la alegría sin fin, por Cristo nuestro Señor.

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0: Señor, ábreme los labios.
1: Y mi boca proclamará tu alabanza.
0: Gloria al Padre, al Hijo y al Espíritu Santo.
1: Como era en el principio, ahora y siempre, por los siglos de los siglos. Amén.
0: Misterios gozosos. Primer misterio, la encarnación del Hijo de Dios. El ángel Gabriel fue enviado por Dios a una ciudad de Galilea llamada Nazaret, a una virgen desposada con un hombre llamado José, de la estirpe de David. La virgen se llamaba María. El ángel dijo:
2: Alégrate, llena de gracia, el Señor está contigo. Bendita tú entre las mujeres.
0: Ella se turbó ante estas palabras. El ángel le dijo:
2: No temas, María, porque has encontrado gracia ante Dios. Concebirás en tu vientre y darás a luz un hijo y le pondrás por nombre Jesús.
0: María contestó:
3: Aquí está la esclava del Señor. Hágase en mí según tu palabra.
4: Por su humilde y confiado hágase en mí según tu palabra, María se convierte en Madre de Dios y Madre de la Iglesia. Dios ha querido entrar así en nuestra historia y cargar con nuestro propio destino.
0: Padre nuestro que estás en el cielo, santificado sea tu nombre. Venga a nosotros tu reino. Hágase tu voluntad en la tierra como en el cielo.
5: Danos hoy nuestro pan de cada día. Perdona nuestras ofensas, como también nosotros perdonamos a los que nos ofenden.
6: No nos de... 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

0: Sábado de la cuarta semana. Señor, ábreme los labios.
1: Y mi boca proclamará tu alabanza.
0: Gloria al Padre, y al Hijo, y al Espíritu Santo.
1: Como era en el principio, ahora y siempre, por los siglos de los siglos. Amén.
0: Aleluya. Escuchemos la voz del Señor para que entremos en su descanso.
1: Escuchemos la voz del Señor para que entremos en su descanso.
0: Venid, aclamemos al Señor, demos vítores a la roca que nos salva. Entremos a su presencia dándole gracias, aclamándolo con cantos.
1: Porque el Señor es un Dios grande, soberano de todos los dioses. Tiene en su mano las cimas de la tierra, son suyas las cumbres de los montes. Suyo es el mar porque Él lo hizo, la tierra firme que modelaron sus manos.
0: Entrad, postrémonos por tierra, bendiciendo al Señor, Creador nuestro, porque Él es nuestro Dios y nosotros su pueblo, el rebaño que Él guía.
1: Ojalá escuchéis hoy su voz. No endurezcáis el corazón como en Meribá, como el día de Masá en el desierto, cuando vuestros padres me pusieron a prueba y me tentaron, aunque habían visto mis obras.
0: Durante 40 años aquella generación me asqueó y dije: es un pueblo de corazón extraviado que no reconoce mi camino. Por eso he jurado en mi cólera que no entrarán en mi descanso. Gloria al Padre, y al Hijo, y al Espíritu Santo.
1: Como era en el principio, ahora y siempre, por los siglos de los siglos. Amén.
0: Escuchemos la voz del Señor para que entremos en su descanso.
1: Escuchemos la voz del Señor para que entremos en su descanso.

0: El Señor convoca cielo y tierra para juzgar a su pueblo.
1: El Señor convoca cielo y tierra para juzgar a su pueblo.
0: Salmo 49. El Dios de los dioses, el Señor, habla. Convoca la tierra de oriente a occidente. Desde Sion, la hermosa, Dios resplandece. Viene nuestro Dios y no callará.
1: Lo precede fuego voraz, lo rodea tempestad violenta. Desde lo alto convoca cielo y tierra para juzgar a su pueblo.
0: Congregadme a mis fieles, que sellaron mi pacto con un sacrificio. Proclame el cielo su justicia. Dios en persona va a juzgar. Gloria al Padre, y al Hijo, y al Espíritu Santo.
1: Como era en el principio, ahora y siempre, por los siglos de los siglos. Amén.
0: El Señor convoca cielo y tierra para juzgar a su pueblo.
1: El Señor convoca cielo y tierra para juzgar a su pueblo.

0: Invócame el día del peligro y yo te libraré.
1: Invócame el día del peligro y yo te libraré.
0: Escucha, pueblo mío, que voy a hablarte. Israel, voy a dar testimonio contra ti. Yo, Dios, tu Dios.
1: No te reprocho tus sacrificios, pues siempre están tus holocaustos ante mí. Pero no aceptaré un becerro de tu casa, ni un cabrito de tus rebaños.
0: Pues las fieras de la selva son mías, y hay miles de bestias en mis montes. Conozco todos los pájaros del cielo. Tengo a mano cuanto se agita en los campos.
1: Si tuviera hambre, no te lo diría, pues el orbe y cuanto lo llena es mío. ¿Comeré yo carne de toros? ¿Beberé sangre de cabritos?
0: Ofrece a Dios un sacrificio de alabanza. Cumple tus votos al Altísimo, e invócame el día del peligro. Yo te libraré y tú me darás gloria. Gloria al Padre, y al Hijo, y al Espíritu Santo.
1: Como era en el principio, ahora y siempre, por los siglos de los siglos. Amén.
0: Invócame el día del peligro y yo te

0: mi enseñanza y te echas a la espalda mis mandatos?
1: Cuando ves un ladrón, corres con él. Te mezclas con los adúlteros. Sueltas tu lengua para el mal. Tu boca urde el engaño.
0: Te sientas a hablar contra tu hermano. Deshonras al hijo de tu madre. ¿Esto haces y me voy a callar? ¿Crees que soy como tú? Te acusaré, te lo echaré en cara.
1: Atención los que olvidáis a Dios, no sea que os destroce sin remedio.
0: El que me ofrece acción de gracias, ese me honra. Al que sigue buen camino, le haré ver la salvación de Dios. Gloria al Padre, y al Hijo, y al Espíritu Santo.
1: Como era en el principio, ahora y siempre, por los siglos de los siglos. Amén.
0: El sacrificio de acción de gracias me honra.
1: El sacrificio de acción de gracias me honra.
0: No dejamos de rezar a Dios por vosotros.
1: Y de pedir que consigáis un conocimiento perfecto de su voluntad.

0: de la segunda carta a los Tesalonicenses. Por lo demás, hermanos, rezad por nosotros, para que la palabra de Dios siga el avance glorioso que comenzó entre vosotros, y para que nos libre de los hombres perversos y malvados, porque la fe no es de todos. El Señor, que es fiel, os dará fuerzas y os librará del maligno. Por el Señor estamos seguros de que ya cumplís y seguiréis cumpliendo todo lo que os hemos enseñado. Que el Señor dirija vuestro corazón para que améis a Dios y tengáis la constancia de Cristo. En nombre de nuestro Señor Jesucristo os mandamos: no tratéis con los hermanos que llevan una vida ociosa y se apartan de las tradiciones que recibieron de nosotros. Ya sabéis cómo tenéis que imitar nuestro ejemplo. No vivimos entre vosotros sin trabajar. Nadie nos dio de balde el pan que comimos, sino que trabajamos y nos cansamos día y noche, a fin de no ser carga para nadie. No es que no tuviésemos derecho para hacerlo, pero quisimos daros un ejemplo que imitar. Cuando vivimos con vosotros, os lo mandamos: el que no trabaja, que no coma. Porque nos hemos enterado de que algunos viven sin trabajar, muy ocupados en no hacer nada. Pues a esos les mandamos y recomendamos, por el Señor Jesucristo, que trabajen con tranquilidad para ganarse el pan. Por vuestra parte, hermanos, no os canséis de hacer el bien. Y si alguno no hace caso de lo que decimos en la carta, señaladlo con el dedo y hacedle el vacío, para que se avergüence. No que lo tratéis como a un enemigo, sino que le llaméis la atención como a un hermano. Que el Señor de la paz os dé la paz siempre y en todo lugar. El Señor esté con todos vosotros. La despedida va de mi mano, Pablo. Esta es la contraseña en toda carta. Esta es mi letra. La gracia de nuestro Señor Jesucristo esté con todos vosotros. Amén. Palabra de Dios.
1: Te alabamos, Señor.
0: Al recibir la palabra de Dios,
1: la acogisteis no como palabra de hombre, sino cual es en verdad, como palabra de Dios.
0: Habéis escuchado la palabra de verdad, el evangelio de vuestra salvación.
1: La acogisteis no como palabra de hombre, sino cual es en verdad, como palabra de Dios.

0: Gaudium et Spes sobre la Iglesia en el mundo actual del Concilio Vaticano II. La actividad humana, así como procede del hombre, así también se ordena al hombre, pues éste, con su actuación, no sólo transforma las cosas y la sociedad, sino que también se perfecciona a sí mismo. Aprende mucho, cultiva sus facultades, se supera y se trasciende. Un desarrollo de este género, bien entendido, es de más alto valor que las riquezas exteriores que pueden recogerse. Más vale el hombre por lo que es que por lo que tiene. De igual manera, todo lo que el hombre hace para conseguir una mayor justicia, una más extensa fraternidad, un orden más humano en sus relaciones sociales, vale más que el progreso técnico, porque éste puede ciertamente suministrar, como si dijéramos, el material para la promoción humana, pero no es capaz de hacer por sí solo que esa promoción se convierta en realidad. De ahí que la norma de la actividad humana es la siguiente: que, según el designio y la voluntad divina, responda al auténtico bien del género humano y constituya para el hombre individual y socialmente considerado un enriquecimiento y realización de su entera vocación. Sin embargo, muchos de nuestros contemporáneos parecen temer que una más estrecha vinculación entre la actividad humana y la religión sea un obstáculo a la autonomía del hombre, de las sociedades o de la ciencia. Si por autonomía de lo terreno entendemos que las cosas y las sociedades tienen sus propias leyes y su propio valor, y que el hombre debe irlas conociendo, empleando y sistematizando paulatinamente, es absolutamente legítima esta exigencia de autonomía, que no sólo reclaman los hombres de nuestro tiempo, sino que responde además a la voluntad del Creador. Pues, por el hecho mismo de la creación, todas las cosas están dotadas de una propia consistencia, verdad y bondad, de propias leyes y orden, que el hombre está obligado a respetar, reconociendo el método propio de cada una de las ciencias o artes. Por esto hay que lamentar ciertas actitudes que a veces se han manifestado entre los mismos cristianos, por no haber entendido suficientemente la legítima autonomía de la ciencia, actitudes que, por las contiendas y controversias que de ella surgían, indujeron a muchos a pensar que existía una oposición entre la fe y la ciencia. Pero si la expresión autonomía de las cosas temporales se entiende en el sentido de que la realidad creada no depende de Dios y de que el hombre puede disponer todo sin referirlo al Creador, todo aquel que admita la existencia de Dios se dará cuenta de cuán equivocado sea este modo de pensar. La criatura, en efecto, no tiene razón de ser sin su Creador. De la Constitución Pastoral Gaudium et Spes sobre la Iglesia en el mundo actual del Concilio Vaticano II. Te ha bendecido en todas tus empresas, os ha atendido en el viaje por ese inmenso desierto.
1: El Señor, tu Dios, ha estado contigo y no te ha faltado nada.
0: Te ha educado como un padre educa a su hijo.
1: El Señor, tu Dios, ha estado contigo y no te ha faltado nada.

0: Oración. Señor, concédenos amarte con todo el corazón y que nuestro amor se extienda también a todos los hombres. Por nuestro Señor Jesucristo, tu Hijo, que vive y reina contigo en la unidad del Espíritu Santo y es Dios por los siglos de los siglos.
1: Amén.

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0: Hoy, 30 de mayo, San Fernando III, rey de Castilla y León, que fue prudente en el gobierno del reino, protector de las artes y de las ciencias, y diligente en propagar la fe. Murió en Sevilla en 1252. Y en Cesarea de Capadocia, actual Turquía, santos Basilio y Emelia, que fueron padres de los santos Basilio Magno y Gregorio de Nisa y Pedro de Sebaste y de Santa Macrina, virgen. Estos santos esposos, desterrados de su ciudad en tiempo del emperador Galerio Maximiano, habitaron en las soledades del Ponto y después de la persecución reposaron en paz tras dejar a sus hijos como herederos de sus virtudes en los años 349 y 372.
1: Hoy es sábado 30 de mayo.

Vuelvo a ti, Señor, en este día para serenar la mirada, descansar en tu presencia, soltar las cargas y abrazar tu paz. Enséñame a ver el mundo con tus ojos y a agradecer las oportunidades que se van presentando y me hablan de ti.

0: La lectura de hoy es del Evangelio de Marcos.
1: Jesús y sus discípulos volvieron a Jerusalén, y mientras paseaba por el templo, se le acercaron los sumos sacerdotes, los escribas y los ancianos y le preguntaron: ¿Con qué autoridad haces esto? ¿Quién te ha dado semejante autoridad? Jesús les respondió: Os voy a hacer una pregunta, y si me contestáis, os diré con qué autoridad hago esto. ¿El bautismo de Juan era cosa de Dios o de los hombres? Contestadme. Ellos discutían entre sí. Si decimos que es de Dios, nos dirá: ¿Y por qué no lo habéis creído? Pero ¿cómo vamos a decir que de los hombres? Tenían miedo a la gente, porque todos consideraban a Juan un profeta auténtico. Así que respondieron: No sabemos. Jesús les replicó: Pues tampoco yo os digo con qué autoridad hago esto.

Jesús cultiva su autoridad con su testimonio intachable. ¿Con qué libertad se mueve el Maestro por el templo, por el medio de los escribas, sacerdotes y ancianos? ¿Cuánta falta hacen en este tiempo hombres como Jesús? Quisiera tener, Señor, la destreza de tu libertad. Que sepa vivir este tiempo para que, en medio de las incertidumbres, dificultades y tensiones, pueda centrarme en lo fundamental.

Las preguntas que le hacen a Jesús están cargadas de engaños y ponen a prueba su paciencia y todo su mensaje. Puede pasar que me quiero adelantar al Padre y crearme, sin saberlo, un Dios a mi propia imagen. Una imagen de Dios que se adapte a mí, que me justifique y llene momentáneamente. Le pido al Señor la sabiduría para poder encontrarle más allá de mis esquemas y principios. Que pueda, Señor, saberte reconocer en las novedades.

El miedo nos paraliza. Los sumos sacerdotes, escribas y ancianos estaban aterrorizados por lo que se pudiera decir de ellos. Pero Jesús les responde y les invita a vivir poniendo en el centro la fe. Me pregunto de qué manera voy viviendo eso de estar en las cosas de Dios. Le pido al Señor la gracia de comprometerme por los valores del reino.

0: Vuelvo a escuchar el texto. Detallo las actitudes de unos y otros, pero me quedo con las formas de Jesús y el encanto de sus palabras, que se convierten en una invitación a caminar como Él hacia el Padre.
1: Jesús y sus discípulos volvieron a Jerusalén, y mientras paseaba por el templo, se le acercaron los sumos sacerdotes, los escribas y los ancianos y le preguntaron: ¿con qué autoridad haces esto? ¿Quién te ha dado semejante autoridad? Jesús les respondió: os voy a hacer una pregunta, y si me contestáis, os diré con qué autoridad hago esto. ¿El bautismo de Juan era cosa de Dios o de los hombres? Contestadme. Ellos discutían entre sí: si decimos que es de Dios, nos dirá: ¿y por qué no lo habéis creído? Pero ¿cómo vamos a decir que de los hombres? Tenían miedo a la gente, porque todos consideraban a Juan un profeta auténtico. Así que respondieron: no sabemos. Jesús le replicó: pues tampoco yo os digo con qué autoridad hago esto.

Solos no podemos. Le pido a María, Madre de Jesús y Madre nuestra, que me muestre el camino que lleva hacia su Hijo. Que siga adelante, traspasando dificultades. Que trascienda las complejidades y me ocupe de lo central, seguir y anunciar la buena noticia.

0: Para terminar, digo de corazón y junto a tantos hermanos y hermanas:
1: Dios te salve María, llena eres de gracia, el Señor es contigo. Bendita tú eres entre todas las mujeres y bendito es el fruto de tu vientre, Jesús. Santa María, Madre de Dios, ruega por nosotros pecadores, ahora y en la hora de nuestra muerte. Amén.
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0: Dios mío, ven en mi auxilio.
1: Señor, date prisa en socorrerme.
0: Gloria al Padre, al Hijo y al Espíritu Santo.
1: Como era en el principio, ahora y siempre, por los siglos de los siglos. Amén.
0: Aleluya. Bello es el rostro de la luz, abierto sobre el silencio de la tierra. Bello hasta cansar mi corazón, Dios mío.
1: Un pájaro remueve la espesura, y luego, lento, en el azul se eleva, y el canto le sostiene y pacifica.
0: Así mi voluntad, así mis ojos se levantan a ti. Dame temprano la potestad de comprender el día.
1: Despiértame, Señor, cada mañana, hasta que aprenda a amanecer, Dios mío, en la gran luz de la misericordia. Amén.

0: Es bueno tocar para tu nombre, oh Altísimo, y proclamar por la mañana tu misericordia.
1: Es bueno tocar para tu nombre, oh Altísimo, y proclamar por la mañana tu misericordia.
0: Es bueno dar gracias al Señor, y tocar para tu nombre, oh Altísimo, proclamar por la mañana tu misericordia, y de noche tu fidelidad, con arpas de 10 cuerdas y laudes, sobre arpegios de cítaras.
1: Tus acciones, Señor, son mi alegría, y mi júbilo las obras de tus manos. ¡Qué magníficas son tus obras, Señor! ¡Qué profundos tus designios! El ignorante no los entiende, ni el necio se da cuenta.
0: Aunque germinen como hierba los malvados y florezcan los malhechores, serán destruidos para siempre. Tú, en cambio, Señor, eres excelso por los siglos.
1: Porque tus enemigos, Señor, perecerán. Los malhechores serán dispersados. Pero a mí me das la fuerza de un búfalo, y me unges con aceite nuevo. Mis ojos despreciarán a mis enemigos, mis oídos escucharán su derrota.
0: El justo crecerá como una palmera, se alzará como un cedro del Líbano, plantado en la casa del Señor, crecerá en los atrios de nuestro Dios.
1: En la vejez seguirá dando fruto, y estará lozano y frondoso, para proclamar que el Señor es justo, que en mi roca no existe la maldad.
0: Gloria al Padre, al Hijo y al Espíritu Santo.
1: Como era en el principio, ahora y siempre, por los siglos de los siglos. Amén.
0: Es bueno tocar para tu nombre, oh Altísimo, y proclamar por la mañana tu misericordia.
1: Es bueno tocar para tu nombre, oh Altísimo, y proclamar por la mañana tu misericordia.

0: Os daré un corazón nuevo y os infundiré un espíritu nuevo.
1: Os daré un corazón nuevo y os infundiré un espíritu nuevo.
0: Os recogeré de entre las naciones, os reuniré de todos los países y os llevaré a vuestra tierra.
1: Derramaré sobre vosotros un agua pura que os purificará. De todas vuestras inmundicias e idolatrías os he de purificar. Y os daré un corazón nuevo y os infundiré un espíritu nuevo. Arrancaré de vuestra carne el corazón de piedra y os daré un corazón de carne.
0: Os infundiré mi espíritu y haré que caminéis según mis preceptos y que guardéis y cumpláis mis mandatos.
1: Y habitaréis en la tierra que di a vuestros padres. Vosotros seréis mi pueblo y yo seré vuestro Dios.
0: Gloria al Padre, al Hijo y al Espíritu Santo.
1: Como era en el principio, ahora y siempre, por los siglos de los siglos. Amén.
0: Os daré un corazón nuevo y os infundiré un espíritu nuevo.
1: Os daré un corazón nuevo y os infundiré un espíritu nuevo.

0: De la boca de los niños de pecho, Señor, has sacado tu alabanza.
1: De la boca de los niños de pecho, Señor, has sacado tu alabanza.
0: Señor, dueño nuestro, qué admirable es tu nombre en toda la tierra.
1: Ensalzaste tu majestad sobre los cielos. De la boca de los niños de pecho has sacado una alabanza contra tus enemigos, para reprimir al adversario y al rebelde.

0: ¡Qué admirable es tu nombre en toda la tierra!
1: Gloria al Padre, al Hijo y al Espíritu Santo.
0: Como era en el principio, ahora y siempre, por los siglos de los siglos. Amén.
1: De la boca de los niños de pecho, Señor, has sacado tu alabanza.
0: De la boca de los niños de pecho, Señor, has sacado tu alabanza.

0: De la segunda carta de San Pedro. Nosotros, confiados en la promesa del Señor, esperamos un cielo nuevo y una tierra nueva en que habite la justicia. Por tanto, queridos hermanos, mientras esperáis estos acontecimientos, procurad que Dios os encuentre en paz con Él, inmaculados e irreprochables. Considerad que la paciencia de Dios es nuestra salvación. Te aclamarán mis labios, Señor.
1: Te aclamarán mis labios, Señor.
0: Mi lengua recitará tu auxilio.
1: Mis labios, Señor.
0: Gloria al Padre, al Hijo y al Espíritu Santo.
1: Te aclamarán mis labios, Señor.

0: Guía nuestros pasos, Señor, por el camino de la paz.
1: Guía nuestros pasos, Señor, por el camino de la paz.
0: Bendito sea el Señor, Dios de Israel, porque ha visitado y redimido a su pueblo, suscitándonos una fuerza de salvación en la casa de David, su siervo, según lo había predicho desde antiguo, por la boca de sus santos profetas.
1: Es la salvación que nos libra de nuestros enemigos y de la mano de todos los que nos odian, realizando la misericordia que tuvo con nuestros padres, recordando su santa alianza y el juramento que juró a nuestro padre Abraham.
0: Para concedernos que, libres de temor, arrancados de la mano de los enemigos, le sirvamos con santidad y justicia en su presencia todos nuestros días.
1: Y a ti, niño, te llamarán profeta del Altísimo, porque irás delante del Señor a preparar sus caminos, anunciando a su pueblo la salvación, el perdón de sus pecados.
0: Por la entrañable misericordia de nuestro Dios, nos visitará el sol que nace de lo alto, para iluminar a los que viven en tinieblas y en sombras de muerte, para guiar nuestros pasos por el camino de la paz. Gloria al Padre, al Hijo y al Espíritu Santo.
1: Como era en el principio, ahora y siempre, por los siglos de los siglos. Amén.
0: Guía nuestros pasos, Señor, por el camino de la paz.
1: Guía nuestros pasos, Señor, por el camino de la paz.
0: Adoremos a Dios, que por su Hijo ha dado vida y esperanza al mundo, y supliquémosle diciendo: escúchanos, Señor.
1: Escúchanos, Señor.
0: Señor, Padre de todos, que nos has hecho llegar al comienzo de este día, haz que toda nuestra vida, unida a la de Cristo, sea alabanza de tu gloria.
1: Escúchanos, Señor.
0: Que vivamos siempre arraigados en la fe, esperanza y caridad que tú mismo has infundido en nuestras almas.
1: Escúchanos, Señor.
0: Haz que nuestros ojos estén siempre levantados hacia ti, para que respondamos con presteza a tus llamadas.
1: Escúchanos, Señor.
0: Defiéndenos de los engaños y seducciones del mal, y preserva nuestros pasos de todo pecado.
1: Escúchanos, Señor.
0: Contentos por sabernos hijos de Dios, digamos a nuestro Padre:
2: Padre nuestro que estás en el cielo, santificado sea tu nombre. Venga a nosotros tu reino. Hágase tu voluntad en la tierra como en el cielo. Danos hoy nuestro pan de cada día. Perdona nuestras ofensas, como también nosotros perdonamos a los que nos ofenden. No nos dejes caer en la tentación y líbranos del mal. Amén.
0: Oración. Dios omnipotente y eterno, luz resplandeciente y día sin ocaso, al volver a comenzar.

0: Comenzar un nuevo día, te pedimos que nos visites con el esplendor de tu luz y disipes así las tinieblas de nuestros pecados. Por nuestro Señor Jesucristo, tu Hijo, que vive y reina contigo en la unidad del Espíritu Santo y es Dios por los siglos de los siglos.
1: Amén.

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0: En el nombre del Padre, y del Hijo, y del Espíritu Santo.
1: Amén.
0: El Señor esté con ustedes.
1: Y con tu espíritu.
0: Bienaventurada eres, Virgen María, que llevaste en tu seno al autor del universo. Engendraste al que te creó y permaneces virgen para siempre. Buenos días y bienvenidos a la Eucaristía en este sábado, día 30 de mayo, donde seguimos recordando a la Virgen cada sábado y este mes de una manera especial. Le pedimos a ella que interceda ante el Señor para que nuestra vida sea fecunda, para que también llevemos frutos de fraternidad, de comunión, de esperanza, que llevemos también en nuestras entrañas al Salvador, a tantos que quizás o no lo conocen o se han quedado con una vaga idea del Dios amor. Comenzamos nuestra celebración reconociéndonos débiles, frágiles y siempre pecadores, pero experimentando todos los días y en cada momento la misericordia, el perdón y el amor de Dios.

0: Yo confieso ante Dios Todopoderoso y ante ustedes, hermanos, que he pecado mucho de pensamiento, palabra, obra y omisión. Por mi gran culpa. Por eso ruego a Santa María, siempre Virgen, a los ángeles, a los santos y a ustedes, hermanos, que intercedan por mí ante Dios nuestro Señor. Dios Todopoderoso tenga misericordia de nosotros, perdone nuestros pecados y nos lleve a la vida eterna. Kyrie eleison. Christe eleison. Kyrie eleison. Oremos. Te rogamos, Señor, que venga en nuestra ayuda la intercesión poderosa de la bienaventurada siempre Virgen María, para que libres de todo peligro podamos gozar de tu paz. Por nuestro Señor Jesucristo, tu Hijo, que vive y reina contigo en la unidad del Espíritu Santo y es Dios por los siglos de los siglos.
1: Lectura de la carta del apóstol San Judas. Queridos hermanos, acordaos de lo que predijeron los apóstoles de nuestro Señor Jesucristo. Continuando el edificio de vuestra fe y orando movidos por el Espíritu Santo, manteneos en el amor de Dios, aguardando a que nuestro Señor Jesucristo, por su misericordia, os dé la vida eterna. Algunos titubean, tened compasión de ellos, a unos salvadlos arrancándolos del fuego, a otros mostrándoles compasión, pero con prudencia, aborreciendo hasta el vestido que esté manchado por los bajos distintos. Al único Dios, nuestro Salvador, que puede preservaros de tropiezos y presentaros ante su gloria exultante y sin mancha, sea la gloria y majestad, imperio y poderío, por Jesucristo Señor nuestro, desde siempre y ahora y por todos los siglos. Amén. Palabra de Dios. Mi alma está sedienta de ti, Señor Dios mío.
0: Mi alma está sedienta de ti, Señor Dios mío.
1: Oh Dios, tú eres mi Dios, por ti madrugo. Mi alma está sedienta de ti, mi carne tiene ansia de ti, como tierra reseca agostada sin agua. Mi alma está sedienta de ti, Señor Dios mío. Como te contemplaba en el santuario viendo tu fuerza y tu gloria, tu gracia vale más que la vida, te alabarán mis labios. Mi alma está sedienta de ti, Señor Dios mío.

El Señor esté con ustedes. Lectura del Santo Evangelio según San Marcos. En aquel tiempo, Jesús y los discípulos volvieron a Jerusalén, y mientras éste paseaba por el templo, se le acercaron los sumos sacerdotes, los escribas y los ancianos, y le decían: ¿con qué autoridad haces esto? ¿Quién te ha dado semejante autoridad para hacer esto? Jesús les replicó: les voy a hacer una pregunta y si me contestan, les diré con qué autoridad hago esto. ¿El bautismo de Juan era del cielo o de los hombres? Contéstenme. Se pusieron a deliberar. Si decimos que es del cielo, dirá: ¿y por qué no le han creído? Pero como vamos a decir que es de los hombres, temían a la gente, porque todo el mundo estaba convencido de que Juan era un profeta. Y respondieron a Jesús: no sabemos. Jesús le replicó: pues tampoco yo les digo con qué autoridad hago esto. Palabra del Señor. Aparece en el Evangelio de hoy el tema de la autoridad. Y normalmente entendemos la autoridad asociándola a un cargo, a un oficio, a una responsabilidad. La intentamos siempre como, lo vemos como algo honorífico, como algo que le damos todas las decisiones, confiándola a esa determinada persona o a ese determinado grupo. Y hemos quizás confundido o confundimos la autoridad con el autoritarismo, la dominación, el conquistar. Y eso lleva muchas veces a mal entender el oficio que se está desempeñando. Y no me refiero solamente a determinadas instituciones, también quizás en casa, en el oficio o en lo que represento. Y Jesús, a lo largo del Evangelio, viene hablando de la autoridad no entendida como dominación, sumisión, imposición, órdenes, señalar, sino que nos dice: ojo, porque se están ustedes haciendo daño. La autoridad la entiende primero como un oficio de amor. Un oficio de amor donde dirá Ignacio de Loyola en los ejercicios espirituales, cuando dice en la parte para contemplar y alcanzar mayor amor, que pongamos el amor más en las obras que en las palabras. Más en las obras que en las palabras. Por lo tanto, aquel que se erige como una autoridad tiene que comprenderla como un oficio de amor con una gran responsabilidad. Un amor que no discrimina, que no va con prejuicio, que no tacha, que no elimina, que no quita porque no es de nosotros ni piensa como nosotros. Y eso hay que hacer un ejercicio místico constantemente para morir a nuestras fragilidades, para que aquel que la asuma, asuma, valga la redundancia, ese oficio de amor. En segundo lugar, se caracteriza por una incondicional entrega, totalmente entregado a ese oficio, totalmente dedicado a ese oficio. Por eso dice San Judas en la primera lectura:
manténganse en el amor de Dios, aguardando la misericordia de nuestro Señor Jesucristo. Tengan compasión, no titubeen, muéstrenle siempre la ternura. Un oficio de amor acompañado con una incondicional entrega y caracterizarse toda su vida por un contento servicio, por un contento servicio, un servicio que sabe por quién lo hace, para quién lo hace, por quién se desvive. Y también ahí tenemos que tener claro muchas veces cómo nuestra debilidad humana nos pasa factura. Buscamos cotos de recompensa afectiva, honorífica, reconocimiento. Y eso, que más o menos por nuestra debilidad humana, también le pasa factura. Por eso, la autoridad de una persona no tiene que aspirar a un cargo, porque eso es otra pobreza, sabiendo que al final de los días seguirá siempre y en todo el mundo con el mejor regalo, hijo e hija de la Iglesia, hijo e hija de Dios. Que tu autoridad vaya avalada con tu palabra, porque lo que pase de allí y se suba a la cabeza será un autoritarismo donde genera muchas veces hacer lo que yo hago. Recuerden el Evangelio: el que quiera ser grande, que sea el último. Los jefes de este mundo los tiranizan. Ustedes no así. Ustedes muéstrense como el servidor. O en la pasión: eres tu rey, tú lo has dicho, pero mi mundo, mi reino no es de este mundo. Hoy el tema de la autoridad. Por eso, gracias Señor, porque cada día nos abre los ojos del corazón y de la mente para ir siempre tras tus huellas. Ayúdanos a discernir en cada momento para saber clara cuál es nuestra vocación y cuáles son los signos por los cuales te seguimos. Y en tercer lugar, Señor, si erro, si me equivoco, si tropiezo, no hagas nunca que pacte con el mal, sino que en todo momento y en toda circunstancia, dame luz para reconocer mi debilidad y volver a ti, porque es eterna tu misericordia. Lo que dice la primera lectura, y termino con esto: aborrezcan, aborrezcan hasta el vestido que esté manchado por el vicio. Que el Señor Jesús ilumine nuestra vida y que la Virgen siempre nos haga asumir e integrar en nuestra vida la palabra de ella: aquí estoy, soy tu servidora, tu esclava. Y eso no es inferioridad, eso no es desprecio, eso es grandeza, porque soy grande a los ojos de Dios.

0: Presentemos nuestras súplicas al Señor.
1: Por la Santa Iglesia, para que, acogiendo con humildad y fe el don de la salvación, sea cada vez más canal de gracia y de perdón para la humanidad, roguemos al Señor.
0: Escucha, Señor, nuestra oración.
1: Por los pueblos afligidos a causa de la guerra y las discordias, para que todos se convenzan de que la paz comienza por el respeto, la generosidad y el amor al prójimo, roguemos al Señor.
0: Escucha, Señor, nuestra oración.
1: Por los enfermos, para que hallen en María ayuda y consuelo, y en los hermanos el cariño que tanto necesitan y solidaridad generosa, roguemos al Señor.
0: Escucha, Señor, nuestra oración. Empezamos ya a sentir la presencia del viaje apostólico de su Santidad a España. Vamos a pedirle al Señor que no nos quedemos en lo externo, en el espectáculo, sino en los frutos que puede ser esta visita y cómo el testimonio del Santo Padre, que viene en el nombre del Señor, puede tocar nuestros corazones, quizás pues muchas veces acomodados o viviendo una fe así, pues conformista. Que su palabra, su mensaje, su testimonio pueda en el nombre del Señor tocar los corazones y vivir con mayor ilusión, con mayor pasión, con mayor entrega el Evangelio para vivirnos por los demás. Roguemos al Señor. Padre misericordioso, ven en ayuda de nuestra debilidad. Por Jesucristo nuestro Señor. Amén.

Bendito sea, Señor, Dios del universo, por este pan, fruto de la tierra y del trabajo del hombre, que recibimos de tu generosidad y ahora te presentamos, él será para nosotros pan de vida. Bendito sea, Señor, Dios del universo, por este vino, fruto de la vid y del trabajo del hombre, que recibimos de tu generosidad y ahora te presentamos. Él será para nosotros bebida de salvación.

Oren, hermanos, para que este sacrificio mío y de ustedes sea agradable a Dios Padre Todopoderoso. Te ofrecemos, Señor, los dones de reconciliación y alabanza, y te pedimos humildemente que, siguiendo el ejemplo de la bienaventurada Virgen María, nos presentemos como ofrenda santa agradable a ti. Por Jesucristo nuestro Señor, el Señor esté con ustedes. Levantemos el corazón. Demos gracias al Señor nuestro Dios. En verdad es justo darte gracias, es bueno cantar tu gloria, Padre Santo, Dios Todopoderoso y Eterno. Te alabamos y te bendecimos por Jesucristo tu Hijo en esta celebración de la bienaventurada Virgen María. Ella, como humilde sierva, escuchó tu palabra y la conservó en su corazón, admirablemente unida al misterio de la redención. Perseveró con los apóstoles en la plegaria mientras esperaban al Espíritu Santo, y ahora brilla en nuestro camino como signo de consuelo y de firme esperanza. Por este don de tu benevolencia, unidos a los ángeles y a los santos, te entonamos nuestro canto y proclamamos tu alabanza. Santo, santo, santo es el Señor, Dios del universo. Llenos están el cielo y la tierra de tu gloria. Hosanna en el cielo. Bendito el que viene en nombre del Señor. Hosanna en el cielo. Santo eres en verdad, Señor, fuente de toda santidad. Por eso te pedimos que santifiques estos dones con la efusión de tu Espíritu, de manera que se conviertan para nosotros en el cuerpo y la sangre de Jesucristo nuestro Señor, el cual, cuando iba a ser entregado a su pasión, voluntariamente aceptada, tomó pan. Dándote gracias, lo partió y lo dio a sus discípulos, diciendo: Tomad y comed todos de él, porque esto es mi cuerpo, que será entregado por vosotros.

Del mismo modo, acabada la cena, tomó el cáliz y dándote gracias de nuevo, lo pasó a sus discípulos diciendo: tomad y bebed todos de él, porque este es el cáliz de mi sangre, sangre de la alianza nueva y eterna, que será derramada por vosotros y por muchos para el perdón de los pecados. Haced esto en conmemoración mía.

0: Este es el sacramento de nuestra fe. Así pues, Padre, al celebrar ahora el memorial de la muerte y resurrección de tu Hijo, te ofrecemos el pan de vida y el cáliz de salvación, y te damos gracias porque nos haces dignos de servirte en tu presencia. Te pedimos humildemente que el Espíritu Santo congregue en la unidad a cuantos participamos del cuerpo y sangre de Cristo. Acuérdate, Señor, de tu Iglesia extendida por toda la tierra, y con el Papa León, con nuestro Obispo José, con el Obispo Auxiliar Cristóbal y todos los pastores que cuidan de tu pueblo, llévala a su perfección por la caridad. Recuerda a tu hija Nélida Luján Moreno, a quien llamaste de este mundo a tu presencia. Concédele que así como ha compartido ya la muerte de Jesucristo, comparta también con él la gloria de la resurrección. Acuérdate también de nuestros hermanos que durmieron en la esperanza de la resurrección, y de todos los que han muerto en tu misericordia, admítelos a contemplar la luz de tu rostro. Ten misericordia de todos nosotros, y así, con María la Virgen Madre de Dios, su esposo San José, los apóstoles San Fernando, San Bernardo, y cuantos vivieron en tu amistad a través de los tiempos, merezcamos por tu Hijo Jesucristo compartir la vida eterna y cantar tu alabanza. Por Cristo, con él y en él, a ti Dios Padre omnipotente, en la unidad del Espíritu Santo, todo honor y toda gloria por los siglos de los siglos. El amor de Dios ha sido derramado en nuestros corazones con el Espíritu Santo que se nos ha dado, digamos con fe y esperanza. Padre nuestro, que estás en el cielo, santificado sea tu nombre. Venga a nosotros tu reino. Hágase tu voluntad en la tierra como en el cielo. Danos hoy nuestro pan de cada día. Perdona nuestras ofensas, como también nosotros perdonamos a los que nos ofenden. No nos dejes caer en la tentación y líbranos del mal. Líbranos de todos los males, Señor, y concédenos la paz en nuestros días, para que, ayudados por tu misericordia, vivamos siempre libres de pecado y protegidos de todo mal, mientras esperamos la gloriosa venida de nuestro Salvador Jesucristo. Señor Jesucristo, que dijiste a tus apóstoles: la paz les dejo, mi paz les doy. No tengas en cuenta nuestros pecados, sino la fe de tu Iglesia. Y conforme a tu palabra, concédele la paz y la unidad. Tú que vives y reinas por los siglos de los siglos.
1: Amén.
0: La paz del Señor esté siempre con todos ustedes. Como hermanos, nos damos la paz. El pecado del mundo, ten piedad de nosotros. Ten piedad de nosotros.

Este Jesús es el Señor, el Cordero de Dios que quita el pecado del mundo. Dichosos los invitados a la cena del Señor.

0: Oremos. Robustecido con el alimento celestial, haz, Señor, que te sirvamos con una vida santa, a ejemplo de la bienaventurada Virgen María, y que con ella proclamemos tu grandeza con sinceras alabanzas. Por Jesucristo nuestro Señor.
1: Amén.
0: El Señor esté con ustedes.
1: Y con tu espíritu.
0: Y la bendición de Dios Todopoderoso, Padre, Hijo y Espíritu Santo, descienda sobre ustedes y les acompañe siempre.
1: Amén.
0: En el nombre del Señor pueden ir en paz.
1: Demos gracias a Dios.
0: Que pasen un feliz día.
1: Amén.

0: 11:27, decíamos que los preparativos para la visita del Papa están dejando muchos frentes abiertos, algunas instituciones que van anunciando también de qué manera se van a ir adaptando los diferentes espacios que visitará el Papa, tanto en Tenerife como en Gran Canaria, y detrás de todo ello, evidentemente, las dos diócesis del archipiélago. Hoy nos recibimos a José Mazuelos, el obispo de la diócesis de Canarias. ¿Qué tal, don José? Muy buenos días.
1: Buenos días.
0: Muchas gracias por hacernos un hueco en su agenda en estos días previos a la locura, imagino, ¿no?
1: Sí, una locura, la verdad, pero bueno, una locura sana y buena y que trae mucha alegría.
0: ¿Usted sabía la que se venía encima? Es decir, ¿se confirma o se empieza a cada vez acercar más la realidad de que el Papa visita Canarias con usted como obispo de una de sus diócesis? ¿Y lo que está viviendo ahora lo podía avanzar o es una sorpresa constante?
1: No, el hecho de que el Papa viniese fue ya todo una alegría, pero que yo sé que el Papa... Lo que conlleva a venir el Papa es una locura, como bien has dicho, pero bueno, no se esperaba, porque yo nunca he estado preparando una visita del Papa, pero sí he participado en tantos encuentros de la JMJ, la visita del Papa de Juan Pablo II, Benedicto XVI a España, y hablaba con gente de que habían organizado eso, por ejemplo, la JMJ de Madrid,
0: sí.
1: Con gente que prepararon aquello, y la verdad que era una locura, pero aquello tuvieron un tiempo, por lo menos 2 años para ir preparando.
0: ¿En serio?
1: Claro.
0: O sea, lo nuestro ha sido con menos tiempo de preparación.
1: En dos meses, y menos, porque hemos tenido que estar montando todo para ver si después se aprobaba.
0: Claro.
1: Y al final se ha aprobado, pero teníamos todo hasta hace un mes. Un mes antes no nos han dicho, ya está claro, esto es, esos son los horarios. Pero ha sido una batalla grande.
0: Seguro que algún compañero de estos que mencionaba con esas experiencias le habrá dicho algo parecido a la frase, no sabes la que te espera, ¿no?
1: Sí, pero bueno, pero bien.
0: Pero bueno, ahora también no sabes la que te espera desde lo bueno, ¿no? Porque lo que al final tiene que reinar, y estamos en ese momento de preparaciones que es,
1: claro,
0: notable el agobio, la preproducción, como se suele decir, pero que luego llegará la alegría, el orgullo y el momento histórico, ¿no?
1: Sí, somos la envidia sana de tanta diócesis. Yo sé que montones de diócesis, cuando dice el Papa que viene a España, lucharon porque venga esta diócesis y la otra, y el Papa elige Canarias. Y bueno, pues es una alegría, ve que el Papa sigue la línea de Francisco y dice, no, voy a Canarias. Y yo, hablando con tantos obispos de otras diócesis, bueno, que al final Canarias, pero también debería venir a esto, hay muchas diócesis grandes. Bueno, pues una suerte, ¿no?
0: Incluso desde la propia Canarias hemos vivido, ¿no? Reclamaciones de por qué no viene aquí, por qué no viene acá, ¿no? Las presiones tienen que haber sido también potentes, ¿no?
1: Sí, porque siempre a la península, siempre un papa puede llegar en un momento dado. A Canarias hay que venir.
0: Sí.
1: A la visita apostólica a España, en cualquier momento puede venir una visita, puede llegar una diócesis de, por ejemplo, cuando estuvo Juan Pablo II, que recorrió montones de diócesis, pero a Canarias hay que venir. De hecho, llevamos más de 5 siglos y no ha venido ningún papa, y eso que éramos zona de tránsito para América y demás. Pero bueno, ha llegado el momento. Ahora a lo mejor puede ser que vengan más veces.
0: Por supuesto, pues el agradecimiento o la sensación de que esto es un gesto de León XIV, pero no sé si también considera que deberíamos también tenerlo presente como una especie de regalo póstumo del Papa Francisco, ¿no? Porque él sembró esa semilla, ¿no?
1: Sí, está claro. Francisco tenía una cosa clara. Francisco tiene una sensibilidad muy grande con los problemas sociales, y eso no lo niega nadie. Y uno de los sensibilidad grande que él tenía era el problema de la migración. Vivió Lampedusa y le tocó cuando la crisis de la migración fuerte de Arguineguín, de Canarias, los menores, cuando Canarias se vio prácticamente con más de 3.000 menores que tenía que acogerlo por fuerza, después ve qué hacemos con... Y bueno, Francisco siguió muy de cerca esto. De hecho, él escribió una carta, nos escribió una carta a nosotros y...

0: diciendo, siempre manifestando que él estaba cercano a esa realidad de la migración, del sufrimiento de las personas, pero sobre todo él quería venir a mostrar su cercanía al pueblo de Canarias, porque para él el pueblo de Canarias estaba dando unas lesiones grandes, y eso es verdad, ¿eh? Porque ahora, mirando la mirada atrás, cuando empezaron a entrar menores, toda la cuestión del hierro, pero después también, no solamente el hierro, aquí siguen entrando Lanzarote, Fuerteventura, montones de menores, vernos con 3.000 menores. Me acuerdo de una conferencia, una rueda de prensa que tuve yo en la conferencia episcopal, que dije que puse un poco de alarma, que me acusaron de alarmista, que usted es muy alarmista, usted está metiendo miedo, miren ustedes, que son 3.000 menores.
1: Sí.
0: Y es que no tenía el gobierno de Canarias, nos llamaba para ver dónde se podían alojar los 3.000 menores. Y bueno,
1: tuvo un posicionamiento, efectivamente, que a lo mejor a la gente le resultaba extraño, ¿no? Ahora, pues, está la diócesis, está el propio obispo haciendo una llamada de atención sobre un asunto que hasta ese momento tenía un cariz social y político. Pero en cierta manera, si no está para eso la Iglesia, ¿para qué va a estar, no?
0: Ya, claro, ahí está. Yo por eso ahora me encanta la encíclica nueva del Papa.
1: Sí, ahora hablamos de eso, ¿eh?
0: Que todavía
1: sí.
0: No la ha leído, ¿eh? No la ha leído, sí. Ojea un poco por encima. Pero a mí, sobre todo eso, no. La Iglesia no está en contra del avance tecnológico, científico, nunca está ahí. Yo que soy bioético, ajá, el hecho de ser bioético siempre hemos encontrado. Ahora, la Iglesia también lo que dice, oye, atento con la nueva tecnología que puede servir para esclavizar al hombre, y puede servir para pisotear la dignidad del ser humano. Así que atento. Y bueno, pues es lo que viene a decirnos más o menos.
1: Sí, sí, bueno, ya que lo ha mencionado, lo tenía en el orden del día, entremos en eso y luego volvemos a la parte de la visita del Papa, pero justamente este Papa en su primera encíclica, pues iba a decir, se podría esperar en una encíclica que se hablase de espiritualidad, de fe, pero casi que hemos estado hablando más de algoritmos, pero en cierta manera ahí está en juego la espiritualidad del presente y del futuro, ¿no?
0: Sí, el Papa ha puesto como un foco de luz, diciendo, está haciendo un profeta, diciendo atento, y un poco por encima que he leído lo de las guerras con la inteligencia artificial, si la inteligencia le mete los datos y dice, ¿qué hacemos? ¿Guerra o no guerra? En función de las emociones, sí. Después también tenemos eso de la robótica, las emociones, va a sustituir al hombre, toda una serie de cosas que están ahí, ya que se vislumbran, y el Papa, un buen científico, lógicamente, norteamericano, conoce sí. bien toda la tecnología, y bueno, y ha sido de Dios que él ponga un foco de luz ahí. Es decir, oye, que eso te está colando, la inteligencia artificial se está colando,
1: sí,
0: sin que nos demos cuenta, y parece que todo es ChatGPT para buscar cosas, que no es solamente eso, que aquí hay más de fondo.
1: Claro, efectivamente, corremos a veces el riesgo o cometemos el error de que lo de ChatGPT es nuestro amigo virtual que ya estamos usando en muchas cosas de nuestra vida. Y es una parte de la demostración de qué puede hacer la inteligencia artificial. Pero lo que se anda trabajando en las altas esferas no es eso.
0: Claro,
1: es otra cosa. Va mucho más allá, ¿no? De hecho, aprovechando eso, que el Papa ayer... Yo tampoco he leído la encíclica. Me he quedado un poco en
0: no ha dado tiempo.
1: Titulares. Pero bueno, suficientemente curiosos. Digo, bueno, ya que va a venir don José Mazuelos, esto me da para, como mínimo, que divaguemos un poco. Porque el que ahora entre... la Iglesia, nada más y nada menos que el Papa a través de su encíclica, en este debate me llevaba a pensar, porque estábamos preocupados de si la inteligencia artificial sustituye al hombre. No sé si sería también un problema de otro calado, incluso en una materia ya más ético-espiritual, que no sustituyese al hombre, sino que sustituyese a Dios o a la idea de Dios.
0: Sí, bueno, yo creo que al final la verdad se impone. Mira, el problema está... Hay una sociedad que piensa que el existir puede determinar el ser. Hasta ahora el ser determinaba el existir. Hoy entramos en que el existir determina el ser. Pero al final el ser se impone. Esto lo estamos viendo. Tú puedes... decía Francisco, Dios perdona siempre. El hombre a veces, la naturaleza nunca. Y entonces cuando tú quieres desde el existir configurar el ser, no es posible. Y por mucho que el hombre quiera jugar esa torre de Babel que hace alusión la encíclica, a jugar a ser como Dios, pensar, al final se vuelve, porque terminamos sin entendernos.
1: Sí.
0: Porque el hombre, cuando cabe que el hombre tiene ese deseo de ser Dios, y al final termina a tortas entre ellos. Cada vez que el hombre ha buscado ser como Dios en los últimos tiempos, ser más que Dios, si vemos el nazismo con la raza perfecta, el superhombre, o el comunismo de Stalin, al final hay una cantidad de sufrimiento, y que el hombre tiene una capacidad, un misterio del hombre, el hombre tiene una capacidad de reacción grande. Yo por eso siempre digo, cuando hay una persona humana ahí delante, es posible creer en el Quijote.
1: ¿Ya hay gente confesándose ante la IA en vez de ante su sacerdote?
0: ¿Cómo?
1: Si ya hay gente que la confesión, el acto de confesión, pueda estarlo haciendo ante la IA, porque trasladado a otras cosas de nuestro día a día, sabe usted que también pues hay gente que lo que haría en otra época con un sacerdote lo hace con su psicólogo. Y hay gente que utiliza la inteligencia artificial como psicólogo.
0: El sacramento tiene que ser como el Señor, tiene que tocar. Y hay que tocar y hay que poner las manos. Sí. Y hay que escucha, no vale confesar por teléfono ni... Bueno, otra cosa es una dirección espiritual que no una confesión. Tú me puedes a mí... yo te puedo ayudar. Yo que soy médico, tú me puedes decir una serie de síntomas, te puedes decir, oye, tranquilo, que no pasa nada. Vale, una dirección espiritual te puedo dar. Pero la certeza de la confesión del perdón de los pecados tiene que ser a través del sacramento. Pasa igual que la Eucaristía. Tú puedes ver una Eucaristía por la misa y demás, pero no es lo mismo.
1: Y esa diferencia que usted establecía entre existir y ser, si lo trasladamos a la inteligencia artificial como la conocemos hoy en día, diríamos que la inteligencia artificial existe, pero no es.
0: Sí, la inteligencia artificial tiene la capacidad, desde el existir, configurar un ser.
1: Sí.
0: El problema es que se está haciendo hoy con el transhumanismo, en definitiva, es todo eso. El ser determina el ser, y se ha ido fomentando, se ha ido poniendo en un terreno de cultivo para llegar a eso. Toda la ideología de género no es más que el primer peldaño de que el ser, el existir determina el ser, y siempre la biotecnología, y ahora tenemos la inteligencia artificial. Por eso el Papa dice, oye, hay un problema aquí de antropología, atento, y de bien común, y de la dignidad de la persona. Por eso la dignidad de la persona es inviolable, es intocable. No podemos entrar. El peligro que tiene esta sociedad del ser y el existir determina el ser, es que entramos en el darwinismo social. ¿En qué sentido? En que los poderosos pueden y los débiles sobran. La ley de la selva, que es lo que ya empezamos a percibir un poquito, donde ya aquí los débiles tienen que ser eliminados, y algunos hasta justifican la eliminación de los débiles. Ese es el problema de ese darwinismo social, que está todavía más amenazado ahora con la inteligencia artificial, si se quiere, a través de inteligencia artificial, también crear las emociones.
1: Sí, y bueno, luego creo que el Papa apuntaba eso también, el hecho de quienes la dominan, que al final son tres o cuatro, los tecnobros o los tecnodictadores, que son los que van a elegir qué moralidad tienen cada una de esas inteligencias artificiales que tanto poder van a tener, ¿no?
0: Claro, ese es uno de los grandes problemas que habrá que regularizar. Y bueno, y yo recuerdo mucho a Benedicto XVI, de que hablaba de que con este nuevo orden mundial, con el mundo, que con la globalización, era necesario hacer una justicia universal. Y da la casualidad que habrá que reivindicar esa justicia universal, sentarse. Pero para eso tenemos que actualizar la ONU, tenemos que actualizar tantas y tantas cosas, y no sé, de los dos poderosos, Estados sí. Unidos y China, y aquí nosotros organizamos. Habrá que ver. Y es una pena ver que Europa está como mirando para otro lado. Oye, aquí hay que buscar la fórmula de una justicia universal. Y por eso yo pienso que la encíclica del Papa también hace una llamada a eso, es decir, vamos a ponernos las pilas. No podemos estar aquí, lo hemos visto ahora en la guerra, ¿no? En la guerra de Irán. Pero bueno, es sin ton ni son. Y al final, y estamos viendo en África cómo ahí están las guerras de los dos poderosos. Ahí está China buscando, ahí está Estados Unidos, ahí están queriendo mantener la cabeza a los franceses. Pero bueno.
1: Bueno, después de esta pequeña digresión teológica, filosófica, volvamos a la parte de bajada a tierra de la visita del Papa. Hablaba usted del gesto de que se haya acordado de Canarias, de las dos diócesis, de que al final venga aquí cuando otras muchas podrían querer. Al final, siempre lo hemos contado, Madrid, Barcelona y las paradas en Canarias. Y luego tuvo esas palabras hacia Canarias, es decir, ya venimos, ya le caemos bien de entrada con el tema de la gestión, ¿no? Destacó el humanismo en Canarias con la gestión del antivirus, gestión que al final no pudimos evitar que se politizase. La pregunta que le lanzo es, ¿conseguiremos evitar que se politice la visita de León XIV? Porque cada cosa que ya entra en la batidora, por ahí pasa también, ¿no?
0: Bueno, por desgracia estamos en un país que se quiere politizar todo, y sobre todo polarizar,
1: sí.
0: Que es la politización nuestra, es polarizar. Bueno, pues algunos intentarán politizar y polarizar al Papa, ya se está intentando, se hace con esto de la migración. Pero tengo una cosa clara, también al Señor, a Jesús, quisieron politizarlo mucho, y aquellos que politizaban salían un poquito escaldados, porque terminaban no precisamente venciendo, ¿no? Todos esos fariseos. Bueno, pues eso va a seguir siendo. Yo tengo confianza. Primero tengo confianza en la diplomacia de Vaticana,
1: vale.
0: en la cual tiene muchos tiros dados, y tengo confianza en la diplomacia vaticana. Y después tengo también confianza en la certeza de que el Papa tiene algo especial, algo divino. Viene también el nombre de Jesucristo y bueno, y va a abrir una ventana de trascendencia, de tal forma que aquellos que sean capaces de abrir la ventana se van a dar cuenta que no es posible politizarlo, pero aquellos que quieren estar, como dice el himno, mirando al suelo, pues van a intentar politizarlo, pero no van a captar toda la grandeza.
1: Y quizás en eso la parada más delicada sea la de Arguineguín, donde creo que ya desde el círculo del Papa se ha dicho que a ser posible que vayan el mínimo de autoridades políticas posibles.
0: Sí, bueno, sí, sobre todo es que vamos con 1,000 migrantes,
1: sí.
0: Entonces la gran masa va a ser los migrantes, y después se le da también cabida no solamente a la migración subsahariana, africana, sino la migración latinoamericana, que la tenemos tan abandonada tantas veces y tan olvidada.
1: Sí.
0: Aquí hay muchos venezolanos, muchos cubanos que están aquí porque le han violado el derecho a no migrar, porque ellos no tendrían ningún interés, se encanta su país y sin embargo están aquí. Es verdad que en Canarias encuentran esa Venezuela y esa Cuba, se la encuentran aquí y se encuentra que somos primos hermanos, más hermanos que primos.
1: Y tanto.
0: Y por eso ellos están aquí contentos y felices. Pero cuando hablas con ellos, con Venezuela, además, oye, un país tan rico, un país como está, y estamos viendo cómo ha sido esquilmado y sobre todo cómo una dictadura ha hecho que tengan que salir gente. Y pues por eso yo pienso también un foco de mirada a esa migración que están aquí, que llegan, no llegan en patera, llegan en avión, pero llegan con familia, llegan con niños, y eso está ahí.
1: Y que son en gran parte los que acabarán siendo o están siendo protagonistas del proceso de regularización, ¿no? Que también se ha politizado, cómo no, pero que al final, mientras lo contábamos, lo que veníamos a decir es, bueno, analicémoslo como queramos, pero quienes se beneficiarán o pueden acogerse a esto ya son parte de nosotros, lo llevan siendo desde hace tiempo, ¿no?
0: Sí, por eso son la gran masa de por eso la Iglesia, que Caritas, que tiene que estar con familias a lo mejor latinoamericanas, con hijos, que tienen que buscarle casa, al mismo tiempo trabajo, pero no pueden trabajar porque no están regularizados, llevan aquí tiempo, se les está ayudando. Oye, vamos a y sobre todo vamos a tener una consideración con ese pueblo latinoamericano que tantas veces nos acogió a nosotros en tantos momentos difíciles. Bueno, pues habrá que buscar la fórmula, ¿no?
1: Cuando viene una visita así como importante, nos solemos preocupar de que vean lo bueno, de que quede bonito, ¿no? Pero con el Papa yo no sé cuál será nuestra intención, porque también lo que queremos es justamente que vea la realidad migratoria, pues la pobreza que tenemos también en Canarias, el tema de la vivienda. ¿Qué lado se quiere mostrar al Papa?
0: Bueno, nosotros en el Encuentro de las Catedrales vamos a mostrar toda la realidad en ese sentido. No vamos hasta la de la migración, está ahí, pero también, gracias a Dios, vamos a mostrar una iglesia que responde. Mm. Yo he estado este fin de semana con una periodista de una agencia de la Conferencia Episcopal Italiana, que ella venía a conocer la iglesia que va a recibir al Papa. Bueno, y ha estado en la realidad de la atención a los inmigrantes y se ha quedado totalmente sorprendida de ver cómo... Y es verdad, nosotros, gracias a Dios, tenemos una carita que es impresionante. Una carita que tiene más de 1.200 voluntarios, te está diciendo mucho. Y esa carita que tiene más de 600 comidas al día en toda la carita, atiende a tantos jóvenes que han cumplido mayoría de edad, que están en el sur. A mí la carita del sur... Y es una cosa, y una iglesia que es capaz, vecindario, de tener más de 100 nacionalidades y haber una integración, ¿no? Mm. Es decir, tenemos una iglesia para sentirnos también contentos y orgullosos, pero también es verdad que al mismo tiempo nos encontramos con el problema de la vivienda a nivel social, el informe FOESA está sí. ahí, y eso también se da a conocer siempre al Papa, no es que aquí todo es maravilloso y demás, no, y al mismo tiempo... Bueno, pues las deficiencias también de la Iglesia, que tenemos que empezar a darle más papel a los laicos, que ya hay que afrontar la nueva evangelización contando más con los laicos, esto no puede ser solamente... Pero se está encargando el Señor al disminuir las vocaciones a sacerdotes, nos está diciendo, o cogéis a los laicos, o... Entonces, una Iglesia que tiene una secularización, pero una Iglesia que tiene un futuro, que tiene algo que decir la sociedad de hoy.
1: Sí. Bueno, ojo con la Iglesia, está viviendo, dicen que un nuevo despertar entre la juventud. Yo no sé si esto es más una sensación.
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0: Rezo del Santo Rosario. Por la señal de la Santa Cruz, de nuestros enemigos, líbranos, Señor Dios nuestro, en el nombre del Padre, y del Hijo, y del Espíritu Santo. Amén. Amén.
1: El Rosario nos ayuda a contemplar la vida de Jesús a través de los ojos de María. Por eso le pedimos a ella que nos deje acompañarla en su largo caminar. El Rosario es una oración de contemplación y reflexión.

Acto de contrición. Señor mío Jesucristo, Dios y hombre verdadero, Creador, Padre, Redentor mío, por ser tú quien eres, bondad infinita, y porque te amo sobre todas las cosas, me pesa de todo corazón haberte ofendido. También me pesa porque puedes castigarme con las penas del infierno. Ayudado de tu divina gracia, propongo firmemente nunca más pecar, confesarme y cumplir la penitencia que me fuera impuesta. Amén. Los misterios que vamos a meditar en el día de hoy son los misterios de gozo. Primer misterio, la encarnación del Hijo de Dios.

0: Padre nuestro que estás en el cielo, santificado sea tu nombre. Venga a nosotros tu reino. Hágase tu voluntad en la tierra como en el cielo.
1: Danos hoy nuestro pan de cada día. Perdona nuestras ofensas, como también nosotros perdonamos a los que nos ofenden. No nos dejes caer en la tentación y líbranos del mal. Amén.
0: Dios te salve, María, llena eres de gracia, el Señor es contigo. Bendita tú eres entre todas las mujeres, y bendito es el fruto de tu vientre, Jesús.
1: Santa María, Madre de Dios, ruega por nosotros, pecadores, ahora y en la hora de nuestra muerte. Amén.
0: Dios te salve, María, llena eres de gracia, el Señor es contigo. Bendita tú eres entre todas las mujeres, y bendito es el fruto de tu vientre, Jesús.
1: Santa María, Madre de Dios, ruega por nosotros, pecadores, ahora y en la hora de nuestra muerte. Amén.
0: Dios te salve, María, llena eres de gracia, el Señor es contigo. Bendita tú eres entre todas las mujeres, y bendito es el fruto de tu vientre, Jesús.
1: Santa María, Madre de Dios, ruega por nosotros, pecadores, ahora y en la hora de nuestra muerte. Amén.
0: Dios te salve, María, llena eres de gracia, el Señor es contigo. Bendita tú eres entre todas las mujeres, y bendito es el fruto de tu vientre, Jesús.
1: Santa María, Madre de Dios, ruega por nosotros, pecadores, ahora y en la hora de nuestra muerte. Amén.
0: Dios te salve, María, llena eres de gracia, el Señor es contigo. Bendita tú eres entre todas las mujeres, y bendito es el fruto de tu vientre, Jesús.
1: Santa María, Madre de Dios, ruega por nosotros, pecadores, ahora y en la hora de nuestra muerte. Amén.
0: Dios te salve, María, llena eres de gracia, el Señor es contigo. Bendita tú eres entre todas las mujeres, y bendito es el fruto de tu vientre, Jesús.
1: Santa María, Madre de Dios, ruega por nosotros, pecadores, ahora y en la hora de nuestra muerte. Amén.
0: Dios te salve, María, llena eres de gracia, el Señor es contigo. Bendita tú eres entre todas las mujeres, y bendito es el fruto de tu vientre, Jesús.
1: Santa María, Madre de Dios, ruega por nosotros, pecadores, ahora y en la hora de nuestra muerte. Amén.
0: Dios te salve, María, llena eres de gracia, el Señor es contigo. Bendita tú eres entre todas las mujeres, y bendito es el fruto de tu vientre, Jesús.
1: Santa María, Madre de Dios, ruega por nosotros, pecadores, ahora y en la hora de nuestra muerte. Amén.
0: Dios te salve, María, llena eres de gracia, el Señor es contigo. Bendita tú eres entre todas las mujeres, y bendito es el fruto de tu vientre, Jesús.
1: Santa María, Madre de Dios, ruega por nosotros, pecadores, ahora y en la hora de nuestra muerte. Amén.
0: Dios te salve, María, llena eres de gracia, el Señor es contigo. Bendita tú eres entre todas las mujeres, y bendito es el fruto de tu vientre, Jesús.
1: Santa María, Madre de Dios, ruega por nosotros, pecadores, ahora y en la hora de nuestra muerte. Amén.
0: Gloria al Padre, y al Hijo, y al Espíritu Santo,
1: como era en el principio, ahora y siempre, por los siglos de los siglos. Amén.
0: Ave María Purísima,
1: sin pecado concebida,
0: María, Madre de gracia, Madre de misericordia, en la vida y en la muerte, ampáranos, Señora. Segundo misterio, la visitación de Nuestra Señora a su prima Santa Isabel.

0: nombre. Venga a nosotros tu reino. Hágase tu voluntad en la tierra como en el cielo.
1: Danos hoy nuestro pan de cada día. Perdona nuestras ofensas, como también nosotros perdonamos a los que nos ofenden. No nos dejes caer en la tentación y líbranos del mal. Amén.
0: Dios te salve María, llena eres de gracia. El Señor es contigo. Bendita tú eres entre todas las mujeres. Y bendito es el fruto de tu vientre, Jesús.
1: Santa María, Madre de Dios, ruega por nosotros pecadores, ahora y en la hora de nuestra muerte. Amén.
0: Dios te salve María, llena eres de gracia, el Señor es contigo. Bendita tú eres entre todas las mujeres, y bendito es el fruto de tu vientre, Jesús.
1: Santa María, Madre de Dios, ruega por nosotros pecadores, ahora y en la hora de nuestra muerte. Amén.
0: Dios te salve María, llena eres de gracia, el Señor es contigo. Bendita tú eres entre todas las mujeres, y bendito es el fruto de tu vientre, Jesús.
1: Santa María, Madre de Dios, ruega por nosotros pecadores, ahora y en la hora de nuestra muerte. Amén.
0: Dios te salve María, llena eres de gracia, el Señor es contigo. Bendita tú eres entre todas las mujeres, y bendito es el fruto de tu vientre, Jesús.
1: Santa María, Madre de Dios, ruega por nosotros pecadores, ahora y en la hora de nuestra muerte. Amén.
0: Dios te salve María, llena eres de gracia, el Señor es contigo. Bendita tú eres entre todas las mujeres, y bendito es el fruto de tu vientre, Jesús.
1: Santa María, Madre de Dios, ruega por nosotros pecadores, ahora y en la hora de nuestra muerte. Amén.
0: Dios te salve María, llena eres de gracia, el Señor es contigo. Bendita tú eres entre todas las mujeres, y bendito es el fruto de tu vientre, Jesús.
1: Santa María, Madre de Dios, ruega por nosotros pecadores, ahora y en la hora de nuestra muerte. Amén.
0: Dios te salve María, llena eres de gracia, el Señor es contigo. Bendita tú eres entre todas las mujeres, y bendito es el fruto de tu vientre, Jesús.
1: Santa María, Madre de Dios, ruega por nosotros pecadores, ahora y en la hora de nuestra muerte. Amén.
0: Dios te salve María, llena eres de gracia, el Señor es contigo. Bendita tú eres entre todas las mujeres, y bendito es el fruto de tu vientre, Jesús.
1: Santa María, Madre de Dios, ruega por nosotros pecadores, ahora y en la hora de nuestra muerte. Amén.
0: Dios te salve María, llena eres de gracia, el Señor es contigo. Bendita tú eres entre todas las mujeres, y bendito es el fruto de tu vientre, Jesús.
1: Santa María, Madre de Dios, ruega por nosotros pecadores, ahora y en la hora de nuestra muerte. Amén.
0: Dios te salve María, llena eres de gracia, el Señor es contigo. Bendita tú eres entre todas las mujeres, y bendito es el fruto de tu vientre, Jesús.
1: Santa María, Madre de Dios, ruega por nosotros pecadores, ahora y en la hora de nuestra muerte. Amén.
0: Gloria al Padre, y al Hijo, y al Espíritu Santo.
1: Como era en el principio, ahora y siempre, por los siglos de los siglos. Amén.
0: Ave María Purísima,
1: sin pecado concebida.
0: María, Madre de Gracia, Madre de Misericordia, en la vida y en la muerte, ampáranos, Señora.
1: Tercer misterio. El nacimiento del Hijo de Dios en Belén.

0: Padre nuestro que estás en el cielo, santificado sea tu nombre. Venga a nosotros tu reino. Hágase tu voluntad en la tierra como en el cielo.
1: Danos hoy nuestro pan de cada día. Perdona nuestras ofensas, como también nosotros perdonamos a los que nos ofenden. No nos dejes caer en la tentación y líbranos del mal. Amén.
0: Dios te salve María, llena eres de gracia, el Señor es contigo. Bendita tú eres entre todas las mujeres y bendito es el fruto de tu vientre, Jesús.
1: Santa María, Madre de Dios, ruega por nosotros pecadores, ahora y en la hora de nuestra muerte. Amén.
0: Dios te salve María, llena eres de gracia, el Señor es contigo. Bendita tú eres entre todas las mujeres y bendito es el fruto de tu vientre, Jesús.
1: Santa María, Madre de Dios, ruega por nosotros pecadores, ahora y en la hora de nuestra muerte. Amén.
0: Dios te salve María, llena eres de gracia, el Señor es contigo. Bendita tú eres entre todas las mujeres y bendito es el fruto de tu vientre, Jesús.
1: Santa María, Madre de Dios, ruega por nosotros pecadores, ahora y en la hora de nuestra muerte. Amén.
0: Dios te salve María, llena eres de gracia, el Señor es contigo. Bendita tú eres entre todas las mujeres y bendito es el fruto de tu vientre, Jesús.
1: Santa María, Madre de Dios, ruega por nosotros pecadores, ahora y en la hora de nuestra muerte. Amén.
0: Dios te salve María, llena eres de gracia, el Señor es contigo. Bendita tú eres entre todas las mujeres y bendito es el fruto de tu vientre, Jesús.
1: Santa María, Madre de Dios, ruega por nosotros pecadores, ahora y en la hora de nuestra muerte. Amén.
0: Dios te salve María, llena eres de gracia, el Señor es contigo. Bendita tú eres entre todas las mujeres y bendito es el fruto de tu vientre, Jesús.
1: Santa María, Madre de Dios, ruega por nosotros pecadores, ahora y en la hora de nuestra muerte. Amén.
0: Dios te salve María, llena eres de gracia, el Señor es contigo. Bendita tú eres entre todas las mujeres y bendito es el fruto de tu vientre, Jesús.
1: Santa María, Madre de Dios, ruega por nosotros pecadores, ahora y en la hora de nuestra muerte. Amén.
0: Dios te salve María, llena eres de gracia, el Señor es contigo. Bendita tú eres entre todas las mujeres y bendito es el fruto de tu vientre, Jesús.
1: Santa María, Madre de Dios, ruega por nosotros pecadores, ahora y en la hora de nuestra muerte. Amén.
0: Dios te salve María, llena eres de gracia, el Señor es contigo. Bendita tú eres entre todas las mujeres y bendito es el fruto de tu vientre, Jesús.
1: Santa María, Madre de Dios, ruega por nosotros pecadores, ahora y en la hora de nuestra muerte. Amén.
0: Dios te salve María, llena eres de gracia, el Señor es contigo. Bendita tú eres entre todas las mujeres y bendito es el fruto de tu vientre, Jesús.
1: Santa María, Madre de Dios, ruega por nosotros pecadores, ahora y en la hora de nuestra muerte. Amén.
0: Gloria al Padre y al Hijo y al Espíritu Santo.
1: Como era en el principio, ahora y siempre, por los siglos de los siglos. Amén.
0: Ave María Purísima,
1: sin pecado concebida.
0: María, Madre de gracia, Madre de misericordia, en la vida y en la muerte, ampáranos, Señora. Cuarto misterio, la presentación del niño Jesús en el templo.

0: tierra como en el cielo.
1: Danos hoy nuestro pan de cada día. Perdona nuestras ofensas, como también nosotros perdonamos a los que nos ofenden. No nos dejes caer en la tentación y líbranos del mal. Amén.
0: Dios te salve, María, llena eres de gracia. El Señor es contigo. Bendita tú eres entre todas las mujeres. Y bendito es el fruto de tu vientre, Jesús.
1: Santa María, Madre de Dios, ruega por nosotros pecadores, ahora y en la hora de nuestra muerte. Amén.
0: Dios te salve, María, llena eres de gracia. El Señor es contigo. Bendita tú eres entre todas las mujeres. Y bendito es el fruto de tu vientre, Jesús.
1: Santa María, Madre de Dios, ruega por nosotros pecadores, ahora y en la hora de nuestra muerte. Amén.
0: Dios te salve, María, llena eres de gracia. El Señor es contigo. Bendita tú eres entre todas las mujeres. Y bendito es el fruto de tu vientre, Jesús.
1: Santa María, Madre de Dios, ruega por nosotros pecadores, ahora y en la hora de nuestra muerte. Amén.
0: Dios te salve María, llena eres de gracia, el Señor es contigo. Bendita tú eres entre todas las mujeres, y bendito es el fruto de tu vientre, Jesús.
1: Santa María, Madre de Dios, ruega por nosotros pecadores, ahora y en la hora de nuestra muerte. Amén.
0: Dios te salve María, llena eres de gracia, el Señor es contigo. Bendita tú eres entre todas las mujeres, y bendito es el fruto de tu vientre, Jesús.
1: Santa María, Madre de Dios, ruega por nosotros pecadores, ahora y en la hora de nuestra muerte. Amén.
0: Dios te salve María, llena eres de gracia, el Señor es contigo. Bendita tú eres entre todas las mujeres, y bendito es el fruto de tu vientre, Jesús.
1: Santa María, Madre de Dios, ruega por nosotros pecadores, ahora y en la hora de nuestra muerte. Amén.
0: Dios te salve María, llena eres de gracia, el Señor es contigo. Bendita tú eres entre todas las mujeres, y bendito es el fruto de tu vientre, Jesús.
1: Santa María, Madre de Dios, ruega por nosotros pecadores, ahora y en la hora de nuestra muerte. Amén.
0: Dios te salve María, llena eres de gracia, el Señor es contigo. Bendita tú eres entre todas las mujeres, y bendito es el fruto de tu vientre, Jesús.
1: Santa María, Madre de Dios, ruega por nosotros pecadores, ahora y en la hora de nuestra muerte. Amén.
0: Dios te salve María, llena eres de gracia, el Señor es contigo. Bendita tú eres entre todas las mujeres, y bendito es el fruto de tu vientre, Jesús.
1: Santa María, Madre de Dios, ruega por nosotros pecadores, ahora y en la hora de nuestra muerte. Amén.
0: Dios te salve María, llena eres de gracia, el Señor es contigo. Bendita tú eres entre todas las mujeres, y bendito es el fruto de tu vientre, Jesús.
1: Santa María, Madre de Dios, ruega por nosotros pecadores, ahora y en la hora de nuestra muerte. Amén.
0: Gloria al Padre, y al Hijo, y al Espíritu Santo,
1: como era en el principio, ahora y siempre, por los siglos de los siglos. Amén.
2: Ave María Purísima,
1: sin pecado concebida,
2: María, Madre de Gracia, Madre de Misericordia, en la vida y en la muerte, ampáranos, Señora.
1: Quinto misterio, el niño Jesús perdido y hallado en el templo.

0: Padre nuestro que estás en el cielo, santificado sea tu nombre. Venga a nosotros tu reino. Hágase tu voluntad en la tierra como en el cielo.
1: Danos hoy nuestro pan de cada día. Perdona nuestras ofensas, como también nosotros perdonamos a los que nos ofenden. No nos dejes caer en la tentación y líbranos del mal. Amén.
0: Dios te salve María, llena eres de gracia, el Señor es contigo. Bendita tú eres entre todas las mujeres, y bendito es el fruto de tu vientre, Jesús.
1: Santa María, Madre de Dios, ruega por nosotros pecadores, ahora y en la hora de nuestra muerte. Amén.
0: Dios te salve María, llena eres de gracia, el Señor es contigo. Bendita tú eres entre todas las mujeres, y bendito es el fruto de tu vientre, Jesús.
1: Santa María, Madre de Dios, ruega por nosotros pecadores, ahora y en la hora de nuestra muerte. Amén.
0: Dios te salve María, llena eres de gracia, el Señor es contigo. Bendita tú eres entre todas las mujeres, y bendito es el fruto de tu vientre, Jesús.
1: Santa María, Madre de Dios, ruega por nosotros pecadores, ahora y en la hora de nuestra muerte. Amén.
0: Dios te salve María, llena eres de gracia, el Señor es contigo. Bendita tú eres entre todas las mujeres, y bendito es el fruto de tu vientre, Jesús.
1: Santa María, Madre de Dios, ruega por nosotros pecadores, ahora y en la hora de nuestra muerte. Amén.
0: Dios te salve María, llena eres de gracia, el Señor es contigo. Bendita tú eres entre todas las mujeres, y bendito es el fruto de tu vientre, Jesús.
1: Santa María, Madre de Dios, ruega por nosotros pecadores, ahora y en la hora de nuestra muerte. Amén.
0: Dios te salve María, llena eres de gracia, el Señor es contigo. Bendita tú eres entre todas las mujeres, y bendito es el fruto de tu vientre, Jesús.
1: Santa María, Madre de Dios, ruega por nosotros pecadores, ahora y en la hora de nuestra muerte. Amén.
0: Dios te salve, María, llena eres de gracia, el Señor es contigo. Bendita tú eres entre todas las mujeres, y bendito es el fruto de tu vientre, Jesús.
1: Santa María, Madre de Dios, ruega por nosotros pecadores, ahora y en la hora de nuestra muerte. Amén.
0: Dios te salve, María, llena eres de gracia, el Señor es contigo. Bendita tú eres entre todas las mujeres, y bendito es el fruto de tu vientre, Jesús.
1: Santa María, Madre de Dios, ruega por nosotros pecadores, ahora y en la hora de nuestra muerte. Amén.
0: Dios te salve, María, llena eres de gracia, el Señor es contigo. Bendita tú eres entre todas las mujeres, y bendito es el fruto de tu vientre, Jesús.
1: Santa María, Madre de Dios, ruega por nosotros pecadores, ahora y en la hora de nuestra muerte. Amén.
0: Dios te salve, María, llena eres de gracia, el Señor es contigo. Bendita tú eres entre todas las mujeres, y bendito es el fruto de tu vientre, Jesús.
1: Santa María, Madre de Dios, ruega por nosotros pecadores, ahora y en la hora de nuestra muerte. Amén.
0: Gloria al Padre, y al Hijo, y al Espíritu Santo.
1: Como era en el principio, ahora y siempre, por los siglos de los siglos. Amén.
0: Ave María Purísima,
1: sin pecado concebida.
0: María, Madre de Gracia, Madre de Misericordia, en la vida y en la muerte, ampáranos, Señora. Letanías de la Virgen. Señor, ten piedad.
1: Señor, ten piedad.
0: Cristo, ten piedad.
1: Cristo, ten piedad.
0: Señor, ten piedad.
1: Señor, ten piedad.
0: Cristo, óyenos.
1: Cristo, óyenos.
0: Cristo, escúchanos.
1: Cristo, escúchanos.
0: Dios Padre Celestial,
1: ten misericordia de nosotros.
0: Dios Hijo Redentor del mundo,
1: ten misericordia de nosotros.
0: Dios Espíritu Santo,
1: ten misericordia de nosotros.
0: Trinidad Santa, un solo Dios,
1: ten misericordia de nosotros.
0: Santa María,
1: ruega por nosotros.
0: Santa Madre de Dios,
1: ruega por nosotros.
0: Santa Virgen de las Vírgenes,
1: ruega por nosotros.
0: Madre de Cristo,
1: ruega por nosotros.
0: Madre de la Iglesia,
1: ruega por nosotros.
0: Madre de la Divina Gracia,
1: ruega por nosotros.
0: Madre Purísima,
1: ruega por nosotros.
0: Madre Castísima,
1: ruega por nosotros.
0: Madre Siempre Virgen,
1: ruega por nosotros.
0: Madre Inmaculada,
1: ruega por nosotros.
0: Madre amable,
1: ruega por nosotros.
0: Madre admirable,
1: ruega por nosotros.
0: Madre del buen consejo,
1: ruega por nosotros.
0: Madre del Creador,
1: ruega por nosotros.
0: Madre del Salvador,
1: ruega por nosotros.
0: Virgen prudentísima,
1: ruega por nosotros.
0: Virgen digna de veneración,
1: ruega por nosotros.
0: Virgen digna de alabanza,
1: ruega por nosotros.
0: Virgen poderosa,
1: ruega por nosotros.
0: Virgen clemente,
1: ruega por nosotros.
0: Virgen fiel,
1: ruega por nosotros.
0: Espejo de justicia,
1: ruega por nosotros.
0: Trono de la sabiduría,
1: ruega por nosotros.
0: Causa de nuestra alegría,
1: ruega por nosotros.
0: Vaso espiritual,
1: ruega por nosotros.
0: Vaso digno de honor,
1: ruega por nosotros.
0: Vaso de insigne devoción,
1: ruega por nosotros.
0: Rosa mística,
1: ruega por nosotros.
0: Fuerte como la torre de David,
1: ruega por nosotros.
0: Hermosa como la torre de marfil,
1: ruega por nosotros.
0: Casa de oro,
1: ruega por nosotros.
0: Arca de la nueva alianza,
1: ruega por nosotros.
0: Puerta del cielo,
1: ruega por nosotros.
0: Estrella de la mañana,
1: ruega por nosotros.
0: Salud de los enfermos,
1: ruega por nosotros.
0: Refugio de los pecadores,
1: ruega por nosotros.
0: Consoladora de los afligidos,
1: ruega por nosotros.
0: Auxilio de los cristianos,
1: ruega por nosotros.
0: Reina de los ángeles,
1: ruega por nosotros.
0: Reina de los patriarcas,
1: ruega por nosotros.
0: Reina de los profetas,
1: ruega por nosotros.
0: Reina de los apóstoles,
1: ruega por nosotros.
0: Reina de los mártires,
1: ruega por nosotros.
0: Reina de los confesores,
1: ruega por nosotros.
0: Reina de las vírgenes,
1: ruega por nosotros.
0: Reina de todos los santos,
1: ruega por nosotros.
0: Reina concebida sin pecado original,
1: ruega por nosotros.
0: Reina elevada a los cielos,
1: ruega por nosotros.
0: Reina del Santísimo Rosario,
1: ruega por nosotros.
0: Reina de la familia,
1: ruega por nosotros.
0: Reina de la paz,
1: ruega por nosotros.
0: Cordero de Dios que quitas el pecado del mundo,
1: perdónanos, Señor.
0: Cordero de Dios que quitas el pecado del mundo,
1: escúchanos, Señor.
0: Cordero de Dios que quitas el pecado del mundo,
1: ten misericordia de nosotros.
0: Ruega por nosotros, Santa Madre de Dios,
1: para que seamos dignos de alcanzar las promesas de nuestro Señor Jesucristo. Amén.
0: Te rogamos, nos conceda, Señor Dios nuestro, gozar de continua salud de alma y cuerpo, y por la gloriosa intercesión de la bienaventurada siempre Virgen María, nos veamos libres de las tristezas de la vida presente y disfrutemos de las alegrías eternas. Por Jesucristo nuestro Señor.
1: Amén.
0: Salve. Dios te salve, Reina y Madre de Misericordia, vida, dulzura y esperanza nuestra. Dios te salve, a ti llamamos los desterrados hijos de Eva, a ti suspiramos gimiendo y llorando en este valle de lágrimas. Ea pues, Señora, abogada nuestra, vuelve a nosotros esos tus ojos misericordiosos, y después de este destierro, muéstranos a Jesús, fruto bendito de tu vientre. Oh clementísima, oh piadosa, oh dulce siempre Virgen María, ruega por nosotros, Santa Madre de Dios, para que seamos dignos de alcanzar las promesas de nuestro Señor Jesucristo. Amén.
2: Oremos ahora por las intenciones de nuestro Santo Padre el Papa. Padre nuestro que estás en el cielo, santificado sea tu nombre. Venga a nosotros tu reino. Hágase tu voluntad en la tierra como en el cielo.
1: Danos hoy nuestro pan de cada día. Perdona nuestras ofensas, como también nosotros perdonamos a los que nos ofenden. No nos dejes caer en la tentación y líbranos del mal. Amén.
0: Dios te salve María, llena eres de gracia, el Señor es contigo. Bendita tú eres entre todas las mujeres, y bendito es el fruto de tu vientre, Jesús.
1: Santa María, Madre de Dios, ruega por nosotros pecadores, ahora y en la hora de nuestra muerte. Amén.
0: Gloria al Padre, y al Hijo, y al Espíritu Santo.
1: Como era en el principio, ahora y siempre, por los siglos de los siglos. Amén.
0: Ave María Purísima,
1: sin pecado.

0: Hola, buenos días, oyentes de la emisora Diocesana. Una semana más nos dirigimos hasta ustedes desde el Centro de Salud de Tamaraceite para hacerles llegar consejos y recomendaciones relacionadas con nuestra salud. Hoy vamos a hablar del insomnio, ¿no? Del sueño. Como todas las semanas en la radio, me acompaña Maribel. Buenos días, Maribel.
1: Hola, buenos días.
0: Y esta semana también contamos con nuestras alumnas, como siempre. Hola, Claudia.
2: Hola, buenas.
0: Y hola, Marta.
3: Hola.
0: Y para hablarnos del tema del insomnio, contamos también con Marco González, él es médico de familia de nuestro centro de salud. Buenos días, Marco.
4: Buenos días.
0: Vamos a hablar del insomnio.
1: Como introducción, pues comentarles que la palabra sueño designa tanto el acto de dormir como la actividad de la mente durante ese periodo de descanso. El descanso en sí realmente es una función natural del cuerpo humano, que es una de las más importantes y de mayor necesidad. Dormir es el acto de reposar en un estado inconsciente en el que se produce la suspensión de las funciones sensoriales y de los movimientos voluntarios del cuerpo, y que es fundamental para nuestra vida. Lo que pasa es que parece que estamos en la etapa donde muchas de las personas nos dicen que no pueden dormir. Entonces, para empezar, para romper el hielo, ¿dormimos igual en todas las etapas de la vida, Marco?
4: No, por supuesto que no. Sobre todo el sueño en el cuerpo humano viene regulado por una hormona que es la melatonina. Entonces, cuando somos bebés, producimos una cantidad X, bastante grande de melatonina, por eso los bebés duermen como están todo el rato durmiendo, y a medida que vamos cogiendo años, secretamos menos melatonina, ¿vale? Por década vamos perdiendo bastante cantidad de la que secretamos. Por eso a partir de los 50, sobre todo de los 60, se pierde mucho sueño. Y pasamos de 7, 8 horas a dormir 5 y a veces menos, dependiendo de los pacientes.
0: Hablamos de sueño, ¿no? Al final lo que hacemos cuando descansamos nuestras horas nocturnas, sobre todo, descansar, ¿no? ¿Qué diferencia hay entre descanso y sueño?
4: Más que descanso y sueño, yo diría que descanso y dormir. Para que se produzca un buen descanso en el sueño, tiene que darse todas las fases del sueño, que es el inicio del sueño, el mantenimiento del sueño y el despertar, y cada uno con su tiempo, ¿vale? El inicio del sueño nos lleva un tiempo, el mantenimiento otro y el despertar otro. Si se cumplen bien todas las fases de ese sueño, logramos descansar, ¿vale? Si, por contra, que ya lo hablaremos un poquito más adelante, nos tomamos una benzodiazepina, logramos dormir, pero esa benzodiazepina se va a cargar las fases del sueño y no descansamos. Entonces, dormimos, pero no descansamos. No sé si puse bien el ejemplo o si me han entendido. Entonces,
0: sí.
4: Descanso, sueño con descanso, es tener todas las fases del sueño y nos levantamos recuperados. Y dormir, podemos dormir, puedes dormir con un sueño reparador o no, dependiendo de cómo haya sido ese sueño.
2: También nos gustaría saber, Marcos, si tú dirías que el insomnio es un problema de salud relevante en las consultas de primaria.
4: Y tanto. Cada vez se consulta más por la falta de sueño. Como síntoma aislado o también como síntoma dentro de otras patologías. Hay muchas patologías que pueden cursar también con insomnio, como puede ser una depresión, un dolor crónico, un paciente con ansiedad, pero también pacientes con enfermedad tipo síndrome de apnea obstructiva del sueño, que también pierden el sueño, etc. Entonces, un gran porcentaje de las consultas pueden ser por falta de sueño.
3: A veces, para solucionar esta falta de sueño, pues tomamos algunos fármacos que nos pueden crear adicción o otros efectos adversos en el tiempo. ¿Qué fármacos son y por qué no se debe hacer uso de ellos?
4: Son los que nosotros denominamos las benzodiazepinas, ¿no? Las benzodiazepinas tienen muchos efectos secundarios, ¿vale? Aumentan mucho el deterioro cognitivo, pueden acelerar una enfermedad tipo demencia senil, también pueden producir en pacientes mayores, como te dejan trastocado, pues múltiples caídas. Pero aparte, al tiempo de estarlas tomando, se crea lo que se llama tolerancia. Tú te la puedes estar tomando, pero ya no te está haciendo efecto, aunque tú la sigues necesitando para irte a la cama porque te crean adicción. Entonces tenemos muchas cosas en contra de las benzodiazepinas. Una vez se instaura tratamiento con benzodiazepinas, es muy difícil quitársela al paciente por esa adicción que le crea.
0: Y cuando un paciente te llega a la consulta, a consultarte un problema de insomnio, ¿habitualmente siempre te pide tratamiento o si le das ciertos consejos?
4: Lo normal es que ya venga con su idea en la cabeza de tomarse algo porque se lo ha recomendado fulanito o porque sabe de alguien que toma. Entonces es bastante difícil reorientarlo para no tomarse esa benzodiazepina. Lo ideal, siempre cuando tenemos problemas de insomnio, es ver qué es lo que nos está causando ese insomnio, porque a lo mejor si es un problema laboral, antes de que tomarte una benzodiazepina, habrá que solucionar el problema laboral, ¿no? O a lo mejor es por algún tipo de enfermedad, por ejemplo, está con un trastorno depresivo, pues a lo mejor tratamos un poquito más la depresión, sin tener que llegar a poner una benzodiazepina, utilizando otros métodos, ¿vale? Lo que yo siempre le digo a los pacientes es, hemos detectado el problema, hemos detectado que tiene usted un insomnio, vamos a intentar hacerlo paso a paso. Y dentro de del paso a paso es muy importante las medidas higiénicas del sueño, que después hablaremos un poquito más, me parece, del tema.

0: Se ha venido comentando a lo largo de la entrevista, en muchas ocasiones el insomnio va de la mano de la depresión, la ansiedad o el dolor crónico. ¿Qué se puede hacer en estos casos?
1: Pues como dijimos antes también, el insomnio puede ser solo o asociado a estas patologías. Estas patologías ya tienen tratamiento por sí. Por ejemplo, un trastorno depresivo tiene su antidepresivo. Pues si tiene depresión más insomnio, hay antidepresivos que también pueden inducir al sueño. Lo mismo pasaría con el dolor crónico, que tiene sus analgésicos, pues hay analgésicos también que nos pueden ayudar a conciliar el sueño. Entonces siempre va jugando un poquito con la patología que tiene el paciente para saber qué tipo de fármaco utilizar.
0: Estamos hablando, por ejemplo, del
1: Perdón,
0: sí.
1: Maribel, que se me había escapado, y no solo jugar con los fármacos para la patología del paciente, siempre además añadirle las medidas higiénicas del sueño y la melatonina, ¿vale? No, porque son cosas que podemos jugar. Es igual que el ejercicio y la dieta saludable para el resto de enfermedades, para el insomnio, las medidas higiénicas del sueño y la melatonina pueden ir ayudadas a los fármacos que utilicemos para el paciente.
0: Que estamos hablando, que acabo de referir Marta a la ansiedad, es que estamos en, además estamos como estamos constantemente ahora recibiendo en consulta pacientes que realmente lo que tienen son problemas de ansiedad, muchas veces relacionados pues su
1: Con el
0: situación,
1: trabajo.
0: trabajo, situaciones familiares, y a veces incluso pues yo es una opinión personal, ¿no? Que no hemos aprendido a abordar problemas que de la vida cotidiana, simplemente.
1: Y perdón por seguir con lo mismo de lo que digo en consulta a mis pacientes, porque es lo que terminamos tal. Yo siempre les digo, la pastilla no le va a solucionar el problema laboral. Incluso en muchos casos se lo puede hasta empeorar. Entonces, usted no tiene un problema, el insomnio, sí tiene insomnio, pero tiene insomnio por un problema laboral. Solucione el problema laboral en vez de venir a tomarse una pastilla y seguir con el problema laboral después. Nos estamos drogando para evitar solucionar un problema laboral, por ejemplo,
0: Sí,
1: ¿no?
0: y hablamos del insomnio, pero porque estamos centrándonos en el insomnio, pero en cualquier cosa, hoy, por ejemplo, cualquier situación, los pacientes, en general, la población en general, quiere medicalizar situaciones que realmente lo que necesitan es un abordaje diferente.
1: Diferente, diferente. Solucionar el problema que tienen antes que medicarse.
0: Estamos de todas.
1: La pastilla nunca va a ser la solución.
2: Estamos como en la sociedad de la inmediatez, ¿no? Y siempre que se me presenta un problema, quiero solucionarlo ya, ¿no? Y muchas veces falta esa espera, esa paciencia, oye, a ver si en 2 o 3 semanas ya me vuelvo otra vez del sueño, ¿no? Yo creo que a veces se corre demasiado en busca de la solución ya, ¿no? Y la solución ya suele ser una pastillita.
1: Pero vuelvo a lo mismo, si el insomnio te lo está causando tu problema laboral, vale, yo te pongo ahora un tratamiento para el insomnio. El problema laboral persiste. A la larga,
2: O se
1: da
2: empeora.
1: igual lo que te mandemos. Vas a seguir, te va a volver el insomnio porque la pastilla, si el problema persiste, no te lo va a solucionar.
0: Y luego está la otra parte de lo que decíamos al principio, el tener claro que a medida que nos hacemos mayores, el sueño vamos a ir disminuyendo.
1: Eso hay que irlo aceptando,
0: Hay que ir
1: claro.
0: aceptándolo, porque otro de los problemas que tenemos en consulta es que los pacientes, no es que no duermen, cuando haces tú una revisión tranquila con el paciente, te das cuenta que es que a lo mejor dormita muchas horas en el día y bueno, y que tiene una edad. Entonces tú dices, bueno, ¿cómo le explicas que no podemos estar durmiendo como niños?
1: Sobre todo con las personas mayores, porque
0: Sí.
1: además ellos son mucho de hábitos, se suelen ir a la cama sobre las 8 de la noche y después, claro, si has disminuido ya las horas de sueño, cuentas tú 5 o 6 horitas que tal, se levantan a las 3 o a las 4 de la mañana. Es que a las 3 o a las 4 de la mañana ya estoy con los ojos mirando al cielo. No se acueste a las 8, acuéstese a las 10 y media, 11, se levantará a las 5 y media, 6, que es una hora ya prudente para levantarse, ¿no?
3: A mí me gustaría preguntarte por curiosidad, Marcos, si en algún momento te ha llegado a consulta algún paciente con problemas de insomnio que además, por ejemplo, trabaja el turno de noche y en ese caso, ¿cómo lo abordas? ¿Qué es lo que le recomiendas?
1: Ese es un caso complicado porque evidentemente la causa de su insomnio no es tampoco ningún problema de salud, sino el turno laboral que tiene. Entonces, eso no lo va a poder cambiar. Tiene un turno laboral de noche, a ustedes mismas les tocará en algún momento hacer alguna guardia y se va perdiendo horas de sueño. Entonces, se dan unas pautas para intentar que concilie un poquito el sueño por la mañana, pero se trata de no conciliar mucho el sueño por la mañana. Se le recomienda dormir media hora, tres como máximo, ¿vale? Y tomarse un aporte de melatonina por la mañana y después descansar otra vez por la noche con otro aporte de melatonina por la noche. ¿Por qué una hora y media o 3 horas? Porque en una hora y media se dan todas las fases del

0: sueño y el inicio, el mantenimiento y el despertar, ¿vale? Y no más de tres porque si desregularíamos el sueño, ¿vale? Pasaría a dormir más de mañana que de noche. Y si queremos seguir manteniendo el ritmo nocturno de sueño, pues como máximo 3 horas por la mañana.
1: Se ha ido comentando a lo largo de la entrevista que la melatonina va disminuyendo con la edad. ¿Podrían los adolescentes sufrir de insomnio?
0: Los adolescentes también padecen de insomnio, pero no por falta de melatonina, porque producen una cantidad correcta. El problema de los adolescentes hoy día es, está claro, es el móvil. Entonces, el móvil es una cosa que nos mantiene activos hasta todo el rato que estemos con él. Entonces, y aparte, la pantalla del móvil emite una luz azul que disminuye la secreción de melatonina. Entonces, a partir de cierta hora habría que disminuir el uso del móvil a partir de las 8, casi prácticamente, si padecemos de insomnio, prácticamente quitarlo, ¿vale? Y en el caso de los adolescentes es un tema bastante difícil porque normalmente prefieren no dormir a quitarse el móvil de al lado. Hay unas pantallitas protectoras que evitan esa luz azul que se puede comprar también, ¿vale? Para disminuir un poquito esa disminución de la secreción por parte de la pantalla, pero lo ideal sería a partir de las 8 no se coge el móvil y con unas medidas higiénicas del sueño y si hace falta un aporte de melatonina también tomarlo y con el tiempo vuelve a regularseles el sueño. Otra cosa es que estén dispuestos a hacer, pues eso para ellos sería eso, un sacrificio.
2: Un sacrificio enorme.
0: Un sacrificio.
3: Mira, nosotros hablamos de los adolescentes, porque la pregunta va por ahí, pero amigo, habría que hacer un cuestionamiento de cuántos más no adolescentes
0: claro,
3: estamos
0: están
3: en eso.
0: Y usando el móvil claro. También al estante. Por eso decía sí. Que es muy importante las medidas higiénicas del sueño, porque una medida higiénica básica es evitar el uso del móvil a partir de una hora.
2: Muchos adultos, yo no sé a ustedes en consulta, pero a mí me llegan pacientes que me dicen, es que no duermo y me pongo con el móvil, ¿no? Entonces ahí claro. les trabajas, ¿no? La historia claro. De que no deben estar con el móvil, pero sí.
4: ¿Y qué hábitos saludables así, a grosso modo, se deberían tener en cuenta respecto al sueño?
0: Vale, pues bueno, la del móvil ya la hemos comentado, no solo es evitar el móvil, también cualquier tipo de acción que nos mantenga nosotros normalmente despiertos, por ejemplo la tele, la radio, leer, que hay gente, no, a mí leer me da sueño, sí, pero si estamos en esa parte a lo mejor que se va a descubrir en el libro El Asesino, pues una página más y así vas perdiendo sueño, ¿no? Evitar también lo que son todo tipo de estimulantes en forma de bebidas, evidentemente la cafeína, la teína, todo lo que termina en ina es un estimulante y hay que evitarlo. Con respecto a la comida, que aquí lo hacemos en España bastante mal, no es cenar a última hora de la noche y acostarnos, habría que cenar como 2 horas antes de lo que queremos descansar. Ser un poquito estrictos en el horario, por ejemplo, si yo me quiero quedar dormido a las 10, pues no puedo estar estirando todas las tareas que estoy haciendo en casa, sino a las 10 irme a acostar todos los días. No, es que me ha quedado sin hacer la lavadora, recoger, no sé. No, mañana lo haces y te acuestas a las 10. Hay que ser muy estricto con el horario para que el cuerpo se vaya habituando a que a las 10 es su hora de sueño. El ejercicio, por supuesto, igual que para el resto de enfermedades, es básico. Habría que hacer una hora de ejercicio todos los días, ¿vale? Nos ayuda a llegar un poquito más cansado también por la noche y descansar a la hora que necesitamos. A grosso modo, esas son las medidas higiénicas del sueño, ¿vale?
1: Y ya para finalizar, ¿cuál sería el tratamiento recomendado para el insomnio?
0: Yo, el paciente que me entra por la consulta con insomnio, iba a decir nunca, no voy a decir nunca, no suelo pautar casi nunca una benzodiazepina. Yo lo que mando son las medidas higiénicas del sueño y también la melatonina, que a dosis creciente son bastante efectivas. Si aparte el paciente tiene alguno de los tres supuestos que dijimos antes de tratamiento, trastorno depresivo, dolor crónico o ansiedad, puedo ayudarles con fármacos destinados para el tratamiento de las dos cosas. ¿Vale?
3: Y con tu experiencia, Marco, ¿la gente suele responder a esto?
0: El problema es que es mucho más fácil poner la pastilla, no explicarle al paciente todo lo que conlleva, que explicarle, mire, si le doy esto, estos son los efectos secundarios, lo mejor es ir por aquí, explicarle bien las medidas higiénicas del sueño, explicarle tal. Pero si lo haces bien, normalmente el paciente entra. ¿Cómo va a querer tomarse el paciente una pastilla que le va a aumentar el deterioro cognitivo, que le va a producir efectos secundarios, que le va a producir tolerancia, que le va a producir adicción? Cuando te dicen eso, dicen, no, no, a mí no me dé eso. Pero hay que explicarlo y estar bastante tiempo, dedicarle bastante tiempo a explicarlo. Normalmente cuando tú lo haces bien, lo explicas bien, el paciente suele querer el tratamiento correcto y más sano, por supuesto.
3: Ya nosotros hemos, el año pasado, en la temporada anterior, hablamos con una de las compañeras médicas, con Estela, sobre el tema de que estamos de la benzodiazepina, ¿no? Que estamos ahora mismo en la comunidad autónoma de más incidencia, de más prevalencia, ¿no? De fármaco, y además la isla, ¿no?
0: El problema, sí, somos, tenemos, desgraciadamente somos los primeros en diabetes y los primeros en uso de benzodiazepinas a nivel nacional y yo creo que también europeo. El problema es con los que ya lo están tomando, ¿vale? Que por la misma adicción que crean, ya retirarlos es un suplicio tanto para ellos como para nosotros el camino a seguir. Pero, como hemos dicho en las charlas que damos en el centro de salud, el tema es no aumentar el uso de benzodiazepinas. Los que están, ya están, es los pacientes que vengan nuevos, no introducirlas, ¿vale?
3: Y sobre todo a gente, por ejemplo, yo me pongo a pensar en toda esta, cuando estamos hablando de problemas, por ejemplo, laborales, estamos hablando de gente joven. Si tú, una persona joven, en su vida, pues con 30 o 40 años, empiezas a medicar, ¿qué va a pasar en el futuro, no?
0: Mi jefe me explota, me tiene acosado, me tiene tal, vale. ¿Y qué va a hacer la pastilla para evitar eso? Nada. Tu jefe te va a seguir explotando, te va a seguir, o buscas una solución con tu jefe, o te cambias de trabajo, o lo que la pastilla, está claro, no es la solución para ese tipo de problema laboral. Al contrario, te va a sumar después más problemas, con efectos secundarios, con adicción, y un problema que era de un tipo, después se termina convirtiendo en otro.
2: Bueno, pues hemos dado un buen repaso, ¿no? al tema del sueño, del insomnio, sobre todo. Y nada, se les han dado recomendaciones para lo que debemos y no debemos hacer para poder dormir bien. Así que con esto ya yo creo que les emplazamos hasta nuestro siguiente programa. Gracias por estar ahí.
3: Muchas gracias, Marcos, por venir.

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1: Todo, todo iba bien. 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

0: Porque es imposible enamorarse de quien no conoces, hoy venimos a contarte cómo conocimos a Jesús y cómo se transformó en el centro de nuestras vidas. Quizás si te lo presentamos pueda convertirse en el centro de la tuya. ¿Te quedas? Bienvenidos otra semana más a Cómo conociste a Jesús aquí en la Diocesana de Canarias. Y hoy tenemos de continuación de la semana anterior a otro gran amigo y enamorado del Señor, el Padre Alejandro Carmona. ¿Cómo estás?
1: Muy bien, muy feliz de estar contigo, Mariela, y con todos los oyentes de nuestra emisora diocesana.
0: Que les mandamos un abrazo enorme y antes de que se nos acabe el programa, una gran bendición.
1: Claro que sí, que el Señor les bendiga, les cuide y les dé su paz.
0: Amén.
1: Amén.
0: Pues sí, porque siempre terminamos y se nos olvida el momento de bendición. Bueno, Alejandro, primero gracias por estar aquí, por decir sí. Y bueno, cuéntanos un poco cómo fue el Señor moldeando tu corazón para traerte hoy aquí a la emisora diocesana en estas condiciones, invitado por la emisora y bueno, por tu querida amiga Mariela.
1: Bueno, para contar mi historia con Jesús y cómo lo conocí a Él, tengo que remontarme obligatoriamente a cómo Jesús entró en mi familia. Porque bueno, yo nací en el seno de una familia católica, muy comprometida además con la parroquia, pero no siempre fue así. De hecho, justo antes, un año de yo nacer, fue donde Jesús se adentró en el seno de nuestra familia. Mis padres se casaron muy jóvenes, tuvieron a mi hermano el mayor también muy joven, y bueno, y esos primeros años en los que tuvieron dos hijos, ¿no?, mis dos hermanos mayores, pues fueron unos años, tal y como lo cuenta mi madre, en los que sí, creían, pero no practicaban la fe y estaban bastante alejados de la iglesia. Entonces, a raíz de una depresión muy fuerte que sufre mi madre, una depresión en la que incluso, según ellos me han contado, a veces ni atendía, ¿no?, a mis propios hermanos, tenía que estar ahí mi padre, pues bueno, a causa de una depresión, mi abuela, su madre, ¿no?, mi abuela materna, pues buscó por todos sitios una solución para su hija, lo que es normal, ¿no?
0: Hombre.
1: Una madre, al ver así a un hijo o a una hija en su desesperación, busca lo que sea, ¿no? Hasta que un día, a la salida de misa en la parroquia de San Ginés, una amiga de mi abuela le dijo: Manuela, lleva a tu hija a unas reuniones que tenemos de oración en los salones parroquiales, que es unas reuniones, mira, el Señor está tan vivo, hace cosas tan hermosas en la vida de las personas que no te lo puedes perder. Y además, próximamente vamos a tener un encuentro regional de toda Canarias en Tenerife, tienes que llevar a tu hija, que ya verás que el Señor va a hacer una obra grande ahí. Entonces mi abuela, ante su desesperación, dijo: bueno, pues ya, la última...
0: último cartucho que tengo.
1: Exacto, el último cartucho, vamos a gastarlo. Y entonces llevo a mi madre...
0: Que es el primero que tenemos que gastar, pero bueno...
1: Que es el primero, claro, pero
0: que
1: a veces...
0: siempre nos olvidamos.
1: Claro, a veces cuando no conocemos de verdad a Jesús, dejamos ese cartucho para el final, sí, y resulta que es el primero, efectivamente, como tú dices, Mariela. Y así, pues nada, mi abuela llevó a mi madre, junto con mi tía, a Tenerife, donde tuvo lugar la Asamblea Regional de la Renovación Carismática Católica en Canarias. Y aquel fin de semana, de finales de agosto de 1992, fue decisivo para la historia de mi madre y, a raíz de ella, para la historia de toda nuestra familia. Porque fue el momento en el que el Señor se adentró para siempre en casa.
0: Wow.
1: Mi madre fue sanada en esa asamblea por el Señor de su depresión y además fue sanada de unos flujos vaginales que tenía por los cuales no podía quedar embarazada.
0: Wow.
1: Y para gloria de Dios, ella fue sanada, conoció al Señor radicalmente, tuvo experiencia de su amor fuertemente en ese fin de semana de agosto de 1992 y al año siguiente pues nací yo. Entonces mi madre, cuando se enteró de que estaba embarazada de mí, pues inmediatamente fue al sagrario, ¿no?, a dar gracias a Dios, primero porque pues había quedado embarazada después de ese milagro, porque antes no podía, y además pues para poner en manos del Señor a esa nueva vida que venía en camino, que era yo.
0: Wow,
1: aquí estoy.
0: Lindo.
1: Entonces, sí. Y de hecho yo me llamo Alejandro Jesús, Alejandro porque a mi madre le gustaba y Jesús por el Señor.
0: Ah.
1: Así que nada, yo pues nací viendo la fe como algo normal en casa. Yo me acostumbré pues a ver en casa a hermanos del grupo de oración de la renovación que venían a ensayar, a cantar, a orar en casa. Yo mientras jugaba escuchaba ahí alabanzas de fondo, canciones, oración, lectura de la palabra de Dios. Además mis padres pertenecían al Ministerio de Música de la Renovación, que en aquel momento los llamaban en Lanzarote pues para todo, ¿no? Para la vigilia arciprestal de Adviento, para la de Pentecostés.
0: Claro, porque tú eres de Lanzarote.
1: Exacto, yo soy de Arrecife, en uh-huh. Lanzarote. Y entonces yo, claro, como era el peque, pues iba con mis padres a todos sitios, ¿no? Y así fui creciendo en la fe. Me bauticé en noviembre de 1996, con 3 añitos, 10 de noviembre, ¿no? Que además el Papa Francisco nos recordaba que era importante señalar en el calendario el día de nuestro bautismo, pues 10 de noviembre de 1996. Hice mi primera comunión el 30 de mayo de 2004, 2003, perdón, y me confirmó nuestro obispo emérito, don Francisco Cases, el 4 de julio de 2009. Todos los sacramentos en la parroquia de San José Obrero, en Titerroy, que es la parroquia a la que, por donde yo vivo en Arrecife, pertenezco. Sin embargo, es verdad que, claro, San Ginés es la parroquia que más vida tiene y es donde más yo participaba junto con mis padres. Allí está el grupo de oración de la renovación, allí hay misa diaria.
0: Entonces, en San Ginés.
1: Exacto, ahí es donde siempre íbamos. Y nada, pues como te decía, así fui creciendo. Pero es verdad que cuando uno llega a la adolescencia, todo se tuerce, ¿verdad? Entonces, pues bueno, fue una época de más rebeldía, a pesar de que, según mis padres, yo les di una buena adolescencia, no fui nunca un niño así rebelde y tal, pero rebeldía en el sentido de que fue una época en la que yo, bueno, pues si me podía librar del ir a misa, pues tampoco me decía nada, pues lo dejaba, a pesar de que luego sí es verdad que en las grandes solemnidades o tal, pues me encantaba ser de monaguillo, y ahí también pues le debo mucho a don Miguel Hernández, ¿no? Uh-huh. Porque él siempre me animaba, ¿no? Alejandro, tú al seminario, tú al seminario.
0: Oh.
1: He de decir a todo esto que yo desde chiquitito jugaba dos cosas, a ser profe y a ser cura, ¿no? Ya desde con 5 años, dice mi madre, que me puse un paño de color blanco atado en el pantalón y yo decía que era el cura, ¿no? Entonces, bueno,

0: gracias también al ejemplo de una profesora muy buena que me dio clases en el Colegio Capellanía del Llagao, que fue donde yo estudié la educación infantil y primaria. Lala se llamaba ella, era mi profe de francés. Aquella mujer vivía con tanto amor y con tanta pasión el darnos clases de francés que yo en aquel momento dije, yo quiero ser profe de francés siempre, ¿no? Entonces yo me fui a estudiar filología francesa a la Universidad de Salamanca. Y estando en Salamanca, recuerdo, fíjate, cuando uno no conoce a Jesús de verdad o no ha tenido un encuentro con él, se fija a veces en detalles superficiales. Estando en Salamanca, recuerdo que fui un día al grupo de oración de la Renovación en Salamanca y claro, iba la guitarra por un lado, las señoras mayores desafinaban, yo digo, yo aquí no vuelvo más. Claro, la música siempre ha estado muy presente en mi historia personal con el Señor, porque te digo, mis padres pues vivían eso a tope en casa, ¿no? O sea, el orar a través de la música. Entonces, pues bueno, fijándome en esos detalles superficiales, pues recuerdo no volver a ir más. Pero en tercero de carrera yo empiezo a buscar, ¿no? Yo empiezo a buscar porque yo sentía una sed interior que nada terminaba de saciar. Yo recuerdo, bueno, la vida universitaria, yo salía de fiesta, estudiaba también, pero bueno, salía de fiesta con mis amigos y tal. Y yo recuerdo volver a casa, cuando volví a mi piso donde vivía, recuerdo que mientras volvía de noche por esas calles de Salamanca tan bonitas, por cierto, de camino a mi piso, pensaba, digo, Dios mío, me lo he pasado bien, me he divertido con mis amigos, nos hemos reído, hemos bailado, pero ya está, ya se acabó. Y yo anhelaba en lo más profundo de mi ser una felicidad que no terminara, que no tuviera un principio y un final, ¿no? Sino una felicidad auténtica que diera sentido a mi vida.
1: Como decía en un programa el otro día, el padre Nicanor, que tenía el cántaro vacío, ¿no? Cuando sentimos ese cántaro vacío de la samaritana, que total, algo nos falta, ¿no?
0: Total. Pues el buen amigo Nicanor ahí ha dado en el clavo, ¿no? Porque yo también me sentía así. Entonces empecé a buscar. Recuerdo que fui a la pastoral universitaria en Salamanca, no me terminaba de llenar. Y entonces hubo un momento clave que fue mi viaje a Roma para participar en la canonización de San Juan Pablo II. Desde pequeño, yo no sé por qué, Juan Pablo II ha sido para mí un referente, ¿no? O sea, es mi santo, ¿no? Y de hecho yo tenía en mi cuarto póster de San Juan Pablo II, ¿no? Y entonces, además, fíjate qué providencial fue, porque yo recuerdo que a mis padres se los decía, digo, miren, yo quiero ir a Roma a la canonización de Juan Pablo II. E incluso las navidades antes, esto fue en 2014, en abril, las navidades anteriores, yo les dije, miren, para Reyes Magos yo no quiero nada, solo quiero que me regalen el viaje a Roma. Pero bueno, por aquel entonces, pues no podíamos, estaba un poco caro también el participar en esto. Y yo recuerdo que, a pesar de que al Señor lo tenía un poco olvidado, hice una oración de abandono. Digo, Señor, yo sé que tú eres Señor de todo, hasta de lo material. Digo, si tú quieres, yo voy a estar en Roma. Así que lo abandono en tus manos. Y si no, pues nada, ya me resigné a verlo por la tele. A los pocos días me llama mi párroco, don Miguel Hernández, me dice, Alejandro, que yo sé que tú te quieres ir a Roma. Pues no te preocupes, que ya está todo arreglado. Te vas con un grupo de Tenerife, está todo pagado, no hay problema. Y me fui a Roma a la canonización de San Juan Pablo II. Aquello fue una experiencia increíble. Y yo sé que allí ya el Señor empezó a hacer germinar aquella semilla que sí sé que desde el vientre materno estaba en mi corazón, de la vocación sacerdotal. Entonces yo en aquella canonización de Juan Pablo II, en aquella peregrinación a Roma, descubrí las comunidades del camino neocatecumenal. Y cuando llegué a Salamanca, las busqué y empecé con ellos pues a vivir la fe. A la vez, eso sí que no lo recuerdo cómo fue el Señor, empecé a ir también al grupo de oración de la Renovación en Salamanca, que se reunía y se sigue reuniendo actualmente en la Universidad Pontificia de Salamanca, en la capilla. Y bueno, y en aquel momento pues el Señor también se sirvió de eso, porque en aquel momento sí que no me fijé en si las señoras desafinaban o no, sino que yo me quedé.
1: El Señor nos ama igual, aunque desafinemos.
0: Exacto, ¿no? Entonces yo creo que fue un proceso de madurez que digo, bueno, yo sé ya aquí por quién vengo, ¿no? Y entonces en ese año, en 2014, me invitaron al Encuentro Nacional de Jóvenes de la Renovación Carismática Católica, que se celebraba ese año en el Colegio del Escorial, que está junto al Palacio del Escorial, en Madrid. Bueno, fui y aquel fue mi momento.

0: Momento crucial con Jesús. Ahí conocí yo a Jesús de verdad. Ahí conocí yo verdaderamente a un Jesús vivo, resucitado, verdadero, que sana, que salva y que libera a quienes ponen en él su vida, ¿no? Sobre todo me impactó ver que éramos tantos jóvenes de toda la geografía española, éramos más de 400 jóvenes, y ver sobre todo a tantos jóvenes como yo, pues con heridas en el corazón, con mil historias, y cómo el Señor pues restauraba nuestras vidas en aquel fin de semana. El encuentro terminó el 8 de diciembre de 2014, solemnidad de la Inmaculada Concepción, y ese día volvimos a Salamanca en coche, los 5 jóvenes que habíamos venido desde la capital del Tormes, ¿no?, que es Salamanca. Cuando estábamos llegando a Salamanca tuvimos un accidente de tráfico muy grave, el coche dio vueltas de campana, y entonces yo en aquel momento primero pensé que era un sueño cuando desperté. Pero cuando me miro, recuerdo que estaba, desperté tendido en el arcén de la carretera con gente a mi alrededor que intentaba despertarme, que intentaba animarme, y cuando me miré, levanté mis manos y me las vi todas llenas de sangre, pues ahí ya rompí a llorar porque me di cuenta de que aquello no era un sueño, no era una pesadilla, era verdad, yo había tenido un accidente. Mi primera inquietud fue: Señor, ¿dónde estás ahora? ¿No? Te hemos sentido tan vivo, tan real, tan presente en este encuentro, ¿dónde estás ahora? Que es cuando te necesitábamos de verdad. Entonces, bueno, yo siempre digo que dentro de lo malo no perdí el humor, porque cuando me metieron en la ambulancia y me cortaron los vaqueros, no te los pueden quitar así, bueno, lo sabes tú, Mariela, que eres médico, pues por si hay cristales o te haces daño. Yo le decía a la enfermera o a la doctora, no sé lo que era, digo, mire, por favor, es que los vaqueros son nuevos, me los acabo de comprar hace poco, mi jersey favorito también me lo cortaron, tal, bueno. Y de camino a la ambulancia yo solo iba preocupado por dos cosas: Dios me había fallado, cómo le contaba a mis padres que había tenido un accidente, ¿no? Dios me había fallado, además recordaba muchísimo un póster con la cara de Jesús precioso que mi madre había tenido desde que yo era pequeño en la nevera y todavía tiene, que decía una frase abajo: Jesús, el amigo que nunca falla. A mí me había fallado en aquel accidente, ¿no? Entonces, creo que nunca en mi vida, ni siquiera con la muerte de mis abuelos, he sentido tanta tristeza y tanta decepción como la que experimenté en aquellas horas. Porque aquel que lo era todo para mí, porque me bastó un fin de semana para que se convirtiera en mi todo, me había abandonado y me había fallado, me había decepcionado.
1: ¿Por qué te había decepcionado?
0: Pues me había decepcionado porque no estuvo ahí. Yo entendía como que él tenía poder para impedir ese accidente. ¿Por qué no lo había impedido? La respuesta la hallé después, ¿no? Entonces sigo contando. Cuando, bueno, me dieron puntos en la cabeza, también mi preocupación, claro, tenía 21 años, era universitario, lo de la vocación sacerdotal todavía no había despertado fuertemente, entonces yo sentía dolor en la cabeza entera, digo, ya está, me quedo calvo, no voy a tener novia en la vida. 21 años y calvo, es que no me va a querer ni el tato. Bueno, pues cuando me dieron puntos, al final eso era una herida aquí, en la parte frontal de la cabeza, delantera, o sea que no era la cabeza entera, no estoy calvo, no me he quedado calvo, para quien no me conozca, tengo pelo. Entonces en la habitación del hospital al día siguiente, que no dejaban pasar visitas, porque me dejaron, como era un traumatismo cráneoencefálico, ¿no?, es decir, una herida en la cabeza, pues me dejaron 24 horas en observación en el box de urgencia. Al día siguiente entro en el móvil en una aplicación que tenía de la escritura y, al azar no, sino el Señor lo puso ahí, me aparece el Evangelio de Juan, capítulo 11, ¿no? Juan resucita a su amigo Lázaro. Entonces, cuando yo empecé a leer, aquel Evangelio era para mí. Era el Señor el que me estaba hablando, ¿no? Sobre todo cuando las hermanas de Lázaro van a decirle a Jesús:
1: ¿dónde estaba?
0: Señor, si hubieras estado aquí, no habría muerto mi hermano. Yo le decía: Señor, si hubieras estado aquí, este accidente no habría sucedido, ¿no? Y Jesús le dice a Marta: el que cree en mí, aunque haya muerto, vivirá, ¿no? Y el que está vivo no morirá para siempre. Y entonces yo entendí en aquel momento que el Señor me decía: Alejandro, este accidente no es para la muerte, ¿no?, sino para que por él sea glorificado Dios, ¿no? Y tanto es así que cada vez que yo cuento mi testimonio lo hago pues verdaderamente para dar gloria a Dios por la obra que Dios ha hecho en mi vida. Pero sobre todo el versículo que a mí me rompió a llorar es el versículo 35 del capítulo 11 de Juan, Cuando se nos dice, yo creo que debe ser de las pocas veces, si no la única, en la escritura, bueno, está la del huerto de Getsemaní, donde se nos dice que Jesús llora. Miren, yo en aquel momento, yo no sé explicarlo con palabras, pero como por arte de magia, no es magia, es el Señor, pero es que no sé expresarlo de otra forma, como así de buenas a primeras, toda mi tristeza, toda mi decepción, todo mi dolor se convirtieron en alegría y en júbilo, porque entendí que Jesús lloraba en aquella cama de hospital por lo que me sucedía. Que Jesús no me había abandonado en aquel accidente, sino que en todo momento había estado conmigo. Que Él había sido mi cinturón de seguridad. Que Él estaba conmigo en aquella habitación de hospital. Y aquello a mí me transformó. Ese fue mi momento, ¿no? Porque te digo, como dice la Escritura, Señor, tú me has vestido de lino fino, ¿no? Cambiaste mi lamento en danza, me has vestido de júbilo, me has verdaderamente llenado de alegría y de gozo porque has estado conmigo en todo momento. Entonces yo a partir de ahí mi vida cambió. Mi vida cambió porque, bueno, luego me dieron el alta. Las lecturas de las misas de los siguientes días todas eran porque tú irás delante de mí, tú irás a preparar el camino. Claro, era Adviento, ¿no? Entonces, pero yo sentía que todo aquello era para mí, ¿no? Y así también fue naciendo poco a poco mi vocación, porque yo al principio decía, Señor, esto que yo he vivido tengo que anunciárselo al mundo entero. Entonces mi vida va a ser, me casaré y mi familia con mis hijos nos vamos a dedicar a recorrer el mundo anunciándote, además evangelizando a los jóvenes. Me sentí desde el primer momento muy llamado a los jóvenes, a anunciarles esta maravilla que yo había experimentado en un encuentro de jóvenes, ¿no? Pues tenía que compartirla, sobre todo en esa franja de edad de la vida, en esa etapa de la vida, la juventud en la que uno a veces está pues más perdido, en la que uno no encuentra sentido a la vida, pues oye, la vida tiene sentido y se llama Jesucristo, ¿eh? Se llama Jesucristo. Entonces yo quería dedicarme a ello. Poco a poco, gracias también al acompañamiento, gracias a la Eucaristía, no solo a la celebración de la Eucaristía, sino a la adoración eucarística, ¿no? Yo recuerdo en Salamanca como lugar en el que mi vocación se forjó, la capilla de adoración perpetua del monasterio de las Clarisas, ¿no? Que está allí en Salamanca. Aquello fue para mí mi trocito de cielo. Allí iba yo, a veces cada noche. Yo cambié la fiesta de las discotecas universitarias por las noches en la adoración perpetua. Y allí fui discerniendo que el Señor me llamaba a algo más grande, ¿no? Yo siempre digo que esto es como, seguro que nuestros oyentes conocen esa típica escena de dibujos animados en las que la bola de nieve va cayendo y se va haciendo más grande. Pues así fue siendo lo de la vocación sacerdotal. Yo recuerdo que había momentos ya en que me despertaba por la mañana y lo primero que pensaba era, quiero ser sacerdote, ¿no? Quiero ser sacerdote. Luego también hubo un momento clave, un retiro de la renovación en Valladolid, en Villa García de Campos, donde sentí más claramente, ¿no?, esa llamada del Señor a seguirle, a través también de algunos sacerdotes que conocía y que me acompañaron y me ayudaron muchísimo. Y así fue como conocí a Jesús, y así fue como Jesús me enamoró y transformó mi vida. Y algo que yo siempre le pido al Señor, también por una canción preciosa, ¿no?, una canción que hay de alabanza, de adoración, es Enamórame más de ti, ¿no? Hay una canción muy bonita que se llama Enamórame, que empieza diciendo, quiero entregarte mis sueños, tu voluntad haz en ellos. Y el estribillo dice, enamórame, ¿no? Enamórame más de ti, Señor. Y yo eso es lo que le pido cada día y lo que me gusta compartir pues con nuestros oyentes y con todo el que me encuentro, ¿no? Y creo que es la base de la vida cristiana, enamorarnos cada día más del Señor, ¿no? Que nuestro corazón cada día arda más en ese fuego de amor que Él nos ofrece y que Él nos da. Termino con algo, un detallito, dos detallitos pequeños que quiero compartir y que tienen también, forman parte de mi testimonio. En ese encuentro, una de las dinámicas que hicimos fue ir a evangelizar al centro de Madrid. Nos bajaron en guaguas desde el Escorial hasta el centro, la misma plaza de Oriente, la calle Arenales que va hacia la Plaza del Sol. Por ahí nos repartimos en parejas de tres y de dos, íbamos evangelizando, ¿no? Y entregábamos palabritas, ¿no?, de Jesús, con citas de los santos o de la Escritura. Y era una experiencia preciosa. Había gente que o te rechazaba, pero luego había gente que lo aceptaba y que además se abría muchísimo y nosotros le ofrecíamos el orar allí mismo, pero ellos nos sentábamos en algún banco.
1: Esto fue en el encuentro que tuviste antes del accidente.
0: Exacto, en el encuentro antes del accidente. Y recuerdo que cuando terminamos la evangelización por las calles del centro de Madrid, sobraron estas palabritas. Y entonces cada uno de nosotros cogimos una. Yo cogí una que cuando la leí digo, ¿y esto?
1: ¿Esto qué?
0: Entonces intenté hasta cambiarla con otro compañero. Recuerdo que era un joven de Burgos. Me dijo, no, la que te toco, te toco. Bueno, yo me la llevé. Apareció en casa no sé cómo, porque claro, todas las cosas que iban en el coche cuando el accidente luego, yo no sé cómo aparecieron en casa. La policía o la gente que me conocía me la fueron llevando. Y cuando recibí el alta y volví a casa, allí en Salamanca, a mi piso, la encontré, la abrí, de Santo Tomás de Aquino. Venía a decir algo así, todo sufrimiento no carece de sentido, siempre se basa en la sabiduría de Dios. Claro, yo no lo entendía antes,
1: claro,
0: porque esa palabrita era para mí, pero para después del accidente, ¿no? Y lo entendí precisamente por eso. Dios se sirvió de aquel momento malo, porque nadie quiere tener nunca un accidente, ¿no? Ni pasar por eso, se sirvió de eso para sacar un bien mayor, ¿no?
1: Para fortalecerte,
0: exacto,
1: hacerte fuerte.
0: Y luego otro detallito que tiene que ver con nuestra madre, María Santísima, la Virgen. El accidente fue el día de la Inmaculada Concepción. Y a mí me apareció todo. La policía me trajo el móvil y la cartera, que yo los llevaba sueltos entre las piernas, y el coche de vueltas de campana, o sea, ese móvil tuvo que revolverse ahí como en una lavadora. Y sin embargo me apareció el móvil, me apareció la cartera, me apareció la maleta, el equipaje, todo. Me apareció la tarjeta identificativa que te daban en el retiro, ¿no? Donde ponías tu nombre y de dónde venías, ¿no? Que iba con un imperdible, además tenía una, la tengo guardada con una mancha de sangre, el accidente, todo. Y yo en el encuentro había un merchandising, me compré una chapa con una imagen de la Virgen que curiosamente nunca la he vuelto a ver, ni en internet, ni en una estampa, en nada. Y era una imagen preciosa, la Virgen con el niño. Y recuerdo que el día de la Inmaculada por la mañana, cuando me levanté, digo, bueno, me la pongo porque hoy es día de la Inmaculada. Además, el día que termina el retiro, pues ahí con la Virgen, ¿no? ¿Te puedes creer que la medalla nunca apareció? La chapa nunca apareció. Y iba con el mismo enganche de la tarjeta identificativa, la del imperdible, que tienes que apretar para sacarlo, para que se desenganche. Nunca apareció. Y recuerdo mucho a una hermanita de mi grupo de oración de Salamanca, Toñi, que me dijo, Alejandro, la Virgen se quedó allí para que no te quedaras tú.
1: Wow.
0: Entonces, pues también a la Virgen le debo pues el estar hoy aquí, ¿no? Ese milagro de que pues el accidente pues haya podido yo sobrevivir a ese accidente.
1: Ay,
0: ¿no?
1: María Purísima.
0: Sí, sin pecado concebida.
1: Amén. Qué bonito testimonio. La verdad que te ponen los pelos de punta, ¿no? Pero como el Señor de todo, lo bueno, lo malo, lo menos bueno, lo menos malo, lo más malo, que no sé si será así, siempre saca cosas maravillosas, todo para el bien de nuestras almas.
0: Sí, para gloria de Dios.
1: Gloria a Dios. Y bueno, gracias por este testimonio tan bonito también. Y nos cerramos con la palabra del Señor, que nos querías leer el Evangelio de... El Evangelio, perdón. Uy, se me fue. De Ezequiel,
0: claro,
1: el libro
0: sí.
1: De Ezequiel.
0: Vamos allá.
1: Para conocer un poquito más, a ver qué nos quiere decir el Señor hoy, a ti, a mí, a los que estamos aquí presentes. Vale, Ezequiel... Ezequiel 36, 24, 27.
0: Dice así: os recogeré de entre las naciones, os reuniré de entre los países y os llevaré a vuestra tierra. Derramaré sobre vosotros un agua pura que os purificará. De todas vuestras inmundicias e idolatrías os he de purificar y os daré un corazón nuevo y os infundiré un espíritu nuevo. Arrancaré de vuestra carne el corazón de piedra y os daré un corazón de carne, os infundiré mi espíritu y haré que caminéis según mis preceptos y que guardéis y cumpláis mis mandatos. Palabra de Dios.
1: Te alabamos, Señor.
0: Bueno, he querido escoger este texto, me encanta, es de mis favoritos. Primero, para contextualizarlo un poco, ¿no? Este capítulo de Ezequiel nos habla de un mensaje de esperanza, ¿no? Y de restauración divina tras el exilio, ¿no? Del pueblo de Israel, donde Dios promete a su pueblo reconstruir la tierra, limpiar espiritualmente a su pueblo, es decir, purificarles y darles un corazón nuevo y un espíritu nuevo. Y a mí me gusta muchísimo porque Lo relaciono mucho con la historia de mi vida, ¿no? Lo relaciono mucho también con la experiencia de la renovación carismática que ha marcado mi vida y la de mi familia. Sobre todo cuando el Señor dice, además porque este texto, cuando cada vez que lo leo me imagino a Dios hablando con ternura, con amor, ¿no? Es decir, me ayuda mucho a ver su misericordia. Nosotros nos equivocamos, metemos la pata, pero el Señor, sin embargo, ¿qué nos promete? Derramaré sobre ustedes, ¿no? Derramaré sobre ti un agua pura que te purificará. Te daré un corazón nuevo. Infundiré en ti mi espíritu. Arrancaré de tu carne el corazón de piedra y te daré un corazón de carne. Son unas palabras tan bonitas porque nos hablan primero de esa misericordia, de esa compasión de Dios para con cada uno de nosotros. Y luego nos habla también de la nueva vida, la vida en el Espíritu que Dios puede ofrecernos, ¿no? De esa efusión del Espíritu Santo que recibimos en nuestro bautismo, pero que podemos actualizar siempre que pidamos con fe un nuevo Pentecostés para nuestras vidas.
1: Cada día cuando lo invocamos.
0: Así es, cada día pidiendo ese agua pura, ¿no? Ese agua viva del Espíritu que nos renueva, que nos purifica, que nos transforma y que es capaz de transformar nuestro corazón, que tenemos que admitirlo, a veces se vuelve de piedra, en un corazón de carne. En un corazón de carne, además, como dice una canción de la renovación tomada de este texto, en un corazón de carne que sepa adorarte. Hay una canción muy bonita que dice así, ¿no? Arranca de mi pecho el corazón de piedra y pone en mí un corazón de carne que sepa adorarte, ¿no?
1: Amén.
0: Y yo creo que este es un mensaje precioso, precioso.
1: Bueno, Alejandro, Jesús, muchísimas gracias por este testimonio tan bonito también, a ustedes por quedarse hasta el final, y nos encontramos en el próximo programa de ¿Cómo conociste a Jesús?
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1: Propaganda es lo contrario del pensamiento crítico. Es decir, queremos que pienses como yo te digo que pienses, que no escuches las razones del adversario. No se te ocurra poner la radio del adversario, porque hay un muro que nos separa. Esta es la verdad, lo que yo te cuento, y si crees otra cosa, estás con el fascismo, por ejemplo. 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Haremos todo lo contrario, pero lo mismo. Entonces deberíamos ser capaces de detener el péndulo. ¿Sabes? La ley del péndulo, ¿no? Después de un extremo, el péndulo no se queda quieto aquí. El péndulo hace así. Por su propia fuerza inercial, la gente está tan caliente, y lo estamos viendo en las elecciones, está tan enfadada, que parece que hay que pegarle una patada y que el péndulo gire. 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Nunca vamos a corregir la polarización. Pero por desgracia estamos en un momento oscuro. Pero como decía Batman, la noche es más oscura justo antes del amanecer.
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0: Rezo del Ángelus.
1: El ángel del Señor anunció a María.
0: Y ella concibió por obra y gracia del Espíritu Santo.
1: Dios te salve María, llena eres de gracia, el Señor es contigo. Bendita tú eres entre todas las mujeres, y bendito es el fruto de tu vientre Jesús.
0: Santa María, Madre de Dios, ruega por nosotros pecadores, ahora y en la hora de nuestra muerte. Amén.
1: He aquí la esclava del Señor.
0: Hágase en mí según tu palabra.
1: Dios te salve María, llena eres de gracia, el Señor es contigo. Bendita tú eres entre todas las mujeres, y bendito es el fruto de tu vientre Jesús.
0: Santa María, Madre de Dios, ruega por nosotros pecadores, ahora y en la hora de nuestra muerte. Amén.
1: Y el Verbo de Dios se hizo carne.
0: Y habitó entre nosotros.
1: Dios te salve María, llena eres de gracia, el Señor es contigo. Bendita tú eres entre todas las mujeres, y bendito es el fruto de tu vientre, Jesús.
0: Santa María, Madre de Dios, ruega por nosotros pecadores, ahora y en la hora de nuestra muerte. Amén.
1: Ruega por nosotros, Santa Madre de Dios,
0: para que seamos dignos de alcanzar las promesas y gracias de nuestro Señor Jesucristo. Amén.
1: Infunde, Señor, tu gracia en nuestros corazones, para que cuantos por el anuncio del ángel hemos conocido la encarnación de tu Hijo Jesucristo, por su pasión y su cruz, lleguemos a la gloria de su resurrección. Por Jesucristo nuestro Señor.
0: Amén.
1: Gloria al Padre, y al Hijo, y al Espíritu Santo.
0: Como era en el principio, ahora y siempre, por los siglos de los siglos. Amén.
1: Gloria al Padre, y al Hijo, y al Espíritu Santo.
0: Como era en el principio, ahora y siempre, por los siglos de los siglos. Amén.
1: Gloria al Padre, y al Hijo, y al Espíritu Santo.
0: Como era en el principio, ahora y siempre, por los siglos de los siglos. Amén.
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4: Un saludo y muy buenas tardes. Un viernes más, qué alegría poder acompañarles en este ratito de El Espejo, aquí en COPE Canarias. Les saluda Saúl Santana. Si la semana pasada celebrábamos el cumpleaños de la Iglesia, el domingo de Pentecostés, este fin de semana la liturgia nos invita a ir un paso más hacia el corazón de la Iglesia. El próximo domingo celebramos la Santísima Trinidad, el gran misterio de un Dios que es comunión, que es relación y que es amor que se da y se recibe. Tres personas, un solo Dios. Y el Evangelio de este domingo nos regala una de las promesas más hermosas que Jesús da a los suyos. Cuando venga Él, el Espíritu de la verdad, les guiará hasta la verdad completa. Así de simple y así de claro, camino a camino, persona a persona y realidad a realidad. Y esa palabra, la verdad, resuena con una fuerza especial en este programa, porque queremos compartir hoy este espacio con el testimonio cercano de personas que buscan la verdad en los más vulnerables, aquellos que llegan en patera y cayucos a nuestras costas. Es el rostro, la iniciativa de una iglesia que no mira para otro lado, de una diócesis que se sigue preparando para recibir al Papa que viene precisamente a mirar a los ojos a quienes nadie quiere mirar. El Espíritu de la verdad nos guía y esta iglesia aquí en Canarias lleva años dejándose guiar. Eso es exactamente lo que hoy vamos a compartir.
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4: Y en el corazón de todo lo que hoy queremos compartir está naturalmente la figura de nuestro obispo, Monseñor José Mazuelos, que lleva años siendo el pastor de esta diócesis y que dentro de muy pocos días esta diócesis se convertirá en el epicentro de uno de los momentos más importantes que ha vivido la Iglesia española en las últimas décadas. El Papa León XIV viene a Canarias, particularmente también a nuestra diócesis, y viene aquí a cerrar en parte su viaje apostólico a España. Hemos tenido la oportunidad de sentarnos con el señor obispo para hablar de lo que significa este momento, de cómo se ha preparado la diócesis y de qué espera de estos días de junio. Don José, muy buenas tardes. Me gustaría lo primero preguntarle cómo vive estos últimos momentos antes de la llegada del Santo Padre?
5: Bueno, pues un poco cansado, tampoco podemos ir cansado porque el entusiasmo y la ilusión y la esperanza supera todo cansancio, pero es verdad que son tantas cosas, ahora los últimos flecos, que todo salga bien, hay que pensar en todo y coordinarlo todo y que todo esté en su punto. Y entonces no solamente yo, sino todo el equipo coordinador están haciendo ahora un esfuerzo único, ¿no? Un esfuerzo único, y gracias a que están ellos ahí podemos descansar un poquito.
4: ¿Cómo percibe don José la emoción de la diócesis en esa, podríamos decir, tensa espera?
5: Bueno, la gente está muy contenta, muy ilusionada que venga el Papa, no solamente cuando he estado en las confirmaciones estos días, en las parroquias, sino también ya cuando voy a la calle o a algún sitio que voy a comprar, la gente, mucha gente muy ilusionada. Y a mí me llama la atención, todo va a salir bien, todo va a salir bien. La gente con muchas ganas de que venga el Papa y de recibir al Papa.
4: Me gustaría ahora, don José, si le parece, que nos hiciera un recordatorio de por qué León XIV quiere acercarse a nuestras islas, quiere acercarse a nuestra diócesis.
5: Bueno, yo creo que León XIV, como ha manifestado en su última encíclica, tiene una sensibilidad y continúa con esa sensibilidad. Es consciente, como los últimos papas, de la importancia de la dignidad de la persona. Y es consciente también del tema de la globalización que conlleva mirar la migración desde otro punto de vista y tenerlo siempre también con la dignidad de la persona, el bien común. A mí cuando estaba hojeando la nueva encíclica que enmarca toda la inteligencia artificial en el bien común, la dignidad de la persona, ese enmarcamiento del respeto humano, de bueno, pues entra también ese marco, también va bien para todo el problema de la inmigración cuando hoy se está poniendo en duda tantas y tantas cosas.
4: ¿Y usted, don José, qué espera de esta visita de León XIV a Canarias?
5: Bueno, yo lo que espero es, primero, porque ya sabéis que no solamente viene la cuestión de los inmigrantes, para mí la importancia de la visita fundamental es pastoral, es decir, es verdad que la pastoral es una inyección también con los inmigrantes, porque gracias a nuestra Iglesia está respondiendo con mucho honor a toda esta dinámica de la migración. Nuestra Iglesia a nivel social, con más de 1,000 voluntarios de Cáritas, y esa Cáritas, yo me siento totalmente orgulloso de Cáritas de la Iglesia, pero también no solamente viene a apoyar esa dimensión caritativa de nuestra Iglesia, sino también una Iglesia que se está preparando para la evangelización, para afrontar la secularización, para no tirar la toalla. Y en ese sentido, pues el Santo Padre también nos va a dar fuerza, va a fortalecer nuestra Iglesia, que es lo que veo, para seguir adelante en la cuestión de Caritas y para seguir adelante en la cuestión de la evangelización.
4: Don José, hay un panorama muy agitado en la actualidad en todo lo que tiene que ver pues con lo político, lo social.

0: Se tergiversa, se manipula y con una palabra se quiere manipular todo, pero volvemos a lo mismo. Empezamos a politizar la cuestión de la migración y a polarizarlo. Lo mismo que la regularización. La regularización es como atentar contra el bien común, de que ponemos en peligro el bien común. Venga, regularizar, una llamada, un efecto llamada. Tampoco es cuestión de eso. Tenemos que sentarnos y clarificar. Lo que no podemos usar dos palabras para seguir jugando a la polarización, para seguir afrontando la migración desde el punto de vista política, ganar votos. Y entonces dejemos ya de palabras y de banderas polarizadoras y vamos a intentar darle solución al tema.
1: Y ante esa problemática que usted destaca, ¿cuál cree que puede ser la solución?
0: Bueno, pues la primera cosa es dejarse de buscar voto ahí. Y entre todos vamos a sentarnos a darle solución teniendo esas coordenadas. Es decir, derecho a no emigrar. El derecho a no emigrar nos invita a poner la mirada en los países de orígenes. Y ahí es donde tenemos que hacer una labor de los países de orígenes. El derecho a no emigrar nos pone también la mirada a las mafias y hay que buscar las mafias y eso son problemas de política, pero no solamente política nacional, sino política europea. Y ahí hay que poner los países de origen, a ver cómo solucionamos. Ojalá la formación y la migración saliera toda regularizada de esos países, bien organizados, y no tener y acabar con la ruta atlántica. Bueno, pues eso por un lado. En segundo lugar, tenemos el otro antídoto importante para la polarización es sentarnos todos a la mesa. Tenemos que sentarnos todos a la mesa. Lo que no podemos es, por ejemplo, que Cáritas no esté en la mesa de migración aquí en Canarias, porque el gobierno nos quiere que esté Cáritas. No sé por qué. Claro, Cáritas viene invitada sin voz, sin voto. Va Cruz Roja, va CEA, pero Cáritas no. Bueno, ¿por qué? Vamos a poner, porque Cáritas además está trabajando también con los países de orígenes, con las Cáritas de orígenes, porque no entre todos no nos sentamos. Ahí tenemos que ver la voz de la Iglesia, que tiene además contacto y conocimiento de los países de origen. Tiene que ser la Iglesia una labor importante. Tiene que ser todas las instituciones sociales, ONG, los políticos, comunidad autónoma, diferentes partidos políticos y entre todos, pero no para salir de allí ganando votos, no. Sino vamos a ver cómo intentamos darle solución, por lo menos una prioridad primera, es quitarnos las muertes en la ruta atlántica. Esa sería una gran prioridad.
1: Don José, y ahora si me permite en un plano un tanto más cercano, ¿qué espera que le cuente el Papa León en su encuentro con él?
0: Bueno, yo estoy viviendo su magisterio en el último año, yo sé lo que nos va a contar, de que tenemos que. Él ha sacado dos cosas importantes. Una es la Evangelium Gaudium y la otra es el Amor y Leticia. Son dos elementos que luego nos está diciendo que bueno, que continúa teniendo claro de que hay que pasar de una pastoral de sacramentalización a una iglesia misionera, a una iglesia apostólica, capaz de tener ese primer anuncio de tenemos que transformarnos en ese sentido, dejar ver también la iniciación cristiana, que también nos ha hablado el Papa. Hay que romper un poco los esquemas de no seguir con los mismos esquemas de siempre, no hacer lo de siempre, decía el Papa Francisco. Bueno, pues el Papa León también en esa línea nos está poniendo la mirada, calcemos la mirada a Cristo, para poder ser una iglesia evangelizadora con las puertas abiertas, capaz de recibir a tanta gente que están alejadas.
1: Se han dado, don José, también detalles del grueso de lo programado para ese día 11 en nuestra diócesis. Me gustaría preguntarle qué acto de los que están programados espera con más emoción como pastor de esta iglesia.
0: Pues mira, el acto que siempre la Eucaristía es una emoción fuerte, pero el de la catedral, quizás el que espere con más emoción. Ya sé que el de Arguineguín está mucha expectativa, también es muy bonito y mucha. Pero yo le encuentro con los curas, los sacerdotes, los agentes de pastoral del Santo Padre, esa dimensión pastoral, esa intimidad con el Padre, por decirlo de una forma. Tener un encuentro ahí con Pedro, nosotros que somos Iglesia Católica en comunión con Pedro. Yo pienso que ese acto para mí va a ser emocionante.
1: Y ahora sí, para finalizar, don José, ¿qué frutos espera de la visita de León XIV a nuestra diócesis?
0: Bueno, pues yo espero una iglesia más rejuvenecida, una iglesia con más ímpetu, una iglesia que vas a ver

0: Esta respuesta, la experiencia que tenemos cada vez que ha habido visitas del Papa a algunas iglesias o la JMJ, todos sabemos que revoluciona. Pues yo tengo claro que esta visita va a ser una revolución. Ya lo está haciendo porque ya estamos preparándonos la visita del Papa con las catequesis, con las reuniones y ya de por sí estamos ahí viviendo esa alegría, preparando todo, la comunión que nos está dando en la preparación de todo. Bueno, ya, pero todo esto dará su fruto, lógicamente, cuando el Papa tengamos después todo el mensaje que nos va a dar como Iglesia de Canarias el Santo Padre.
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11: Y ahora permítame un momento para resaltar en voz alta lo que muchos piensan y muy pocos se deciden a señalar con claridad. El Papa León XIV viene a Canarias y su primera parada en estas islas no será la catedral ni el estadio de Gran Canaria, será el puerto de Arguineguín, el mismo lugar donde en los últimos años miles de personas han puesto pie en tierra después de cruzar el Atlántico en embarcaciones que no tendrían que estar navegando y mucho menos para estas circunstancias. El mismo lugar que se convirtió en el otoño del año 2020 en símbolo de una crisis que Europa decidió no mirar. Miles de personas hacinadas en un muelle, bajo el sol, sin agua suficiente, sin baños, señalando directamente a la dignidad de la persona, precisamente a la ausencia de esa dignidad. Canarias no eligió ser frontera. Canarias no eligió ser el lugar donde naufraguen los sueños de familias enteras que huyen de guerras, de hambre, de sequías que se han convertido en permanentes. Pero Canarias lo es. Y los canarios en general, y la iglesia en particular, han respondido con una generosidad que merecería mucho más titulares de los que recibe, aunque también hay que señalar que no los espera, porque pone su atención en la persona. Que el Papa venga aquí no es un simple gesto, es una declaración teológica y política. Los últimos son los primeros. Que León XIV elija como imagen final de su viaje a España, a las islas, dice mucho de quién es y de lo que quiere decirle al mundo. Y la Iglesia en Canarias lo sabe desde hace tiempo. Cáritas, las parroquias, los voluntarios, los pescadores que esperan en el puerto a las 4 de la mañana cuando avisan de una patera, ellos son la respuesta al Evangelio del domingo. El Espíritu de verdad lleva años guiándoles hasta la verdad completa. La verdad de un rostro concreto, de un hombre concreto, de un niño que pasa frío en un muelle.
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11: Y si hay una institución que encarna en el día a día todo lo que acabamos de señalar, esa es Cáritas Diocesana de Canarias. Llevan décadas siendo los primeros en llegar allí donde se hace falta, con los medios que tienen y, por supuesto, con la fe que les sostiene. La migración, la pobreza, las familias en riesgo de exclusión, Cáritas no espera a que los problemas salgan en los telediarios. Hoy queremos charlar también con Kaya Suárez, su secretaria general, para entender cómo vive Cáritas la inminente llegada del Papa, qué significa para ellos que León XIV haya querido visitar Arguineguín y cuál es el reto que tienen por delante en estas islas. Kaya, muchísimas gracias por acompañarnos en este ratito.
12: Buenos días y muchas gracias por la invitación.
11: La primera pregunta que hay es casi obligatoria y es qué significa para Cáritas que el Papa León ponga el foco precisamente en una realidad tan candente como la migración en nuestro territorio.
12: Para Caritas Diocesana de Canarias significa pues una alegría y un júbilo que su santidad haya querido poner el foco en la realidad migratoria y en aquellas personas que viven una situación de exclusión social. Hay que entender que Canarias tiene un 25,5% de personas en situación de exclusión social y que la labor de la Iglesia es importantísima, esa acción caritativa y social que realizamos como diócesis y como Iglesia. Pues, ¿por qué? Porque estamos al lado de los últimos y llevamos el Evangelio poniendo el rostro de Jesús en las personas.
13: ¿Cuál es el mensaje principal que Cáritas quiere transmitir a la sociedad con este acto que podremos compartir y que, bueno, ha sido un poquito la piedra angular sobre la que se ha organizado todo?
12: Pues el mensaje que queremos transmitir con el desarrollo del acto es que es un acto para y por las personas, que es un acto que intenta transmitir ese amor de Jesús al prójimo y que realmente nos envía un mensaje de estar al lado de los últimos, de estar al lado de aquellas personas más vulnerables. Por tanto, también queremos transmitir ese mensaje de desasosiego, de frustración, de impotencia que podemos tener ante esta realidad, transmitir un mensaje de esperanza y de integración.
13: Calle, ¿que nos podrías compartir un poquito hasta donde podamos saber de esa organización de ese acto, algunos detalles?
12: Pues su santidad, tras aterrizar en el aeropuerto en Gran Canaria, pues se dirigirá al muelle de Algeciras. Allí habrá unos saludos de representantes que saludarán al Papa y darán la bienvenida en el muelle. Pasaremos a la bienvenida de Monseñor Mazuelo, el obispo de nuestra diócesis. Habrán testimonio de la realidad migratoria y de la realidad tanto latinoamericana como africana. Tendrá unas palabras su santidad y terminaremos el acto con una ofrenda floral al mar por aquellas personas que han fallecido en la ruta atlántica, entendiendo que es la ruta más mortífera del mundo. Y se dirigirá a una cruz que está al lado de la ermita que hay de la Virgen del Carmen, que está históricamente en el muelle de Arguineín, como un reconocimiento a los pescadores que siempre están al tanto de la llegada de embarcaciones a Canarias y de ayudar a las personas migrantes que llegan por la ruta atlántica. Pues su santidad bendecirá a la cruz, que está realizada con madera de patera, este hace varios años y es el símbolo de nuestra diócesis en todos los actos que realizamos ante la realidad migratoria de convivencia e integración y de poner el rostro de Jesús y el sufrimiento de las personas como el sufrimiento también que vivió Jesús en la cruz. Y bendecirá a la Virgen del Carmen y daremos por concluido el acto con unos saludos de despedida y su santidad se dirigirá a la catedral.
13: Calle, estamos compartiendo con muchas realidades de esta visita el deseo de que no quede simplemente en esa visita, sino que sirva de estímulo para seguir trabajando en este caso con esa realidad migratoria. A ti como secretaria general, ¿qué deseo te mueve por dentro que quede pues el día 12, 13 y en los próximos cursos ante esta realidad?
12: Pues el honor de haber y el agradecimiento a su santidad de haber puesto la mirada en Canarias, de acercarse a conocernos, a conocer la labor de su iglesia, de su pueblo, de Dios en estas islas. Y ya creo que solo con eso yo ya me doy por reconfortada y por agradecida. Pero también creo que es una oportunidad para que pongamos luz en este camino que estamos emprendiendo como iglesia de estar al lado de los últimos. Uh-huh. Y puede también ayudar a cargar esas pilas, a cargar esa motivación y a engrandecer nuestro compromiso mucho más de lo que ya es para seguir adelante en el camino con las personas más vulnerables.
13: Y ya para finalizar, que ahí conocemos de sobra, además lo solemos escuchar en la emisora, el estupendo, el magnífico trabajo que desarrolla el voluntariado de Cáritas. Este acto, ni que decir, tiene que no se podría desarrollar con la magnitud que está pensado sin su aportación. ¿Qué mensaje les mandamos para que vivan como un regalo este encuentro y, como decías tú ahora, también les sirva de estímulo para seguir en esa lucha por buscar ese mundo mejor?
12: Pues la verdad que a todo el voluntariado y agentes pastorales, tanto de Cáritas como de las distintas delegaciones y congregaciones religiosas que están al lado de las personas migrantes, si no fuera por ellos este acto no sería posible, porque realmente son el motor y el alma de acompañar, de estar al lado, de colaborar con las distintas tareas organizativas y sobre todo y principalmente mostrar el rostro de Dios en las personas que acompañan. Y por tanto creo que sin su labor de acompañamiento a las personas migrantes y a esta realidad, este acto no sería posible.
13: Calle, pues con el deseo de que todo salga de la mejor manera posible, muchísimas gracias por habernos acompañado.
12: Muchas gracias a ustedes por la invitación.
11: Pero la actualidad de esta semana nos agota en el horizonte del 11 de junio, porque este domingo 31 de mayo la diócesis de Canarias asume el protagonismo de la iniciativa nacional Las Familias con el Papa, impulsada por la Conferencia Episcopal como preparación espiritual y comunitaria para el viaje apostólico de León XIV. Cada domingo una diócesis distinta ha ido tomando el testigo de este encuentro de oración y convivencia familiar, y este domingo 31 ese testigo llega a nuestra casa, a nosotros, a las familias canarias, a las parroquias canarias, a los hogares de estas islas que en pocas semanas van a recibir al sucesor de Pedro. Desde la Delegación Diocesana de Familia nos han contado cómo está organizado todo. Escuchemos si les parece.
14: Estamos llamados a ser uno. Es una cosa...
15: Uno con mayúscula.
14: Uno con mayúscula. El Papa nos llama continuamente a la unidad. Se ve en todos los discursos, ¿no? Y a la unidad y a la paz. Y eso se consigue, como también nos decía don José en el encuentro de Pentecostés del pasado domingo, confiando más en Dios y pidiéndole que nos acreciente la fe. La fe profunda, que nos lleva a ver en el otro más lo que nos une que lo que nos separa. Y nos lleva a ser conscientes de que en cada uno está Jesús. Si alguien de fuera de Canarias siente, después del directo, que somos hermanos a pesar de estar, de vivir a 2.000 kilómetros, pues será precioso, ¿no? Y cualquier medio como estos directos hacen que usamos, pues hace que crezca la relación entre nosotros y nos calentará el corazón. Porque cuanto más cerca sintamos a Jesús, pues más calentitos estaremos.
11: Y con este testimonio, que también es una invitación a participar, a sumarnos en esta iniciativa de Las Familias con el Papa, nosotros ponemos punto y final a esta edición del Espejo. Nos marchamos, no sin antes recordarles que la actualidad de la Iglesia Diocesana continúa este domingo con Alejandro Díaz en Iglesia Noticia, y que nosotros nos volveremos a encontrar, Dios mediante, el próximo viernes en un nuevo espacio del Espejo, aquí en COPE Canarias. Será hasta entonces. Que tengan ustedes un buen fin de semana.

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Un saludo, amigas y amigos de la Diocesana de Canarias, una semana más desde este espacio que, como saben, dedicamos a acercarnos y conocer la historia de la Iglesia. Seguimos en este camino a lo largo de la Edad Media, ya prácticamente llegando al final de la misma. Hoy nos vamos a detener en nada más y nada menos que el duodécimo capítulo que dedicamos, grosso modo, han sido muchos más episodios, desde luego, pero englobados en esos 11 grandes bloques con el que hoy finalizamos de alguna manera este largo periodo de la historia, como es la Edad Media. Y nos vamos a centrar en las diferentes formas de disidencia religiosa. Dentro de ella conoceremos pues sus formas, sus características y por supuesto quiénes fueron los principales valedores y protagonistas de cada uno de estos tiempos. Comencemos hablando de la escatología franciscana, términos espirituales, beguinos y los fraticelos. Aquí tendríamos que hablar de Pedro Juan de Olier y Olivi. Las corrientes escatológicas que marcaron el último decenio del siglo XIII y comienzos del siglo XIV estuvieron ligadas al nombre de Pedro Juan de Olier u Olivi, un franciscano languedociano de tendencia espiritual que ejerció una larga influencia en el seno de la orden de los hermanos menores y entre los laicos. Alumno de San Buenaventura, destaca por su celo por la pobreza integral en el seno de la orden franciscana. A partir del año 1289, reprocha a la mayoría de los hermanos que se consideren pobres porque no son propietarios de sus bienes cuando sí gozaban de ellos, aunque sin propiedad. Olivi propone una práctica del usus pauper, un género de vida riguroso centrado en la humildad, rehusando toda propiedad y regresando a la observancia escrupulosa de la regla de San Francisco. Después de numerosos altercados con la jerarquía de la orden, fue enviado a Florencia, donde entra en relación con personas próximas a él como Ubertino de Casale. Llamado al Languedoc en el año 1289, Olivi fue enviado por el mismo general Raimundo Geoffroy. Compone en Narbona, además, en 1295 su lectura, al mismo tiempo que escribe opúsculos en provenzal para uno de sus devotos laicos, como el Caballero Armado. A su muerte fue considerado como un santo y venerado como tal por los beguinos y beguinas de esa región en la que falleció. Como muchos de sus hermanos languedocianos y provenzales, Olivi estaba muy marcado por el joaquinismo y, siguiendo a San Buenaventura, asignó a la orden franciscana un importante papel en la vida de la Iglesia y en su crecimiento. Los hermanos menores no eran fieles a su ideal, lo que explica el vigor con el que se lanza en la polémica sobre la práctica de la pobreza. En su postilla Super Apocalypium, Olivi opone la Iglesia carnal a la Iglesia espiritual y anuncia la venida próxima del Anticristo. Su doctrina es, en un modo alguno, antijerárquica. Olivi es uno de los primeros teólogos que avanza la idea de la infalibilidad personal del Papa y condena a los espirituales italianos cuando se rebelaron contra Bonifacio VIII en el año 1297. Para Olivi, la Iglesia carnal no es otra cosa que la parte corrompida de la Iglesia, que no se identifica necesariamente con el clero, con los prelados. Hay también cristianos corrompidos entre los menores relajados, entre los laicos mundanos. Pero a sus ojos, la lucha, que será muy violencia, ha comenzado, y entre las dos iglesias. A su término, la Iglesia espiritual triunfará, pero deberá pasar numerosas tribulaciones que le infligirá el anticristo, cuya venida es inminente. Olivi excluye que se pueda tratar de un papa legítimo. Habría de ser más bien un antipapa suscitado por el poder político, cuya elección marcará el apogeo de la corrupción de los clérigos. Para esperar esta dura prueba es necesario permanecer en la pobreza, la humildad y estar atento a los signos de los tiempos, porque
Este impostor debe ser una persona histórica precisa de la que un cierto número de acontecimientos anunciarán su venida en este mundo. Olivier no desea que se destruya la iglesia ni que sea reemplazada, sino que aspira a su regeneración y llama a un combate espiritual. El único que permitirá a las fuerzas renovadoras vencer la corrupción que reina en su seno. Momento ahora para hablar de Arnaldo de Villanueva. Este español mantiene unas aspiraciones muy cercanas a las de Olivier y es uno de los raros teólogos laicos de esta época que ejerce cierta influencia en la medida en que fue médico personal de papas y de reyes de Aragón y se aprovecha de su situación para jugar un papel de guía espiritual de sus ilustres pacientes. Su principal escrito, Tractatus de Tempora Adventus Antichristi, escrito en 1297, fue condenado por la Universidad de París en el año 1300. Salvo en la última parte de su vida, Arnaldo no estuvo ligado a los franciscanos espirituales. Encarna más bien una corriente apocalíptica autónoma que se relaciona directamente con las obras de Joaquín, o al menos con las que le han atribuido como De Semine Scripturarum, condenada por Villanueva. Está profundamente convencido de que la Iglesia se halla en un momento decisivo de su historia para ser anunciado por la venida del Anticristo, cuya derrota marcará el comienzo de una nueva era de paz. Se encuentra en Arnaldo toda una especulación ansiosa sobre los datos de esos sucesos que es posible calcular porque la Biblia, en particular el libro de Daniel, permite leer el porvenir. Pero la comprensión profética de la historia está reservada a los humildes y a aquellos que aman realmente a Dios. Las ideas de Olivier y de Arnaldo, transmitidas en pequeños opúsculos en lengua vulgar, ejercieron una profunda influencia sobre los grupos de devotos que gravitaban en la órbita de los franciscanos de Languedoc y de provincia, denunciados bajo el nombre de beguinos en los textos eclesiásticos.

Eso en cuanto a lo que tiene que ver con la escatología franciscana. Cerramos este capítulo hablando de las nuevas herejías y los movimientos nacionales. La predicación de Wycliffe ha sido frecuentemente presentada como los preliminares de la Reforma. Por la importancia del personaje, el volumen de su obra escrita, el carácter sistemático de las tesis defendidas, se puede situar ciertamente en el origen de esta corriente, pero lo agrio de su carácter, la impotencia de exponer brevemente y con fuerza sus proposiciones esenciales, la ausencia de discípulos activos, redujeron poco a poco las consecuencias directas. Nacido hacia 1300 cerca de York, después de sus estudios en la Universidad de Oxford, desarrolla su labor toda su vida en la universidad como magíster de teología. Sacerdote, obtiene algunos pingües beneficios.

Sacrae Scripturae, que le valieron el título de doctor evangélico. Profesor ya de teología, compuso varios tratados en los que critica a la iglesia de su tiempo, cuya virulencia no hizo más que acentuarse. Es convocado desde 1377 por el obispo a la catedral de San Pablo para dar cuenta de sus tesis, que hasta entonces apenas habían tocado los dogmas. Habiendo escapado de toda persecución, se retira años más tarde de la escena política y se consagra a desarrollar su doctrina. Sus reflexiones comienzan sobre la naturaleza del poder. Solo es el Señor, Dominus, sostiene en de dominio divino. Este Dios, creador, gobierna el mundo de manera absoluta y de él proviene todo bien. El hombre recibe su salvación de Dios, y es a Dios a quien debe los méritos que le ayudan a salvarse. En De Civili Dominio explica que el pecado ha hecho la ley civil innecesaria. Sin ella la ley evangélica sería suficiente. Es necesario obedecer en todo al príncipe. Dios ejerce directamente sin la mediación del Papa su derecho eminentemente sobre los bienes de la tierra. Los reyes así han de rendir cuentas no al Papa sino solo a Dios. En el Veritate Sacrae Scripturae sostiene que la Sagrada Escritura es muy clara y puede ser comprendida sin el comentario de la Iglesia. La Escritura sirve de fundamento único a toda la Iglesia y a su luz debe ser juzgada a la doctrina de los padres, así como las decretales pontificias. Wycliffe rechaza todo desarrollo de la fe. Nada puede ser añadido a la Escritura. Los fieles deben leer la Escritura sin que la Iglesia les imponga su interpretación. En el Tratado de Ecclesia, siguiendo a San Agustín, define la Iglesia como la comunión de los elegidos, es decir, de los predestinados que Dios ha salvado por toda la eternidad hasta el fin, al abrigo de las consecuencias del pecado, mientras que otros son entregados a la condenación. Pero la diferencia del obispo de Hipona, para quien todos los hombres de este mundo son miembros de una misma iglesia que posee un destino sobrenatural y a la que todos están prometidos, el doctor de Ofor establece desde aquí abajo una separación completa entre las dos: la iglesia de los salvados, la sola verdadera iglesia, que no tiene nada que ver con la iglesia institucional. Esta iglesia verdadera no constituye una entidad física, puesto que comprende a los que Dios ha escogido, tanto vivos como muertos, y cuyos miembros es imposible reconocer sobre la tierra. Si Dios solo salva al que llega a la salvación, la iglesia visible pierde su razón de ser, o más exactamente, no tiene sentido más que en la medida que ella es la emanación de Cristo, su solo jefe, y en cuanto a ella se conforma a sus preceptos y a sus actos. No es necesario obedecer al Papa ni a los obispos más que en la medida en que ellos sigan a Cristo y anuncien fielmente su palabra. Nuestro autor no rechaza formalmente al clero y la jerarquía, pero a sus ojos la mayor parte de sus miembros eran hipócritas y estaban enfrentados al propio Evangelio. Estas tesis conducen a Wycliffe a la afirmación de la Escritura como sola fuente de la fe. Solo la Biblia es totalmente verdadera y permite al cristiano distinguir lo verdadero de lo falso. Es ella la que juzga y condena a la iglesia visible cuando ésta se aparta de sus preceptos. El ideal de una iglesia sin mancha, la de los orígenes cristianos, le permite rechazar en muchos campos a la iglesia de su tiempo. Igualmente, llevan a Wycliffe a la reivindicación del libre examen, a la supresión del sacerdocio eclesiástico y a la promoción del laicado, al sacerdocio universal, temas mayores de la reforma del siglo XVI. Wycliffe, animando por un deseo apasionado de reforma, piensa en el poder secular para conducir a la iglesia a la perfección de sus orígenes. Contra el Papa, heredero no de Pedro, sino de Constantino, el maestro de Ofor llama al rey y a la nobleza inglesa para que pongan los clérigos en el camino recto, comenzando por despojarlos de sus bienes, cuya posesión y gestión está en contra de su propia vocación. Como Marsilio, el desprecio de Wycliffe tiene por la institución eclesiástica le lleva como réplica a exaltar el papel del soberano, verdadero representante de Dios sobre la tierra. Wycliffe fue acusado sin fundamento serio
de haber animado grandes huelgas sociales de 1968.

1381. La amenaza que había pesado sobre los bienes de la Iglesia reconcilia a los clérigos seculares y regulares, y desde entonces el movimiento suscitado por Wycliffe, abandonado por el poder civil, fue seriamente perseguido por la Iglesia de Inglaterra. El nuevo arzobispo de Canterbury, Courtney, tomó la dirección de la represión en febrero de 1388. La doctrina de Wycliffe fue resumida en 24 proposiciones heréticas o erróneas y condenadas. Sus discípulos fueron convocados y se retractaron o se enfurecieron. Wycliffe enfermó y, dado que se conocían sus relaciones antiguas con la corte, no fue inquietado en absoluto ni su nombre fue pronunciado en los interrogatorios. Abatido por un ataque de apología, murió solo en 1384. Su doctrina fue condenada por Gregorio XI en 1372 y sus tesis fueron nuevamente condenadas en Roma en 1412 y en el Concilio de Constanza en 1415. En diciembre de 1427, el obispo de Lincoln recibió la orden de desenterrar y hacer quemar los huesos de Wycliffe, orden que fue cumplida. Pronto encontró una amplia audiencia tanto en Inglaterra como en el continente europeo.

0: Hablemos ahora de los yardos, y es que la agitación de los discípulos de Wycliffe, que nombramos hace un momento, sobrevivió a su desaparición. Bajo el nombre de los yardos se reagrupa un movimiento en el que se distinguieron, de hecho, tres corrientes de oposición. Una universitaria, animada por el grupo de discípulos de Oxford, otra política, que estaba formada por cierto número de señores unidos a las tesis de independencia del poder real de la Iglesia, y finalmente un loyalismo popular asociado al Evangelio, que critica acerbadamente a la Iglesia visible. El arzobispo Courtney desencadena la persecución de los heréticos, adoptando en 1400 un modelo de proceder contra los heréticos establecido en el Parlamento. La Inquisición, hasta entonces ausente de Gran Bretaña, hace su aparición a comienzos del siglo XV, y numerosos procesos se iniciaron de 1415 a 1430. En toda la cristiandad inglesa, toda entera, se siguió su reacción de carácter ortodoxo. Y así, amigas y amigos de la Diocesana de Canarias, llegamos al final de un nuevo episodio de Historia de la Iglesia, prácticamente también al final de la Edad Media. La próxima semana, en el próximo capítulo, terminaremos de concluir este periplo y haremos un balance de estos casi 1000 años de historia de nuestra Iglesia. Ya ven que ha tenido para largo. Será hasta entonces. Gracias por habernos acompañado. Un saludo.
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0: Hola a todos y bienvenidos a un nuevo programa de Hablamos de Salud. Hoy tenemos con nosotros a Carmen Azpeitia. Carmen Azpeitia es miembro de la Comisión Deontológica del Colegio de Médicos de La Palma y además es consultora, orientadora de las manifestaciones anticipadas del Colegio de Médicos de La Palma. Y precisamente de eso hoy nos va a hablar. Carmen, muy buenas.
1: Muy buenas, amigo y compañero.
0: Hombre, Sergio, Carmen.
1: Escucharte.
0: Qué alegría. Y qué alegría que participe en mi programa para hablar de un tema realmente bastante importante, ¿no? Como son las manifestaciones anticipadas o el testamento vital, como solemos conocerlo, ¿no?
1: Pues mira, primero que nada, agradecerte tu invitación, porque los medios, Sergio, son nuestro altavoz. Sin ustedes la difusión sería muchísimo más difícil. Y venir a hablar de las manifestaciones anticipadas de voluntad a las que nos estamos dedicando en este momento con intensidad desde el colegio, pues la verdad es que es un orgullo, ¿no?
0: Uh-huh. Y esto, sé que recientemente has dado una conferencia ahí en el Colegio de Médicos, porque yo creo que el Colegio de Médicos de aquí de Las Palmas y ya ha sido pionero, o es pionero en este tipo de movilidad y de iniciativas, ¿no?
1: Mira, el Colegio de Médicos de Las Palmas es un orgullo para todos los colegiados, no solamente para nosotros, sino que tiene una gran consideración a nivel nacional. Te diré que he estado recientemente, en abril, en un congreso en Cáceres, en un congreso de ética y de ontología, y he podido apreciar el afecto y el respeto que se le tiene al Colegio de Médicos de Las Palmas por sus iniciativas en este sentido. Si quieres, empezamos por explicar lo que es la manifestación anticipada de voluntad, ¿te parece?
0: Me parece perfecto, claro.
1: Mira, verás, a mí me gusta empezar con una idea un poco plástica y las presento de una manera sencilla. La manifestación anticipada de voluntad es una carta que yo escribo hoy con mi capacidad mental, el ciudadano escribe con su capacidad mental hoy, dirigida a su médico del futuro, a un médico que no conoce quién va a ser y que va a ser el responsable de interpretarla cuando ese ciudadano ya no se pueda expresar o pueda entender como ahora, es decir, algo que hacemos en este momento para un futuro que no sabemos cuándo ocurrirá. Fíjate qué importante, porque para cuando llegue ese momento, si tú esta carta no la tienes escrita, ni el médico sabrá lo que querías, ni la familia sabrá lo que querías, o sea que es una manera de facilitar las cosas tanto a los médicos como a la familia.
0: ¿Y qué escribimos en esa carta?
1: Bueno, mira, primero me gustaría hacerle un reconocimiento al trabajo de la Consejería de Sanidad porque están trabajando en esto desde 2008, a través de dos sedes de registro provinciales y varias insulares. Gracias a eso se han otorgado ya 26.800 manifestaciones anticipadas en Canarias. Parecen muchas, pero no lo son. Ya explicaré después por qué. Bueno, me preguntas exactamente qué es lo que vamos a dejar escrito en esa carta. Pues la manifestación anticipada es un documento legal que está dirigida a un equipo médico y dejamos expresadas unas instrucciones sanitarias para ese momento en el que no podamos decidir. Hay que decir que se llaman manifestaciones anticipadas aquí en Canarias, pero tienen diversos nombres en todo el territorio nacional. Se pueden llamar testamento vital, instrucciones previas, voluntades anticipadas. Hay una gran dispersión terminológica. Aquí nos vamos a encontrar cinco apartados diferentes. Un apartado importante sobre valores vitales, es decir, todo lo que tiene que ver con independencia, con autonomía, con la posibilidad de comunicarme con mi deseo de no padecer sufrimiento físico o emocional. Ese sería uno de los apartados. Otro apartado es en qué momento queremos que se aplique este tratamiento. Tú sabes que los neurólogos deciden cuando ya no estamos en esa plena capacidad.
0: Correcto.
1: Y que para esto hay como una especie de modelo de cuestionario en el que se valora nuestra capacidad. Uh-huh. Pues el testamento vital o manifestación anticipada nos invita a decidir nosotros en qué momento, con cuánto de incapacidad queremos que se aplique. Fíjate si nos deja libertad, ¿no? Por otra parte, podemos decidir los tratamientos que deseamos recibir o no. Si en un momento determinado queremos quimio, hablamos de fases avanzadas de enfermedad, ¿no? Uh-huh. Si queremos que nos apliquen quimio, si queremos cirugías, procedimientos a los que queremos ser sometidos o no, como alimentación artificial, reanimación. Uh-huh. En el cuarto lugar tendríamos los cuidados paliativos que nos interesarían llegado el momento, si es que nosotros queremos priorizar con nuestro bienestar o queremos priorizar con el alargamiento de la vida. Una cosa que tenemos que decir es que la manifestación anticipada no te obliga a nada. Tú puedes decidir alargar tu vida todo lo que quieras o puedes decidir acortar en el sentido de que no quieres que te apliquen tratamientos especiales que te alarguen la vida si eso no te va a dar calidad de vida.
0: Claro.
1: ¿Vale? Y además se pueden expresar otros deseos como si quiero ser donante o no, el lugar donde queremos morir, si deseamos auxilio espiritual. Es decir, es un documento muy abierto donde el ciudadano va a poder expresar todos sus gustos o sus negativas.
0: Uh-huh. Una vez que se decida hacer las manifestaciones anticipadas, ¿dónde tiene que ir el ciudadano?
1: Pues mira, pueden ir. Hay tres modalidades básicas ahora. Tiene que ir o al registro, que está aquí concretamente en Gran Canaria, está en Juan 23. Uh-huh. Tienen distintas sedes los registros, pero el registro principal está ahí, aunque hay que decir que también hay una registradora, aunque no a tiempo total, en el Negrín. Uh-huh. Puede ir, existe un convenio de la Consejería de Sanidad con el Colegio de Notarios.
0: De notarios.
1: Y sí. puede ir a un notario. Uh-huh. O puede hacerlo ante tres testigos. Pero tengo que decirte que el ciudadano que quiera hacerlo, lo más cómodo es que llame al 012. En el 012 le informan de todas las opciones que tiene. Pero me gustaría hablarte de la modalidad ante tres testigos. Uh-huh. Nosotros en el Colegio de Médicos de Las Palmas hemos sacado una modalidad en consonancia con lo que tú decías antes de colegio pionero que pone en marcha iniciativas uh-huh. un poco especiales, una modalidad que se llama Manifestación Anticipada de Voluntad Online. Que se puede hacer, sí, se hace a través de internet.
0: Sí.
1: El ciudadano entraría en Colegio de Médicos Las Palmas, MAV,
0: sí,
1: es Manifestación Anticipada de Voluntad, y eso le va a llevar directamente al colegio. Entonces, allí va a encontrarse con una serie de preguntas que va a tenerlas a su disposición a lo largo de un mes, porque tenemos que asumir que los ciudadanos de entrada pueden dudar frente a ciertas preguntas y a lo mejor quieren hacer una consulta, quieren consultar con la familia, con amigos, con su médico de cabecera, antes de responder aquello. Una vez que responden todas las preguntas, se finaliza ese cuestionario. Uh-huh. En ese momento, el colegio enviaría al ciudadano un correo electrónico o un WhatsApp citándolo al colegio para firmar ante tres testigos que el propio colegio pone a su disposición.
0: Uh-huh.
1: Nada de esto tiene costo. Vale,
0: sí.
1: Una vez que está hecha la firma ante los tres testigos, porque claro, el colegio tiene que asegurarse de que acudes libremente,
0: claro, claro,
1: tienes capacidad mental, no vienes coaccionado, uh-huh. eres mayor de edad,
0: sí,
1: esos
0: sí.
1: son los requisitos, eres español o llevas residiendo en España a lo largo de un año, todos esos requisitos hay que comprobarlos.
0: Uh-huh.
1: Y entonces el colegio lo que hace, una vez comprobado todo eso y verificado el documento, es enviarlo a la Consejería de Sanidad, a ese registro que te comentaba.
0: Uh-huh.
1: porque se ha firmado un convenio en noviembre del 25, un convenio de colaboración entre el colegio, y esto también es una iniciativa muy interesante porque prácticamente no se da a nivel nacional tampoco, un convenio de colaboración para aprovechar la potencia de los dos organismos. Una vez hecho eso, se registraría en la sede de la Consejería de Sanidad, y ese registro lo devuelve ya totalmente cumplimentado al colegio, a donde el ciudadano iría a recogerlo para quedarse con el documento físico.
0: Y ese documento, Carmen, que una vez firmado y todo y tal, me dice que queda registrado en la Consejería de Sanidad, pero eso se puede ver a nivel de otras ciudades, y cómo podrían acceder a ello en otras ciudades y a nivel nacional.
1: Mira, antes tengo que decirte que cuando la consejería lo registra, lo que hace es ponerlo a disposición del Servicio Canario de Salud, de manera que tanto en el centro de salud como en el hospital, los médicos tienen la capacidad de ver, cuando abren la historia clínica de ese paciente, tienen la capacidad de ver si tienen una manifestación anticipada de voluntad y consultarla. Entonces, ese es un aspecto muy interesante, sobre todo en el caso de accidentes, en el caso de que tengamos un paciente que no se puede expresar, el que tenga un documento de voluntades anticipadas facilita mucho el trabajo a los médicos, como tú mismo debes haber comprobado, ¿no?
0: Sí, sí, claro, sí, sí, es verdad. Y, pero entonces, si te ocurre en otra ciudad que no sea de la comunidad autónoma.
1: Exactamente. También en la consejería otro trabajo que hace es ponerlo a disposición del Ministerio de Sanidad en un lugar que se llama Registro Nacional de Instrucciones Previas. Eso se queda en una base de datos nacional a donde van a parar los 670.000 documentos vitales que en este momento existen a nivel nacional. Se queda ahí registrado. Entonces, si el paciente estuviera en otra ciudad, imagínate, un paciente canario está en otra ciudad.
0: Sí.
1: Y lo están viendo en el Hospital Ramón y Cajal de Madrid, por ejemplo.
0: Sí.
1: Bueno, pues los médicos de ese hospital tendrían la posibilidad de averiguar si esa persona, si ese ciudadano, tiene un documento de voluntades anticipadas a través de este registro nacional. Tiene unos requisitos, o sea, ese médico tendría que registrarse previamente en ese dispositivo que tiene el ministerio y a partir de ahí puede consultar cualquier documento. O sea que tenemos a los ciudadanos controlados en toda España.
0: En toda España. Una pregunta, un ciudadano emite su manifestación anticipada y al cabo de 5 o 6 años quiere modificarla. ¿Eso es posible?
1: Es posible porque el documento es tuyo. O sea, la manifestación anticipada de voluntad es tuya.
0: Sí.
1: No es de nadie más. Lo que hace la administración es facilitarte las cosas, pero puedes rechazarlo, por ejemplo, decidir, yo ya no quiero eso. O puedes modificarlo, o puedes cambiar el representante, que es una cosa de la que no hemos hablado, Sergio, y que es importantísima. No es obligatorio, pero nosotros recomendamos a todo el mundo que elija un representante legal suyo para cuando él no pueda hablar, cuando ese ciudadano no pueda expresarse, no pueda hablar, aunque tenga sus manifestaciones, es muy interesante que tenga a alguien que hable por él, que lo defienda, que sea su interlocutor con su médico. Bueno, pues hasta eso se puede hacer. Me lo pensé mejor y ya no quiero que sea mi marido o que sea mi hijo o que sea mi amigo. Quiero designar a otra persona. También puedo cambiar todo lo que yo quiera en ese documento. Sería necesario volver a registrarlo.
0: Volver a registrarlo y modificar lo que sea.
1: Y modificar lo que ya no te interese.
0: Una pregunta, Carmen, tú que eres muy experta en estos temas. A nivel de pie, ¿por qué aconsejaría hacer las manifestaciones anticipadas? ¿Por qué? ¿Por qué se aconsejaría llevarlas a cabo?
1: Pues mira, yo creo que hay razones psicológicas y hay razones legales. Las razones legales nos amparan siempre, sobre todo porque hay leyes ya que protegen nuestra autonomía como sabes tú, sí, la ley de autonomía del paciente, de 2002, nada menos que 24 años, ¿no?
0: Sí, sí.
1: Se protegen los derechos del paciente y sus derechos a la información por encima de todos los demás. Pero hay un aspecto importantísimo. Si te pasas toda la vida decidiendo, decides qué estudias, decides dónde trabajas, decides con quién te casas, cuántos hijos tienes, etcétera, etcétera, por lo más importante de la vida, que es cómo termino mi vida, me voy a arrugar y no quiero decidir cómo terminar, ni qué me van a aplicar, ni si yo quiero que me alarguen la vida o no me la alarguen, pues me parece una cosa importantísima, de lo más importante, y a medida que vamos cumpliendo más años, muchísimo más importante. Es que realmente la medicina nos protege, pero la medicina no te da la eternidad, o sea, te vas a morir igualmente.
0: Sí, claro.
1: Lo que es importante es que sea el ciudadano, sea la persona la que decida cuándo quiere parar, porque está cansado, porque aquella enfermedad se le está alargando demasiado, porque le está haciendo sufrir no solo física, sino también emocionalmente, porque también eso contempla la ley, contempla el sufrimiento espiritual también, el sufrimiento emocional. Y nosotros, yo creo que un buen lema sería libres hasta el final. Y además hay otra cosa. Yo creo que tendríamos que ir eliminando todas estas obsesiones con ideas negativas sobre la muerte. La muerte es algo consustancial con la vida y tenemos que afrontarla. Y yo creo que si la afrontamos mejor, más pronto que más tarde, no irla aplazando, que la gente un poco a veces por temor, a veces por cansancio, a veces porque, ay, la va posponiendo para un poquito más tarde. Yo creo que tenemos que aliarnos con ella y tratar de entenderla bien para que no nos llegue mal. Porque si no, hacemos nosotros, por dejar reflejado en este documento lo que nos interesa respecto a cómo terminar nuestra vida, pues van a decidir otras personas, un médico. Tu médico con la mejor voluntad del mundo y con los mejores conocimientos del mundo, pero sin un conocimiento detallado de lo que son tus valores vitales. Esa es una razón importante, que se conozcan nuestros valores vitales para que se defiendan y para que se respeten hasta el final.
0: Efectivamente. Pues, Carmen, no te quiero quitar más tiempo y no sabes lo que te agradezco tu aportación hoy a nuestro programa, una aportación tan importante y esencial como son las manifestaciones anticipadas. Espero no sea la única vez, ya contactaré contigo para que colabores en otra ocasión con nuestro programa y darte las gracias por tu intervención.
1: Sergio, un placer haber estado contigo, como si hubiéramos estado en el colegio charlando de otras cosas. Me he sentido súper bien.
0: Hombre.
1: Y cuenta cuando quieras conmigo. Será un placer estar aquí y abordando todos los aspectos y todas las dudas que puedan tener los oyentes, ¿vale?
0: Pues muchísimas gracias, Carmen. Carmen, gracias.
1: Hasta otra.
0: Hasta otra.
1: Chao, chao.

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0: Y si el problema no fuera cuánto dinero tienes, sino todo lo que crees saber sobre él. Hoy hablamos de dinero, pero no como siempre, porque muchas veces no es cuánto ganas, sino cómo piensas, cómo decides y cómo te relacionas con él, lo que cambia realmente tu vida o tu negocio. Y para romper mitos y poner claridad sobre todo esto, nos acompaña Naomi González, planificadora financiera, que además estará el 6 de junio en las jornadas ENCA Sureste, con una propuesta que promete cambiar la forma en la que entendemos el dinero. Naomi González, bienvenida nuevamente.
1: Muchas gracias, Mari, encantada de estar aquí.
0: Bueno, vas a ir a las jornadas ENCA, primera vez. Sí. ¿Cómo estás? ¿Nerviosa?
1: Muy nerviosa, muy nerviosa.
0: Bueno, ahora hablamos contigo porque vamos ya y empezamos ya el programa. Hoy arrancamos el programa con gasolina, gasolina de la buena, de la que suena, vibra y une a toda una isla, porque se viene uno de esos planes que no solo se viven, se sienten, bueno, te lo cuento en breve porque no ha llegado nuestro invitado, pero está por llegar. Mientras, repasamos ahora algunos de los planes culturales más destacados de los próximos días en Gran Canaria, con cine documental, música popular canaria, talleres sobre identidad y folclore, y sobre todo arte urbano, tomando espacios históricos de la ciudad. La Casa de Colón acoge este jueves 28 de mayo a las 7 de la tarde una nueva sesión del ciclo Miradas Audiovisuales, Pensar y Comprender América, con la proyección de los documentales peruanos La Memoria de las Mariposas y La Voz del Huito, centrados en la memoria indígena y la identidad cultural. La entrada es gratuita hasta completar aforo. También el jueves, la Fundación Canaria Lanino Cutillas celebra el concierto Alma y Vino con las voces de Patricia Muñoz y Alba Pérez, junto, cómo no, al guitarrista Jorge Granados, música popular canaria y canciones muy conocidas del repertorio latinoamericano. La entrada también gratuita, pero con reserva previa.

0: Y la Casa Museo Tomás Morales mantiene abierta la inscripción para el taller Travestimos Folclóricos en Canarias, previsto para el 6 de junio dentro de la programación del Orgullo LGTBI. Una propuesta sobre identidad, género y folclore impartida por Gloria Godínez. Además, el Museo Castillo de Mata continúa acogiendo la exposición de arte urbano Rebel Walls, Urban Stories, vinculada a la candidatura LPGC 2031, con grafitis, danza y actividades culturales hasta diciembre. Y recuerden que este programa no se responsabiliza de posibles cambios de horario, modificaciones o cancelaciones de los eventos. Así que para más información y confirmación de cada actividad, consulten siempre los canales y vías oficiales de las entradas y las entidades organizadoras. Bueno, y hoy vamos a hablar de dinero, pero desde un lugar muy distinto al habitual, porque muchas veces pensamos que el problema es cuánto ganamos, cuando en realidad la clave está en cómo pensamos, cómo gestionamos y cómo nos relacionamos con el dinero. Y precisamente de eso tratarán las cuartas jornadas de crecimiento empresarial de ENCA en el sureste, bajo el lema El dinero no es lo que crees, que se celebran el próximo 6 de junio en el Centro Cultural Federico García Lorca de Ingenio. Y para hablar de ello, como no, tenemos con nosotras a nuestra planificadora financiera, Naomi González.
1: Hola Mari, pues así es, nuestra relación con el dinero empieza en la mente, en cómo pensamos sobre él. Y de eso trata el evento, de romper límites, de romper barreras que nos hacen pensar que quizá no somos merecedores de ello.
0: Uh-huh. Naomi, vamos directo al título del evento, el dinero no es lo que crees. ¿Qué es lo que primero que se rompe cuando empiezas a trabajar de verdad la relación con el dinero?
1: Lo principal son los miedos y los pensamientos de escasez. Porque ahí tenemos mucho. Y quizás sea de los patrones adquiridos que hemos ido aprendiendo, ¿no? Al final todos hemos escuchado, bueno, ¿pero tú qué te crees, niña? Que el dinero crece de los árboles. Y cierto es que no. Pero si lo trabajamos y aportamos valor, no deja de ser una herramienta de cambio. O sea, tú das algo y alguien te paga por ello. Entonces, ¿por qué debe ser limitado?
0: Exactamente. Me suena mucho a eso de que voy a guardarlo por easy. Easy. ¿Y cuántos easy tenemos en casa, en el ropero, en los cajones?
1: Bueno, pues muchísimos, y la mayoría afortunadamente no suceden. Por eso seguimos aquí.
0: Pero eso es peligroso en casa. Bueno, en casa si tenemos hueco, genial. Pero es peligroso cuando hablamos de negocios, de pequeñas empresas que se están empezando a formar y no saben relacionarse bien con el dinero.
1: Efectivamente, porque al final sí que es cierto que el dinero hay que darle su lugar, hay que organizarlo y hay que tener ahorros, hay que guardar un poquito para imprevistos que no podamos controlar, pero el resto hay que ponerlo a trabajar, si no va perdiendo su valor.
0: Muchas veces hablamos de números, pero no tanto de emociones o creencias. ¿Hasta qué punto nuestra mentalidad influye en lo que son nuestros ingresos?
1: Pues yo a día de hoy estoy casi segura de que el mayor porcentaje lo ocupa nuestra mentalidad. Eso es lo que lo cambia todo. Pero por eso, porque si consideras que no mereces ganar más o que no puedes sostener más, verdaderamente no lo vas a poder sostener. Y al final siempre encuentras múltiples opciones, por no decir excusas, para gastarlo y no hacerlo trabajar.
0: Naomi, ¿cuáles son esas creencias limitantes que ves más habitualmente en emprendedoras o en pequeños negocios? Por ejemplo, no sirvo para vender. Hablar de dinero es incómodo. Si cobro más, perderé al cliente.
1: Pues todas esas que has dicho, y concretamente la de la crisis. Todo va mal, todo está más caro, la gente no quiere gastar, y realmente, si analizamos bien nuestro entorno, eso es completamente falso. Todos podemos mirar la carretera y siempre hay coches recién matriculados, con lo cual hay gente que los compra. Todos vamos a los centros comerciales y un sábado por la tarde o un domingo a mediodía están llenos. las colas para pagar cualquier cosa en ocasiones son de 10, 15 minutos. Entonces, ¿dónde está la crisis? Yo creo que la crisis verdaderamente empieza en nuestra mente.
0: Que se lo digan a la tienda del centro comercial El Mirador, que están las cajas abarrotadas a la hora que sea.
1: Efectivamente, efectivamente. Al final se trata de eso, ¿no? De si donde tú estás o con el trabajo que tú estás desempeñando no generas esa herramienta, quizás habrá que cambiar de lugar. Pero dinero hay, hay para todo. Está igual mal repartido, pero bueno, hay que moverlo, está ahí.
0: Que se mueva, que se mueva. Tú vas a compartir además una experiencia muy humana relacionada con deudas y reconstrucción financiera. ¿Por qué era importante hablar de esto abiertamente?
1: Pues yo creo que para que mucha gente vaya entendiendo que estas cosas nos pasan y nos pasan a más personas de las que pensamos. Al final el dinero es un tema muy tabú, así como está feo preguntar, oye, ¿y tú cuánto cobras? Está feo. Pues también decir, oye, pues yo tengo problemas para llegar a final de mes o he contratado X producto financiero y a la hora de la verdad pues se me está haciendo bola. Entonces es un poco para romper esos tabúes y poder compartir. Porque al final cuando compartimos, cuando hablamos, cuando salimos de ese pozo en el que nos vamos metiendo y haciendo chiquititos, es cuando realmente podemos encontrar soluciones.

0: pero claro, facturar es en bruto. Bien sabemos que se nos va casi la mitad por el camino, ¿no? Y si trabajamos en equipo, pues al final también ese beneficio que resta hay que repartirlo para todos. Entonces, facturar nunca es lo mismo que ganar ese dinero. Entonces, hay que hacer bien las cuentas, hay que planificarse bien y hay que saber todo lo que debemos tener en cuenta para distribuir ese dinero.
1: Naomi, ¿cuáles son los errores más comunes que cometen los pequeños negocios al gestionar su dinero?
0: El más extendido es mezclar las finanzas personales con las finanzas del negocio. Ya seas autónomo, SL, SA, lo que sea, necesitamos separar. Una es nuestra cuenta corriente para ir al súper, pagar el teléfono, la gasolina, el cafecito y lo que queramos. Y otra cosa son los balances y los presupuestos que debemos manejar para nuestro negocio.
1: Pues sí, pues sí. Pues la verdad es que sí. Bueno, bueno, está sonando algo. Seguimos contigo, Naomi, pero yo quiero dar la bienvenida a alguien que siempre llega tarde, pero que ya estamos acostumbrados o acostumbradas, porque bueno, ya está sonando, y aparte de hablar de dinero, hoy también vamos a hablar de qué. ¿De qué? De gasolina de la buena, de la que suena, de la que vibra, de la que une a toda una isla. Porque se viene uno de los planes que no solo se viven, se sienten: motos, carretera, buen ambiente y ese espíritu motero que convierte cualquier ruta en una experiencia. El próximo domingo 7 de junio llega la Ruta de Oro 2026, un fiestón motero que saldrá desde el Centro Comercial de Las Terrazas. Y bueno, para contarnos cómo se organiza todo esto, qué se va a vivir ese día y por qué nadie debería perdérselo, hoy nos acompaña, pues quién si no, no sé si presentarlo, porque hoy le voy a hacer un poco la... Sergio Hernández, presidente de Moteros de Gran Canaria, ¿qué tal? ¿Cómo te encuentras? ¿Cómo?
2: Ahora sí se me escucha, ¿no?
1: Ahora se te escucha, ¿qué tal?
2: Muy bien, aquí apurado, es que yo salgo de baja a las 4.
1: Pero eso se avisa.
2: Y salí y sin gasolina en la moto, no sé cómo llega. Estaba en reserva y yo dije, mi madre, no, voy a presionarme si llego o no llego, y llegué. Pero por
1: Naomi González, planificadora financiera, para que planifiques cuándo tienes que ponerle gasolina a tu moto. Sergio Hernández, presidente de Motero de Gran Canaria.
3: Encantada.
1: Vaya presentación. Sergio, ¿qué tal?
2: Muy bien, ilusionado como todos los años. El otro día estaba haciendo... me echando la vista atrás, y este evento de la Ruta de Oro lo comenzamos en el 2014, ¿no? Ya hace ya 11 años. La verdad que es increíble cómo pasa el tiempo, la verdad.
1: Pues sí. Pues Sergio, en breve estamos contigo. Solo quería saludarte, ver que escuches una canción aquí.
4: Nadie nos va a frenar, Moteros de Gran Canaria. Bueno.
1: Tenías que haber llegado antes.
2: Lo intento.
1: Naomi, como íbamos hablando, ¿crees que todavía existe vergüenza cuando hablamos de problemas económicos?
0: Sí. Es algo muy extendido, porque al final yo creo que, sobre todo como profesionales, creemos que perdemos mucha credibilidad cuando desvelamos que tenemos problemas financieros.
1: Vamos a entrar en algo muy importante. No es lo mismo facturar que tener dinero realmente. Explícanos esa diferencia, porque muchas personas creen que si venden mucho, como te dije antes, automáticamente le va bien.
0: Realmente vender es la clave, ¿no? Por ahí es por donde empieza a entrar el flujo del dinero. Pero luego hay que saber muy bien a qué nos enfrentamos, a qué tipo de gastos, qué tipo de inversiones hay que hacer, qué impuestos hay que pagar. O sea, todo lo que realmente se lleva al negocio. Y lo que resta, que es beneficio, pues cómo lo vamos a repartir. Si somos equipos, si somos autónomos, si me lo llevo todo, si guardo un poquito. Ahí es donde está la clave para que todo funcione y tenga un equilibrio.
1: ¿Y cuáles son los errores más comunes que cometen esos pequeños negocios al gestionar su dinero?
0: Mezclar las cuentas personales con las cuentas del negocio. Ahí es donde está el principal fallo, porque dejas de tener el control de cuánto gastas y en dónde. Al final todos necesitamos ir al súper, tomar un cafecito, poner gasolina, entonces...
1: Sergio no te ha escuchado, me parece. Poner gasolina, estate atento.
2: Nada, pues estuvo bien porque así no me enteré.
1: Poner gasolina.
2: Y escapé, loco, no sé. Y encima cuesta arriba y decía, yo no llego.
1: Madre mía. Cuando una persona dice, no me da la vida ni el dinero, ¿qué suele estar fallando realmente? ¿Ingresos, control, estrategia?
0: Un poco de todo, porque al final...

0: Tenemos que adaptar nuestros ingresos a nuestro estilo de vida. Si el estilo de vida es superior, ahí hay un fallo de ingresos, necesitamos aumentarlo. Pero en muchas ocasiones las personas no saben dónde se les va el dinero. Y es ese gasto fantasma o gasto hormiga, como lo queramos ver. Dices, pues tengo contratado el Netflix, el Disney, el Amazon Prime. Y dices, ¿y cuánto tiempo te queda para ver todo eso? No, bueno, yo veo una serie al mes. Pues vamos a recortar, vamos a quedarnos con una. Si se nos está yendo realmente el dinero, vamos a empezar a recopilarlo todo otra vez, ¿no? A reunir a esos pollitos y luego a poderlos administrar mejor.
1: O busca un amigo o una amiga que tenga Netflix que te lo dé.
0: También, compartir es vivir.
1: Por eso mismo. Naomi, tú sabes que me encantan los casos y te voy a poner uno. Por ejemplo, una emprendedora del sector servicios, estética, formación, factura alrededor de 6.000 euros al mes, pero a simple vista parece que el negocio va bien. Pero, porque siempre hay un pero, cada mes termina con estrés. ¿Por qué? Porque paga el alquiler del local, porque tiene proveedores, porque invierte en redes sociales, tiene gastos personales mezclados con el negocio, mejor dicho, y nunca sabe exactamente cuánto puede tocar de ese dinero.
0: Ahí el primer análisis es escoger, sentarse, papel y boli, si somos de los de antes o teclear. Pero hay que decidir realmente cuánto se nos van en gastos fijos. Cada cuánto tenemos imprevistos o gastos variables.
1: ¿Qué está pasando aquí realmente?
0: Descontrol, desconocimiento. Yo creo que es miedo a enfrentarte verdaderamente al escenario actual que vives con tus finanzas.
1: Claro, porque trabaja mucho, factura bastante, pero siente que nunca tiene dinero real, que no sabe cuánto puede tocar de ese dinero.
0: Exacto. Y es por eso, por no sentarse a hacer los deberes. En muchas ocasiones también, una conversación que tuve justamente esta mañana era, es que he cambiado de asesoría y las cosas no mejoran. Pero claro, es que un asesor está para presentarnos impuestos, para decirnos pequeñas cositas estratégicas sobre un modelo u otro, pero la realidad es que los balances de una empresa lo tiene que llevar uno mismo. ¿En qué decido yo invertir y cuánto? Quiero invertir en una campaña de publicidad. ¿Vale? ¿Cuánto? ¿Y cuánto me va a generar? ¿Dónde está ese margen? ¿Me es rentable? ¿No me es rentable? Eso al final una asesoría, una gestoría fiscal contable no te lo va a decir. Eso lo conoces tú en tu modelo de negocio.
1: Claro, claro, pero a lo mejor hablamos de asesora y ya pensamos que es que nos va a asesorar, nos va a decir cómo debemos de hacer las cosas y no es así. Porque no entiendo cómo alguien que factura 6.000 euros puede sentir pues que no gana dinero.
0: Lo gana. Lo que pasa es que lo tiene mal organizado. Y ese es el tema. Realmente es mala organización. Principalmente hay que separar. Y entonces una se pone un autosueldo. Entonces tú decides cuánto debes ganar cada mes. Y a partir de ahí también luego acomodar las finanzas personales y del hogar. Porque ahí es cuando tú te vas haciendo tu presupuesto y dices, bueno, pues tanto para la compra, pues tanto para gasolina, tanto para el teléfono, tanto para tal. Y que te queda X, ¿vale? Pues eso entonces para salir por ahí el fin de semana, desconectar y tomarte algo. Estupendo.
1: Si analizamos este caso desde la planificación financiera, ¿qué errores concretamente estás viendo? ¿Puede ser mezcla de cuentas personales y del negocio? ¿Falta de control de gastos fijos?
0: Las dos cosas. La principal, la separación de las cuentas. Es que eso para mí es, vamos, no hay cabida. Todo mezclado no se puede.
1: No separar el beneficio real también de la facturación, que es lo que tú estás diciendo.
0: Exacto. Lo primero que hay que hacer es eso. Cogemos los 6.000 euros que
1: genera
0: ese negocio.
1: ¿Qué tres pasos básicos, para dejárselo claro a nuestro radio oyente, darías a esa persona para empezar a ordenar su dinero desde hoy mismo?
0: Primero que nada eso, ¿cuánto facturamos mensual? ¿Es una media? ¿Es exacto? ¿Es fijo? ¿Es variable? Ahí tenemos que distribuir. Supongamos que sea una media de 6.000, perfecto. Ahora, ¿qué gastos fijos tenemos? Y hacemos las cuentas. Pues probablemente se vaya casi la mitad, 2.500 vamos a suponer, perfecto. Ahora, ¿qué posibilidades hay de que tenga gastos imprevistos? O gastos variables que sí tienes previstos, porque ahí también hay una confusión. No siempre es imprevisto. Para mí un gasto variable es subir la inversión en campañas publicitarias en determinados momentos del año. Es variable, pero no está imprevisto, está planificado también. Entonces todo eso lo vas anotando. Para mí el escenario perfecto es hacerte 12 meses. Tú coges de enero a diciembre, o ahora estamos empezando en mayo, pues coges de mayo a mayo y ahí empiezas a anotarlo todo. Y de ahí va saliendo la primera toma de control. y luego es ver cuánto te puede llevar para casa, porque no siempre te puede llevar lo que reste de los gastos, porque tenemos trimestrales. Entonces hay que pagar impuestos, si hay sociedades son anuales, trimestrales, si es autónomo. Ahí ya cada uno tiene su variedad, pero debemos contar con ello, ¿no? O sea, yo digo que trabajes solo o en compañía, Hacienda es un socio más y ese va a pasar por caja.
1: Pues sí.
0: Y es el primero a veces.
1: Pues sí, eso de Hacienda es un socio más me acaba de llegar al alma. Naomi, si esa persona pudiera quedarse con una idea de todo esto, ¿cuál sería la verdad incómoda sobre su negocio que probablemente nadie le ha dicho?
0: Pues que probablemente hará muy bien su trabajo si se dedica al sector servicio, pero que lleve la finanza regular. Y ahí es el paso a paso que nos quedamos en el primero, que es hacer esa toma de control, esa bajada a tierra, pero es que después hay que ponerse ese salario y hay que separar las cuentas, hay que determinar un porcentaje para el ahorro, porque pasan cosas y hay que
1: Claro.
0: estar resguardado con ese ahorro, y luego incluso poner dinero a trabajar, dependiendo del sector, pues ya sea en publicidad o sea en cualquier otra cosilla,
1: Que el dinero no esté quieto,
0: pero que
1: que
0: el
1: se
0: dinero,
1: mueva y que trabaje.
0: exactamente, exactamente, el dinero quieto al final todos sabemos que va perdiendo valor, siempre hemos escuchado, ah, pues por la inflación o por lo que sea, todos
1: Sí.
0: tenemos alguna noción de que el dinero pierde valor, y es así, es efectivamente como hemos oído, necesitamos ponerlo a trabajar.
1: ¿Qué es lo primero que debería revisar cualquier persona en su negocio si quiere empezar a ordenar sus finanzas?
0: Los gastos fijos. Eso sí o sí tiene que ir, pero vamos, como punto primero. Porque si ingresas 3.000 y tus gastos fijos son 3.000, pues evidentemente no es un negocio rentable.
1: Claro.
0: Que no pasa nada, los primeros años puede que sea así y que vayamos ahí muy justitos y apretando y un mes escapamos y otro no, pero bueno, hay que tener un poquito de colchón para aguantar esos primeros años. Si ya es un negocio que va rodado y como me ponías en el supuesto, es una persona que factura, que cree que lo gana bien, pero que tiene esa sensación de no llego, no sé a dónde se me va, pues insisto, ordenarlo. Es que es la
1: Ordenar,
0: clave.
1: ordenar y organizar.
0: Sí.
1: Muchas personas sienten miedo cuando escuchan palabras como planificación financiera, presupuesto, estrategia, pero realmente es más sencillo de lo que parece, ¿verdad?
0: Sí, es mucho más sencillo y da mucha claridad y muchísima sensación de alivio, porque eso es una cosa que a veces no nos damos cuenta y como estamos ya en la rueda del corre-corre y siempre llego justa, pero bueno, sigo facturando y este mes, pues venga, voy a captar un cliente y venga, ya está, salvado, el mes que viene ya veremos. A veces vivimos ahí y lejos de ser cómodo, pero es nuestra zona de confort, entonces hay que salir de esa zona de confort, hay que decir no. Dejemos de nadar contracorriente, para, haz una reflexión, analiza, bájalo todo a tierra y ahora realmente tomemos decisiones. Y decisiones en frío, porque el dinero duele, ¿eh? El dinero es muy emocional.
1: Pues sí, pues sí.
0: Y desde el agobio no se toman buenas decisiones.
1: ¿Qué herramientas prácticas se van a llevar los asistentes de estas jornadas?
0: Pues lo que a mí respecta, se van a llevar un testimonio real 100% vivido, donde van a poder ver que pasar un bache, sea de la profundidad que sea, no es el fin. O sea, se puede revertir, hay que trabajarlo, hay que trabajarse, esto es muy importante, hay que trabajarse la mentalidad, hay que trabajar la planificación, la educación financiera. Y ponerse a ello y en poquito tiempo se puede revertir la solución, la situación. Y luego lo que respecta a las compañeras, pues es sorpresa hasta para mí, Mari. Eso va a ser lo divertido, va a
1: Pues
0: ser
1: nada, tienen que
0: dinámico.
1: entrar e inscribirse. Estas jornadas no son el típico evento lleno de teoría aburrida,
0: No,
1: porque
0: para
1: no lo
0: nada.
1: son. Así que, ¿qué ambiente se van a encontrar los y las asistentes?
0: Pues eso, muy dinámico, muy enriquecedor, van a poder aprender, van a tener talleres, van a tener charlas, van a tener ponencias, van a estar todas, para que todos podamos disfrutar de todo, van a ser en diferentes horarios, es decir, que no van a coincidir un taller allá y una charla aquí, no, no nos vamos a perder nada. Y sobre todo eso, el factor sorpresa, que yo creo que es muy importante, sobre todo por quien lo organiza, que es Virginia Valladares. Ella de por sí es imprevisto puro, entonces no sabemos lo que nos vamos a encontrar, pero seguro que va a ser algo muy guay.
1: Habrá formato TED, talleres prácticos y también networking estratégico. ¿Por qué es tan importante crear red entre empresarios? o empresaria.
0: Porque compartimos situaciones a las que nos hemos ido enfrentando, dependiendo del nivel en el que esté cada uno, si están en el inicio, si ya tienen mucha experiencia. Al final hemos ido resolviendo problemas, ¿no? Uh-huh. Esto es un campo de batallas y uno va avanzando, y entonces siempre podemos aprender del que ya ha pasado por ahí, o nosotros podemos aportar al que viene detrás.
1: Uh-huh. Además, las plazas son muy limitadas, solo 60 personas, gratuitas. ¿Cómo pueden inscribirse?
0: Se pueden inscribir desde la propia página de ENCA y desde las publicaciones que vamos compartiendo todas las ponentes. Uh-huh. Y como bien dices, es gratuita y creo que es un momentazo para poder aprovecharlo, porque es que pinta que se van a poder llevar muchas cosas.
1: Pues sí.
0: Que van a impactar.
1: Pues sí. Naomi, para terminar, ¿qué les dirías a esas mujeres emprendedoras que sienten, mujeres y hombres, cómo no, que uh-huh. trabajan muchísimo, pero que el dinero nunca termina de reflejar ese esfuerzo que hacen?
0: Que busquen a alguien, una figura como pueda ser yo, o con quien ellos conecten. Al final tienes que sentirte bien con quien vas a desnudar las finanzas, porque uh-huh. es así. Entonces, que busquen a alguien que ya haya pasado por ahí o que tenga mucha experiencia acompañando a diferentes clientes, y que empiecen a tomar ese control y esa conciencia, que empiecen a educarse financieramente, uh-huh. que no es tan difícil como pensamos.
1: Pues ya lo saben, amigos y amigas, el próximo sábado 6 de junio tienen una cita con las cuartas jornadas de crecimiento empresarial de ENCA Sureste, bajo el lema "El dinero no es lo que crees". Una jornada gratuita, práctica e inspiradora para transformar pues esa forma en la que entendemos el dinero, el crecimiento y, como no, nuestro negocio. Naomi González, no te vayas, porque vamos a hablar de moto. Y Sergio,
0: yo fui motera, hace años.
2: No. Eso no se olvide. Esté como motor en bicicleta. No. Sigue Total. Siendo motera.
1: Sergio, tú sabes mucho de finanzas y de planificaciones.
2: Yo sé de gastar, sí sé.
1: También.
2: Ahorrar, no tengo ni idea de cómo se hace ni cómo. Y bueno, hablando de finanzas, esta mañana justo conté esta anécdota y me encantó. Era el tema de la productividad. Hice algo.
1: ¿Qué hiciste, Sergio?
2: Yo sí, la culpa es mía. Pero me encanta, era un dicho que ahora que tenemos aquí a la compañera, que era un americano, imagínate, súper productivo, empresario, va a República Dominicana y ve al tío con la típica chalupa. Él cogía todas las semanas, se iba uh-huh. con su chalupa, pescado y tal, y vendía sus peces el miércoles. Y todo el resto de la semana, pues, tomando cervezas y tranquilo tirado en la playa. Entonces el americano le dijo, pero usted no se da cuenta que está perdiendo su tiempo. ¿Y por qué? Usted debería estar trabajando más días y usted compra un segundo barco. Con el segundo ¿Y para qué quiero eso? Porque con el segundo barco usted puede comprar un tercero. Uh-huh. ¿Y para qué quiere un tercero? Para que haga usted una flota. Y ya con esa flota, usted ya. ¿Y para qué quiere eso? Evidentemente, porque ya tendría usted una flota y ya con eso puede comprar usted también. Podría ser enlatar su pescado, podría usted ser propietario. ¿Y eso para qué? Y le dice el señor, ¿y cuando sea mayor? Pues para cuando usted sea mayor, usted se pueda retirar, no dar paro al agua y vivir como un rey. Digo, pero si ya eso yo lo estoy haciendo ya. ¿Para qué quiero llegar? Ya él estaba ya jubilado y viviendo como quería. Y el tema de la productividad a veces nos ciega, ¿no? La vida es tan corta y el dinero es importante, pero no es la base de la vida.
1: No, no es la base, pero hay que saber relacionarse
2: que
1: con
2: vivir,
1: él.
2: Hay que vivir.
1: Y hay que saber relacionarse con él, porque si
2: hay
1: no.
2: Y entenderlo.
1: Si no, no tendría dinero para los eventos, Sergio.
2: Sí, yo no sé cómo lo hacen.
1: Ni para los viajes, porque yo tampoco sé cómo lo hacen, pero bueno, luchando y con esfuerzo. Así es como lo hacen.
2: Ilusión.
1: Exactamente.
2: Y muchos amigos, que gracias a Dios siempre están, amigos y amigas que están siempre ayudando, como Maribicó, difundiendo todos los eventos aquí, que por cierto es media Maribicó. Hemos perdido la otra mitad, ¿no?
1: ¿Por qué?
2: No sé, se te ve más delgadita. hemos perdido la mitad. Y como tarde, pues, más ni la veo.
0: Oye,
2: qué pasada.
0: Dicen que ahora está feo peinar, pero para mí eso es un piropazo.
2: Pero es verdad, como...
1: Con respeto de su mujer, que es gran amiga mía, sí, sí. Un abrazo, pero sí es un piropazo que no vea. Ellos me quieren mucho, gracias a Dios, ellos me quieren mucho. Y bien, y desde hace muchos años, ¿verdad, Sergio? Sí. Sergio, después de ponerme colorada, vamos a hablar del próximo... ¿Ves? Ya está, ya me trabé. Ya hemos perdido los papeles aquí. Bueno, yo te había puesto una canción súper bonita aquí de Moteros de Gran Canaria. Así que vamos a escucharla un poquito.

0: Bueno, y el próximo domingo 7 de junio llega una de las citas más esperadas, la Ruta del Oro del 2026, un fiestón motero que partirá desde el Centro Comercial Las Terrazas a las 11:30 de la mañana, con previa concentración desde las 10:30, y que combinará ruta, almuerzo, juegos moteros y además un componente solidario con Cruz Roja. Y para contarnos todos los detalles, como ya han visto ustedes, ya hemos hablado con él, está su presidente Sergio Hernández. Sergio, para situarnos, ¿qué es exactamente la Ruta de Oro y qué la hace diferente a otras rutas moteras en Gran Canaria?
1: La Ruta de Oro es un evento solidario a favor de esa asociación, perdón, de esa entidad como es la Cruz Roja. Y nace desde la generosidad de mucha gente, ¿no? Que aportan su trabajo, aportan su tiempo, aportan su dinero para que esto pueda funcionar. Uh-huh. Este evento de la Ruta de Oro, hay que decirlo, la asociación Marmolejo de Galdar, ellos, de manera completamente altruista, sin llevarse un duro ni un euro de toda esta historia, preparan una comida para todos nosotros. Uh-huh. Nos ceden sus instalaciones allá en Galdar. Y allí la magia motera, es decir, y ahí ya hacemos la magia de hacer fiesta como nos gusta a nosotros. Uh-huh. La conga motera, nos ponemos a hacer el concurso de motos lentas, tirar de la cuerda, y hacemos todos esos juegos que ya no se usan en las concentraciones moteras, hace muchos años que ya no se ven, pero nosotros, como venimos de esa época, uh-huh, seguimos implantándolas.
0: Estamos hablando de una gran cita el domingo 7 de junio con salida desde el Centro Comercial de Las Terrazas. ¿Cómo va a ser el arranque de la jornada?
1: Y bueno, me perdona que te diga, no es que lo tenga ensayado, pero lo tengo en la cabeza para que no se me olvide, decirle que todo este evento es gratuito. ¿A qué se refiere que es gratuito? La asociación es la que paga la comida de manera completamente altruista. Uh-huh. Y lo único que tienen que hacer ustedes en la salida, habrá evidentemente gente de la Cruz Roja, y le compran los números del sorteo, que van a 6 euros. Compran ustedes dos números, como si lo hubiera comprado en cualquier supermercado, en cualquier sitio, por la calle. Ustedes compran esos dos números y el presidente de la asociación de Marmolejo, que estará ahí presente, le dará un ticket para la comida. Uh-huh. Y ya está. Es decir, te sale completamente gratuito, tiene los dos números de sorteo del oro, que si hay suerte y nos toca, pues ya es una buena inversión. Uh-huh. Y todo de manera altruista, que es muy importante, que aquí no hay dinero por medio, solo lo que hay es solidaridad. Y todos los que vayan, como en las ediciones anteriores, nos vamos a divertir una pasada. Es un fiestón, como se dice.
0: Pues sí, es que vamos a ver, con moteros de Gran Canaria siempre es un fiestón, o sea que...
1: Lo vamos a pasar muy bien.
0: ¿Cómo va a ser el arranque de la jornada, Sergio, desde el Centro Comercial de Las Terrazas?
1: Tendremos la reunión en el parking aéreo, el parking externo, perdón, del Centro Comercial de Las Terrazas. Hay suficiente espacio para todas las motos que quieran acudir. Uh-huh. El año pasado vinieron bastantes motos, la verdad, bueno, motos, bastantes personas, que es lo que nos interesa. Y este año, por las expectativas, con la misma doblamos la del año anterior. Es uh-huh. una locura la gente que se está apuntando.
0: ¿Cuántos van? ¿Cuántas inscripciones van?
1: Ay,
0: Cuéntanos. ¿Qué ambiente se vive en esos momentos previos?
1: Ya estamos duplicando las del año pasado a estas alturas y uh-huh. todavía quedan casi dos semanas. A último momento se apuntarán más gente. Daré las gracias a los compañeros de Moteros de Gran Canaria que se hicieron unos carteles, se imprimieron, y los compañeros, hasta que les hablo también, pues hemos estado repartiendo carteles por toda la isla, y la verdad que yo entiendo que eso y las redes sociales uh-huh. que están hirviendo, como decimos en Canarias, van a darle ese punto de solidaridad a este mundo de las dos ruedas. Pero repito, es solidario, van ustedes... pero van a ustedes disfrutar de un día maravilloso. Sean uh-huh. egoístas, participen, ya no solo por ayudar a la Cruz Roja y a su bien, y a su labor social, pero ustedes lo van a pasar genial, y eso es lo que se van a quedar y van a recordar, que un día de fiesta y un día, aparte de solidaridad, que es lo más importante, pero en la vida que estamos hoy estresados, de vez uh-huh. en cuando nos viene soltando la melena y pasarlo bien y reírnos un rato.
0: Se espera reunión a las 10:30, salida a las 11:30. ¿Qué ambiente se vive en esos momentos previos entre motores?
1: Es muy divertido. La gente que vive el mundo de la moto, bueno, y pueden venir en coche. Hay algunos compañeros que están, que si la rodillita, que si no se la espalda uh-huh. y tal, pues vendrán en coche. Incluso a lo mejor yo tendré que ir en coche porque tengo que llevar la música, los carteles, no sé qué, no sé cuánto. Uh-huh. A lo mejor yo tendré que venir en coche también. Les animo a participar como sea, en coche o en moto. Pero aquellos que somos moteros, como este que les habla, pues ver muchas motos juntas, ver a la gente cómo se saluda, la moto une, es una excusa, la moto es una excusa para unir a la gente, y eso lo llevamos viendo en nuestro grupo de Moto Gran Canaria desde el 2002, hace 24 años que estamos con esta batalla, ¿no?
0: ¿Qué recorrido, qué sensaciones buscas transmitir con esta ruta por la isla?
1: A mí, yo sé que soy motero y esa es la fama, pero yo más que motero, me encanta cuando me bajo de la moto. Yo sé que me gusta la ruta, me gusta montar, la verdad que mi motita, esta, bueno, he tenido varias motos, esta última la verdad que es muy cómoda a la hora de conducir, pero a mí lo más que
0: muy
1: me gusta...
0: Muy cómoda y muy juguetona, ¿eh?
1: Y sí, ella se comporta, pero a mí lo más que me gusta es la gente. Y por eso hacemos este tipo de eventos, para ver gente, para estar con ellos, para... Pero para hacer tonterías, nos ponemos a tirar de una cuerda como los chiquillos ahí, venga, vamos, y nos divertimos, nos reímos, hacemos la conga, la asociación pone también un DJ, que Juan, un máquina, es que también estuvo con el Gran Rugido, ¿te acuerdas de él? Un buen muchacho.
0: Sí, exactamente.
1: Ahí estaba la speaker como siempre, dándolo todo.
0: Y la mitad de la speaker. No, estaba entera, ahora está la mitad.
1: Es lo que te voy a decir.
0: Ahora la próxima vez va a estar la mitad.
1: La mitad de la mitad, tendremos que ponerte un foco para que se te vea. Y bueno, la verdad es que no debería hablar de esto, pero es que lo estoy hirviendo por dentro. Señores, este año vamos a tener el monumento.
0: El monumento, pero eso será con el Gran Rugido.
1: Total, este año
0: vamos. Y ahí estaré yo.
1: Esta mañana me estaban pidiendo un montón de papeleos y tal, de las entidades y tal.
0: ¿Se puede adelantar algo?
1: No se puede adelantar nada. Que estamos en ello, pero muy en ello. Y si Dios quiere y todo sale bien, Dios mío, va a ser maravilloso.
0: La que se va a formar.
1: Va a ser maravilloso, sí, logramos, porque... ¿Qué es lo que pasa? Hacemos las cosas sin presupuesto. Yo creo que a la compañera le digo que tengo 0 euros de presupuesto y vamos a hacer una cosa, que estamos hablando de 20.000 euros y lo vamos a hacer.
0: ¡Wow! Y lo vamos a hacer. Un reto, ¿eh?
1: No, pero lo vamos a hacer seguro. Yo antes hacía carroza y me pasaba igual. La carroza valía una pasta y me metía sin un puto duro. Venga, vamos para... Y después se conseguía. Y yo creo que esto lo tenemos hecho. Hay mucha gente que van a ayudar, hay mucha gente que con las que podemos contactar y si se logra, va a ser una cosa tan bonita para la gente. La gente que ha perdido a alguien, que desgraciadamente hay muchas pérdidas en el tema de la moto. Y ese lugar espero que sea un lugar de culto. De culto para que la gente vaya y se relaje.
0: Será muy emocionante, sobre todo todas aquellas y aquellos que han estado siempre en el Gran Rugido presente. Sí. Ya allí el ambiente que se vive en el Centro Comercial de las Terrazas, con los cascos en alto, ese silencio, ese rugir de moto durante un minuto, es maravilloso.
1: Es que
0: pues imagínate con un monumento delante.
1: Un lugar de encuentro que puedan ir en cualquier momento del año, que está ahí, va a estar ese monumento, va a estar fijo 24 horas, 7 días, 24 horas, ¿no? 24-7. Y va a ser un lugar de culto y si Dios quiere va a ser un lugar en el que todos podamos guardar ese recuerdo a los que ya no están, pero sobre todo queremos que se convierta en un lugar de... que nos sirva de ejemplo para el tema de la seguridad vial, de respeto en la vía, tanto para los que van en coche como los que van en moto, y recordar que lo importante, aparte de ir, es regresar, y tenemos que estar siempre en eso, en educar, en concienciar a la gente que el respeto en la vía es muy importante, tanto de parte de los propios moteros, ¿vale? Porque, hombre, evidentemente algunas veces se nos va la mano y corremos como no deberíamos, o no respetamos las velocidades, pero bueno. Y también los coches a veces se nos despistan. La diferencia está que en un coche tendrás un roce en la chapa, claro. Y en una caída de la moto no es un roce en la chapa, es un roce en el cuerpo o algo peor.
0: Exactamente, nuestro cuerpo es el tren de aterrizaje.
1: Sí.
0: Pero bueno, y hemos perdido muchos amigos y amigas moteros, pero bueno, siempre es bueno recordarlos y recordarlas, y ese monumento servirá para recordarlo y recordarlas aún más, si cabe.
1: Y el diseño es muy bonito, yo adelanto.
0: No tiene diseño. Nada que ver con la foto que has subido
1: nada,
0: en redes.
1: Nada, es secreto. Eso.
0: Más o menos se sabe en qué punto de la isla se va a ubicar.
1: Se sabe todo ya, pero no puedo decir.
0: Claro que no. Eso me lo dices a mí o no. A lo mejor yo ya lo sé.
1: Puede ser.
0: ¿Qué recorrido van a hacer desde el Centro Comercial de las Terrazas el próximo 7 de junio en la Ruta del Oro?
1: Va a ser un recorrido que yo entiendo que estaremos una hora y pico rodando, o quizás dos horas con la parada. Llegaríamos, entiendo yo, al sitio de la fiesta sobre las 2 de la tarde, almorzaremos, y una vez que... muy importante, repito esto, lo dije en las redes sociales, pero me gustaría repetirlo. ¿Por qué? Porque tengan en cuenta que no pagamos nada, que vamos de gratis, ¿vale? Que tú compras el número de la Cruz Roja y el dinero que se recaude es de la Cruz Roja, no tiene nada que ver la asociación. Y la asociación va a ser la comida para todos los que vayamos. Por lo tanto, cuando estemos ahí, no sé la cantidad de peña, pues yo estimo que este año, si no duplicar, va a ser mucho más gente que el año pasado, que a la hora de pedir la comida pongan su plato y ya no pongan más. Es decir, se van, se sientan, dejan que los demás tal, y luego si se puede repetir, se repite, pero que no seamos egoístas de pedir tres platos cada uno, porque luego habrá gente que se van a quedar fuera. Entonces sean muy responsables, teniendo en cuenta, vuelvo a repetir, que la comida no la estamos pagando, es un regalo de la asociación.
0: Almuerzo, ruta, juegos moteros, ¿qué tipo de actividades has preparado para ese día? Miedo me da, porque la carita te acaba de cambiar, ¿eh?
1: El año pasado hicimos unos marcos, las típicas. Es que son tonteritas, la verdad, que son cosas que no, tampoco. Tenemos el DJ que lo pone en la asociación, que va a ser Juan, que es muy bueno. Tenemos también esas tonterías que se hacen, que son los marcos para hacernos las fotos, que ya tenemos un par de marcos hechos. Y ahí vamos, la conga de Jalisco, como se diga eso. Y el juego de la cuerda, vamos a jugar como antiguamente, tira de la cuerda, y la gente se extrema, la verdad que se extrema. Yo he visto gente con problemas y que yo me quedo asombrado, que me acuerdo una compañera que ya sufre de la espalda y se puso a tirar la cuerda y estás loca, al día siguiente estaba destrozadita la pobre. Pero eso, el juego de la cuerda, bailoteos varios, chistes, vamos a disfrutar. Y la moto lenta, perdón, me estaba quedando atrás.
0: Esta edición tiene también un componente solidario con la entrega, como ya hemos hablado, de dos números, hay que dejarlo claro, para el sorteo de Cruz Roja. ¿Qué importancia tiene esta parte solidaria dentro de este evento?
1: Es todo. Este evento, toda esta parafernalia que nos hemos inventado, los moteros de Gran Canaria, la asociación de Marmolejo y todos los que participan, todo eso es una distracción para que podamos vender los números de la Cruz Roja, que es el objetivo principal. Yo entiendo, porque es mi forma de pensar, que una persona que quieres que haga algo bueno por solidaridad, si además le regalas ilusión y le regalas fiesta, bueno, tú lo sabes mejor que nosotros con aldeas infantiles.
0: Ya me tocaste la fibra, Sergio.
1: Claro, aldeas infantiles, aparte de donar el juguete al niño, lo ves y los disfrutas. Y es eso, yo entiendo que un acto benéfico debe estar vestido con un traje de alegría, de felicidad, no solo de yo hago un bizum ahora a la Cruz Roja y dono o compro los números en cualquier sitio, en cualquier supermercado, en cualquier puesto de la Cruz Roja, cualquier voluntario. Pero eso no es lo mismo que disfrutar de todo esto. Evidentemente hace falta un sacrificio y hace falta gente, que voluntarios que se dediquen a trabajar por el bien ajeno, ¿no? Por el bien social. Y gente así tenemos, gracias a Dios. Y la asociación de Marmolejo, vamos a echarle un monumento en algún sitio.
0: Regala sensaciones también.
1: Es que la vida es muy, muy rutinaria. Si no salimos para estas cositas, a veces la gente dice, coño, ¿para qué te meten estos rollos? Yo ahora mismo tengo un montón de rollos arriba, que pruebas deportivas, el rollo del monumento, el tema del aniversario, que va a ser una macro concentración, si Dios quiere, y nos la estamos currando, un viaje a la península, ahora me acaban de llamar también del ayuntamiento para otra batalla. Estoy en 20.000 batallas. Pero, como le decía antes a la compañera, la vida no es solo rendimiento económico. La vida hay que basarla en las cosas que nos complementan y nos hacen feliz. Evidentemente el dinero hace falta, hay que comprenderlo. Claro que sí. No hay que tener el bolsillo roto porque eso nos perjudica. Pero hay muchas cosas mucho más importantes del dinero, a pesar de tener en esta sociedad el consumismo Pero bueno, hay que aprender, hay que saber de finanzas y hay que saber ganarse la vida, claro.
0: Bueno, para las personas que se acaban de incorporar a las ondas, que sepan que estamos hablando con Sergio Hernández, presidente de Moteros de Gran Canaria. Y bueno, Sergio, para quienes nunca hayan participado en una concentración motera, ¿qué se va a encontrar si decide unirse?
1: Se va a encontrar un lugar de donde la gente va a estar abrazándose, riéndose, pasándolo bien, gente que no conoces de nada, ¿vale? Ese es el tema, esa es la clave del mundo de la moto. El mundo de la moto, la gente, aunque no se conozca de nada, parece que se han conocido desde siempre. Uh-huh. Esa es la gran apertura. No somos un mundo cerrado, porque ahí entiendo que habrá a lo mejor otros hobbies donde tú entras y la gente no te conoce de nada y no te van a dar un abracito porque este quién es. Y te van a sacar el DNI, a qué te dedicas, el tiempo libre, quién eres, antes de acercarse, ¿no? Pero en este mundo de la moto da igual que sea un gran empresario, un político, un tío que está, o una chica que esté estudiando, un estudiante, un parado, da igual. Aquí solo valoramos esa sonrisa y ese buen rollito que tenemos cuando nos unimos.
0: Pues sí. Sergio, ¿por qué no debería nadie de perderse este 7 de junio esta ruta motera del sorteo del oro?
1: La gente piensa que las cosas son eternas y no es así. Es decir, nosotros estamos desarrollando esta fiesta de hace ya 14 años, puede ser. Uh-huh. Pero a lo mejor el año que viene no está. Yo he visto cómo sacaban las cosas y después no están. No tienes oportunidad de disfrutarlas. Hay que disfrutarlas cuando existen. No creernos, ay, que está esto, a ver si no vengo este año voy al otro.
0: Exactamente.
1: A lo mejor el otro no está. Y te has perdido una vivencia.
0: O a lo mejor no estamos nosotros.
1: Exactamente. No estaba porque no estamos nosotros. Las consecuencias vete a saber tú el motivo, ¿no? Pero eso, que la vida, todo el mundo, nosotros, ¿te acuerdas con el tema de Mil Motos Fest y tal? Sí. Que viene un montón de peña. Yo siempre digo lo mismo. Es que no den por ello que el año que viene va a estar. Nunca den por ello las cosas. La vida hay que aprovechar en el momento. El carpe diem ese famoso. Aprovechar en el momento. Y que luego el año que viene se repite porque tal. Ya recuerdo esta misma fiesta de la Ruta de Oro, estuvo 2 años sin hacerse. Porque la Cruz Roja en aquel momento quiso, no, como que no se motivó y estuvo 2 años sin hacerse. Hasta que apareció Víctor, el presidente de la Asociación Marmolejo, y nos lo ofreció. ¿Hacemos esto? Y yo, claro que sí. Y ahí estamos, llevamos ya 14 años con él, ¿no?
0: Sergio, lanza un mensaje al mundo, el que tú quieras.
1: Nos vemos el domingo 7 de junio. El domingo 7 de junio ahí en el Centro Comercial Las Terrazas, sobre las 10 y algo, para pasarlo bien, para disfrutar. Aparte de ser un evento solidario, lo vamos a pasar y vamos a tener un buen recuerdo.
0: Pues ya lo saben, así vamos cerrando el programa, pero no se nos vayan muy lejos, que la agenda viene potente. Así que recuerden, el 6 de junio tienen una cita para darle una vuelta a la forma en la que ven el dinero con las jornadas en Casureste. Y el 7, vamos, fin de semana llenito. Toca ponerse en marcha con la Ruta del Oro 2026 con motores Ruta, Buen Ambiente y hasta Toque Solidario. Así que vamos, que entre ideas para el negocio y gasolina para el alma, el fin de semana viene completito, ¿verdad, Naomi?
2: Completito, María. Yo la verdad que he estado aquí calladita, embobada, viendo el corazón que le pone y nunca he estado, pero me están entrando ganas.
0: Tienes que estar, aunque sea en coche, porque te digo que hasta en coche es emocionante. Sí. Sobre todo ver esa marea humana de moto, tanto allí en los aparcamientos del Centro Comercial La Terraza. Me van a tener que dar algo de comisión por la publicidad, ¿eh? O también esa marea humana que sigue en la ruta, es especial. ¿Qué voy a contar yo? Que ustedes no sepan. Así que ya lo saben, 6 de junio, jornadas en Casureste, y el 7 de junio, Ruta de Oro 2026 con motores Ruta, Buen Ambiente y hasta Toque Solidario. Vamos, que entre ideas para el negocio y gasolina para el alma. Gracias por escucharnos, por estar ahí, por hacerlo posible. Nosotros volvemos muy pronto con más historias, más gente interesante y alguna que otra sorpresa. Así que cuídense mucho y disfruten pues del día. Sergio Hernández, muchísimas gracias por venir.
1: Gracias a ti por ayudarnos siempre, por promocionar todos estos eventos.
0: Pues es lo que hay. Naomi González, nuestra planificadora financiera, que te queremos ver pronto aquí otra vez.
2: Y volveré, volveré.
0: Un abrazo y sean felices, muy, muy, muy, muy
2: felices.
0: Felices. Venga, felices, venga, venga, venga, otra vez.
1: Muy felices.
0: No, espera, a ver cómo hace, quieto parado. Sean felices, muy, muy felices. Okay. Hasta el próximo programa. Gracias.

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1: ¿Qué te pasa? ¿Qué te ocurre? Háblame. ¿Qué te dije? ¿Qué hice?

0: corona de la divina misericordia. En el nombre del Padre, del Hijo y del Espíritu Santo. Amén.
1: Padre nuestro, que estás en el cielo, santificado sea tu nombre. Venga a nosotros tu reino. Hágase tu voluntad en la tierra como en el cielo. Danos hoy nuestro pan de cada día. Perdona nuestras ofensas, como también nosotros perdonamos a los que nos ofenden. No nos dejes caer en la tentación y líbranos del mal. Amén.
2: Ave María, llena eres de gracia, el Señor es contigo. Bendita tú eres entre todas las mujeres y bendito es el fruto de tu vientre, Jesús. Santa María, Madre de Dios, ruega por nosotros pecadores, ahora y en la hora de nuestra muerte. Amén.
3: Creo en Dios
4: Padre Todopoderoso, Creador del cielo y de la tierra. Creo en Jesucristo, su único Hijo, nuestro Señor, que fue concebido por obra y gracia del Espíritu Santo. Nació de Santa María Virgen, padeció bajo el poder de Poncio Pilato, fue crucificado, muerto y sepultado, descendió a los infiernos, al tercer día resucitó de entre los muertos, subió a los cielos y está sentado a la derecha de Dios Padre Todopoderoso. Desde allí ha de venir a juzgar a vivos y muertos. Creo en el Espíritu Santo, la Santa Iglesia Católica, la comunión de los santos, el perdón de los pecados, la resurrección de la carne y la vida eterna. Amén.
1: Padre eterno, te ofrezco el cuerpo y la sangre, el alma y la divinidad de tu amadísimo Hijo y Señor nuestro Jesucristo, en propiciación por nuestros pecados y los del mundo entero. Por su dolorosa pasión,
4: ten misericordia de nosotros y del mundo entero.
1: Por su dolorosa pasión,
4: ten misericordia de nosotros y del mundo entero.
1: Por su dolorosa pasión,
4: ten misericordia de nosotros y del mundo entero.
1: Por su dolorosa pasión,
4: ten misericordia de nosotros y del mundo entero.
1: Por su dolorosa pasión,
4: ten misericordia de nosotros y del mundo entero.
1: Por su dolorosa pasión,
4: ten misericordia de nosotros y del mundo entero.
1: Por su dolorosa pasión,
4: ten misericordia de nosotros y del mundo entero.
1: Por su dolorosa pasión,
4: ten misericordia de nosotros y del mundo entero.
1: Por su dolorosa pasión,
4: ten misericordia de nosotros y del mundo entero.
1: Por su dolorosa pasión,
4: ten misericordia de nosotros y del mundo entero.
1: Padre eterno, te ofrezco el cuerpo y la sangre, el alma y la divinidad de tu amadísimo Hijo y Señor nuestro Jesucristo, en propiciación por nuestros pecados y los del mundo entero. Por su dolorosa pasión,
4: ten misericordia de nosotros y del mundo entero.
1: Por su dolorosa pasión,
4: ten misericordia de nosotros y del mundo entero.
1: Por su dolorosa pasión,
4: ten misericordia de nosotros y del mundo entero.
1: Por su dolorosa pasión,
4: ten misericordia de nosotros y del mundo entero.
1: Por su dolorosa pasión,
4: ten misericordia de nosotros y del mundo entero.
1: Por su dolorosa pasión,
4: ten misericordia de nosotros y del mundo entero.
1: Por su dolorosa pasión,
4: ten misericordia de nosotros y del mundo entero.
1: Por su dolorosa pasión,
4: ten misericordia de nosotros y del mundo entero.
1: Por su dolorosa pasión,
4: ten misericordia de nosotros y del mundo entero.
1: Por su dolorosa pasión,
4: ten misericordia de nosotros y del mundo entero.
1: Padre eterno, te ofrezco el cuerpo y la sangre, el alma y la divinidad de tu amadísimo Hijo y Señor nuestro Jesucristo, en propiciación por nuestros pecados y los del mundo entero. Por su dolorosa pasión,
5: ten misericordia de nosotros y del mundo entero.
3: Por su dolorosa pasión,
5: ten misericordia de nosotros y del mundo entero.
3: Por su dolorosa pasión,
5: ten misericordia de nosotros y del mundo entero.
3: Por su dolorosa pasión,
5: ten misericordia de nosotros y del mundo entero.
3: Por su dolorosa pasión,
5: ten misericordia de nosotros y del mundo entero.
3: Por su dolorosa pasión,
5: ten misericordia de nosotros y del mundo entero.
3: Por su dolorosa pasión,
5: ten misericordia de nosotros y del mundo entero.
3: Por su dolorosa pasión,
5: ten misericordia de nosotros y del mundo entero.
3: Por su dolorosa pasión,
5: ten misericordia de nosotros y del mundo entero.
3: Por su dolorosa pasión,
5: ten misericordia de nosotros y del mundo entero.
3: Padre eterno, te ofrezco el cuerpo y la sangre, el alma y la divinidad de tu amadísimo Hijo y Señor nuestro Jesucristo, en propiciación por nuestros pecados y los del mundo entero. Por su dolorosa pasión,
5: ten misericordia de nosotros y del mundo entero.
3: Por su dolorosa pasión,
5: ten misericordia de nosotros y del mundo entero.
3: Por su dolorosa pasión,
5: ten misericordia de nosotros y del mundo entero.
3: Por su dolorosa pasión,
5: ten misericordia de nosotros y del mundo entero.
3: Por su dolorosa pasión,
5: ten misericordia de nosotros y del mundo entero.
3: Por su dolorosa pasión,
5: ten misericordia de nosotros y del mundo entero.
3: Por su dolorosa pasión,
5: ten misericordia de nosotros y del mundo entero.
3: Por su dolorosa pasión,
5: ten misericordia de nosotros y del mundo entero.
3: Por su dolorosa pasión,
5: ten misericordia de nosotros y del mundo entero.
3: Por su dolorosa pasión,
5: ten misericordia de nosotros y del mundo entero.
3: Padre eterno, te ofrezco el cuerpo y la sangre, el alma y la divinidad de tu amadísimo Hijo y Señor nuestro Jesucristo, en propiciación por nuestros pecados y los del mundo entero. Por su dolorosa pasión,
5: ten misericordia de nosotros y del mundo entero.
3: Por su dolorosa pasión,
5: ten misericordia de nosotros y del mundo entero.
3: Por su dolorosa pasión,
5: ten misericordia de nosotros y del mundo entero.
3: Por su dolorosa pasión,
5: ten misericordia de nosotros y del mundo entero.
3: Por su dolorosa pasión,
5: ten misericordia de nosotros y del mundo entero.
3: Por su dolorosa pasión,
5: ten misericordia de nosotros y del mundo entero.
3: Por su dolorosa pasión,
5: ten misericordia de nosotros y del mundo entero.
3: Por su dolorosa pasión,
5: ten misericordia de nosotros y del mundo entero.
3: Por su dolorosa pasión,
5: ten misericordia de nosotros y del mundo entero.
3: Por su dolorosa pasión,
5: ten misericordia de nosotros y del mundo entero.
6: Santo Dios, santo fuerte, santo inmortal, ten misericordia de nosotros y del mundo entero. Santo Dios, santo fuerte, santo inmortal, ten misericordia de nosotros y del mundo entero. Santo Dios, santo fuerte, santo inmortal, ten misericordia de nosotros y del mundo entero.
3: Oh sangre y agua, que brotaste del corazón de Jesús como una fuente de misericordia para nosotros, en ti confío.

Hoy, 30 de mayo, San Fernando III, rey de Castilla y León, que fue prudente en el gobierno del reino, protector de las artes y de las ciencias, y diligente en propagar la fe, murió en Sevilla en 1200.

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dos extraños más en la ciudad.

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Vuelvo a ti, Señor, en este día, para serenar la mirada, descansar en tu presencia, soltar las cargas y abrazar tu paz. Enséñame a ver el mundo con tus ojos y a agradecer las oportunidades que se van presentando y me hablan de ti.

0: La lectura de hoy es del Evangelio de Marcos.
1: Jesús y sus discípulos volvieron a Jerusalén, y mientras paseaba por el templo, se le acercaron los sumos sacerdotes, los escribas y los ancianos y le preguntaron: ¿Con qué autoridad haces esto? ¿Quién te ha dado semejante autoridad? Jesús les respondió: Os voy a hacer una pregunta, y si me contestáis, os diré con qué autoridad hago esto. ¿El bautismo de Juan era cosa de Dios o de los hombres? Contestadme. Ellos discutían entre sí. Si decimos que es de Dios, nos dirá: ¿Y por qué no lo habéis creído? Pero ¿cómo vamos a decir que de los hombres? Tenían miedo a la gente, porque todos consideraban a Juan un profeta auténtico. Así que respondieron: No sabemos. Jesús le replicó: Pues tampoco yo os digo con qué autoridad hago esto.

Jesús cultiva su autoridad con su testimonio intachable. ¿Con qué libertad se mueve el Maestro por el templo, por el medio de los escribas, sacerdotes y ancianos? ¿Cuánta falta hacen en este tiempo hombres como Jesús? Quisiera tener, Señor, la destreza de tu libertad. Que sepa vivir este tiempo para que, en medio de las incertidumbres, dificultades y tensiones, pueda centrarme en lo fundamental.

Las preguntas que le hacen a Jesús están cargadas de engaños y ponen a prueba su paciencia y todo su mensaje. Puede pasar que me quiero adelantar al Padre y crearme, sin saberlo, un Dios a mi propia imagen. Una imagen de Dios que se adapte a mí, que me justifique y llene momentáneamente. Le pido al Señor la sabiduría para poder encontrarle más allá de mis esquemas y principios. Que pueda, Señor, saberte reconocer en las novedades.

El miedo nos paraliza. Los sumos sacerdotes, escribas y ancianos estaban aterrorizados por lo que se pudiera decir de ellos. Pero Jesús les responde y les invita a vivir poniendo en el centro la fe. Me pregunto de qué manera voy viviendo eso de estar en las cosas de Dios. Le pido al Señor la gracia de comprometerme por los valores del reino.

0: Vuelvo a escuchar el texto. Detallo las actitudes de unos y otros, pero me quedo con las formas de Jesús y el encanto de sus palabras, que se convierten en una invitación a caminar como Él hacia el Padre.
1: Jesús y sus discípulos volvieron a Jerusalén, y mientras paseaba por el templo, se le acercaron los sumos sacerdotes, los escribas y los ancianos y le preguntaron: ¿con qué autoridad haces esto? ¿Quién te ha dado semejante autoridad? Jesús les respondió: os voy a hacer una pregunta, y si me contestáis, os diré con qué autoridad hago esto. ¿El bautismo de Juan era cosa de Dios o de los hombres? Contestadme. Ellos discutían entre sí: si decimos que es de Dios, nos dirá: ¿y por qué no lo habéis creído? Pero ¿cómo vamos a decir que de los hombres? Tenían miedo a la gente, porque todos consideraban a Juan un profeta auténtico. Así que respondieron: no sabemos. Jesús le replicó: pues tampoco yo os digo con qué autoridad hago esto.

Solos no podemos. Le pido a María, Madre de Jesús y Madre nuestra, que me muestre el camino que lleva hacia su Hijo. Que siga adelante, traspasando dificultades. Que trascienda las complejidades y me ocupe de lo central, seguir y anunciar la buena noticia.

0: Para terminar, digo de corazón y junto a tantos hermanos y hermanas:
1: Dios te salve María, llena eres de gracia, el Señor es contigo. Bendita tú eres entre todas las mujeres y bendito es el fruto de tu vientre, Jesús. Santa María, Madre de Dios, ruega por nosotros pecadores, ahora y en la hora de nuestra muerte. Amén.
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1: Juan no sabía qué regalarle a su novia en el día de su cumpleaños. Finalmente, con un trozo de corcho, le hizo un corazón con un agujero en el medio. ¿Qué quiere decir esto?, le preguntó la chica. Él, mirándola con gran ternura, le respondió: Raquel, tú y yo nos amamos mucho, pero en tu corazón y en mi corazón siempre habrá un agujero, un vacío, una soledad que solo el amor de Dios puede llenar completamente. Gracias por colmar mi corazón, Jesús.

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1: Misterios gozosos.
2: Rezamos este rosario pidiendo a María que nos enseñe a escuchar con fe la palabra divina, a meditarla y hacerla nuestra en la oración y en la vida.
1: Primer misterio gozoso, del amor humilde en la encarnación.
2: Ella se turbó ante estas palabras y se preguntaba qué saludo era aquel. El ángel le dijo: No tema, María, porque has encontrado gracia ante Dios.
3: Te saludamos a ti que encerraste en tu seno virginal, aquel que es inmenso e inabarcable, a ti, por quien exulta el cielo, por quien se alegran los ángeles y arcángeles, por quien todos los hombres son llamados a la conversión.

0: Padre nuestro que estás en el cielo, santificado sea tu nombre. Venga a nosotros tu reino. Hágase tu voluntad en la tierra como en el cielo.
1: Danos hoy nuestro pan de cada día. Perdona nuestras ofensas, como también nosotros perdonamos a los que nos ofenden. No nos dejes caer en la tentación y líbranos del mal.
0: Dios te salve María, llena eres de gracia, el Señor es contigo. Bendita tú eres entre todas las mujeres y bendito es el fruto de tu vientre, Jesús.
1: Santa María, Madre de Dios, ruega por nosotros los pecadores, ahora y en la hora de nuestra muerte. Amén.
0: Dios te salve María, llena eres de gracia, el Señor es contigo. Bendita tú eres entre todas las mujeres y bendito es el fruto de tu vientre, Jesús.
1: Santa María, Madre de Dios, ruega por nosotros los pecadores, ahora y en la hora de nuestra muerte. Amén.
0: Dios te salve María, llena eres de gracia, el Señor es contigo. Bendita tú eres entre todas las mujeres y bendito es el fruto de tu vientre, Jesús.
1: Santa María, Madre de Dios, ruega por nosotros los pecadores, ahora y en la hora de nuestra muerte. Amén.
0: Dios te salve María, llena eres de gracia, el Señor es contigo. Bendita tú eres entre todas las mujeres y bendito es el fruto de tu vientre, Jesús.
1: Santa María, Madre de Dios, ruega por nosotros los pecadores, ahora y en la hora de nuestra muerte. Amén.
0: Dios te salve María, llena eres de gracia, el Señor es contigo. Bendita tú eres entre todas las mujeres y bendito es el fruto de tu vientre, Jesús.
1: Santa María, Madre de Dios, ruega por nosotros los pecadores, ahora y en la hora de nuestra muerte. Amén.
0: Dios te salve María, llena eres de gracia, el Señor es contigo. Bendita tú eres entre todas las mujeres y bendito es el fruto de tu vientre, Jesús.
1: Santa María, Madre de Dios, ruega por nosotros los pecadores, ahora y en la hora de nuestra muerte. Amén.
0: Dios te salve María, llena eres de gracia, el Señor es contigo. Bendita tú eres entre todas las mujeres y bendito es el fruto de tu vientre, Jesús.
1: Santa María, Madre de Dios, ruega por nosotros los pecadores, ahora y en la hora de nuestra muerte. Amén.
0: Dios te salve María, llena eres de gracia, el Señor es contigo. Bendita tú eres entre todas las mujeres y bendito es el fruto de tu vientre, Jesús.
1: Santa María, Madre de Dios, ruega por nosotros los pecadores, ahora y en la hora de nuestra muerte. Amén.
0: Dios te salve María, llena eres de gracia, el Señor es contigo. Bendita tú eres entre todas las mujeres y bendito es el fruto de tu vientre, Jesús.
1: Santa María, Madre de Dios, ruega por nosotros los pecadores, ahora y en la hora de nuestra muerte. Amén.
0: Dios te salve María, llena eres de gracia, el Señor es contigo. Bendita tú eres entre todas las mujeres y bendito es el fruto de tu vientre, Jesús.
1: Santa María, Madre de Dios, ruega por nosotros los pecadores, ahora y en la hora de nuestra muerte. Amén.
0: Gloria al Padre, al Hijo y al Espíritu Santo,
1: como era en el principio, ahora y siempre, por los siglos de los siglos. Amén.
0: Segundo misterio, del amor activo en la visitación.
2: En aquellos días María se puso en camino y fue a prisa a la montaña, a un pueblo de Judá. Entró en casa de Zacarías y saludó a Isabel. En cuanto Isabel oyó el saludo de María, saltó de gozo la criatura en su vientre.
3: María no se pone pronto en camino porque dude del anuncio del ángel, sino para prestar sus servicios a quien lo necesita.

0: Padre nuestro que estás en el cielo, santificado sea tu nombre. Venga a nosotros tu reino. Hágase tu voluntad en la tierra como en el cielo.
1: Danos hoy nuestro pan de cada día, perdona nuestras ofensas, como también nosotros perdonamos a los que nos ofenden. No nos dejes caer en la tentación y líbranos del mal.
0: Dios te salve María, llena eres de gracia, el Señor es contigo. Bendita tú eres entre todas las mujeres, bendito es el fruto de tu vientre Jesús.
1: Santa María, Madre de Dios, ruega por nosotros pecadores, ahora y en la hora de nuestra muerte. Amén.
0: Dios te salve María, llena eres de gracia, el Señor es contigo. Bendita tú eres entre todas las mujeres, y bendito es el fruto de tu vientre, Jesús.
1: Santa María, Madre de Dios, ruega por nosotros pecadores, ahora y en la hora de nuestra muerte. Amén.
0: Dios te salve María, llena eres de gracia, el Señor es contigo. Bendita tú eres entre todas las mujeres, y bendito es el fruto de tu vientre, Jesús.
1: Santa María, Madre de Dios, ruega por nosotros pecadores, ahora y en la hora de nuestra muerte. Amén.
0: Dios te salve María, llena eres de gracia, el Señor es contigo. Bendita tú eres entre todas las mujeres, bendito es el fruto de tu vientre, Jesús.
1: Santa María, Madre de Dios, ruega por nosotros pecadores, ahora y en la hora de nuestra muerte. Amén.
0: Dios te salve María, llena eres de gracia, el Señor es contigo. Bendita tú eres entre todas las mujeres, y bendito es el fruto de tu vientre, Jesús.
1: Santa María, Madre de Dios, ruega por nosotros pecadores, ahora y en la hora de nuestra muerte. Amén.
0: Dios te salve María, llena eres de gracia, el Señor es contigo. Bendita tú eres entre todas las mujeres, y bendito es el fruto de tu vientre, Jesús.
1: Santa María, Madre de Dios, ruega por nosotros pecadores, ahora y en la hora de nuestra muerte. Amén.
0: Dios te salve María, llena eres de gracia, el Señor es contigo. Bendita tú eres entre todas las mujeres, y bendito es el fruto de tu vientre, Jesús.
1: Santa María, Madre de Dios, ruega por nosotros pecadores, ahora y en la hora de nuestra muerte. Amén.
0: Dios te salve María, llena eres de gracia, el Señor es contigo. Bendita tú eres entre todas las mujeres, y bendito es el fruto de tu vientre, Jesús.
1: Santa María, Madre de Dios, ruega por nosotros pecadores, ahora y en la hora de nuestra muerte. Amén.
0: Dios te salve María, llena eres de gracia, el Señor es contigo. Bendita tú eres entre todas las mujeres, y bendito es el fruto de tu vientre, Jesús.
1: Santa María, Madre de Dios, ruega por nosotros pecadores, ahora y en la hora de nuestra muerte. Amén.
0: Dios te salve María, llena eres de gracia, el Señor es contigo. Bendita tú eres entre todas las mujeres, y bendito es el fruto de tu vientre, Jesús.
1: Gloria a Santa María, Madre de Dios, ruega por nosotros pecadores, ahora y en la hora de nuestra muerte. Amén.
0: Gloria al Padre, al Hijo y al Espíritu Santo.
1: Como era en el principio, ahora y siempre, por los siglos de los siglos. Amén. Tercer misterio, del amor entregado en el nacimiento.
2: Esta es la señal. Encontraréis un niño envuelto en pañales y acostado en un pesebre.
3: Jesús en un pesebre. He aquí una buena lección para aprender que todas las grandezas de este mundo son ilusión y mentira.
1: Padre nuestro que estás en el cielo, santificado sea tu nombre. Venga a nosotros tu reino. Hágase tu voluntad en la tierra como en el cielo.
0: Danos hoy nuestro pan de cada día, perdona nuestras ofensas, como también nosotros perdonamos a los que nos ofenden. No nos dejes caer en la tentación y líbranos del mal. Amén.
1: Dios te salve María, llena eres de gracia, el Señor es contigo. Bendita tú eres entre todas las mujeres y bendito es el fruto de tu vientre, Jesús.
0: Santa María, Madre de Dios, ruega por nosotros, pecadores, ahora y en la hora de nuestra muerte. Amén.
1: Dios te salve, María, llena eres de gracia, el Señor es contigo. Bendita tú eres entre todas las mujeres y bendito es el fruto de tu vientre, Jesús.
0: Santa María, Madre de Dios, ruega por nosotros, pecadores, ahora y en la hora de nuestra muerte. Amén.
1: Dios te salve, María, llena eres de gracia, el Señor es contigo. Bendita tú eres entre todas las mujeres y bendito es el fruto de tu vientre, Jesús.
0: Santa María, Madre de Dios, ruega por nosotros, pecadores, ahora y en la hora de nuestra muerte. Amén.
1: Dios te salve, María, llena eres de gracia, el Señor es contigo. Bendita tú eres entre todas las mujeres y bendito es el fruto de tu vientre, Jesús.
0: Santa María, Madre de Dios, ruega por nosotros, pecadores, ahora y en la hora de nuestra muerte. Amén.
1: Dios te salve, María, llena eres de gracia, el Señor es contigo. Bendita tú eres entre todas las mujeres y bendito es el fruto de tu vientre, Jesús.
0: Santa María, Madre de Dios, ruega por nosotros, pecadores, ahora y en la hora de nuestra muerte. Amén.
1: Dios te salve, María, llena eres de gracia, el Señor es contigo. Bendita tú eres entre todas las mujeres y bendito es el fruto de tu vientre, Jesús.
0: Santa María, Madre de Dios, ruega por nosotros, pecadores, ahora y en la hora de nuestra muerte. Amén.
1: Dios te salve, María, llena eres de gracia, el Señor es contigo. Bendita tú eres entre todas las mujeres y bendito es el fruto de tu vientre, Jesús.
0: Santa María, Madre de Dios, ruega por nosotros, pecadores, ahora y en la hora de nuestra muerte. Amén.
1: Dios te salve, María, llena eres de gracia, el Señor es contigo. Bendita tú eres entre todas las mujeres y bendito es el fruto de tu vientre, Jesús.
0: Santa María, Madre de Dios, ruega por nosotros, pecadores, ahora y en la hora de nuestra muerte. Amén.
1: Dios te salve, María, llena eres de gracia, el Señor es contigo. Bendita tú eres entre todas las mujeres y bendito es el fruto de tu vientre, Jesús.
0: Santa María, Madre de Dios, ruega por nosotros, pecadores, ahora y en la hora de nuestra muerte. Amén.
1: Dios te salve, María, llena eres de gracia, el Señor es contigo. Bendita tú eres entre todas las mujeres y bendito es el fruto de tu vientre, Jesús.
0: Santa María, Madre de Dios, ruega por nosotros, pecadores, ahora y en la hora de nuestra muerte. Amén.
1: Gloria al Padre, al Hijo y al Espíritu Santo,
0: como era en el principio, ahora y siempre, por los siglos de los siglos. Amén.
1: Cuarto misterio: del amor oferente en la presentación del niño Jesús en el templo.
2: Cuando llegó el tiempo de la purificación de María, llevaron a Jesús a Jerusalén para presentarlo al Señor de acuerdo con lo escrito en la ley del Señor y para entregar la oblación un par de tórtolas o dos palomas.
3: Te damos gracias, Señor, porque tu Hijo hoy es presentado en el templo y es proclamado por el Espíritu, gloria de Israel y luz de las naciones.

0: Padre nuestro que estás en el cielo, santificado sea tu nombre. Venga a nosotros tu reino. Hágase tu voluntad en la tierra como en el cielo.
1: Danos hoy nuestro pan de cada día. Perdona nuestras ofensas como también nosotros perdonamos a los que nos ofenden. No nos dejes caer en la tentación y líbranos del mal.
0: Dios te salve María, llena eres de gracia, el Señor es contigo. Bendita tú eres entre todas las mujeres y bendito es el fruto de tu vientre, Jesús.
1: Santa María, Madre de Dios, ruega por nosotros pecadores, ahora y en la hora de nuestra muerte. Amén.
0: Dios te salve María, llena eres de gracia, el Señor es contigo. Bendita tú eres entre todas las mujeres y bendito es el fruto de tu vientre, Jesús.
1: Santa María, Madre de Dios, ruega por nosotros pecadores, ahora y en la hora de nuestra muerte. Amén.
0: Dios te salve María, llena eres de gracia, el Señor es contigo. Bendita tú eres entre todas las mujeres y bendito es el fruto de tu vientre, Jesús.
1: Santa María, Madre de Dios, ruega por nosotros pecadores, ahora y en la hora de nuestra muerte. Amén.
0: Dios te salve María, llena eres de gracia, el Señor es contigo. Bendita tú eres entre todas las mujeres y bendito es el fruto de tu vientre, Jesús.
1: Santa María, Madre de Dios, ruega por nosotros pecadores, ahora y en la hora de nuestra muerte. Amén.
0: Dios te salve María, llena eres de gracia, el Señor es contigo. Bendita tú eres entre todas las mujeres y bendito es el fruto de tu vientre, Jesús.
1: Santa María, Madre de Dios, ruega por nosotros pecadores, ahora y en la hora de nuestra muerte. Amén.
0: Dios te salve María, llena eres de gracia, el Señor es contigo. Bendita tú eres entre todas las mujeres y bendito es el fruto de tu vientre, Jesús.
1: Santa María, Madre de Dios, ruega por nosotros pecadores, ahora y en la hora de nuestra muerte. Amén.
0: Dios te salve María, llena eres de gracia, el Señor es contigo. Bendita tú eres entre todas las mujeres y bendito es el fruto de tu vientre, Jesús.
1: Santa María, Madre de Dios, ruega por nosotros pecadores, ahora y en la hora de nuestra muerte. Amén.
0: Dios te salve María, llena eres de gracia, el Señor es contigo. Bendita tú eres entre todas las mujeres y bendito es el fruto de tu vientre, Jesús.
1: Santa María, Madre de Dios, ruega por nosotros pecadores, ahora y en la hora de nuestra muerte. Amén.
0: Dios te salve María, llena eres de gracia, el Señor es contigo. Bendita tú eres entre todas las mujeres y bendito es el fruto de tu vientre, Jesús.
1: Santa María, Madre de Dios, ruega por nosotros pecadores, ahora y en la hora de nuestra muerte. Amén.
0: Dios te salve María, llena eres de gracia, el Señor es contigo. Bendita tú eres entre todas las mujeres y bendito es el fruto de tu vientre, Jesús.
1: Gloria a Santa María, Madre de Dios, ruega por nosotros pecadores, ahora y en la hora de nuestra muerte. Amén.
0: Gloria al Padre, al Hijo y al Espíritu Santo.
1: Como era en el principio, ahora y siempre, por los siglos de los siglos. Amén. Quinto misterio, del amor obediente en el niño Jesús, perdido y hallado en el templo.
2: Los padres de Jesús solían ir cada año a Jerusalén por las fiestas de Pascua. Cuando Jesús cumplió 12 años, subieron a la fiesta según la costumbre, y cuando terminó se volvieron. El niño Jesús se quedó en Jerusalén sin que lo supieran sus padres. Y sucedió que al cabo de 3 días le encontraron en el templo, en medio de los doctores, escuchándoles y haciéndoles preguntas. Bajó con ellos y vino a Nazaret, y vivía sujeto a ellos. Su madre conservaba todas estas cosas, meditándolas en su corazón.
3: Y les estaba sujeto. Aprende, hombre, a obedecer. Aprende, tierra, a sujetarte. Dios se hunde y tú te ensalzas. Dios se sujeta a los hombres y tú, anhelando dominar, te antepones a tu autor.
1: Padre nuestro que estás en el cielo, santificado sea tu nombre. Venga a nosotros tu reino. Hágase tu voluntad en la tierra como en el cielo.
0: Danos hoy nuestro pan de cada día, perdona nuestras ofensas, como también nosotros perdonamos a los que nos ofenden. No nos dejes caer en la tentación y líbranos del mal. Amén.
1: Dios te salve María, llena eres de gracia, el Señor es contigo. Bendita tú eres entre todas las mujeres y bendito es el fruto de tu vientre, Jesús.
0: Santa María, Madre de Dios, ruega por nosotros pecadores, ahora y en la hora de nuestra muerte. Amén.
1: Dios te salve María, llena eres de gracia, el Señor es contigo. Bendita tú eres entre todas las mujeres y bendito es el fruto de tu vientre, Jesús.
0: Santa María, Madre de Dios, ruega por nosotros, pecadores, ahora y en la hora de nuestra muerte. Amén.
1: Dios te salve, María, llena eres de gracia, el Señor es contigo. Bendita tú eres entre todas las mujeres y bendito es el fruto de tu vientre, Jesús.
0: Santa María, Madre de Dios, ruega por nosotros, pecadores, ahora y en la hora de nuestra muerte. Amén.
1: Dios te salve, María, llena eres de gracia, el Señor es contigo. Bendita tú eres entre todas las mujeres y bendito es el fruto de tu vientre, Jesús.
0: Santa María, Madre de Dios, ruega por nosotros, pecadores, ahora y en la hora de nuestra muerte. Amén.
1: Dios te salve, María, llena eres de gracia, el Señor es contigo. Bendita tú eres entre todas las mujeres y bendito es el fruto de tu vientre, Jesús.
0: Santa María, Madre de Dios, ruega por nosotros, pecadores, ahora y en la hora de nuestra muerte. Amén.
1: Dios te salve, María, llena eres de gracia, el Señor es contigo. Bendita tú eres entre todas las mujeres y bendito es el fruto de tu vientre, Jesús.
0: Santa María, Madre de Dios, ruega por nosotros, pecadores, ahora y en la hora de nuestra muerte. Amén.
1: Dios te salve, María, llena eres de gracia, el Señor es contigo. Bendita tú eres entre todas las mujeres y bendito es el fruto de tu vientre, Jesús.
0: Santa María, Madre de Dios, ruega por nosotros, pecadores, ahora y en la hora de nuestra muerte. Amén.
1: Dios te salve, María, llena eres de gracia, el Señor es contigo. Bendita tú eres entre todas las mujeres y bendito es el fruto de tu vientre, Jesús.
0: Santa María, Madre de Dios, ruega por nosotros, pecadores, ahora y en la hora de nuestra muerte. Amén.
1: Dios te salve, María, llena eres de gracia, el Señor es contigo. Bendita tú eres entre todas las mujeres y bendito es el fruto de tu vientre, Jesús.
0: Santa María, Madre de Dios, ruega por nosotros, pecadores, ahora y en la hora de nuestra muerte. Amén.
1: Dios te salve, María, llena eres de gracia, el Señor es contigo. Bendita tú eres entre todas las mujeres y bendito es el fruto de tu vientre, Jesús.
0: Santa María, Madre de Dios, ruega por nosotros, pecadores, ahora y en la hora de nuestra muerte. Amén.
1: Gloria al Padre, al Hijo y al Espíritu Santo.
0: Como era en el principio, ahora y siempre, por los siglos de los siglos. Amén.
1: Letanías a Nuestra Señora. Señor, ten piedad.
0: Señor, ten piedad.
1: Cristo, ten piedad.
0: Cristo, ten piedad.
1: Señor, ten piedad.
0: Señor, ten piedad.
1: Cristo, óyenos.
0: Cristo, óyenos.
1: Cristo, escúchanos.
0: Cristo, escúchanos.
1: Dios Padre Celestial,
0: ten piedad de nosotros.
1: Dios Hijo Redentor del mundo,
0: ten misericordia de nosotros.
1: Dios Espíritu Santo,
0: ten misericordia de nosotros.
1: Trinidad Santa, un solo Dios,
0: ten misericordia de nosotros.
1: Santa María,
0: ruega por nosotros.
1: Santa Madre de Dios,
0: ruega por nosotros.
1: Santa Virgen de Vírgenes,
0: ruega por nosotros.
1: Hija predilecta del Padre,
0: ruega por nosotros.
1: Madre de Cristo Rey,
0: ruega por nosotros.
1: Gloria del Espíritu Santo,
0: ruega por nosotros.
1: Virgen hija de Sion,
0: ruega por nosotros.
1: Virgen pobre y humilde,
0: ruega por nosotros.
1: Virgen sencilla y obediente,
0: ruega por nosotros.
1: Esclava del Señor,
0: ruega por nosotros.
1: Madre del Señor,
0: ruega por nosotros.
1: Colaboradora del Redentor,
0: ruega por nosotros.
1: Llena de gracia,
0: ruega por nosotros.
1: Fuente de hermosura,
0: ruega por nosotros.
1: Conjunto de todas las virtudes,
0: ruega por nosotros.
1: Fruto escogido de la redención,
0: ruega por nosotros.
1: Discípula perfecta de Cristo,
0: ruega por nosotros.
1: Imagen purísima de la Iglesia,
0: ruega por nosotros.
1: Mujer vestida de sol,
0: ruega por nosotros.
1: Mujer coronada de estrellas,
0: ruega por nosotros.
1: Señora llena de benignidad,
0: ruega por nosotros.
1: Señora llena de clemencia,
0: ruega por nosotros.
1: Señora nuestra,
0: ruega por nosotros.
1: Alegría de Israel,
0: ruega por nosotros.
1: Esplendor de la Iglesia,
0: ruega por nosotros.
1: Honor del género humano,
0: ruega por nosotros.
1: Abogada de la gracia,
0: ruega por nosotros.
1: Dispensadora de la piedad,
0: ruega por nosotros.
1: Auxiliadora del pueblo de Dios,
0: ruega por nosotros.
1: Reina de la caridad,
0: ruega por nosotros.
1: Reina de la misericordia,
0: ruega por nosotros.
1: Reina de la paz,
0: ruega por nosotros.
1: Reina de los ángeles,
0: ruega por nosotros.
1: Reina de los patriarcas,
0: ruega por nosotros.
1: Reina de los profetas,
0: ruega por nosotros.
1: Reina de los apóstoles,
0: ruega por nosotros.
1: Reina de los mártires,
0: ruega por nosotros.
1: Reina de los confesores,
0: ruega por nosotros.
1: Reina de las vírgenes,
0: ruega por nosotros.
1: Reina de todos los santos,
0: ruega por nosotros.
1: Reina concebida sin pecado original,
0: ruega por nosotros.
1: Reina asunta a los cielos,
0: ruega por nosotros.
1: Reina del mundo,
0: ruega por nosotros.
1: Reina del cielo,
0: ruega por nosotros.
1: Reina del universo,
0: ruega por nosotros.
1: Cordero de Dios que quitas el pecado del mundo,
3: perdónanos, Señor.
1: Cordero de Dios que quitas el pecado del mundo,
3: escúchanos, Señor.
1: Cordero de Dios que quitas el pecado del mundo,
3: ten misericordia de nosotros.
1: Ruega por nosotros, Santa Madre de Dios,
3: para que seamos dignos de alcanzar las promesas de nuestro Señor Jesucristo.
1: Te rogamos, Señor, nos concedas a nosotros, tus siervos, gozar salud de alma y cuerpo, y por la gloriosa intercesión de la bienaventurada siempre Virgen María, seamos libres de las tristezas presentes y disfrutemos de la eterna alegría. Por Jesucristo nuestro Señor.
3: Amén.

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1: Once y 27 minutos, decíamos que los preparativos para la visita del Papa están dejando muchos frentes abiertos, algunas instituciones que van anunciando también de qué manera se van a ir adaptando los diferentes espacios que visitará el Papa, tanto en Tenerife como en Gran Canaria, y detrás de todo ello, evidentemente, las dos diócesis del archipiélago. Hoy nos recibimos a José Mazuelos, el obispo de la diócesis de Canarias. ¿Qué tal, don José? Muy buenos días.
2: Buenos días.
1: Muchas gracias por hacernos un hueco en su agenda en estos días previos a la locura, imagino, ¿no?
2: Sí, una locura, la verdad, pero bueno, una locura sana y buena y que trae mucha alegría.
1: ¿Usted sabía la que se venía encima? Es decir, ¿se confirma o se empieza a cada vez acercar más la realidad de que el Papa visita Canarias con usted como obispo de una de sus diócesis? ¿Y lo que está viviendo ahora lo podía avanzar o es una sorpresa constante?
2: No, el hecho de que el Papa viniese fue ya todo una alegría, pero que yo sé que el Papa... Lo que conlleva a venir el Papa es una locura, como bien has dicho, pero bueno, no se esperaba, porque yo nunca he estado preparando una visita del Papa, pero sí he participado en tantos encuentros de la JMJ, la visita del Papa de Juan Pablo II, Benedicto XVI a España, y hablaba con gente de que habían organizado eso, por ejemplo, la JMJ de Madrid,
1: sí.
2: Con gente que prepararon aquello, y la verdad es que era una locura, pero aquello tuvieron un tiempo, por lo menos 2 años para ir preparando.
1: ¿En serio?
2: Claro.
1: O sea, lo nuestro ha sido con menos tiempo de preparación.
2: En dos meses, y menos, porque hemos tenido que estar montando todo para ver si después se aprobaba.
1: Claro.
2: Y al final se ha aprobado, pero teníamos todo hasta hace un mes. Un mes antes no nos han dicho, ya está claro, esto es, esos son los horarios. Pero ha sido una batalla grande.
1: Seguro que algún compañero de estos que mencionaba con esas experiencias le habrá dicho algo parecido a la frase, no sabes la que te espera, ¿no?
2: Sí, pero bueno, pero bien.
1: Pero bueno, ahora también no sabes la que te espera desde lo bueno, ¿no? Porque lo que al final tiene que reinar, y estamos en ese momento de preparaciones que...
2: Claro.
1: Notable el agobio, la preproducción, como se suele decir, pero que luego llegará la alegría, el orgullo y el momento histórico, ¿no?
2: Sí, somos la envidia sana de tanta diócesis. Yo sé, sí, que montones de diócesis, cuando dice el Papa que viene a España, lucharon porque venga esta diócesis y la otra, y el Papa elige Canarias. Y bueno, pues es una alegría, ve que el Papa sigue la línea de Francisco y dice, no, voy a Canarias. Y yo, hablando con tantos obispos de otras diócesis, bueno, que al final Canarias, pero también debería venir a esto. Hay muchas diócesis grandes. Bueno, pues una suerte, ¿no?
1: Incluso desde la propia Canarias hemos vivido, ¿no? Reclamaciones de por qué no viene aquí, por qué no viene acá, ¿no? Las presiones tienen que haber sido también potentes, ¿no?
2: Sí, porque siempre a la península, siempre un papa puede llegar en un momento dado. A Canarias hay que venir.
1: Sí.
2: A la visita apostólica a España, en cualquier momento puede venir una visita, puede llegar una diócesis de, por ejemplo, cuando estuvo Juan Pablo II, que recorrió montones de diócesis, pero a Canarias hay que venir. De hecho, llevamos más de 5 siglos y no ha venido ningún papa, y eso que éramos zona de tránsito para América y demás. Pero bueno, ha llegado el momento. Ahora a lo mejor puede ser que vengan más veces.
1: Por supuesto, pues el agradecimiento o la sensación de que esto es un gesto de León XIV, pero no sé si también considera que deberíamos también tenerlo presente como una especie de regalo póstumo del Papa Francisco, ¿no? Porque él sembró esa semilla, ¿no?
2: Sí, está claro. Francisco tenía una cosa clara. Francisco tiene una sensibilidad muy grande con los problemas sociales, y eso no lo niega nadie. Y uno de los sensibilidad grande que él tenía era el problema de la migración. Vivió Lampedusa y le tocó cuando la crisis de la migración fuerte de Arguineguín, de Canarias, los menores, cuando Canarias se vio prácticamente con más de 3.000 menores que tenía que acogerlo por fuerza, después ver qué hacemos con... Y bueno, y Francisco siguió muy de cerca esto. De hecho, él escribió una carta, nos escribió una carta a nosotros, y diciendo, siempre manifestando, que él estaba cercano a esa realidad de la migración, del sufrimiento de las personas, pero sobre todo él quería venir a mostrar su cercanía al pueblo de Canarias, porque para él el pueblo de Canarias estaba dando unas lesiones grandes, y eso es verdad, ¿eh? Porque ahora, mirando la mirada atrás, cuando empezaron a entrar menores, toda la cuestión del hierro, pero después también, no solamente el hierro, aquí siguen entrando Lanzarote, Fuerteventura, montones de menores, vernos con 3.000 menores. Me acuerdo de una conferencia, una rueda de prensa que tuve yo en la conferencia episcopal, que dije que puse un poco de alarma, que me acusaron de alarmista, que usted es muy alarmista, usted está metiendo miedo, usted, que son 3.000 menores.
1: Sí.
2: Y es que no tenía el gobierno de Canarias, nos llamaba para ver dónde se podían alojar los 3.000 menores. Y bueno,
1: tuvo un posicionamiento, efectivamente, que a lo mejor a la gente le resultaba extraño, ¿no? Ahora, pues, está la diócesis, está el propio obispo haciendo una llamada de atención sobre un asunto que hasta ese momento tenía un cariz social y político. Pero, en cierta manera, si no está para eso la Iglesia, ¿para qué va a estar, no?
2: Ya, claro, ahí está. Yo por eso ahora me encanta la encíclica nueva del Papa.
1: Sí, ahora hablamos de eso, ¿eh?
2: Que todavía
1: sí.
2: No la ha leído, ¿eh? No la ha leído, sí. Ojea un poco por encima. Pero a mí, sobre todo eso, no, la Iglesia no está en contra del avance tecnológico, científico, nunca está ahí. Yo que soy bioético, el hecho de ser bioético siempre hemos encontrado. Ahora, la Iglesia también lo que dice, oye, atento con la nueva tecnología que puede servir para esclavizar al hombre y puede servir para pisotear la dignidad del ser humano. Así que atento. Y bueno, pues es lo que viene a decirnos más o menos.
1: Sí, sí, bueno, ya que lo ha mencionado, lo tenía en el orden del día, entremos en eso y luego volvemos a la parte de la visita del Papa, pero justamente este Papa, en su primera encíclica, pues iba a decir, se podría esperar en una encíclica que se hablase de espiritualidad, de fe, pero casi que hemos estado hablando más de algoritmos, pero en cierta manera ahí está en juego la espiritualidad del presente y del futuro, ¿no?
2: Sí, el Papa ha puesto como un foco de luz, diciendo, está haciendo un profeta, diciendo atento, atento, y un poco por encima que he leído lo de las guerras con la inteligencia artificial. Es decir, la inteligencia le mete los datos y dice, ¿qué hacemos? ¿Guerra o no guerra? En función de las emociones. Sí. Después también tenemos eso de la robótica. Las emociones va a sustituir al hombre. Toda una serie de cosas que están ahí, ya que se vislumbran. Y el Papa, un buen científico, lógicamente, norteamericano, conoce bien toda la tecnología. Y bueno, y ha sido de Dios que él ponga un foco de luz ahí. Es decir, oye, que eso te está colando, la inteligencia artificial se está colando.
1: Sí.
2: Sin que nos demos cuenta, y parece que todo es ChatGPT para buscar cosas, que no es solamente eso, que aquí hay más de fondo.
1: Claro, efectivamente, corremos a veces el riesgo o cometemos el error de que lo de ChatGPT es nuestro amigo virtual que ya estamos usando muchas cosas de nuestra vida. Y es una parte de la demostración de qué puede hacer inteligencia artificial. Pero lo que se anda trabajando en las altas esferas no es eso.
2: Claro,
1: es otra cosa, va mucho más allá, ¿no? De hecho, aprovechando eso, que el Papa ayer... Yo tampoco he leído la encíclica, me he quedado un poco en
2: unos cuantos titulares.
1: Pero bueno, suficientemente curiosos, digo, bueno, ya que va a venir don José Mazuelos, esto me da para, como mínimo, que divaguemos un poco. Porque el que ahora entre... la Iglesia y nada más y nada menos que el Papa a través de esa encíclica en este debate me llevaba a pensar, porque estábamos preocupados de si la inteligencia artificial sustituye al hombre. No sé si sería también un problema de otro calado, incluso en una materia ya más ético-espiritual, que no sustituyese al hombre, sino que sustituyese a Dios o a la idea de Dios.
2: Sí, bueno, yo creo que al final la verdad se impone. Mira, el problema está... Hay una sociedad que piensa que el existir puede determinar el ser. Hasta ahora el ser determinaba el existir. Hoy entramos en que el existir determina el ser. Pero al final el ser se impone. Esto lo estamos viendo. Tú puedes... decía Francisco, Dios perdona siempre. El hombre a veces, la naturaleza nunca. Y entonces cuando tú quieres desde el existir configurar el ser, no es posible. Y por mucho que el hombre quiera jugar esa torre de Babel que hace alusión la encíclica, a jugar a ser como Dios, pensar, al final se vuelve, porque terminamos sin entendernos.
1: Sí.
2: Porque el hombre, cuando cabe que el hombre tiene ese deseo de ser Dios, y al final termina a tortas entre ellos. Cada vez que el hombre ha buscado ser como Dios en los últimos tiempos, ser más que Dios, si vemos el nazismo con la raza perfecta, el superhombre, o el comunismo de Stalin, al final hay una cantidad de sufrimiento, y que el hombre tiene una capacidad, un misterio del hombre, el hombre tiene una capacidad de reacción grande. Yo por eso siempre digo, cuando hay una persona humana ahí delante, es posible creer en el Quijote.
1: ¿Ya hay gente confesándose ante la IA en vez de ante su sacerdote?
2: ¿Cómo?
1: Si ya hay gente que la confesión, el acto de confesión.

0: una dirección espiritual te pueda dar, pero la certeza de la confesión del perdón de los pecados tiene que ser a través del sacramento. Pasa igual que la Eucaristía. Tú puedes ver una Eucaristía por la misa y demás, pero no es lo mismo.
1: Y esa diferencia que usted establecía entre existir y ser, si lo trasladamos a la inteligencia artificial como la conocemos hoy en día, diríamos que la inteligencia artificial existe, pero no es.
0: Sí, la inteligencia artificial viene, tiene la capacidad desde el existir configurar un ser.
1: Sí.
0: El problema es que se está haciendo hoy con la con el transhumanismo, en definitiva es todo eso. Mm. El ser determina el ser y se ha ido fomentando, se ha ido poniendo un terreno de cultivo para llegar a eso. Toda la ideología de género no es más que el primer peldaño de que el ser, el existir determina el ser, y siempre la biotecnología, y ahora tenemos la inteligencia artificial. Por eso el Papa dice, oye, hay un problema aquí de antropología, atento, y de bien común, y de la dignidad de la persona. Por eso la dignidad de la persona es inviolable, es intocable. No podemos entrar, el peligro que tiene esta sociedad del ser y el existir determina el ser, es que entramos en el darwinismo social. ¿En qué sentido? En que los poderosos pueden y los débiles sobran. La ley de la selva, que es lo que ya empezamos a percibir un poquito, donde ya aquí los débiles tienen que ser eliminados, y algunos hasta justifican la eliminación de los débiles. Ese es el problema de ese darwinismo social, que está todavía más amenazado ahora con la inteligencia artificial, si se quiere, a través de inteligencia artificial, también crear las emociones.
1: Sí, y bueno, luego creo que el Papa apuntaba eso también, el hecho de quienes la dominan, que al final son tres o cuatro, los tecnobros o los tecnodictadores, que son los que van a elegir qué moralidad tienen cada una de esas inteligencias artificiales que tanto poder van a tener, ¿no?
0: Claro, ese es uno de los grandes problemas que habrá que regularizar. Y bueno, y yo recuerdo mucho a Benedicto XVI, de que hablaba de que con este nuevo orden mundial, con el mundo, que con la globalización, era necesario hacer una justicia universal. Y da la casualidad que habrá que reivindicar esa justicia universal, sentarse. Pero para eso tenemos que actualizar la ONU, tenemos que actualizar tantas y tantas cosas, y no sé, de los dos poderosos, Estados sí. Unidos y China, y aquí nosotros organizamos. Habrá que ver. Y es una pena ver que Europa está como mirando para otro lado. Oye, aquí hay que buscar la fórmula de una justicia universal. Y por eso yo pienso que la encíclica del Papa también hace una llamada a eso, es decir, vamos a ponernos las pilas. No podemos estar aquí, lo hemos visto ahora en la guerra, ¿no? En la guerra de Irán. Pero bueno, sin ton ni son, y al final, y estamos viendo en África cómo ahí está la guerra de los dos poderosos. Ahí está China buscando, ahí está Estados Unidos, ahí está queriendo mantener la cabeza a los franceses, pero bueno.
1: Bueno, después de esta pequeña digresión teológica, filosófica, volvamos a la parte de bajada a tierra de la visita del Papa. Hablaba usted del gesto de que se haya acordado de Canarias, de las dos diócesis, de que al final venga aquí cuando otras muchas podrían querer. Al final, siempre lo hemos contado, Madrid, Barcelona y las paradas en Canarias. Y luego tuvo esas palabras hacia Canarias, es decir, ya venimos, ya le caemos bien de entrada con el tema de la gestión, ¿no? Destacó el humanismo en Canarias con la gestión del antivirus, gestión que al final no pudimos evitar que se politizase. La pregunta que le lanzo es, ¿conseguiremos evitar que se politice la visita de León XIV? Porque cada cosa que ya entra en la batidora, por ahí pasa también, ¿no?
0: Bueno, por desgracia estamos en un país que se quiere politizar todo, y sobre todo polarizar,
1: sí.
0: Que es la politización nuestra, es polarizar. Bueno, pues algunos intentarán politizar y polarizar al Papa. Ya se está intentando, se hace con esto de la migración. Pero tengo una cosa clara. También al Señor, a Jesús, quisieron politizarlo mucho. Y aquellos que politizaban salían un poquito escaldados, porque terminaban no precisamente venciendo, ¿no? Todos esos fariseos. Bueno, pues eso va a seguir haciendo. Yo tengo confianza. Primero tengo confianza en la diplomacia de Vaticana,
1: vale.
0: en la cual tiene muchos tiros dados, y tengo confianza en la diplomacia vaticana. Y después tengo también confianza en la certeza de que el Papa tiene algo especial, algo divino. Tiene, viene también el nombre de Jesucristo y bueno.

0: y va a abrir una ventana de trascendencia, de tal forma que aquellos que sean capaces de abrir la ventana se van a dar cuenta que no es posible politizarlo, pero aquellos que quieren estar, como dice el himno, mirando al suelo, pues van a intentar politizarlo, pero no van a captar toda la grandeza.
1: Y quizás en eso la parada más delicada sea la de Arguineguín, donde creo que ya desde el círculo del Papa se ha dicho que a ser posible que vayan el mínimo de autoridades políticas posible.
0: Sí, bueno, sí, sobre todo es que vamos con 1,000 migrantes,
1: sí.
0: Entonces la gran masa va a ser los migrantes, y después se le da también cabida no solamente a la migración subsahariana, africana, sino la migración latinoamericana, que la tenemos tan abandonada tantas veces y tan olvidada.
1: Sí.
0: Aquí hay muchos venezolanos, muchos cubanos que están aquí porque le han violado el derecho a no migrar, porque ellos no tendrían ningún interés, se encanta su país y sin embargo están aquí. Es verdad que en Canarias encuentran esa Venezuela y esa Cuba, se la encuentran aquí y se encuentra que somos primos hermanos, más hermanos que primos.
1: Y tanto.
0: Y por eso ellos están aquí contentos y felices. Pero cuando hablas con ellos, con Venezuela además, oye, un país tan rico, un país como está, y estamos viendo cómo ha sido esquilmado y sobre todo cómo una dictadura ha hecho que tengan que salir gente. Y pues por eso yo pienso también un foco de mirada a esa migración que están aquí, que llegan, no llegan en patera, llegan en avión, pero llegan con familia, llegan con niños, y eso está ahí.
1: Y que son en gran parte los que acabarán siendo o están siendo protagonistas del proceso de regularización, ¿no? Que también se ha politizado, como no, pero que al final, mientras lo contábamos, lo que veníamos a decir es, bueno, analicémoslo como queramos, pero quienes se beneficiarán o pueden acogerse a esto ya son parte de nosotros, lo llevan siendo desde hace tiempo, ¿no?
0: Sí, por eso son la gran masa de por eso la Iglesia, que Caritas, que tiene que estar con familias a lo mejor latinoamericanas, con hijos, que tienen que buscarle casa, al mismo tiempo trabajo, pero no pueden trabajar porque no están regularizados, llevan aquí tiempo, se les está ayudando. Oye, vamos a y sobre todo vamos a tener una consideración con ese pueblo latinoamericano que tantas veces nos acogió a nosotros en tantos momentos difíciles. Bueno, pues habrá que buscar la fórmula, ¿no?
1: Cuando viene una visita así como importante, nos solemos preocupar de que vean lo bueno, de que quede bonito, ¿no? Pero con el Papa yo no sé cuál será nuestra intención, porque también lo que queremos es justamente que vea la realidad migratoria, pues la pobreza que tenemos también en Canarias, el tema de la vivienda. ¿Qué lado se quiere mostrar al Papa?
0: Bueno, nosotros en el encuentro de las catedrales vamos a mostrar toda la realidad en ese sentido. No vamos hasta la de la migración, está ahí, pero también, gracias a Dios, vamos a mostrar una Iglesia que responde. Yo he estado este fin de semana con una periodista de una agencia de la Conferencia Episcopal Italiana, que ella venía a conocer la Iglesia que va a recibir al Papa. Bueno, y ha estado en la realidad de la atención a los inmigrantes y se ha quedado totalmente sorprendida de ver cómo. Y es verdad, nosotros, gracias a Dios, tenemos una carita que es impresionante. Una carita que tiene más de 1,200 voluntarios, te está diciendo mucho. Y esa carita que tiene más de 600 comidas al día en toda la carita, atiende a tantos jóvenes que han cumplido la mayoría de edad, que están en el sur. A mí la carita del sur, y es una cosa, y una Iglesia que es capaz, vecindario, de tener más de 100 nacionalidades y haber una integración, ¿no? Es decir, tenemos una Iglesia para sentirnos también contentos y orgullosos, pero también es verdad que al mismo tiempo nos encontramos con el problema de la vivienda a nivel social. El informe FOESA está ahí, y eso también se da a conocer siempre al Papa. No es que aquí todo es maravilloso y demás, no. Y al mismo tiempo, bueno, pues las deficiencias también de la Iglesia, que tenemos que empezar a darle más papel a los laicos, que ya hay que afrontar la nueva evangelización contando más con los laicos. Esto no puede ser solamente, pero se está encargando el Señor al disminuir las vocaciones a sacerdotes, nos está diciendo o cogéis a los laicos o entonces una Iglesia que tiene una secularización, pero una Iglesia que tiene un futuro, que tiene algo que decir a la sociedad de hoy.
1: Sí. Bueno, ojo con la Iglesia, está viviendo, dicen que un nuevo despertar entre la juventud. Yo no sé si esto es más una sensación, marketing, una una bonita historia o un titular, o lo percibe usted también en las diócesis, en las iglesias?
0: Mira, yo percibo que la gente está un poco cansada de esa, de ese materialismo, ese consumismo, ese canalizar el deseo de eternidad que todos tenemos a través de lo material. Es decir, yo siempre digo, cuando uno se enamora tiene un deseo de eternidad, y no sé, y, pero siempre se canaliza a través de lo material, y la gente se sacian, y los jóvenes más todavía, lo tienen todo, y se encuentran cada día más solos con este individualismo radical en que se encuentra con esta soledad. Bueno, hay una demanda. El problema que nos tenemos que plantear como iglesia, ¿vamos a ser capaces nosotros de llevarle a un Dios cercano, misericordioso? ¿Vamos a ser capaces nosotros de tener las puertas y las ventanas abiertas como el padre del hijo pródigo?
1: Sí.
0: ¿Vamos a ser capaces de ser como el buen samaritano, de tener paciencia, acoger al herido, mancharte con él y estar intentando montarlo en el caballo? Te estoy hablando de dos parábolas que el Papa Francisco la tenía y nos decía a la iglesia, ahí es donde tenemos que entrar. No es un moralismo, como decía Benito XVI, no, hay que tener una acogida, hay que tener paciencia. No podemos de golpe y porrazo a una persona con herida, secularizada, venga, pues ahora tienes que hacer esto. No, vamos a acercarnos. Ese, ¿estamos dispuestos, estamos preparados para ser una iglesia misericordiosa con las puertas abiertas?
1: Sí.
0: Es la gran pregunta que tenemos.
1: Y eso, el también, gran reto, le imagino que a usted le gustaría que lo estuviera, ¿no?
0: Claro, y el reto que tenemos de Francisco, y que ya el León XIV también lo está diciendo.
1: Y luego bajándola a la cultura casi que pop, pues ese joven que de repente es seducido, porque yo qué sé, los dos referentes, vio la película los domingos, escuchó el disco, sí, de Rosalía, y decide empezar a ir a misa, que cuando llegue a misa no salga espantado diciendo, ah, no, esto no estaba para mí, ¿no?
0: Claro, eso está claro, que tengamos una palabra de aliento para las personas y no una palabra de... Yo siempre digo que muchas veces tenemos que tener cuidado, porque una pastoral de sacramentalización que la hemos tenido, a la gente hay que educarla, y a la gente hoy hay que seducirla con el mensaje de la maravilla de ser cristiano y de Cristo resucitado.
1: ¿Y usted los domingos?
0: Sí, sí.
1: No sé si le ha hecho gracia o lo ve, yo lo veo como un mérito de la película, que gente, digamos, que estaría en contra de la iglesia piensa que la película le está hablando a ellos, y gente que está a favor de la iglesia piensa que la película le está hablando a ellos. ¿Usted qué opina de eso?
0: A mí me parece una obra maestra de la directora, que no es creyente,
1: sí,
0: sino simplemente cómo ha sabido exponer la realidad, porque los que hemos tenido contacto con gente que de vocaciones en ese sentido, incluso monja de clausura que yo he tenido, esa realidad en la familia se da, ¿no? Uno a favor, otro que busca a lo mejor, ese padre que busca y dice, mira, no es que me guste mucho, pero yo lo que quiero es verme. Pero los otros es que se sienten como dañados y se ponen a luchar. Es decir, yo pienso que esa realidad nosotros las vivimos en la iglesia, sobre todo cuando aparecen las vocaciones, ¿eh? Y entonces te puedes encontrar, hemos tenido compañeros tantas veces, los padres totalmente ateos, no quieren saber de la iglesia, pues me aparecen niños. Yo digo que, por ejemplo, nosotros decimos en Sevilla que a muchos ateos el Señor los castiga con un nieto o un hijo capillita. Y entonces uno ve que resulta el nieto, sale capillita y ahora es enamorado de la Semana Santa, de las marchas, y te ve al abuelo, que era compañero tuyo, y te lo ve visitando las iglesias para ver el gran poder, la Magarena. Bueno, ¿qué vamos a hacer? Pues nieto, pues.
1: Pues sí, y suele pasar, ¿eh? Como sí, usted dice. Bueno, voy finalizando, y ya acabo con la logística más pura y dura. En algunos aspectos, hay... ahí los sueltos que le preocupen, por ejemplo, todavía no tenemos muy claro, no sé si le gustaría a usted que de verdad Gran Canaria y Tenerife se paralizasen bastante, eso que se ha dicho de que la gente teletrabaje, la duda de qué va a pasar con los colegios todavía, y la ramificación. El otro día hablábamos con el representante de los de la patronal del transporte, ¿no? Por ejemplo, si hay guaguas para tanta gente, y ¿cómo afecta, por ejemplo, que haya clase a que no haya clase? Por ejemplo, en algo tan mundano como el hecho de que luego tengamos transporte para todo lo que está ahí congregado, ¿no?
0: Sí, está claro que uno de las grandes... pero tampoco podemos decir No hay clase para que haya guagua.
1: No
0: podemos decir eso, porque pues traigo ese guagua de la península, sí. Un barco de Huelva y traigo usted. No consiste en eso. Lo que consiste sobre todo en la seguridad y la movilidad. Es decir, va a ser tal movilidad, tal, y con, hay que evitar mucho los atascos por seguridad en todos los campos. Mm. Y entonces, yo pienso que hay que poner, por desgracia no se puede hacer un día de fiesta por las leyes laborales, que lo suyo hubiera sido, bueno, pues hacemos día de fiesta, pero eso no se puede hacer. Sí. Bueno, pero sí podemos, tenemos otras medidas, lo hemos visto ahora con las tormentas, ¿no? Si tenemos una medida, pues se frena un poco la enseñanza, se pide que la gente teletrabaje, la cuestión de la sanidad y la justicia que vaya un poquito a ralentí un día, y bueno, lo que hicimos con la borrasca que vino, se le recomienda a la gente que quede en su casa,
1: sí.
0: Y bueno, y al final uno ve que se responde. Yo pienso que esto se va a hacer, se debe hacer, y yo también veo que se debe hacer pronto, porque es que estamos, se quejaban de que el Vaticano no decía los programas, pero que es que ahora ya el gobierno canario tiene ya que lanzarse ya a la piscina y darnos, porque está todo el mundo nervioso, todo el mundo está nervioso, que qué va a pasar, gente que tiene que a ver, ¿habrá colegio o no habrá colegio? Claro, mis niños, ¿qué va a pasar con ellos? Tengo que buscar, ¿con quién lo voy a dejar? Al mismo tiempo, yo voy a trabajar, no puedo trabajar. Sí, yo pienso que ha llegado el momento ya, a 2 semanas, sí, de que ya se sepa.
1: Pues el recado que yo creo que es importante también, efectivamente, que se defina ya lo que se va a hacer, que se haga lo que se tenga que hacer, pero que se defina ya, ¿no? Con eso me quedo. Don José Masuelo, es un placer. Muchísimas gracias por la visita y que todo sea un éxito. Y como dice usted, de repente el León 14 le coge el gusto a esto y empieza a venir más a menudo. Y usted dirá, vale, sí, pero no demasiado, que esto cansa, ¿no?
0: Bueno, pero sí le propondremos que si tiene que ir a Latinoamérica, puede de aquí una parada, un descanso, que sí, un descanso, sí, para seguir.
1: De incógnito. Gracias, don
0: bueno,
1: José.
0: Gracias a vosotros.
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2: Rezo del Ángelus. El ángel del Señor anunció a María.
3: Y ella concibió por obra y gracia del Espíritu Santo.
2: Dios te salve, María, llena eres de gracia, el Señor es contigo. Bendita tú eres entre todas las mujeres y bendito es el fruto de tu vientre, Jesús.
3: Santa María, Madre de Dios, ruega por nosotros pecadores, ahora y en la hora de nuestra muerte. Amén.
2: He aquí la esclava del Señor.
3: Hágase en mí según tu palabra.
2: Dios te salve, María, llena eres de gracia, el Señor es contigo. Bendita tú eres entre todas las mujeres y bendito es el fruto de tu vientre, Jesús.
3: Santa María, Madre de Dios, ruega por nosotros pecadores, ahora y en la hora de nuestra muerte. Amén.
2: Y el Verbo de Dios se hizo carne.
3: Y habitó entre nosotros.
2: Dios te salve, María, llena eres de gracia, el Señor es contigo. Bendita tú eres entre todas las mujeres y bendito es el fruto de tu vientre, Jesús.
3: Santa María, Madre de Dios, ruega por nosotros pecadores, ahora y en la hora de nuestra muerte. Amén.
2: Ruega por nosotros, Santa Madre de Dios.
3: Para que seamos dignos de alcanzar las promesas de nuestro Señor Jesucristo.
2: Derrama, Señor, tu gracia sobre nosotros, que por el anuncio del ángel hemos conocido la encarnación de tu Hijo, para que lleguemos por su pasión y su cruz a la gloria de la resurrección. Por Jesucristo nuestro Señor.
3: Amén.
2: Gloria al Padre, al Hijo y al Espíritu Santo.
3: Como era en un principio, ahora y siempre, por los siglos de los siglos. Amén.
2: Gloria al Padre, al Hijo y al Espíritu Santo.
3: Como era en el principio, ahora y siempre, por los siglos de los siglos. Amén.
2: Gloria al Padre, al Hijo y al Espíritu Santo.
3: Como era en el principio, ahora y siempre, por los siglos de los siglos. Amén.
1: A continuación, el rezo de vísperas.
4: Vísperas, oración de la tarde. Dios mío, ven en mi auxilio.
5: Señor, date prisa en socorrerme.
4: Gloria al Padre, al Hijo y al Espíritu Santo.
5: Como era en el principio, ahora y siempre, por los siglos de los siglos. Amén. Aleluya.
6: Dios mío, Trinidad a quien adoro, la Iglesia nos sumerge en tu misterio. Te confesamos y te bendecimos, Señor Dios nuestro. Como un río en el mar de tu grandeza, en el tiempo desemboca en hoy eterno. Lo pequeño se anega en lo infinito, Señor Dios nuestro. Oh palabra del Padre, escúchanos. Oh Padre, mira el rostro de tu Verbo. Oh Espíritu de amor, ven a nosotros, Señor Dios nuestro. Dios mío, Trinidad a quien adoro, haced de nuestras almas vuestro cielo, llevadnos al hogar donde tú habitas, Señor Dios nuestro. Gloria al Padre, y al Hijo, y al Espíritu, fuente de gozo pleno y verdadero, al Creador del cielo y de la tierra, Señor Dios nuestro. Amén.

0: Gloria a ti, Trinidad igual, divinidad única, ante todos los siglos, ahora y por siempre.
1: Alabad siervos del Señor, alabad el nombre del Señor. Bendito sea el nombre del Señor, ahora y por siempre. De la salida del sol hasta los ocasos, alabado sea el nombre del Señor.
2: El Señor se eleva sobre todos los pueblos, su gloria sobre los cielos. ¿Quién como el Señor, Dios nuestro, que se eleva en su trono y se abaja para mirar al cielo y a la tierra?
1: Levanta del polvo al desvalido, alza de la basura al pobre, para sentarlo con los príncipes de su pueblo. A la estéril le da su puesto en la casa, como madre feliz de hijos.
0: Gloria al Padre, y al Hijo, y al Espíritu Santo.
2: Como era en el principio, ahora y siempre, por los siglos de los siglos. Amén.
0: Gloria a ti, Trinidad igual, divinidad única, ante todos los siglos, ahora y siempre.
2: Gloria a ti, Trinidad igual, divinidad única, ante todos los siglos, ahora y siempre.

0: Bendita sea la Santa Trinidad e indivisible unidad, proclamamos que ha tenido misericordia de nosotros.
1: Glorifica al Señor Jerusalén, alaba a tu Dios Sion, que ha reforzado los cerrojos de tus puertas y ha bendecido a tus hijos dentro de ti, ha puesto paz en tus fronteras, te sacia con flor de harina.
2: Él envía su mensaje a la tierra y su palabra corre veloz, manda la nieve como lana, esparce la escarcha como ceniza.
0: Hace caer el hielo como migajas y con el frío congela las aguas. Envía una orden y se derrite. Sopla su aliento y corre.
2: Anuncia su palabra a Jacob, sus decretos y mandatos a Israel. Con ninguna nación obró así, ni les dio a conocer sus mandatos.
0: Gloria al Padre, y al Hijo, y al Espíritu Santo.
2: Como era en el principio, ahora y siempre, por los siglos de los siglos. Amén.
0: Bendita sea la Santa Trinidad e indivisible unidad, proclamamos que ha tenido misericordia de nosotros.
2: Bendita sea la Santa Trinidad e indivisible unidad, proclamamos que ha tenido misericordia de nosotros.

0: Gloria y honor a Dios en la unidad de la Trinidad, al Padre, al Hijo y al Espíritu Santo por todos los siglos.
1: Bendito sea Dios, Padre de nuestro Señor Jesucristo, que nos ha bendecido en la persona de Cristo con toda clase de bienes espirituales y celestiales.
2: Él nos eligió en la persona de Cristo antes de crear el mundo, para que fuésemos santos e irreprochables ante Él por el amor.
0: Él nos ha destinado a la persona de Cristo, por pura iniciativa suya, a ser sus hijos, para que la gloria de su gracia, que tan generosamente nos ha concedido en su querido Hijo, redunde en alabanza suya.
2: Por este Hijo, por su sangre, hemos recibido la redención, el perdón de los pecados. El tesoro de su gracia, sabiduría y prudencia ha sido un derroche para con nosotros, dándonos a conocer el misterio de su voluntad.
0: Este es el plan que había proyectado realizar por Cristo cuando llegase el momento culminante, recapitular en Cristo todas las cosas, del cielo y de la tierra. Gloria al Padre, y al Hijo, y al Espíritu Santo.
2: Como era en el principio, ahora y siempre, por los siglos de los siglos. Amén.
0: Gloria y honor a Dios en la unidad de la Trinidad, al Padre, al Hijo y al Espíritu Santo por todos los siglos.
2: Gloria y honor a Dios en la unidad de la Trinidad, al Padre, al Hijo y al Espíritu Santo por todos los siglos.

0: ¡Qué abismo de generosidad, de sabiduría y conocimiento el de Dios! ¡Qué insondables sus decisiones y qué irrastreables sus caminos! ¿Quién conoció la mente del Señor? ¿Quién fue su consejero? ¿Quién le ha dado primero para que Él le devuelva? Él es el origen, guía y meta del universo. A Él la gloria por los siglos. Amén.
1: Bendigamos al Padre y al Hijo con el Espíritu Santo. Ensalcémoslos por los siglos.
0: Bendigamos al Padre y al Hijo con el Espíritu Santo. Ensalcémoslos por los siglos.
1: Al único Dios, honor y gloria.
0: Ensalcémoslos por los siglos.
1: Gloria al Padre y al Hijo y al Espíritu Santo.
0: Bendigamos al Padre y al Hijo con el Espíritu Santo. Ensalcémoslos por los siglos.

0: Gracias a ti, oh Dios, gracias a ti, verdadera y una Trinidad, una y suprema divinidad, una y santa unidad.
1: Proclama mi alma la grandeza del Señor. Se alegra mi espíritu en Dios mi Salvador, porque ha mirado la humillación de su esclava. Desde ahora me felicitarán todas las generaciones, porque el Poderoso ha hecho obras grandes por mí. Su nombre es santo, y su misericordia llega a sus fieles de generación en generación. Él hace proezas con su brazo, dispersa a los soberbios de corazón, derriba del trono a los poderosos y enaltece a los humildes. A los hambrientos los colma de bienes y a los ricos los despide vacíos. Auxilia a Israel su siervo, acordándose de la misericordia, como lo había prometido a nuestros padres, en favor de Abraham y su descendencia por siempre.
2: Gloria al Padre, al Hijo y al Espíritu Santo.
3: Como era en el principio, ahora y siempre, por los siglos de los siglos. Amén.
0: Gracias a ti, oh Dios, gracias a ti, verdadera y una Trinidad, una y suprema divinidad, una y santa unidad.
4: Gracias a ti, oh Dios, gracias a ti, verdadera y una Trinidad, una y suprema divinidad, una y santa unidad.

0: El Padre, al dar la vida por el Espíritu Santo a la carne de Cristo, su Hijo, la hizo fuente de vida para nosotros. Elevemos pues a Dios, uno y trino, nuestro canto de alabanza.
1: Gloria al Padre, y al Hijo, y al Espíritu Santo.
2: Padre, Dios Todopoderoso y Eterno, envía en nombre de tu Hijo el Espíritu Santo Defensor sobre la Iglesia, para que la mantenga en la unidad de la caridad y de la verdad plena.
1: Gloria al Padre, y al Hijo, y al Espíritu Santo.
0: Manda, Señor, trabajadores a tu mies, para que hagan discípulos de todos los pueblos, bautizándolos en el nombre del Padre, del Hijo y del Espíritu Santo, y les den firmeza en la fe.
1: Gloria al Padre, y al Hijo, y al Espíritu Santo.
3: Ayuda, Señor, a todos los perseguidos por causa de tu

0: Porque Jesús ha resucitado, todos somos hijos de Dios. Por eso nos atrevemos a decir:
1: Padre nuestro que estás en el cielo, santificado sea tu nombre. Venga a nosotros tu reino. Hágase tu voluntad en la tierra como en el cielo. Danos hoy nuestro pan de cada día. Perdona nuestras ofensas, como también nosotros perdonamos a los que nos ofenden. No nos dejes caer en la tentación y líbranos del mal.
0: Dios Padre Todopoderoso, que has enviado al mundo la palabra de la verdad y el espíritu de la santificación para revelar a los hombres tu admirable misterio, concédenos profesar la fe verdadera, conocer la gloria de la eterna Trinidad y adorar su unidad todopoderosa. Por nuestro Señor Jesucristo, tu Hijo, que vive y reina contigo en la unidad del Espíritu Santo y es Dios por los siglos de los siglos.
2: Amén.
0: El Señor nos bendiga, nos libre de todo mal y nos lleve a la vida eterna.
2: Amén.

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Por la señal de la Santa Cruz, de nuestros enemigos, líbranos, Señor Dios nuestro. En el nombre del Padre, y del Hijo, y del Espíritu Santo. Amén. Santo Rosario, contemplamos hoy sábado los misterios gozosos.

el misterio de gozo la encarnación del Hijo de Dios. Padre nuestro que estás en el cielo, santificado sea tu nombre. Venga a nosotros tu reino. Hágase tu voluntad en la tierra como en el cielo. Dios te salve María, llena eres de gracia, el Señor es contigo. Bendita tú eres entre todas las mujeres, y bendito es el fruto de tu vientre, Jesús. Dios te salve María, llena eres de gracia, el Señor es contigo. Bendita tú eres entre todas las mujeres, y bendito es el fruto de tu vientre, Jesús. Dios te salve María, llena eres de gracia, el Señor es contigo. Bendita tú eres entre todas las mujeres, y bendito es el fruto de tu vientre, Jesús. Dios te salve María, llena eres de gracia, el Señor es contigo. Bendita tú eres entre todas las mujeres, y bendito es el fruto de tu vientre, Jesús. Dios te salve María, llena eres de gracia, el Señor es contigo. Bendita tú eres entre todas las mujeres, y bendito es el fruto de tu vientre, Jesús. Dios te salve María, llena eres de gracia, el Señor es contigo. Bendita tú eres entre todas las mujeres, y bendito es el fruto de tu vientre, Jesús. Dios te salve María, llena eres de gracia, el Señor es contigo. Bendita tú eres entre todas las mujeres, y bendito es el fruto de tu vientre, Jesús. Dios te salve María, llena eres de gracia, el Señor es contigo. Bendita tú eres entre todas las mujeres, y bendito es el fruto de tu vientre, Jesús. Dios te salve María, llena eres de gracia, el Señor es contigo. Bendita tú eres entre todas las mujeres, y bendito es el fruto de tu vientre, Jesús. Dios te salve María, llena eres de gracia, el Señor es contigo. Bendita tú eres entre todas las mujeres, y bendito es el fruto de tu vientre, Jesús. Gloria al Padre, y al Hijo, y al Espíritu Santo. Ave María, purísima. María, Madre de Gracia, Madre de Piedad y Misericordia, defiéndenos del enemigo, ampáranos ahora y en la hora de nuestra muerte. Amén. Madre de los creyentes, que siempre

Segundo misterio de gozo, la visitación de la Virgen María a su prima, Santa Isabel. Danos hoy nuestro pan de cada día. Perdona nuestras ofensas, como también nosotros perdonamos a los que nos ofenden. No nos dejes caer en la tentación y líbranos del mal. Amén. Santa María, Madre de Dios, ruega por nosotros, pecadores, ahora y en la hora de nuestra muerte. Amén. Santa María, Madre de Dios, ruega por nosotros, pecadores, ahora y en la hora de nuestra muerte. Amén. Santa María, Madre de Dios, ruega por nosotros, pecadores, ahora y en la hora de nuestra muerte. Amén. Santa María, Madre de Dios, ruega por nosotros, pecadores, ahora y en la hora de nuestra muerte. Amén. Santa María, Madre de Dios, ruega por nosotros, pecadores, ahora y en la hora de nuestra muerte. Amén. Santa María, Madre de Dios, ruega por nosotros, pecadores, ahora y en la hora de nuestra muerte. Amén. Santa María, Madre de Dios, ruega por nosotros, pecadores, ahora y en la hora de nuestra muerte. Amén. Santa María, Madre de Dios, ruega por nosotros, pecadores, ahora y en la hora de nuestra muerte. Amén. Santa María, Madre de Dios, ruega por nosotros, pecadores, ahora y en la hora de nuestra muerte. Amén. Gloria, Santa María, Madre de Dios, ruega por nosotros, pecadores, ahora y en la hora de nuestra muerte. Amén. Como era en el principio, ahora y siempre, y por los siglos de los siglos. Amén. Sin pecado concebida, María, Madre de Gracia, Madre de Piedad y Misericordia, defiéndenos del enemigo, ampáranos ahora y en la hora de nuestra muerte. Amén. Mi alma glorifica al Señor, mi Dios, gózase mi espíritu.

Tercer misterio de gozo, el nacimiento de Jesús, el Salvador, en Belén. Padre nuestro que estás en el cielo, santificado sea tu nombre. Venga a nosotros tu reino. Hágase tu voluntad en la tierra como en el cielo. Dios te salve María, llena eres de gracia, el Señor es contigo. Bendita tú eres entre todas las mujeres, y bendito es el fruto de tu vientre, Jesús. Dios te salve María, llena eres de gracia, el Señor es contigo. Bendita tú eres entre todas las mujeres, y bendito es el fruto de tu vientre, Jesús. Dios te salve María, llena eres de gracia, el Señor es contigo. Bendita tú eres entre todas las mujeres, y bendito es el fruto de tu vientre, Jesús. Dios te salve María, llena eres de gracia, el Señor es contigo. Bendita tú eres entre todas las mujeres, y bendito es el fruto de tu vientre, Jesús. Dios te salve María, llena eres de gracia, el Señor es contigo. Bendita tú eres entre todas las mujeres, y bendito es el fruto de tu vientre, Jesús. Dios te salve María, llena eres de gracia, el Señor es contigo. Bendita tú eres entre todas las mujeres, y bendito es el fruto de tu vientre, Jesús. Dios te salve María, llena eres de gracia, el Señor es contigo. Bendita tú eres entre todas las mujeres, y bendito es el fruto de tu vientre, Jesús. Dios te salve María, llena eres de gracia, el Señor es contigo. Bendita tú eres entre todas las mujeres, y bendito es el fruto de tu vientre, Jesús. Dios te salve María, llena eres de gracia, el Señor es contigo. Bendita tú eres entre todas las mujeres, y bendito es el fruto de tu vientre, Jesús. Dios te salve María, llena eres de gracia, el Señor es contigo. Bendita tú eres entre todas las mujeres, y bendito es el fruto de tu vientre, Jesús. Gloria al Padre, y al Hijo, y al Espíritu Santo. Ave María, purísima. María, Madre de Gracia, Madre de Piedad y Misericordia, defiéndenos del enemigo, ampáranos ahora y en la hora de nuestra muerte. Amén.

Dios. Cuarto misterio de gozo, la presentación de Jesús en el templo. Danos hoy nuestro pan de cada día. Perdona nuestras ofensas, como también nosotros perdonamos a los que nos ofenden. No nos dejes caer en la tentación y líbranos del mal. Amén. Santa María, Madre de Dios, ruega por nosotros, pecadores, ahora y en la hora de nuestra muerte. Amén. Santa María, Madre de Dios, ruega por nosotros, pecadores, ahora y en la hora de nuestra muerte. Amén. Santa María, Madre de Dios, ruega por nosotros, pecadores, ahora y en la hora de nuestra muerte. Amén. Santa María, Madre de Dios, ruega por nosotros, pecadores, ahora y en la hora de nuestra muerte. Amén. Santa María, Madre de Dios, ruega por nosotros, pecadores, ahora y en la hora de nuestra muerte. Amén. Santa María, Madre de Dios, ruega por nosotros, pecadores, ahora y en la hora de nuestra muerte. Amén. Santa María, Madre de Dios, ruega por nosotros, pecadores, ahora y en la hora de nuestra muerte. Amén. Santa María, Madre de Dios, ruega por nosotros, pecadores, ahora y en la hora de nuestra muerte. Amén. Santa María, Madre de Dios, ruega por nosotros, pecadores, ahora y en la hora de nuestra muerte. Amén. Gloria, Santa María, Madre de Dios, ruega por nosotros, pecadores, ahora y en la hora de nuestra muerte. Amén. Como era en el principio, ahora y siempre, y por los siglos de los siglos. Amén. Sin pecado concebida. María, Madre de Gracia, Madre de Piedad y Misericordia, defiéndenos del enemigo. Ampáranos ahora y en la hora de nuestra muerte. Amén.

Quinto misterio de gozo, Jesús perdido y hallado en el templo. Padre nuestro que estás en el cielo, santificado sea tu nombre. Venga a nosotros tu reino. Hágase tu voluntad en la tierra como en el cielo. Dios te salve María, llena eres de gracia, el Señor es contigo. Bendita tú eres entre todas las mujeres, y bendito es el fruto de tu vientre, Jesús. Dios te salve María, llena eres de gracia, el Señor es contigo. Bendita tú eres entre todas las mujeres, y bendito es el fruto de tu vientre, Jesús. Dios te salve María, llena eres de gracia, el Señor es contigo. Bendita tú eres entre todas las mujeres, y bendito es el fruto de tu vientre, Jesús. Dios te salve María, llena eres de gracia, el Señor es contigo. Bendita tú eres entre todas las mujeres, y bendito es el fruto de tu vientre, Jesús. Dios te salve María, llena eres de gracia, el Señor es contigo. Bendita tú eres entre todas las mujeres, y bendito es el fruto de tu vientre, Jesús. Dios te salve María, llena eres de gracia, el Señor es contigo. Bendita tú eres entre todas las mujeres, y bendito es el fruto de tu vientre, Jesús. Dios te salve María, llena eres de gracia, el Señor es contigo. Bendita tú eres entre todas las mujeres, y bendito es el fruto de tu vientre, Jesús. Dios te salve María, llena eres de gracia, el Señor es contigo. Bendita tú eres entre todas las mujeres, y bendito es el fruto de tu vientre, Jesús. Dios te salve María, llena eres de gracia, el Señor es contigo. Bendita tú eres entre todas las mujeres, y bendito es el fruto de tu vientre, Jesús. Dios te salve María, llena eres de gracia, el Señor es contigo. Bendita tú eres entre todas las mujeres, y bendito es el fruto de tu vientre, Jesús. Gloria al Padre, y al Hijo, y al Espíritu Santo. Ave María, purísima. María, Madre de Gracia, Madre de Piedad y Misericordia, defiéndenos del enemigo, ampáranos ahora y en la hora de nuestra muerte. Amén.

por las intenciones del Santo Padre, el Papa. Padre nuestro que estás en el cielo, santificado sea tu nombre. Venga a nosotros tu reino. Hágase tu voluntad en la tierra como en el cielo. Dios te salve María, hija de Dios Padre, llena eres de gracia. El Señor es contigo. Bendita tú eres entre todas las mujeres y bendito es el fruto de tu vientre, Jesús. Dios te salve María, Madre de Dios Hijo, llena eres de gracia. El Señor es contigo. Bendita tú eres entre todas las mujeres y bendito es el fruto de tu vientre, Jesús. Dios te salve María, esposa del Espíritu Santo, llena eres de gracia, el Señor es contigo. Bendita tú eres entre todas las mujeres, y bendito es el fruto de tu vientre, Jesús. Gloria al Padre, y al Hijo, y al Espíritu Santo. Letanías de la Santísima Virgen. Señor, ten piedad. Cristo, ten piedad. Señor, ten piedad. Cristo, óyenos. Cristo, escúchanos. Dios Padre, Creador del mundo. Dios Hijo, Redentor del mundo. Dios Espíritu Santo. Trinidad Santa, un solo Dios. Santa María, Santa Madre de Dios, Santa Virgen de las Vírgenes, Madre de Cristo, Madre de la Divina Gracia, Madre Purísima, Madre Castísima, Madre Intacta, Madre Incorrupta, Madre Inmaculada, Madre Amable, Madre Admirable, Madre del Buen Consejo, Madre del Creador, Madre del Salvador, Madre de la Iglesia, Madre de Misericordia, Madre de la Esperanza, Ayuda de los inmigrantes, Virgen prudentísima, Virgen digna de veneración, Virgen digna de alabanza, Virgen poderosa, Virgen clemente, Virgen fiel, Espejo de justicia, Trono de la sabiduría, Causa de nuestra alegría, vaso espiritual, vaso digno de honor, vaso insigne de devoción, rosa mística, fuerte como la torre de David, hermosa como torre de marfil, casa de oro, arca de la nueva alianza, Puerta del cielo, estrella de la mañana, salud de los enfermos, refugio de los pecadores, consuelo de los afligidos, auxiliadora de los cristianos, reina de los ángeles, reina de los patriarcas, reina de los profetas, Reina de los apóstoles, Reina de los mártires, Reina de los que profesan la fe, Reina de las vírgenes, Reina de todos los santos, Reina concebida sin mancha original, Reina elevada al cielo, Reina del Santísimo Rosario,
Reina de la familia. Reina de la paz. Cordero de Dios, que quitas el pecado del mundo. Cordero de Dios, que quitas el pecado del mundo. Cordero de Dios, que quitas el pecado del mundo. Bajo tu amparo nos acogemos, Santa Madre de Dios. No desoigas las súplicas que te hemos dirigido en nuestras necesidades. Antes bien, líbranos siempre de todos los peligros. Oh Virgen gloriosa y bendita, ruega por nosotros, Santa Madre de Dios. Dios te salve, Reina y Madre de Misericordia, vida y dulzura y esperanza nuestra. Dios te salve, a ti llamamos los desterrados hijos de Eva. A ti suspiramos, gimiendo y orando en este valle de lágrimas. Ea pues, Señora, abogada nuestra, vuelve a nosotros esos tus ojos misericordiosos. Y después de este destierro, muéstranos a Jesús, fruto bendito de tu vientre. Oh clementísima, oh piadosa, oh dulce Virgen María, ruega por nosotros, Santa Madre de Dios, para que seamos dignos de alcanzar las promesas de nuestro Señor Jesucristo. Amén. Bendigamos al Señor.

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1: Antes de haberte formado en el seno materno, te conocí. Y antes que nacieses, te consagré. Profeta de las naciones, te constituí. Yo dije, ah, Señor, mira que no sé expresarme, que soy un muchacho. Y me dijo Yahvé, no digas soy un muchacho, pues a donde quiera que yo te envíe, irás, y dirás todo lo que yo te diga. No les tengas miedo, que yo estoy contigo. Mira que he puesto mis palabras en tu boca. Desde hoy mismo te doy autoridad sobre las gentes y sobre los reinos para arrancar y extirpar, para reconstruir y plantar.

Comenzamos la celebración de este domingo del tiempo ordinario, donde celebramos esa solemnidad por el tiempo ordinario de la Santísima Trinidad, y lo hacemos con el canto de entrada.

0: Hoy hemos iniciado nuestra celebración con la señal de la cruz, que es un acto de fe en el misterio de Dios Trinidad, que es Padre, Hijo y Espíritu Santo. Retomamos también el tiempo ordinario y lo hacemos proclamando el misterio de Dios revelado. Bendito sea Dios Padre y el Hijo unigénito de Dios y el Espíritu Santo, porque ha tenido misericordia de nosotros.
1: Buenas tardes a todos y a todas. Saludamos a las personas que nos están escuchando desde sus hogares a través de la emisora de Isana, antigua radio Ramaceite. Sean todos los que están aquí presencialmente, los que están escuchando a través de las ondas, sean todos bienvenidos, bienvenidas a celebrar esta Eucaristía hoy en la Santísima Trinidad. Y comenzamos la celebración en el nombre del Padre, del Hijo y del Espíritu Santo. Que la gracia de nuestro Señor Jesucristo, el amor del Padre, la comunión del Espíritu Santo, el Dios uno y trino, esté con todos ustedes. Vamos a dejar un momento de silencio donde en humildad reconocemos nuestros pecados y le pedimos perdón al Señor.

Dios Todopoderoso tenga misericordia de nosotros, perdone nuestros pecados y nos lleve a la vida eterna. Gloria, gloria, gloria a Dios en el cielo. Gloria, gloria, gloria a Dios en el cielo. Y en la tierra paz a los hombres que ama al Señor. Por tu inmensa gloria te alabamos, te bendecimos, te adoramos, te glorificamos. Te damos gracias, Señor Dios, Rey Celestial, Dios Padre Todopoderoso, Señor Hijo Único Jesucristo, Señor Dios, Cordero de Dios, Hijo del Padre, tú que quitas el pecado del mundo, ten piedad de nosotros. Tú que quitas el pecado del mundo, atiende a nuestra súplica. Tú que estás sentado a la derecha del Padre, ten piedad de nosotros. Porque solo tú eres santo, solo tú, Señor, solo tu Altísimo Jesucristo, con el Espíritu Santo, en la gloria de Dios Padre.

0: al enviar al mundo la palabra de la verdad y el espíritu de la santificación, revelaste a los hombres tu admirable misterio. Concédenos el profesar la fe verdadera, reconocer la gloria de la eterna Trinidad y adorar la unidad en su poder y grandeza. Por el Señor Jesucristo, tu Hijo, que vive y reina contigo en la unidad del Espíritu Santo y es Dios por los siglos de los siglos. Nos sentamos y escuchamos la palabra de Dios.
1: Lectura del libro del Éxodo. En aquellos días Moisés madrugó y subió a la montaña del Sinaí, como le había mandado el Señor, llevando en la mano las dos tablas de piedra. El Señor bajó en la nube y se quedó con él allí, y Moisés pronunció el nombre del Señor. El Señor pasó ante él proclamando: Señor, Señor, Dios compasivo y misericordioso, lento a la ira y rico en clemencia y lealtad. Moisés al momento se inclinó y se postró en tierra y le dijo: Si he obtenido tu favor, que mi Señor vaya con nosotros, aunque es un pueblo de dura cerviz. Perdona nuestras culpas y pecados y tómanos como heredad tuya. Palabra de Dios.
0: Vamos.

Bendito eres, Señor, Dios de nuestros padres. Bendito tu nombre, santo y glorioso.

0: Bendito eres en el templo de tu santa gloria.
1: A ti, gloria y alabanza por los siglos.
0: Bendito eres sobre el trono de tu reino.
1: A ti, gloria y alabanza por los siglos.
0: Bendito eres tú, que sentado sobre querubines sondeas los abismos.
1: A ti, gloria y alabanza por los siglos.
0: Bendito eres en la bóveda del cielo.

Lectura de la segunda carta del apóstol San Pablo a los Corintios. Hermanos, alegraos, trabajad por vuestra perfección, animaos, tened un mismo sentir y vivid en paz. Y el Dios del amor y de la paz estará con vosotros. Saludaos mutuamente con el beso santo. Os saludan todos los santos. La gracia del Señor Jesucristo, el amor de Dios y la comunión del Espíritu Santo estén siempre con todos vosotros. Palabra de Dios.

del Señor esté con ustedes. Proclamación de la buena noticia de Jesucristo según San Juan. Tanto amó Dios al mundo que entregó a su unigénito para que todo el que cree en él no perezca, sino que tenga vida eterna. Porque Dios no envió a su Hijo al mundo para juzgar al mundo, sino para que el mundo se salve por él. El que cree en él no será juzgado, el que no cree ya está juzgado, porque no ha creído en el nombre del unigénito de Dios. Palabra del Señor.

¿Sí? Pero que no, está escuchando por la radio, hay un niño pequeñito aquí, por la radio no ven, ¿no? Hay un niño pequeñito aquí y ha bajado yo a decir la homilía y el muchacho se me asusta. Bueno, muchas veces nos pasa que hay hechos, que hay situaciones, que hay realidades que nos suceden y que nos cuesta a veces entenderlas y comprenderlas. Y a veces nos cuesta entenderlas y comprenderlas incluso con la propia razón. Cosas que dice, esto sucedió y cómo sucedió esto, cómo, y queremos incluso explicarlas con la propia razón y no podemos explicar, ¿no? Porque es que hay hechos y situaciones y realidades que no se pueden explicar con la razón. Hay hechos y situaciones que solo están en otro ámbito. Nosotros los creyentes decimos que están en el ámbito de la fe o en el ámbito de lo espiritual, ¿no? Y eso sucede con este misterio que hoy la Iglesia celebra. Después del domingo de Pentecostés, celebramos el misterio de la Santísima Trinidad, donde el dogma dice que creemos en un Dios único, pero revelado en tres personas divinas. En la persona divina del Padre, en la persona divina del Hijo y en la persona divina del Espíritu Santo. Y eso, nosotros en nuestra mente nos cuesta eso asimilarlo, ¿no? Porque caemos a mejor, y a veces tenemos la tentación de cuando hacemos, pues, sobre todo amor y gloria, podemos caer incluso en esa tentación de hablar de tres dioses, ¿no? Porque decimos gloria al Padre, gloria al Hijo y gloria al Espíritu Santo. Entonces parece como estamos dando nosotros, pues, gloria a tres dioses, ¿no? Y no es así. El dogma de la fe de la Santísima Trinidad nos dice un Dios uno y único, ¿sí?, que se nos revela en tres personas divinas. Por eso lo correcto es decir gloria al Padre, gloria al Hijo y gloria al Espíritu Santo, ¿sí? Gloria al Padre y al Hijo y al Espíritu Santo, ¿sí? Si decimos gloria al Padre, gloria al Hijo y gloria al Espíritu Santo, estamos diciendo, pues, que estamos adorando a tres dioses distintos, y no es así. Adoramos a un único Dios que se nos revela, pues, en tres personas divinas. El Padre, se nos revela en la persona del Hijo, y se nos revela en la persona del Espíritu. Y este misterio de la Santísima Trinidad ya está, podríamos decir, que latente ya en el Antiguo Testamento. En el Antiguo Testamento, pues ya se nos habla, pues, de ese Dios único y verdadero. Así se revela Dios al pueblo de Israel. Nos fijamos en el libro de Génesis y hay parte de ese texto donde Dios se revela a su pueblo como el único y verdadero Dios. En medio de todos esos pueblos y naciones que tenían una diversidad de dioses y adoraban a muchos dioses, eran, pues, religiones politeístas, él se revela a su pueblo como el único y verdadero Dios, que hoy se expresa donde él se va, pues, a nombrar como Yahvé. Yo soy el que soy. Él es el que es, ¿no? Él es el Dios de Abraham, el Dios de Isaac, el Dios de Jacob, el Dios del presente, el Dios del pasado, del presente y del futuro. Y a su vez se define cómo es él, y lo escuchamos en la primera lectura, se define como el Dios compasivo y misericordioso, el Dios lento, ¿no?, a la ira y rico en misericordia y en bondad, ¿no? Ese es nuestro Dios, ¿no?, el Dios uno, único y verdadero, el Dios que a su vez, ¿no?, le duele el dolor y el sufrimiento del ser humano, el que yo soy el que soy. Y es el Dios activo, el Dios que le duele el dolor y el sufrimiento de su pueblo y se hace cercano a su pueblo para liberar y salvar a su pueblo. Y si en el Antiguo Testamento ya está ese misterio de la Trinidad, podríamos decir, latente, en el Nuevo Testamento se hace patente. Y se hace patente en la persona
de Jesús, la segunda persona de la Santísima Trinidad. Jesús, el Hijo, es quien conoce al Padre y el Padre conoce al Hijo. Y es Jesús quien nos ha prometido el Espíritu Santo. Esto que celebramos fin de semana pasado, la fiesta de Pentecostés, el envío del Espíritu sobre el colegio apostólico. Él nos ha prometido, pues, el Espíritu Santo, la tercera persona, la Santísima Trinidad, que es quien nos impulsa, quien es quien nos ilumina, quien es quien nos fortalece y nos ayuda a dar testimonio de nuestra fe. Por tanto, nosotros, nuestro Dios es un Dios uno y único, revelado en tres personas divinas: la persona divina del Padre, la persona divina del Hijo y la persona divina del Espíritu Santo. Es como el aceite tres en uno. El aceite es una, pero tiene tres funciones. Pues igualmente podemos decir que este es el misterio de la Santísima Trinidad para nosotros: el Dios uno, pero a su vez trino, revelado en tres personas divinas. Y ese Dios uno y trino es un Dios que en sí es comunión y unidad, y en sí es, pues, amor. Esos son los rasgos que define a Dios uno y trino: la comunión, la unidad, el que es un ser en relación, y luego su amor. Y creer en ese Dios uno y trino, que es comunión, que es relación y que es amor, nos lleva a nosotros a vivir también desde esas claves de comunión y desde esas claves de amor. La Iglesia debe ser una Iglesia no dividida, no segmentada, no fraccionada, sino una Iglesia en comunión, una Iglesia en unidad. Y eso tendríamos que aplicarnos también nosotros como unidad pastoral. Nosotros tenemos que vivir, pues, la unidad pastoral en el sentido de que en Cristo somos nosotros uno. No podemos estar ahí, pues, cogiendo y reivindicando, pues, yo soy del aceite, yo soy del lobo, yo solo mi esto, mi iglesia, ellos su iglesia. No, la Iglesia de Cristo es una. Cristo, el Dios uno y trino, también nos invita a que vivamos en la unidad, a que vivamos en comunión, y ese es el reto: a vivir en comunión, a vivir en relación, a vivir en unidad como el Padre y el Hijo y el Espíritu viven en comunión, viven en relación. Y la otra clave es el amor. Ese Dios uno y trino, un Dios que es amor. San Juan nos lo presenta como el Dios que es amor, ¿no? Ese Dios que es compasión, que es misericordia infinita, que es lento a la ira, y rico en compasión y en misericordia. Y por tanto, nosotros, sus seguidores, tenemos que también vivir no solo en la comunión, sino también vivir en el amor, como el Dios uno y trino es comunión, es unidad, es relación y es amor. Que así sea.

0: juntos vamos a hacer, pues, profesión de nuestra fe en Dios Padre, Hijo y Espíritu Santo, en la unidad de la Iglesia. Y juntos decimos: creo en Dios Padre Todopoderoso, Creador del cielo y de la tierra. Creo en Jesucristo, su único Hijo, nuestro Señor, que fue concebido por obra y gracia del Espíritu Santo. Nació de Santa María Virgen, padeció bajo el poder de Poncio Pilato, fue crucificado, muerto y sepultado, descendió a los infiernos, al tercer día resucitó entre los muertos, subió a los cielos, y está sentado a la derecha de Dios Padre Todopoderoso. Desde allí ha de venir a juzgar a vivos y muertos. Creo en el Espíritu Santo, la Santa Iglesia Católica, la comunión de los santos, el perdón de los pecados, la resurrección de la carne y la vida eterna. Amén. Y oremos al Padre por Jesucristo, su Hijo, en la unidad del Espíritu Santo.
1: Por el Papa León, por nuestros obispos José y Cristóbal, y por todas las personas que ejercen responsabilidades en la comunidad cristiana, y por quienes este año reciben el sacramento de la confirmación, oremos.
0: Escucha, Señor, nuestra oración.
1: Por los monasterios de vida contemplativa y por los monjes y monjas que son en nuestro mundo testigos de fe y oración, oremos.
0: Escucha, Señor, nuestra oración.
1: Por tantas personas que huyen de sus países a causa del hambre, la pobreza y la guerra. Por todos los que sufren a causa de la enfermedad, la soledad o por cualquier otra causa, oremos.
0: Escucha, Señor, nuestra oración.
1: Por nuestro barrio, por quienes forman parte del consistorio municipal, por las instituciones y entidades y por todos sus habitantes, oremos.
0: Escucha, Señor, nuestra oración.
1: Por nosotros que vivimos en la comunión del Espíritu, oremos.
0: Escucha, Señor, nuestra oración. Dios único y verdadero, omnipotente y misericordioso, tú nos has llamado a compartir tu vida en la comunidad de las tres personas. Escucha, Padre nuestro, la oración de tu Iglesia, que ora en el Espíritu Santo, en nombre de tu Hijo, Jesucristo, Señor nuestro, que vive y reina por los siglos de los siglos. Nos sentamos y traemos a nuestra mesa altar la ofrenda del pan y el vino, que se transformará en el cuerpo y la sangre de Cristo, pan, alimento para la vida eterna.

Oren, hermanos, para llevarme al altar, me apoyo de fatiga de cada día, dispongamos a ofrecer el sacrificio agradable a Dios Padre Todopoderoso. Por la invocación de tu nombre, santifica, Señor y Dios nuestro, estos dones de nuestra docilidad y transfórmanos por ello en ofrenda permanente por Jesucristo nuestro Señor. El Señor esté con ustedes. Levantemos el corazón. Demos gracias al Señor nuestro Dios. En verdad es justo y necesario nuestro deber y salvación darte gracias siempre y en tu lugar, Señor Padre Santo, Dios Todopoderoso y Eterno, que con tu Hijo unigénito y el poder y el Espíritu Santo eres un solo Dios, un solo Señor, no en la singularidad de una sola persona, sino en la Trinidad de una sola naturaleza. Y lo que creemos de tu gloria, porque tú lo revelaste, lo afirmamos sin diferencia de tu Hijo y del Espíritu Santo. De modo que, al proclamar nuestra fe en la verdadera y eterna divinidad, adoramos tres personas distintas, de única naturaleza e igualdad e iguales en dignidad. A quien alaban los ángeles y los arcángeles, los querubines y los serafines, que no cesan de aclamarte diciendo a una sola voz:

Eres en verdad, Señor, fuente de toda santidad. Por eso te pedimos que santifique estos dones con la fusión de tu Espíritu, de manera que se conviertan para nosotros en el cuerpo y la sangre de Jesucristo, nuestro Señor, el cual, cuando iba a ser entregado su pasión voluntariamente aceptada, tomó pan, dando de gracia lo partió y lo dio a sus discípulos diciendo: tomen y coman todos de él, porque esto es mi cuerpo que será entregado por ustedes. De mismo modo, acabada la cena, tomó el cáliz y, dando gracias de nuevo, lo pasó a sus discípulos diciendo: tomen y beban todos de él, porque este es el cáliz de mi sangre, sangre de la alianza nueva y eterna, que será derramada por ustedes y por muchos para el perdón de los pecados. Hagan esto en conmemoración mía. Y desde entonces nosotros anunciamos y proclamamos que este es el misterio del amor, que este es el sacramento de nuestra fe. Anunciamos tu muerte, proclamamos tu resurrección, ven Señor Jesús. Así pues, Padre, al celebrar ahora el memorial de la muerte y la resurrección de tu Hijo, te ofrecemos el pan de vida y el cáliz de salvación y te damos gracias, porque nos hacen dignos servirte en tu presencia. Te pedimos humildemente que el Espíritu Santo congregue la unidad en cuanto participamos del cuerpo y la sangre de Cristo. Acuérdate, Señor, de tu iglesia extendida por toda la tierra y reunida aquí en el domingo, día en que Cristo ha vencido a la muerte y nos ha hecho partícipe de su vida inmortal. Con el Papa León, nuestro Obispo José, con el Obispo Señor Cristóbal y todos los pastores que cuidan de tu pueblo, llévala a su perfección por la caridad. Acuérdate también de nuestros hermanos que durmieron en la esperanza de la resurrección. De una manera especial, acuérdate de aquellos hermanos difuntos que al comienzo de esta celebración hemos presentado y estamos orando por ellos. Y de todos los que han muerto en tu misericordia, admítelos a contemplar la luz de tu rostro. Ten misericordia de todos nosotros. Y así con María la Virgen, Madre de Dios, bajo la vocación de Nuestra Señora de los Dolores, su esposo San José, los profetas, los apóstoles, los mártires, San Antonio Abad y todos los santos, y cuantos vivieron en tu amistad a través de los tiempos, merezcamos con tu Hijo Jesucristo compartir la vida eterna y cantar tus alabanzas. Cristo, con él y en él, a ti Dios Padre omnipotente, en la unidad del Espíritu Santo, todo honor y toda gloria por los siglos de los siglos. Vamos ahora a hacer la oración del Padre Nuestro, y al hacer la oración del Padre Nuestro entra en juego el misterio de la Santísima Trinidad, porque vamos a hacer la oración impulsados por el Espíritu, que ora por nosotros y en nosotros, la tercera persona de la Santísima Trinidad. Y vamos a orar con la oración que nos enseñó el propio Jesús, la segunda persona de la Santísima Trinidad, y nos vamos a dirigir pues al Padre, la primera persona de la Santísima Trinidad. Pues dirigiéndonos a Dios uno y trino, nos atrevemos a decir: Padre nuestro que estás en el cielo, santificado sea tu nombre. Venga a nosotros tu reino, hágase tu voluntad en la tierra como en el cielo. Danos hoy nuestro pan de cada día. Perdona nuestras ofensas, como también nosotros perdonamos a los que nos ofenden. No nos dejes caer en la tentación y líbranos del mal. Líbranos de todos los males, Señor, conceda la paz estos días, para que ayudados por tu misericordia, vivamos siempre libres de pecado y protegidos de toda perturbación, mientras esperamos la gloriosa venida de nuestro Salvador Jesucristo. Tuyo es el reino. Señor Jesucristo, que dijiste a tus apóstoles: la paz dejo, mi paz estoy. No tengas en cuenta tus pecados y la fe que conforme a tu palabra, conserva la paz y la unidad. Tú dices reinas por los siglos de los siglos. Yo les invito a que como hermanos notemos un fraternal saludo de la paz. Notámonos.

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0: María, Madre de la Iglesia y Madre mía, tú que estás con la Trinidad Divina, enséñame a vivir por medio de la liturgia y de los sacramentos, en unión cada vez más íntima con las tres divinas personas, a fin de que toda mi vida sea siempre un gloria al Padre, al Hijo y al Espíritu Santo. Amén.
1: Vamos a seguir pues haciendo la oración por el fruto de la visita del Papa. Dios Padre bueno, que en tu Hijo Jesucristo nos llamas a alzar la mirada y a descubrir en la cruz la esperanza que no defrauda, te pedimos por tu siervo el Papa León, a quien has puesto como pastor de tu Iglesia, acompáñalo con la fuerza del Espíritu Santo en su visita a nuestra tierra, para que confirme a tus hijos en la fe, fortalezca la comunión de tu Iglesia y nos impulsa a vivir con alegría el Evangelio. Haz que al celebrar la Eucaristía, fuente y cumbre de la vida cristiana, seamos reunidos en la unidad y aprendamos a entregarnos como Cristo se entregó por nosotros. Mueve nuestros corazones para que, atentos a la voz de tu Hijo, sepamos reconocerlo en los pobres y en los que sufren, especialmente en quienes llegan a nosotros buscando esperanza, y así seamos en medio del mundo artesanos de acogida, de paz y de fraternidad. Te lo pedimos por Jesucristo, tu Hijo, nuestro Señor, que reina contigo en la unidad del Espíritu Santo y es Dios por los siglos de los siglos. Oremos. Señor y Dios nuestro, que la recepción de este sacramento y la profesión de fe en la Santa y Eterna Trinidad y en su unidad indivisible nos aprovechen para la salvación del alma y del cuerpo. Por Jesucristo nuestro Señor.

aviso. El lunes 1 de junio a las 5 tendremos la reunión del equipo de liturgia de Tamaceite aquí en las zonas parroquianas. A las 8 tendremos la reunión del Consejo Evangelizador de la Unidad Pastoral de Tamaceite de los Monofraile en el local de la calle Pepe Damaso, que sería ya el último consejo del año. El martes 2 de junio a las 7:30 tendremos la reunión para la preparación de las alfombras del Corpus Christi. El miércoles 3 de junio a las 5 es la exposición y adoración al Santísimo por el grupo de adoración nocturna en el templo parroquial de Tamaraceite. El viernes 5 de junio a las 5 es la reunión del equipo de la Pastoral de la Salud, de la Unidad Pastoral, aquí en los salones parroquiales de Tamaraceite. Y a las 7:30 tendremos la adoración del Santísimo, la adoración guiada al Santísimo, pues aquí en el templo parroquial de Tamaraceite, pues animada por la hermana Laura. El sábado 6 de junio, de 10 a 1, será el encuentro final de catequesis de todos los niños y niñas de la Unidad Pastoral Tamaraceite en Buenos Aires en el Parque de la Mayordomía. Y a las 8 tendremos, pues en el lomo, la reunión de los matrimonios en esa clave de preparar la visita, pues, del Papa, con las catequesis que se nos han planteado. El domingo 7 de junio es la solemnidad del Corpus Christi, a las 9 tendremos la elaboración de las alfombras del Corpus en la plaza aquí de Ceferino Hernández, y a las 7:30 tendremos la cuestía solemne y la procesión en Tamaraceite. Recordarles que los días de oración al Santísimo por las mañanas, jueves de 9 a 12 en Tamaraceite, viernes de 9 a 12 en Buenos Aires, lunes, martes y miércoles de 8:30 a 11:30 en Estoscón. Saben que tenemos, pues, esa camiseta, pues, para la cita del Papa. Aquellos que quieren adquirirla, vale 10 euros y es escribirse y pagar, ¿no? Y ahí tiene, pues, la talla que quieran escoger y elegir, pues se apuntan con el número de teléfono. Y el miércoles es el último día ya, ¿no? Ya hemos mandado una remesa para que se haga, y ahora el miércoles va a ser el último día para escribirse para el tema de las camisetas, que quieran tener esa camiseta, que tienen, pues, al Papa con el lema, hacen la mirada, y luego está la imagen de nuestro santo patrón en Tamaraceite. Esto está aquí en Tamaraceite, en el Buenos Aires, lo mismo, pero con la imagen de la Virgen del Señor del Camino de Santo. Pues con el deseo de que tengan una buena tarde-noche, sean felices, que pueden hacer felices a los demás, pueden ir en paz.

Gracias.

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2: Un saludo y muy buenas tardes. Un viernes más, qué alegría poder acompañarles en este ratito de El Espejo, aquí en COPE Canarias. Les saluda Saúl Santana. Si la semana pasada celebrábamos el cumpleaños de la Iglesia, el domingo de Pentecostés, este fin de semana la liturgia nos invita a ir un paso más hacia el corazón de la Iglesia. El próximo domingo celebramos la Santísima Trinidad, el gran misterio de un Dios que es comunión, que es relación y que es amor que se da y se recibe. Tres personas, un solo Dios. Y el Evangelio de este domingo nos regala una de las promesas más hermosas que Jesús da a los suyos. Cuando venga Él, el Espíritu de la verdad, les guiará hasta la verdad completa. Así de simple y así de claro, camino a camino, persona a persona y realidad a realidad. Y esa palabra, la verdad, resuena con una fuerza especial en este programa, porque queremos compartir hoy este espacio con el testimonio cercano de personas que buscan la verdad en los más vulnerables, aquellos que llegan en patera y cayucos a nuestras costas. Es el rostro, la iniciativa de una iglesia que no mira para otro lado, de una diócesis que se sigue preparando para recibir al Papa que viene precisamente a mirar a los ojos a quienes nadie quiere mirar. El Espíritu de la verdad nos guía y esta iglesia aquí en Canarias lleva años dejándose guiar. Eso es exactamente lo que hoy vamos a compartir.
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2: Y en el corazón de todo lo que hoy queremos compartir está naturalmente la figura de nuestro obispo, Monseñor José Mazuelos, que lleva años siendo el pastor de esta diócesis y que dentro de muy pocos días esta diócesis se convertirá en el epicentro de uno de los momentos más importantes que ha vivido la Iglesia española en las últimas décadas. El Papa León XIV viene a Canarias, particularmente también a nuestra diócesis, y viene aquí a cerrar en parte su viaje apostólico a España. Hemos tenido la oportunidad de sentarnos con el señor obispo para hablar de lo que significa este momento, de cómo se ha preparado la diócesis y de qué espera de estos días de junio. Don José, muy buenas tardes. Me gustaría lo primero preguntarle cómo vive estos últimos momentos antes de la llegada del Santo Padre.
3: Bueno, pues un poco cansado, tampoco podemos ir cansado porque el entusiasmo y la ilusión y la esperanza supera todo cansancio, pero es verdad que son tantas cosas ahora, los últimos flecos, que todo salga bien, hay que pensar en todo y coordinarlo todo y que todo esté en su punto. Y entonces, no solamente yo, sino todo el equipo coordinador están haciendo ahora un esfuerzo único, ¿no? Un esfuerzo único y gracias a que están ellos ahí podemos descansar un poquito.
2: ¿Cómo percibe don José la emoción de la diócesis en esa, podríamos decir, tensa espera?
3: Bueno, la gente está muy contenta, muy ilusionada que venga el Papa, no solamente cuando he estado en las confirmaciones estos días, en las parroquias, sino también ya cuando voy a la calle o a algún sitio que voy a comprar, la gente, mucha gente muy ilusionada. Y a mí me llama la atención, todo va a salir bien, todo va a salir bien. La gente con muchas ganas de que venga el Papa y de recibir al Papa.
2: Me gustaría ahora, don José, si le parece, que nos hiciera un recordatorio de por qué León XIV quiere acercarse a nuestras islas, quiere acercarse a nuestra diócesis.
3: Bueno, yo creo que León XIV, como ha manifestado en su última encíclica, tiene una sensibilidad y continúa con esa sensibilidad. Es consciente, como los últimos papas, de la importancia de la dignidad de la persona. Y es consciente también del tema de la globalización que conlleva mirar la migración desde otro punto de vista y tenerlo siempre también con la dignidad de la persona, el bien común. A mí cuando estaba hojeando la nueva encíclica que enmarca toda la inteligencia artificial en el bien común, la dignidad de la persona, ese enmarcamiento del respeto humano, de bueno, pues entra también, ese marco también va bien para todo el problema de la inmigración cuando hoy se está poniendo en duda tantas y tantas cosas.
2: Y usted, don José, ¿Qué espera de esta visita de León XIV a Canarias?
3: Bueno, yo lo que espero es, primero, porque ya sabéis que no solamente viene la cuestión de los inmigrantes, para mí la importancia de la visita fundamental es pastoral. Es decir, es verdad que la pastoral es una inyección también con los inmigrantes, porque gracias a nuestra Iglesia está respondiendo con mucho honor a toda esta dinámica de la migración. Nuestra Iglesia a nivel social, con más de 1.000 voluntarios de Cáritas, y esa Cáritas, yo me siento totalmente orgulloso de Cáritas, de la Iglesia, pero también no solamente viene a apoyar esa dimensión caritativa de nuestra Iglesia, sino también una Iglesia que se está preparando para la evangelización, para afrontar la secularización, para no tirar la toalla. Y en ese sentido, pues el Santo Padre también nos va a dar fuerza, va a fortalecer nuestra Iglesia, que es lo que veo, para seguir adelante la cuestión de Cáritas y para seguir adelante la cuestión de la evangelización.
2: Don José, hay un panorama muy agitado en la actualidad en todo lo que tiene que ver pues con lo político, lo social. Escuchamos cada vez más eso de una fragmentación, ¿no? ¿Qué opinión le merece todo ello?
3: Bueno, pues siempre, tanto para uno como para otro, tenemos que estar metiendo la dignidad de la persona, el bien común y el derecho a migrar o no migrar. Pues toda esa serie de cosas. Lógicamente, cuando una persona llega a un país y está aquí, el migrante que se incorpora al trabajo, pues bueno, tener todos los derechos que está colaborando, está contribuyendo y demás. Por eso, cuando se habla de prioridad nacional, a mí me da mucho miedo, porque hay mucha ambigüedad, se tergiversa, se manipula, y con una palabra se quiere manipular todo, pero volvemos a lo mismo. Empezamos a politizar la cuestión de la migración y a polarizarlo. Lo mismo que la regularización. La regularización es como atentar contra el bien común, de que ponemos en peligro el bien común. Venga, regularizar, una llamada, un efecto llamada. Tampoco es cuestión de eso. Tenemos que sentarnos y clarificar. Lo que no podemos usar dos palabras para seguir jugando a la polarización, para seguir afrontando la migración desde el punto de vista político, ganar votos, y entonces dejemos ya de palabras y de banderas polarizadoras y vamos a intentar darle solución al tema.
2: Y ante esa problemática que usted destaca, ¿cuál cree que puede ser la solución?
3: Bueno, pues la primera cosa es dejarse de buscar voto ahí. Y entre todos vamos a sentarnos a darle solución teniendo esas coordenadas. Es decir, derecho a no emigrar. El derecho a no emigrar nos invita a poner la mirada en los países de orígenes. Y ahí es donde tenemos que hacer una labor de los países de orígenes. El derecho a no emigrar nos pone también en la mirada a las mafias, y hay que buscar las mafias, y eso son problemas de política, pero no solamente política nacional, sino política europea. Y ahí hay que poner los países de origen, a ver cómo solucionamos. Ojalá la formación y la migración saliera toda regularizada de esos países, bien organizado, y no tener y acabar con la ruta atlántica. Bueno, pues eso por un lado. En segundo lugar, tenemos el otro antídoto importante para la polarización, es sentarnos todos a la mesa. Tenemos que sentarnos todos a la mesa. Lo que no podemos es, por ejemplo, que Cáritas no esté en la mesa de migración aquí en Canarias, porque el gobierno nos quiere que esté Cáritas. No sé por qué. Claro, Cáritas viene invitada sin voz, sin voto. Va Cruz Roja, va CEA, pero Cáritas no. Bueno, ¿por qué? Vamos a poner, porque Cáritas además está trabajando también con los países de orígenes, con las Cáritas de orígenes. ¿Por qué no entre todos no nos sentamos? Ahí tiene que ver la voz de la Iglesia, que tiene además contacto y conocimiento de los países de origen. Tiene que ser la Iglesia una labor importante. Tiene que ser todas las instituciones sociales, ONG, los políticos, comunidad autónoma, diferentes partidos políticos y entre todos, pero no para salir de allí ganando votos, no, sino vamos a ver cómo intentamos darle solución, por lo menos una prioridad primera, es quitarnos las muertes en la ruta atlántica. Esa sería una gran prioridad.
2: Don José, y ahora si me permite en un plano un tanto más cercano, ¿qué espera que le cuente el Papa León en su encuentro con él?
3: Bueno, yo viendo su magisterio en el último año, yo sé lo que nos va a contar, de que tenemos que... él ha sacado dos cosas importantes. Una es la Evangelium Gaudium y la otra es la Amoris Laetitia. Son dos elementos que luego nos está diciendo que continúa teniendo claro de que hay que pasar de una pastoral de sacramentalización a una iglesia misionera, a una iglesia apostólica, capaz de tener ese primer anuncio de tenemos que transformarnos en ese sentido, dejar ver también la iniciación cristiana, que también nos ha hablado el Papa. Hay que romper un poco los esquemas, de no seguir con los mismos esquemas de siempre, no hacer lo de siempre, decía el Papa Francisco. Bueno, pues el Papa León también en esa línea nos está poniendo la mirada, calcemos la mirada a Cristo para poder ser una iglesia evangelizadora con las puertas abiertas, capaz de recibir a tanta gente que están alejadas.
2: Se han dado, don José, también detalles del grueso de lo programado para ese día 11 en nuestra diócesis. Me gustaría preguntarle qué acto de los que están programados espera con más emoción como pastor de esta iglesia.
3: Pues mira, el acto que siempre la Eucaristía es una emoción fuerte, pero el de la catedral quizás el que espere con más emoción. Ya sé que el de Arguineguín está mucha expectativa, también es muy bonito y mucha, pero yo le encuentro con los curas, los sacerdotes, los agentes de pastoral del Santo Padre, esa dimensión pastoral, esa intimidad con el Padre, por decirlo de una forma, tener un encuentro ahí con Pedro. Nosotros que somos Iglesia Católica en comunión con Pedro, yo pienso que ese acto para mí va a ser emocionante.
2: Y ahora sí, para finalizar, don José, ¿qué frutos espera de la visita de León XIV a nuestra diócesis?
3: Bueno, pues yo espero una iglesia más rejuvenecida, una iglesia con más ímpetu, una iglesia que va a saber dar respuesta. La experiencia que tenemos cada vez que ha habido visita del Papa a algunas iglesias o la JMJ, todos sabemos que revoluciona. Pues yo tengo claro que esta visita va a ser una revolución. Ya lo están haciendo, porque ya estamos preparándonos la visita del Papa, con las catequesis, con las reuniones, y ya de por sí estamos ahí viviendo esa alegría, preparando todo, la comunión que nos está dando en la preparación de todo. Bueno, ya, pero todo esto dará su fruto, lógicamente, cuando el Papa tengamos después todo el mensaje que nos va a dar como Iglesia de Canarias el Santo Padre.
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2: Y ahora permítame un momento para resaltar en voz alta lo que muchos piensan y muy pocos se deciden a señalar con claridad. El Papa León XIV viene a Canarias y su primera parada en estas islas no será la catedral ni el estadio de Gran Canaria, será el puerto de Arguineguín, el mismo lugar donde en los últimos años miles de personas han puesto pie en tierra después de cruzar el Atlántico en embarcaciones que no tendrían que estar navegando y mucho menos para estas circunstancias. El mismo lugar que se convirtió en el otoño del año 2020 en símbolo de una crisis que Europa decidió no mirar. Miles de personas hacinadas en un muelle, bajo el sol, sin agua suficiente, sin baños, señalando directamente a la dignidad de la persona, precisamente a la ausencia de esa dignidad. Canarias no eligió ser frontera. Canarias no eligió ser el lugar donde naufraguen los sueños de familias enteras que huyen de guerras, de hambre, de sequías que se han convertido en permanentes. Pero Canarias lo es. Y los canarios en general, y la iglesia en particular, han respondido con una generosidad que merecería mucho más titulares de los que recibe, aunque también hay que señalar que no los espera, porque pone su atención en la persona. Que el Papa venga aquí no es un simple gesto, es una declaración teológica y política. Los últimos son los primeros. Que León XIV elija como imagen final de su viaje a España, a las islas, dice mucho de quién es y de lo que quiere decirle al mundo. Y la Iglesia en Canarias lo sabe desde hace tiempo. Cáritas, las parroquias, los voluntarios, los pescadores que esperan en el puerto a las 4 de la mañana cuando avisan de una patera, ellos son la respuesta al Evangelio del domingo. El Espíritu de verdad lleva años guiándoles hasta la verdad completa. La verdad de un rostro concreto, de un hombre concreto, de un niño que pasa frío en un muelle.
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2: Y si hay una institución que encarna en el día a día todo lo que acabamos de señalar, esa es Cáritas Diocesana de Canarias. Llevan décadas siendo los primeros en llegar allí donde se hace falta, con los medios que tienen y, por supuesto, con la fe que les sostiene. La migración, la pobreza, las familias en riesgo de exclusión, Cáritas no espera a que los problemas salgan en los telediarios. Hoy queremos charlar también con Kaya Suárez, su secretaria general, para entender cómo vive Cáritas la inminente llegada del Papa, qué significa para ellos que León XIV haya querido visitar Arguineguín y cuál es el reto que tienen por delante en estas islas. Kaya, muchísimas gracias por acompañarnos en este ratito.
12: Buenos días y muchas gracias por la invitación.
2: La primera pregunta que hay es casi obligatoria y es qué significa para Cáritas que el Papa León ponga el foco precisamente en una realidad tan candente como la migración en nuestro territorio.
12: Para Caritas Diocesana de Canarias significa pues una alegría y un júbilo que su santidad haya querido poner el foco en la realidad migratoria y en aquellas personas que viven una situación de exclusión social. Hay que entender que Canarias tiene un 25,5% de personas en situación de exclusión social y que la labor de la Iglesia es importantísima, esa acción caritativa y social que realizamos como diócesis y como Iglesia. Pues, ¿por qué? Porque estamos al lado de los últimos y llevamos el Evangelio poniendo el rostro de Jesús en las personas.
2: ¿Cuál es el mensaje principal que Cáritas quiere transmitir a la sociedad con este acto que podremos compartir y que, bueno, ha sido un poquito la piedra angular sobre la que se ha organizado todo?
12: Pues el mensaje que queremos transmitir con el desarrollo del acto es que es un acto para y por las personas, que es un acto que intenta transmitir ese amor de Jesús al prójimo y que realmente nos envía un mensaje de estar al lado de los últimos, de estar al lado de aquellas personas más vulnerables. Por tanto, también queremos transmitir ese mensaje de desasosiego, de frustración, de impotencia que podemos tener ante esta realidad, transmitir un mensaje de esperanza y de integración.
2: Calle, ¿qué nos podrías compartir un poquito hasta donde podamos saber de esa organización de ese acto, algunos detalles?
12: Pues su santidad, tras aterrizar en el aeropuerto en Gran Canaria, pues se dirigirá al muelle de Arguineguín. Allí habrá unos saludos de representantes que saludarán al Papa y darán la bienvenida en el muelle. Pasaremos a la bienvenida de Monseñor Masuelo, el obispo de nuestra diócesis. Harán testimonio de la realidad migratoria y de la realidad tanto latinoamericana como africana. Tendrá unas palabras su santidad y terminaremos el acto con una ofrenda floral al mar por aquellas personas que han fallecido en la ruta atlántica, entendiendo que es la ruta más mortífera del mundo. Y se dirigirá a una cruz que está al lado de la ermita que hay de la Virgen del Carmen, que está históricamente en el muelle de Arguineguín, como un reconocimiento a los pescadores que siempre están al tanto de la llegada de embarcaciones a Canarias y de ayudar a las personas migrantes que llegan por la ruta atlántica. Pues su santidad bendecirá a la cruz, que está realizada con madera de patera desde hace varios años y es el símbolo de nuestra diócesis en todos los actos que realizamos ante la realidad migratoria de convivencia e integración, y de poner el rostro de Jesús y el sufrimiento de las personas como el sufrimiento también que vivió Jesús en la cruz. Y bendecirá a la Virgen del Carmen y daremos por concluido el acto con unos saludos de despedida y su santidad se dirigirá a la catedral.
2: Que ahí estamos compartiendo con muchas realidades de esta visita, el deseo de que no quede simplemente en esa visita, sino que sirva de estímulo para seguir trabajando en este caso con esa realidad migratoria. A ti como secretaria general, ¿qué deseo te mueve por dentro que quede pues el día 12, 13 y en los próximos cursos ante esta realidad?
12: Pues el honor de haber y el agradecimiento a su santidad de haber puesto la mirada en Canarias, de acercarse a conocernos, a conocer la labor de su iglesia, de su pueblo, de Dios en estas islas. Y ya creo que solo con eso yo ya me doy por reconfortada y por agradecida. Pero también creo que es una oportunidad para que pongamos luz en este camino que estamos emprendiendo como iglesia de estar al lado de los últimos. Uh-huh. Y puede también ayudar a cargar esas pilas, a cargar esa motivación y a engrandecer nuestro compromiso mucho más de lo que ya es, para seguir adelante en el camino con las personas más vulnerables.
2: Y ya para finalizar, que ahí conocemos de sobra, además lo solemos escuchar en la emisora, el estupendo, el magnífico trabajo que desarrolla el voluntariado de Cáritas. Este acto, ni que decir, tiene que no se podría desarrollar con la magnitud que está pensado sin su aportación. ¿Qué mensaje les mandamos para que vivan como un regalo este encuentro y, como decías tú ahora, también les sirva de estímulo para seguir en esa lucha por buscar ese mundo mejor?
12: Pues la verdad que a todo el voluntariado y agentes pastorales, tanto de Cáritas como de las distintas delegaciones y congregaciones religiosas que están al lado de las personas migrantes, si no fuera por ellos, este acto no sería posible, porque realmente son el motor y el alma de acompañar, de estar al lado, de colaborar con las distintas tareas organizativas y, sobre todo y principalmente, mostrar el rostro de Dios en las personas que acompañan. Y por tanto, creo que sin su labor de acompañamiento a las personas migrantes y a esta realidad, este acto no sería posible.
2: Calle, pues con el deseo de que todo salga de la mejor manera posible, muchísimas gracias por habernos acompañado.
12: Muchas gracias a ustedes por la invitación.
2: Pero la actualidad de esta semana nos agota en el horizonte del 11 de junio, porque este domingo 31 de mayo la diócesis de Canarias asume el protagonismo de la iniciativa nacional Las Familias con el Papa, impulsada por la Conferencia Episcopal como preparación espiritual y comunitaria para el viaje apostólico de León XIV. Cada domingo una diócesis distinta ha ido tomando el testigo de este encuentro de oración y convivencia familiar, y este domingo 31 ese testigo llega a nuestra casa, a nosotros, a las familias canarias, a las parroquias canarias, a los hogares de estas islas que en pocas semanas van a recibir al sucesor de Pedro. Desde la Delegación Diocesana de Familia nos han contado cómo está organizado todo. Escuchemos si les parece.
13: Estamos llamados a ser uno. Es una cosa...
14: A uno con mayúscula.
13: Uno con mayúscula. El Papa nos llama continuamente a la unidad. Se ve en todos los discursos, ¿no? Y a la unidad y a la paz. Y eso se consigue, como también nos decía don José en el encuentro de Pentecostés del pasado domingo, confiando más en Dios y pidiéndole que nos acreciente la fe. La fe profunda, que nos lleva a ver en el otro más lo que nos une que lo que nos separa. Y nos lleva a ser conscientes de que en cada uno está Jesús. Si alguien de fuera de Canarias siente, después del directo, que somos hermanos a pesar de vivir a 2.000 kilómetros, pues será precioso, ¿no? Y cualquier medio como estos directos hacen que usamos, hace que crezca la relación entre nosotros y nos calentará el corazón. Porque cuanto más cerca sintamos a Jesús, pues más calentitos estaremos.
2: Y con este testimonio, que también es una invitación a participar, a sumarnos en esta iniciativa de las familias con el Papa, nosotros ponemos punto y final a esta edición del Espejo. Nos marchamos, no sin antes recordarles que la actualidad de la Iglesia Diocesana continúa este domingo con Alejandro Díaz en Iglesia Noticia, y que nosotros nos volveremos a encontrar, Dios mediante, el próximo viernes en un nuevo espacio del Espejo, aquí en COPE Canarias. Será hasta entonces. Que tengan ustedes un buen fin de semana.

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0: no aman de igual forma a los ricos y los pobres. Los pobres aman con las manos. Los pobres aman en la carne y con gula, en las peores estampas, en condiciones famélicas y con todo en su contra. Los pobres aman sin bonitos decorados, entienden de lunes y de tedios domingueros y de gastos imprevistos, de facturas y de angustias que embisten mes a mes a quemarropa. El amor de los pobres no sale por la ventana aunque el dinero entre por la puerta, que nunca entra, aunque no haya ventanas. Los pobres han aprendido a amarse a oscuras por lo mismo. Han aprendido a amarse mal alimentados, mal vestidos, mal queridos, porque el hambre agudiza el ingenio y en sus jardines también crecen las flores, aunque no haya jardines. Los pobres han aprendido a aprovechar los vis-a-vis entre jornada y jornada de trabajo, aunque no haya trabajo. Y saben darse placeres nunca tasados de valor incalculable y han aprendido a disfrutar las circunstancias y la sopa de sobre, el viejo colchón y la cuesta de enero. Y parece que su amor se hiergue indestructible a pesar de las miles de plagas, de los sueños frustrados y fracasos andantes, de las crisis cíclicas y de hambrunas y de guerras, más valiente que Heracles, más Odiseo que Odiseo. Y parece que su amor se extiende y se multiplica al ritmo que se multiplican los pobres, al ritmo que se multiplican los infortunios y los desastres naturales que golpean siempre en las casas de los pobres. Y ese amor está a la altura de Urano y de Gea juntos, y es el único arma que tienen los pobres para defenderse. Por eso han aprendido a cultivar flores y a cantar bien sus penas, y han inventado las mejores obras y los mejores instrumentos. Por eso entienden de arte y saben encontrarlo donde lo haya, aunque no lo haya, que siempre lo hay. Y han aprendido a aprovechar el carisma y la jerga y a escribir poemas inmortales sobre amores complicados, y saben de cosquillas, y saben de boleros, y saben de desnudos y de darlo todo, que no es más que lo opuesto, las manos y la lengua, la forma de otear al horizonte y los cánticos en contra del patrón. Yo solo sé amar de esta manera. Yo te amo como aman los pobres y me temo que durante mucho, mucho tiempo esto seguirá siendo así.
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0: Pasan unos minutos de las 12 de la mañana, sean bienvenidos a Solidaridad. Hoy, además de escuchar este colosal mensaje de Gata Katana, cómo aman los pobres esta politóloga, esta rapera, esta poeta, también vamos a conversar con Camila Ferreira. Ha estado recientemente en Las Palmas de Gran Canaria, en un congreso, hablando de temas muy serios de los que habla desde su propia experiencia y desde su activismo político. Solidaridad.
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0: Damos la bienvenida en Solidaridad a Camila Ferreira. Muy buenas, Camila.
2: Hola, buenos días.
0: Camila vive en Tenerife, pero estuvo hace muy poquito en unas jornadas en Gran Canaria a las que pudimos asistir. Cuéntanos, ¿por qué estuviste en esas jornadas? ¿Cuáles son ese activismo tuyo por el cual viniste a Gran Canaria desde Tenerife a exponer tu experiencia?
2: Bueno, primero fui porque me invitaron, ¿no? Porque yo siempre voy a un sitio donde a mí me invitan. Y segundo, porque soy activista, porque como he sido víctima de trata, de tráfico humano, de incesto, de explotación sexual, de abuso infantil, violencia de género, bueno, conmigo ha pasado de todo y un poco más. Entonces, al día de hoy, yo me dedico a contar la verdad que muchas mujeres en situación de prostitución o personas que incluso han estado en la prostitución no tienen el valor de decir la realidad, la incómoda y asquerosa y violenta realidad del sistema prostitucional. Y mi objetivo es que los niños no sean futuros puteros, depredadores sexuales, maltratadores de mujeres, y que las niñas no sean futuras mujeres prostituidas.
0: Claro. Sin entrar demasiado en detalles, hablas a partir, tu propia experiencia fue aquí en Tenerife, fue en otro país, ¿dónde fue tu propia
2: vivencia? Yo he estado no solo en la isla, me prostituyendo en la isla de Tenerife, donde yo resido actualmente, como he estado en las Islas Canarias, en todas las Canarias, como he estado en Baleares, en toda España, entre otros países de Europa, como Italia, Francia, Bélgica.
0: Pero tú dices que tus problemas empezaron en tu familia, por lo que yo entiendo.
2: Sí, yo empecé, los problemas empezaron en mi familia, algo que pasa con muchas mujeres prostituidas. Fui nacida y criada en una de las muchas favelas de Brasil, en el seno de una familia extremadamente violenta, y un lugar hostil y violento como la favela. Entonces, cuando yo entré y caí en las garras del sistema prostitucional, donde también hay mucha violencia, yo, por ejemplo, como muchas mujeres que por desgracia seguí en situación de prostitución, yo no veía como violencia porque yo ya había normalizado la violencia. La violencia hacía parte de mi vida.
0: Claro. Pero mira, a muchas personas les sorprenderá, yo la he oído muchas veces la expresión, pero creo que es bueno para todos que profundicemos en ella. Hablas de sistema prostitucional, es decir, si es un sistema, es algo que no decide cada mujer ser prostituta, no decide cada ser humano que entra por ahí, sino que hay un sistema. ¿Qué llama sistema? ¿Qué es ese sistema?
2: La prostitución es un sistema, y yo te puedo dar miles de ejemplos, pero yo te voy a dar los ejemplos más recientes para que te des cuenta de que la prostitución es un sistema prostitucional. Obviamente, también hay hombres en la prostitución, pero el número de hombres en el sistema prostitucional es un número bastante ridículo, porque el sistema prostitucional fue creado para explotar sexualmente y económicamente las mujeres. Te voy a dar los ejemplos recientes. Por ejemplo, en la historia de las Islas Canarias, todos sabemos de que Canarias tiene un vínculo, una historia muy fuerte con Venezuela, porque cuando España estaba mal, muchos isleños fueron para muchos países de América Latina, en especial para Venezuela. E al dia de hoje, Venezuela já não é, não é um país pobre como nenhum país de Latinoamérica é pobre, são países empobrecidos, o que é distinto.
0: Claro.
2: Então, com o êxito venezuelano, antes de Venezuela se convertir em uma ditadura, quase não se veia mulheres venezuelanas em la prostituição. Uma que outra, porque vem de família estruturada e disfuncional. Al dia de hoje, com o êxito venezuelano, não só em Espanha, em todas as casas de citas e clubes de alterne de Espanha e de todo o mundo, está lleno, está petado de mulheres e meninas venezuelanas, que foram as penúltimas vítimas desse sistema. As últimas vítimas desse sistema é, até há pouco tempo, vale? Ucrânia também era um país próspero. Com a guerra da Ucrânia, ao dia de hoje, tu anda por casas de citas, não só da Espanha, de todo o mundo, vai ver mulheres e meninas ucranianas em casas de citas de todo o mundo e clubes de alterne sendo explotadas. O que significa isso? Que guerras e fracassos políticos empurram mulheres e meninas para o sistema prostitucional. Claro. É como eu tenho dito, eu vim de Brasil, de Zique Brasil, todos sabemos que nenhum país de América Latina e de África são países pobres, esses são países empobrecidos. Naturalmente falando, em questão de recursos naturais, os países que deveriam ser pobres são os países europeus, porque não têm os recursos naturais que têm no continente africano e americano. O que passa? Aquela vieja história do opressor e do oprimido. Precisamente, os países onde mais riqueza natural têm é onde está o maior índice de pobreza e de falta de educação. Por quê? Porque os países imperialistas, como Espanha, Estados Unidos, Inglaterra, Alemanha, entre outros, os países da Europa rica, eles necessitam que em nossos países haja miséria, haja pobreza, necessita essa opressão para seguir sendo ricos. Porque imagina, por exemplo, o que eu he dicho em meu livro, a pobreza que há em Congo. E a pobreza que há em Congo é devido à explotação de Bélgica. Para que Bélgica seja um país rico e de primeiro mundo, claro, entendes? Tem que manter a pobreza em Congo. Então, se isso é um sistema. Um sistema, e además, nunca vas a ver mulheres ricas se prostituindo. Se te das conta e poner atenção em las nacionalidades de las mulheres, sempre las mulheres de países empobrecidos são onde há o maior número de mulheres prostituídas, porque é um sistema, só não vê quem não quer. Además, é um problema político.
0: Mira, se houvera unas condições laborales dignas, buenos trabajos, trabajos normales, seria lo mejor para que não houvera prostituição?
2: Mira, eu te digo por mim, eu nunca até conheci uma mulher que, por certo, a dia de hoje é minha melhor amiga e é cristiana, porque o cristianismo não está em quatro paredes, está em coração de cada quem, vale? Sim. Então, e quem é cristiano sabe que nós cristianos estamos aqui para servir, não para ser servidos. Então, ela nunca nadie me deu a oportunidade que ela me ha dado. E depois de 30 anos e 8 meses, uma pessoa me mirou, se interessou por mim, por minha história, e me deu uma oportunidade. E eu he agarrado com unhas e dentes. Não te vou ser hipócrita, que, por exemplo, se uma mulher em situação de prostituição, ela tem uma casa própria, eu todavía não tenho, estou lutando para isso, ela tem uma casa própria, e tem um trabalho fijo, grande parte de mulheres e meninas em situação de prostituição deixariam o sistema prostitucional. As que não deixariam seriam as que são, que têm alguma adição com a droga, com o álcool, ou com o jogo, as ludópatas.
0: Claro.
2: Porque a adição, todos sabemos que não deixa de ser uma enfermidade.
0: Mira, os partidos políticos españoles, ¿qué posición tienen respecto de la prostitución? ¿Qué proponen? ¿Tú qué?
2: Bueno, hay de todo, ¿no?
0: Cuéntanos un poquito.
2: Hay de todo. Si mira la política en este país, mirará que tiene dos bandos. Hay el bando que que defiende la prostitución como un campo de laboral para las mujeres, y hay otro bando que defiende, que es del cual yo estoy parte, de que la prostitución jamás puede ser vista y reconocida como un campo

0: rompo para poner de manifiesto que la legislación, donde está, es en un terreno de nadie, no es ni legal ni ilegal. Y entonces, yo creo que los partidos políticos que tú dices que tienen una postura correcta están en una especie de limbo, de espera, porque no toman realmente decisiones. Y últimamente, además, hay un debate importante dentro del PSOE, a mi juicio, ¿no? ¿O no?
1: Sí, no toman decisiones, porque no vamos a ser hipócritas. En todas las instituciones y en todos los ámbitos de la vida, en una caja de fresa, siempre va a tener una que otra fresa podrida. Tú nunca vas a encontrar una caja de fresa donde todas las fresas están bien. Eso pasa también con los seres humanos en todas las instituciones del mundo, ¿me entiendes? Sí. Y España, como es un país proxeneta, prostituyente, no vamos a ser hipócritas. Hay gente que dice que la droga y la venta de armas da más dinero que la prostitución. Pues yo te digo que eso es mentira. ¿Vale? Lo que da más dinero en el mundo es la prostitución. Porque un soldado, o un país, o un político, o un simple trabajador que ascende de trabajo, o una persona que está cumpliendo años, que hace una fiesta, siempre cuando él va a conmemorar algo, o cuando está triste, cuando se siente solo, ¿dónde él va? De putas. Siempre cuando termina, tú vas a cenar en un sitio o comer y sale. Siempre cuando termina, no final, siempre se van de putas. Y irse de putas es lo que más da dinero en la faz de la tierra. Un narcotraficante, cuando él corona, él consigue mandar toneladas de droga para X sitio del mundo. Cuando él termina para conmemorar, se va de putas. Y la prostitución es lo que más da dinero en el mundo. Porque mucha gente habla desde la teoría. Yo siempre voy a respetar la teoría, porque gracias a la teoría yo recibí herramientas para dar nombres lo que ha pasado conmigo y con mis compañeras. Pero no vamos a ser hipócritas. De la teoría a la plática hay un océano de distancia.
0: Mira, lo que está pasando últimamente en España, destapándose estas corrupciones de personas que hacen negocios y acaban yendo de putas, lo ves con cierta, ves con esperanza que hay como una crítica social a eso?
1: Yo, en verdad, en el medio político, me entiende, para mí es como un nido de serpente. Siempre es uno apuntando el dedo para los defectos del otro, cuando ambos, como sería el sucio hablar de mal lavado. Yo sinceramente no me salto ni para un bando, ni me salto para el otro. No tengo una posición política definida, mismo porque yo no me fío de nadie. Pero todo aquel político, independiente del partido que sea, que tiene la buena voluntad de hacer algo en beneficio de las mujeres, en especial de las mujeres en situación de prostitución, para mí bienvenido sea. Pero yo, es por una cuestión de sentido común, yo no pongo la mano en el fuego por nadie. Eso como en una radio, en un programa de televisión donde yo participé, la presentadora preguntó para mí: Camila, ¿cómo tú ves ese escándalo de la política con la prostitución? Ahí simplemente yo le dije que eso es más viejo que Matusalén, que ellos están diciendo no hay nada que yo no sepa en relación a eso.
0: Bueno, pues celebramos que tuvimos esta reunión bastante, con bastante afluencia, con apoyo de muchas personas que están en el mundo de la política. Se celebró en el Alfredo Kraus de Las Palmas de Gran Canaria. ¿Quieres decirnos alguna cosa más? ¿Nos recomiendas una página web, alguna forma de estar informados, de seguir tus pensamientos?
1: Bueno, yo, si quiere seguirme, Camila Coordinación en Instagram, ¿no? En verdad, yo no es por vanidad ni nada de eso, tanto es que hace poco tiempo que tengo redes sociales, y eso es simplemente para seguir trabajando con mi trabajo de prevención, que es lo que más me gusta. Porque yo, sinceramente, en caso de los puteros, para mí eso tenía que ser un milagre divino para que dejan de ser puteros. Entonces, la clave para mí está en la educación. Hay que educar a los niños para no irse de putas como si estuviera indo tomar refresco. e às linhas, porque lobby pro CNET higieniza a prostituição e diz aqui não ha passado nada. Então, aí que prevenir e dizer a verdade, a asquerosidade e a violência que há dentro desse sistema prostitucional, porque a prostituição não é mais que uma máquina de

0: destruir mujeres.
1: Camila Ferreira, es fácil encontrar en Instagram. ¡Fuerte abrazo!
0: Gracias.
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Señor de la creación, tú nos diste la tierra fecunda y con ella nuestro pan de cada día, como signo de tu amor y providencia. Hoy reconocemos con dolor que millones de hermanos y hermanas siguen padeciendo hambre, mientras tantos bienes se desperdician en nuestras mesas.

despierte en nosotros una nueva conciencia, que aprendamos a agradecer cada alimento, a consumir con sencillez, a compartir con alegría y a cuidar los frutos de la tierra como un don tuyo, destinado a todos, no solo a unos pocos. Padre bueno, haznos capaces de transformar la lógica del consumo egoísta en una cultura de solidaridad. Nuestras comunidades promuevan gestos concretos, campañas de sensibilización, bancos de alimentos y un estilo de vida sobrio y responsable.

que nos enviaste a tu amado Hijo Jesús, pan partido para la vida del mundo. Danos un corazón nuevo, con hambre de justicia y sed de fraternidad.

que nadie quede excluido de la mesa común, y que tu Espíritu nos enseñe a mirar el pan no como un objeto de consumo, sino como un signo de comunión y cuidado. Amén.

0: Hoy hemos querido mirar al mundo y a la vida desde la solidaridad. Hasta siempre.
1: No aman de igual forma a los ricos y los pobres. Los pobres aman con las manos. Los pobres aman en la carne y con gula, en las peores estampas, en condiciones famélicas y con todo en su contra. Los pobres aman sin bonitos decorados, entienden de lunes y de tedios domingueros y de gastos imprevistos, de facturas y de angustias que embisten mes a mes a quemarropa. El amor de los pobres no sale por la ventana aunque el dinero entre por la puerta, que nunca entra, aunque no haya ventanas. Los pobres han aprendido a amarse a oscuras por lo mismo. Han aprendido a amarse mal alimentados, mal vestidos, mal queridos, porque el hambre agudiza el ingenio y en sus jardines también crecen las flores, aunque no haya jardines. Los pobres han aprendido a aprovechar los vis-a-vis entre jornada y jornada de trabajo, aunque no haya trabajo, y saben darse placeres nunca tasados de valor incalculable, y han aprendido a disfrutar las circunstancias y la sopa de sobre, el viejo colchón y la cuesta de enero. Y parece que su amor se hiergue indestructible a pesar de las miles de plagas, de los sueños frustrados y fracasos andantes, de las crisis cíclicas y de hambrunas y de guerras, más valiente que Heracles, más Odiseo que Odiseo. Y parece que su amor se extiende y se multiplica al ritmo que se multiplican los pobres, al ritmo que se multiplican los infortunios y los desastres naturales que golpean siempre en las casas de los pobres. Y ese amor está a la altura de Urano, a la altura de Urano y de Gea juntos, y es el único arma que tienen los pobres para defenderse. Por eso han aprendido a cultivar flores y a cantar bien sus penas, y han inventado las mejores obras y los mejores instrumentos. Por eso entienden de arte y saben encontrarlo donde lo haya, aunque no lo haya, que siempre lo hay. Y han aprendido a aprovechar el carisma y la jerga y a escribir poemas inmortales sobre amores complicados, y saben de cosquillas, y saben de boleros, y saben de desnudos y de darlo todo, que no es más que lo opuesto, las manos y la lengua, la forma de otear al horizonte y los cánticos en contra del patrón. Yo solo sé amar de esta manera. Yo te amo como aman los pobres y me temo que durante mucho, mucho tiempo esto seguirá siendo así.
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0: Santo Rosario, misterios gozosos. Primer misterio, la encarnación del Hijo de Dios. De igual forma que Dios irrumpe en la vida de María a través de la mediación del ángel Gabriel para manifestarle la vocación a la que ha sido llamada, a nosotros nos sigue llamando para encomendarnos una misión en el seno de la Iglesia y en el mundo a través de múltiples mediaciones. Hemos de permanecer atentos para descubrir la llamada que Dios nos hace a servirle de diferentes modos en el fragor del día a día. Pidamos a María por todos aquellos que están discerniendo su vocación, aquellos que se preguntan por la voluntad del Padre para sus vidas, para que estén atentos a las mediaciones que Dios pone en su camino en orden a descubrir su vocación. Padre nuestro que estás en el cielo, santificado sea tu nombre. Venga a nosotros tu reino. Hágase tu voluntad en la tierra como en el cielo.
1: Danos hoy nuestro pan de cada día. Perdona nuestras ofensas, como también nosotros perdonamos a los que nos ofenden. No nos dejes caer en la tentación y líbranos del mal.
0: Dios te salve María, llena eres de gracia, el Señor es contigo. Bendita tú eres entre todas las mujeres y bendito es el fruto de tu vientre, Jesús.
1: Santa María, Madre de Dios, ruega por nosotros pecadores, ahora y en la hora de nuestra muerte. Amén.
0: Dios te salve María, llena eres de gracia, el Señor es contigo. Bendita tú eres entre todas las mujeres y bendito es el fruto de tu vientre, Jesús.
1: Santa María, Madre de Dios, ruega por nosotros pecadores, ahora y en la hora de nuestra muerte. Amén.
0: Dios te salve María, llena eres de gracia, el Señor es contigo. Bendita tú eres entre todas las mujeres y bendito es el fruto de tu vientre, Jesús.
1: Santa María, Madre de Dios, ruega por nosotros pecadores, ahora y en la hora de nuestra muerte. Amén.
0: Dios te salve María, llena eres de gracia, el Señor es contigo. Bendita tú eres entre todas las mujeres y bendito es el fruto de tu vientre, Jesús.
1: Santa María, Madre de Dios, ruega por nosotros pecadores, ahora y en la hora de nuestra muerte. Amén.
0: Dios te salve María, llena eres de gracia, el Señor es contigo. Bendita tú eres entre todas las mujeres y bendito es el fruto de tu vientre, Jesús.
1: Santa María, Madre de Dios, ruega por nosotros pecadores, ahora y en la hora de nuestra muerte. Amén.
0: Dios te salve María, llena eres de gracia, el Señor es contigo. Bendita tú eres entre todas las mujeres y bendito es el fruto de tu vientre, Jesús.
1: Santa María, Madre de Dios, ruega por nosotros pecadores, ahora y en la hora de nuestra muerte. Amén.
0: Dios te salve María, llena eres de gracia, el Señor es contigo. Bendita tú eres entre todas las mujeres y bendito es el fruto de tu vientre, Jesús.
2: Santa María, Madre de Dios, ruega por nosotros pecadores,
1: ahora y en la hora de nuestra muerte. Amén.
0: Dios te salve María, llena eres de gracia, el Señor es contigo. Bendita tú eres entre todas las mujeres y bendito es el fruto de tu vientre, Jesús.
1: Santa María, Madre de Dios, ruega por nosotros pecadores, ahora y en la hora de nuestra muerte. Amén.
0: Dios te salve María, llena eres de gracia, el Señor es contigo. Bendita tú eres entre todas las mujeres y bendito es el fruto de tu vientre, Jesús.
1: Santa María, Madre de Dios, ruega por nosotros pecadores,
2: ahora y en la hora de nuestra muerte. Amén.
0: Dios te salve María, llena eres de gracia, el Señor es contigo. Bendita tú eres entre todas las mujeres y bendito es el fruto de tu vientre, Jesús.
1: Santa María, Madre de Dios, ruega por nosotros pecadores, ahora y en la hora de nuestra muerte. Amén.
0: Gloria al Padre, y al Hijo, y al Espíritu Santo.
1: Como era en el principio, ahora y siempre, por los siglos de los siglos. Amén.
0: María, Madre de Gracia, Madre de Misericordia.
1: En la vida y en la muerte, ampáranos, Señora.
0: Segundo misterio, la visitación de María a su prima Santa Isabel. En el silencio del camino hacia la casa de su prima Isabel, María medita sobre el don recibido. En la ayuda prestada a su prima, en el servicio desinteresado a quien lo necesita, se fragua el sentido de toda vocación. La llamada se traduce siempre en actitudes y gestos de amor y servicio hacia los demás, especialmente los que más lo necesitan. Pidamos a María por los que viven su vocación desgastando su vida en beneficio de los demás. Pidamos especialmente por los laicos que, a través de sus ocupaciones ordinarias, de las distintas profesiones que ejercen y de las formas de vida que adoptan, prolongan la obra de la creación y de la redención en medio del mundo. Padre nuestro que estás en el cielo, santificado sea tu nombre, venga a nosotros tu reino, hágase tu voluntad en la tierra como en el cielo.
1: Danos hoy nuestro pan de cada día, perdona nuestras ofensas, como también nosotros perdonamos a los que nos ofenden. No nos dejes caer en la tentación y líbranos del mal.
0: Dios te salve María, llena eres de gracia, el Señor es contigo. Bendita tú eres entre todas las mujeres y bendito es el fruto de tu vientre, Jesús.
1: Santa María, Madre de Dios, ruega por nosotros pecadores, ahora y en la hora de nuestra muerte. Amén.
0: Dios te salve María, llena eres de gracia, el Señor es contigo. Bendita tú eres entre todas las mujeres y bendito es el fruto de tu vientre, Jesús.
1: Santa María, Madre de Dios, ruega por nosotros pecadores, ahora y en la hora de nuestra muerte. Amén.
0: Dios te salve María, llena eres de gracia, el Señor es contigo. Bendita tú eres entre todas las mujeres y bendito es el fruto de tu vientre, Jesús.
1: Santa María, Madre de Dios, ruega por nosotros pecadores, ahora y en la hora de nuestra muerte. Amén.
0: Dios te salve María, llena eres de gracia, el Señor es contigo. Bendita tú eres entre todas las mujeres y bendito es el fruto de tu vientre, Jesús.
1: Santa María, Madre de Dios, ruega por nosotros pecadores, ahora y en la hora de nuestra muerte. Amén.
0: Dios te salve María, llena eres de gracia, el Señor es contigo. Bendita tú eres entre todas las mujeres y bendito es el fruto de tu vientre, Jesús.
1: Santa María, Madre de Dios, ruega por nosotros pecadores, ahora y en la hora de nuestra muerte. Amén.
0: Dios te salve María, llena eres de gracia, el Señor es contigo. Bendita tú eres entre todas las mujeres y bendito es el fruto de tu vientre, Jesús.
1: Santa María, Madre de Dios, ruega por nosotros pecadores, ahora y en la hora de nuestra muerte. Amén.
0: Dios te salve María, llena eres de gracia, el Señor es contigo. Bendita tú eres entre todas las mujeres y bendito es el fruto de tu vientre, Jesús.
1: Santa María, Madre de Dios, ruega por nosotros pecadores, ahora y en la hora de nuestra muerte. Amén.
0: Dios te salve María, llena eres de gracia, el Señor es contigo. Bendita tú eres entre todas las mujeres y bendito es el fruto de tu vientre, Jesús.
1: Santa María, Madre de Dios, ruega por nosotros pecadores, ahora y en la hora de nuestra muerte. Amén.
0: Dios te salve María, llena eres de gracia, el Señor es contigo. Bendita tú eres entre todas las mujeres y bendito es el fruto de tu vientre, Jesús.
1: Santa María, Madre de Dios, ruega por nosotros pecadores, ahora y en la hora de nuestra muerte. Amén.
0: Dios te salve María, llena eres de gracia, el Señor es contigo. Bendita tú eres entre todas las mujeres y bendito es el fruto de tu vientre, Jesús.
2: Santa María, Madre de Dios, ruega por nosotros pecadores, ahora y en la hora de nuestra muerte. Amén.
0: Gloria al Padre, y al Hijo, y al Espíritu Santo,
1: como era en el principio, ahora y siempre, por los siglos de los siglos. Amén.
0: María, Madre de Gracia, Madre de Misericordia,
1: en la vida y en la muerte, ampáranos, Señora.
0: Tercer misterio, el nacimiento de Jesús. En el misterio de Belén, en la desnudez y la humildad del portal, se hacen presentes la gracia y la misericordia de Dios como un don para toda la humanidad. Ante semejante gesto de amor, solo cabe el silencio de María y José y el reconocimiento de la grandeza de Dios por parte de los pastores que vienen a adorar al niño recién nacido. Pidamos a María por la Iglesia, para que sea fiel a su vocación de transmitir esta buena noticia de salvación, la noticia de que Dios se ha hecho hombre para salvarnos, por pura gracia, por puro amor a todos los hombres. Padre nuestro que estás en el cielo, santificado sea tu nombre, venga a nosotros tu reino, hágase tu voluntad en la tierra como en el cielo.
1: Danos hoy nuestro pan de cada día, perdona nuestras ofensas,
2: como también nosotros perdonamos a los que nos ofenden.
1: No nos dejes caer en la tentación y líbranos del mal.
0: Dios te salve María, llena eres de gracia, el Señor es contigo. Bendita tú eres entre todas las mujeres y bendito es el fruto de tu vientre, Jesús.
1: Santa María, Madre de Dios, ruega por nosotros pecadores, ahora y en la hora de nuestra muerte. Amén.
0: Dios te salve María, llena eres de gracia, el Señor es contigo. Bendita tú eres entre todas las mujeres y bendito es el fruto de tu vientre, Jesús.
1: Santa María, Madre de Dios, ruega por nosotros pecadores, ahora y en la hora de nuestra muerte. Amén.
0: Dios te salve María, llena eres de gracia, el Señor es contigo. Bendita tú eres entre todas las mujeres y bendito es el fruto de tu vientre, Jesús.
1: Santa María, Madre de Dios, ruega por nosotros pecadores, ahora y en la hora de nuestra muerte.
0: Dios te salve María, llena eres de gracia, el Señor es contigo. Bendita tú eres entre todas las mujeres y bendito es el fruto de tu vientre, Jesús.
1: Santa María, Madre de Dios, ruega por nosotros pecadores, ahora y en la hora de nuestra muerte.
0: Dios te salve María, llena eres de gracia, el Señor es contigo. Bendita tú eres entre todas las mujeres y bendito es el fruto de tu vientre, Jesús.
1: Santa María, Madre de Dios, ruega por nosotros pecadores, ahora y en la hora de nuestra muerte. Amén.
0: Dios te salve María, llena eres de gracia, el Señor es contigo. Bendita tú eres entre todas las mujeres y bendito es el fruto de tu vientre, Jesús.
1: Santa María, Madre de Dios, ruega por nosotros pecadores, ahora y en la hora de nuestra muerte. Amén.
0: Dios te salve María, llena eres de gracia, el Señor es contigo. Bendita tú eres entre todas las mujeres y bendito es el fruto de tu vientre, Jesús.
1: Santa María, Madre de Dios, ruega por nosotros pecadores, ahora y en la hora de nuestra muerte.
0: Dios te salve María, llena eres de gracia, el Señor es contigo. Bendita tú eres entre todas las mujeres y bendito es el fruto de tu vientre, Jesús.
1: Santa María, Madre de Dios, ruega por nosotros pecadores, ahora y en la hora de nuestra muerte. Amén.
0: Dios te salve María, llena eres de gracia, el Señor es contigo. Bendita tú eres entre todas las mujeres y bendito es el fruto de tu vientre, Jesús.
1: Santa María, Madre de Dios, ruega por nosotros pecadores, ahora y en la hora de nuestra muerte. Amén.
0: Dios te salve María, llena eres de gracia, el Señor es contigo. Bendita tú eres entre todas las mujeres y bendito es el fruto de tu vientre, Jesús.
1: Santa María, Madre de Dios, ruega por nosotros pecadores, ahora y en la hora de nuestra muerte. Amén.
0: Gloria al Padre, y al Hijo, y al Espíritu Santo.
1: Como era en el principio, ahora y siempre, por los siglos de los siglos. Amén.
0: María, Madre de Gracia, Madre de Misericordia,
1: en la vida y en la muerte, ampáranos, Señora.
0: Cuarto misterio, la presentación del niño Jesús en el templo. José y María, fieles a la tradición judía de presentar al primogénito varón a Dios, acuden al templo a realizar su ofrenda. De esta manera, nos enseñan una actitud cristiana fundamental, la de presentar y ofrecer

0: estás en el cielo, santificado sea tu nombre, venga a nosotros tu reino, hágase tu voluntad en la tierra como en el cielo.
1: Danos hoy nuestro pan de cada día, perdona nuestras ofensas, como también nosotros perdonamos a los que nos ofenden. No nos dejes caer en la tentación y líbranos del mal.
0: Dios te salve María, llena eres de gracia, el Señor es contigo. Bendita tú eres entre todas las mujeres y bendito es el fruto de tu vientre, Jesús.
1: Santa María, Madre de Dios, ruega por nosotros pecadores, ahora y en la hora de nuestra muerte. Amén.
0: Dios te salve María, llena eres de gracia, el Señor es contigo. Bendita tú eres entre todas las mujeres y bendito es el fruto de tu vientre, Jesús.
1: Santa María, Madre de Dios, ruega por nosotros pecadores, ahora y en la hora de nuestra muerte.
0: Dios te salve María, llena eres de gracia, el Señor es contigo. Bendita tú eres entre todas las mujeres y bendito es el fruto de tu vientre, Jesús.
1: Santa María, Madre de Dios, ruega por nosotros pecadores, ahora y en la hora de nuestra muerte.
0: Dios te salve María, llena eres de gracia, el Señor es contigo. Bendita tú eres entre todas las mujeres y bendito es el fruto de tu vientre, Jesús.
1: Santa María, Madre de Dios, ruega por nosotros pecadores, ahora y en la hora de nuestra muerte.
0: Dios te salve María, llena eres de gracia, el Señor es contigo. Bendita tú eres entre todas las mujeres y bendito es el fruto de tu vientre, Jesús.
1: Santa María, Madre de Dios, ruega por nosotros pecadores, ahora y en la hora de nuestra muerte.
0: Dios te salve María, llena eres de gracia, el Señor es contigo. Bendita tú eres entre todas las mujeres y bendito es el fruto de tu vientre, Jesús.
1: Santa María, Madre de Dios, ruega por nosotros pecadores, ahora y en la hora de nuestra muerte. Amén.
0: Dios te salve María, llena eres de gracia, el Señor es contigo. Bendita tú eres entre todas las mujeres y bendito es el fruto de tu vientre, Jesús.
1: Santa María, Madre de Dios, ruega por nosotros pecadores, ahora y en la hora de nuestra muerte. Amén.
0: Dios te salve María, llena eres de gracia, el Señor es contigo. Bendita tú eres entre todas las mujeres y bendito es el fruto de tu vientre, Jesús.
1: Santa María, Madre de Dios, ruega por nosotros pecadores, ahora y en la hora de nuestra muerte.
0: Dios te salve María, llena eres de gracia, el Señor es contigo. Bendita tú eres entre todas las mujeres y bendito es el fruto de tu vientre, Jesús.
1: Santa María, Madre de Dios, ruega por nosotros pecadores, ahora y en la hora de nuestra muerte.
0: Dios te salve María, llena eres de gracia, el Señor es contigo. Bendita tú eres entre todas las mujeres y bendito es el fruto de tu vientre, Jesús.
1: Santa María, Madre de Dios, ruega por nosotros pecadores, ahora y en la hora de nuestra muerte.
0: Gloria al Padre, y al Hijo, y al Espíritu Santo,
1: como era en el principio, ahora y siempre, por los siglos de los siglos. Amén.
0: María, Madre de Gracia, Madre de Misericordia,
1: en la vida y en la muerte, ampáranos, Señora.
0: Quinto misterio, el niño Jesús perdido y hallado en el templo. El gesto de Jesús está cargado de una fuerte connotación simbólica. En medio de los maestros y doctores de la ley, comienza a explicarle las Escrituras en el templo, el lugar de la presencia de Dios. Los sacerdotes también han de escudriñar la palabra de Dios para ofrecernos una palabra actual y relevante que oriente nuestra vida cristiana a través de la predicación y la guía de la comunidad eclesial. Pidamos a María por los sacerdotes para que, atentos a la palabra, sepan transmitir a todos los fieles la buena noticia de la salvación. Pidámosle a nuestra Madre, a María, que los proteja y les haga perseverar con fidelidad en el don de la vocación recibida. Padre nuestro que estás en el cielo, santificado sea tu nombre. Venga a nosotros tu reino, hágase tu voluntad en la tierra como en el cielo.
1: Danos hoy nuestro pan de cada día, perdona nuestras ofensas, como también nosotros perdonamos a los que nos ofenden.

0: No nos dejes caer en la tentación y líbranos del mal.
1: Dios te salve, María, llena eres de gracia, el Señor es contigo. Bendita tú eres entre todas las mujeres y bendito es el fruto de tu vientre, Jesús.
2: Santa María, Madre de Dios, ruega por nosotros, pecadores, ahora y en la hora de nuestra muerte. Amén.
1: Dios te salve, María, llena eres de gracia, el Señor es contigo. Bendita tú eres entre todas las mujeres y bendito es el fruto de tu vientre, Jesús.
2: Santa María, Madre de Dios, ruega por nosotros, pecadores, ahora y en la hora de nuestra muerte. Amén.
1: Dios te salve, María, llena eres de gracia, el Señor es contigo. Bendita tú eres entre todas las mujeres y bendito es el fruto de tu vientre, Jesús.
2: Santa María, Madre de Dios, ruega por nosotros, pecadores, ahora y en la hora de nuestra muerte. Amén.
1: Dios te salve, María, llena eres de gracia, el Señor es contigo. Bendita tú eres entre todas las mujeres y bendito es el fruto de tu vientre, Jesús.
2: Santa María, Madre de Dios, ruega por nosotros, pecadores, ahora y en la hora de nuestra muerte.
1: Dios te salve, María, llena eres de gracia, el Señor es contigo. Bendita tú eres entre todas las mujeres y bendito es el fruto de tu vientre, Jesús.
2: Santa María, Madre de Dios, ruega por nosotros, pecadores, ahora y en la hora de nuestra muerte.
1: Dios te salve, María, llena eres de gracia, el Señor es contigo. Bendita tú eres entre todas las mujeres y bendito es el fruto de tu vientre, Jesús.
2: Santa María, Madre de Dios, ruega por nosotros, pecadores, ahora y en la hora de nuestra muerte.
1: Dios te salve, María, llena eres de gracia, el Señor es contigo. Bendita tú eres entre todas las mujeres y bendito es el fruto de tu vientre, Jesús.
2: Santa María, Madre de Dios, ruega por nosotros, pecadores, ahora y en la hora de nuestra muerte.
1: Dios te salve, María, llena eres de gracia, el Señor es contigo. Bendita tú eres entre todas las mujeres y bendito es el fruto de tu vientre, Jesús.
2: Santa María, Madre de Dios, ruega por nosotros, pecadores, ahora y en la hora de nuestra muerte.
1: Dios te salve, María, llena eres de gracia, el Señor es contigo. Bendita tú eres entre todas las mujeres y bendito es el fruto de tu vientre, Jesús.
2: Santa María, Madre de Dios, ruega por nosotros, pecadores, ahora y en la hora de nuestra muerte.
1: Dios te salve, María, llena eres de gracia, el Señor es contigo. Bendita tú eres entre todas las mujeres y bendito es el fruto de tu vientre, Jesús.
2: Santa María, Madre de Dios, ruega por nosotros, pecadores, ahora y en la hora de nuestra muerte.
1: Gloria al Padre, y al Hijo, y al Espíritu Santo,
2: como era en el principio, ahora y siempre, por los siglos de los siglos. Amén.
3: Dios te salve, María, hija de Dios Padre, llena eres de gracia, el Señor es contigo. Bendita tú eres entre todas las mujeres, y bendito es el fruto de tu vientre, Jesús.
2: Santa María, Madre de Dios, ruega por nosotros, pecadores, ahora y en la hora de nuestra muerte. Amén.
3: Dios te salve, María, Madre de Dios, Hijo, llena eres de gracia, el Señor es contigo. Bendita tú eres entre todas las mujeres, y bendito es el fruto de tu vientre, Jesús.
2: Santa María, Madre de Dios, ruega por nosotros, pecadores, ahora y en la hora de nuestra muerte. Amén.
3: Dios te salve, María, esposa del Espíritu Santo, llena eres de gracia, el Señor es contigo. Bendita tú eres entre todas las mujeres, y bendito es el fruto de tu vientre, Jesús.
2: Santa María, Madre de Dios, ruega por nosotros, pecadores, ahora y en la hora de nuestra muerte. Amén.
3: Gloria al Padre, y al Hijo, y al Espíritu Santo,
2: como era en el principio, ahora y siempre, por los siglos de los siglos. Amén.
4: Letanía de Nuestra Señora. Señor, ten piedad.
3: Señor, ten piedad.
4: Cristo, ten piedad.
3: Cristo, ten piedad.
4: Señor, ten piedad.
3: Señor, ten piedad.
4: Cristo, óyenos.
3: Cristo, óyenos.
4: Cristo, escúchanos.
3: Cristo, escúchanos.
4: Dios Padre Celestial,
3: ten misericordia de nosotros.
4: Dios Hijo Redentor del mundo,
3: ten misericordia de nosotros.
4: Dios Espíritu Santo,
3: ten misericordia de nosotros.
4: Trinidad Santa, un solo Dios,
3: ten misericordia de nosotros.
4: Santa María,
3: ruega por nosotros.
4: Santa Madre de Dios,
3: ruega por nosotros.
4: Santa Virgen de las Vírgenes,
3: ruega por nosotros.
4: Madre de Cristo,
3: ruega por nosotros.
4: Madre de la Iglesia,
3: ruega por nosotros.
4: Madre de la Divina Gracia,
3: ruega por nosotros.
4: Madre Purísima,
3: ruega por nosotros.
4: Madre Castísima,
3: ruega por nosotros.
4: Madre y Virgen,
3: ruega por nosotros.
4: Madre Santa,
3: ruega por nosotros.
4: Madre Inmaculada,
3: ruega por nosotros.
4: Madre Amable,
3: ruega por nosotros.
4: Madre Admirable,
3: ruega por nosotros.
4: Madre del Buen Consejo,
3: ruega por nosotros.
4: Madre del Creador,
3: ruega por nosotros.
4: Madre del Salvador,
3: ruega por nosotros.
4: Virgen Prudentísima,
3: ruega por nosotros.
4: Virgen digna de veneración,
3: ruega por nosotros.
4: Virgen digna de alabanza,
3: ruega por nosotros.
4: Virgen Poderosa,
3: ruega por nosotros.
4: Virgen Fiel,
3: ruega por nosotros.
4: Ideal de Santidad,
3: ruega por nosotros.
4: Trono de la Sabiduría,
3: ruega por nosotros.
4: Causa de nuestra alegría,
3: ruega por nosotros.
4: Templo del Espíritu Santo,
3: ruega por nosotros.
4: Honor de los pueblos,
3: ruega por nosotros.
4: Modelo de entrega a Dios,
3: ruega por nosotros.
4: Rosa escogida,
3: ruega por nosotros.
4: Torre de David,
3: ruega por nosotros.
4: Torre de Marfil,
3: ruega por nosotros.
4: Casa de Oro,
3: ruega por nosotros.
4: Arca de la Nueva Alianza,
3: ruega por nosotros.
4: Puerta del Cielo,
3: ruega por nosotros.
4: Estrella de la Mañana,
3: ruega por nosotros.
4: Salud de los enfermos,
3: ruega por nosotros.
4: Refugio de los pecadores,
3: ruega por nosotros.
4: Consuelo de los afligidos,
3: ruega por nosotros.
4: Auxilio de los cristianos,
5: ruega por nosotros.
4: Reina de los ángeles,
3: ruega por nosotros.
4: Reina de los patriarcas,
3: ruega por nosotros.
4: Reina de los profetas,
3: ruega por nosotros.
4: Reina de los apóstoles,
3: ruega por nosotros.
4: Reina de los mártires,
3: ruega por nosotros.
4: Reina de los confesores,
3: ruega por nosotros.
4: Reina de las vírgenes,
3: ruega por nosotros.
4: Reina de todos los santos,
3: ruega por nosotros.
4: Reina concebida sin pecado original,
3: ruega por nosotros.
4: Reina elevada al cielo,
3: ruega por nosotros.
4: Reina del Santo Rosario,
3: ruega por nosotros.
4: Reina de la Familia,
3: ruega por nosotros.
4: Reina de la Paz,
3: ruega por nosotros.
4: Cordero de Dios que quitas el pecado del mundo,
3: ten misericordia de nosotros.
4: Cordero de Dios que quitas el pecado del mundo,
5: escúchanos, Señor.
4: Cordero de Dios que quitas el pecado del mundo,
3: ten misericordia de nosotros.
4: Ruega por nosotros, Santa Madre de Dios,
5: para que seamos dignos de las promesas de Jesucristo.

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0: Hermanos, llegados al final de esta jornada que Dios nos ha concedido, reconozcamos humildemente nuestros pecados. Señor, ten misericordia de nosotros,
1: porque hemos pecado contra ti.
0: Muéstranos, Señor, tu misericordia.
1: Y danos tu salvación.
0: Dios Todopoderoso, tenga misericordia de nosotros, perdone nuestros pecados y nos lleve a la vida eterna.
1: Amén.

Escucha, Israel, el Señor nuestro Dios es solamente uno. Amarás al Señor tu Dios con todo el corazón, con toda el alma, con todas las fuerzas. Las palabras que hoy te digo quedarán en tu memoria. Se las repetirás a tus hijos y hablarás de ellas, estando en casa y yendo de camino, acostado y levantado.

Guárdanos, Señor, durante esta noche y haz que mañana, ya al clarear el nuevo día, nos llene de alegría la celebración.

0: Espíritu Santo, descienda sobre vosotros.
1: Amén.
0: El Señor Todopoderoso nos conceda una noche tranquila.

0: Propaganda es lo contrario del pensamiento crítico, es decir, queremos que pienses como yo te digo que pienses, que no escuches las razones del adversario, no se te ocurra poner la radio del adversario, porque hay un muro que nos separa, esta es la verdad, lo que yo te cuento, y si crees otra cosa, estás con el fascismo, por ejemplo. Bueno, pues hay gente que vive en esa burbuja mental. Y habrá gente en el lado contrario que diga hay que ilegalizar a todos los que tengan que ver con el gobierno actual y con la gente que les defiende, y cuando lleguemos al poder haremos todo lo que están haciendo ellos, pero al revés. Haremos todo lo contrario, pero lo mismo. Entonces deberíamos ser capaces de detener el péndulo. ¿Sabes? La ley del péndulo, ¿no? Después de un extremo, el péndulo no se queda quieto aquí. El péndulo hace así. Por su propia fuerza inercial, la gente está tan caliente, y lo estamos viendo en las elecciones, está tan enfadada que parece que hay que pegarle una patada y que el péndulo gire. Pero entonces nunca vamos a salir de los extremos, nunca vamos a corregir la polarización. Pero por desgracia estamos en un momento oscuro. Pero como decía Batman, la noche es más oscura justo antes del amanecer.
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Vuelvo a ti, Señor, en este día, para serenar la mirada, descansar en tu presencia, soltar las cargas y abrazar tu paz. Enséñame a ver el mundo con tus ojos y a agradecer las oportunidades que se van presentando y me hablan de ti.

0: La lectura de hoy es del Evangelio de Marcos.
1: Jesús y sus discípulos volvieron a Jerusalén, y mientras paseaba por el templo, se le acercaron los sumos sacerdotes, los escribas y los ancianos y le preguntaron: ¿Con qué autoridad haces esto? ¿Quién te ha dado semejante autoridad? Jesús les respondió: Os voy a hacer una pregunta, y si me contestáis, os diré con qué autoridad hago esto. ¿El bautismo de Juan era cosa de Dios o de los hombres? Contestadme. Ellos discutían entre sí. Si decimos que es de Dios, nos dirá: ¿Y por qué no lo habéis creído? Pero ¿cómo vamos a decir que de los hombres? Tenían miedo a la gente, porque todos consideraban a Juan un profeta auténtico. Así que respondieron: No sabemos. Jesús les replicó: Pues tampoco yo os digo con qué autoridad hago esto.

Jesús cultiva su autoridad con su testimonio intachable. ¿Con qué libertad se mueve el Maestro por el templo, por el medio de los escribas, sacerdotes y ancianos? ¿Cuánta falta hacen en este tiempo hombres como Jesús? Quisiera tener, Señor, la destreza de tu libertad. Que sepa vivir este tiempo para que, en medio de las incertidumbres, dificultades y tensiones, pueda centrarme en lo fundamental.

Las preguntas que le hacen a Jesús están cargadas de engaños y ponen a prueba su paciencia y todo su mensaje. Puede pasar que me quiero adelantar al Padre y crearme, sin saberlo, un Dios a mi propia imagen. Una imagen de Dios que se adapte a mí, que me justifique y llene momentáneamente. Le pido al Señor la sabiduría para poder encontrarle más allá de mis esquemas y principios. Que pueda, Señor, saberte reconocer en las novedades.

El miedo nos paraliza. Los sumos sacerdotes, escribas y ancianos estaban aterrorizados por lo que se pudiera decir de ellos. Pero Jesús les responde y les invita a vivir poniendo en el centro la fe. Me pregunto de qué manera voy viviendo eso de estar en las cosas de Dios. Le pido al Señor la gracia de comprometerme por los valores del reino.

0: Vuelvo a escuchar el texto. Detallo las actitudes de unos y otros, pero me quedo con las formas de Jesús y el encanto de sus palabras, que se convierten en una invitación a caminar como Él hacia el Padre.
1: Jesús y sus discípulos volvieron a Jerusalén, y mientras paseaba por el templo, se le acercaron los sumos sacerdotes, los escribas y los ancianos y le preguntaron: ¿con qué autoridad haces esto? ¿Quién te ha dado semejante autoridad? Jesús les respondió: os voy a hacer una pregunta, y si me contestáis, os diré con qué autoridad hago esto. ¿El bautismo de Juan era cosa de Dios o de los hombres? Contestadme. Ellos discutían entre sí: si decimos que es de Dios, nos dirá: ¿y por qué no lo habéis creído? Pero ¿cómo vamos a decir que de los hombres? Tenían miedo a la gente, porque todos consideraban a Juan un profeta auténtico. Así que respondieron: no sabemos. Jesús le replicó: pues tampoco yo os digo con qué autoridad hago esto.

Solos no podemos. Le pido a María, Madre de Jesús y Madre nuestra, que me muestre el camino que lleva hacia su Hijo. Que siga adelante, traspasando dificultades. Que trascienda las complejidades y me ocupe de lo central, seguir y anunciar la buena noticia.

0: Para terminar, digo de corazón y junto a tantos hermanos y hermanas:
1: Dios te salve María, llena eres de gracia, el Señor es contigo. Bendita tú eres entre todas las mujeres y bendito es el fruto de tu vientre, Jesús. Santa María, Madre de Dios, ruega por nosotros pecadores, ahora y en la hora de nuestra muerte. Amén.
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1: Once y 27 minutos, decíamos que los preparativos para la visita del Papa están dejando muchos frentes abiertos, algunas instituciones que van anunciando también de qué manera se van a ir adaptando los diferentes espacios que visitará el Papa, tanto en Tenerife como en Gran Canaria, y detrás de todo ello, evidentemente, las dos diócesis del archipiélago. Hoy nos recibimos a José Mazuelos, el obispo de la diócesis de Canarias. ¿Qué tal, don José? Muy buenos días.
2: Buenos días.
1: Muchas gracias por hacernos un hueco en su agenda en estos días previos a la locura, imagino, ¿no?
2: Sí, una locura.

0: La verdad, pero bueno, una locura sana y buena y que trae mucha alegría.
1: ¿Usted sabía la que se venía encima? Es decir, ¿se confirma o se empieza a cada vez acercar más la realidad de que el Papa visita Canarias con usted como obispo de una de sus diócesis? ¿Y lo que está viviendo ahora lo podía avanzar o es una sorpresa constante?
0: No, el hecho de que el Papa viniese fue ya todo una alegría. Pero que yo sé que el Papa, lo que conlleva a venir el Papa es una locura, como bien has dicho. Pero bueno, no se esperaba, porque yo nunca he estado preparando una visita del Papa, pero sí he participado en tantos encuentros de la JMJ, la visita del Papa de Juan Pablo II, Benedicto XVI a España, y hablaba con gente de que habían organizado eso, por ejemplo, la JMJ de Madrid,
1: sí.
0: Con gente que prepararon aquello, y la verdad que era una locura, pero aquello tuvieron un tiempo, por lo menos 2 años para ir preparando.
1: ¿En serio?
0: Claro.
1: O sea, lo nuestro ha sido con menos tiempo de preparación.
0: En 2 meses, y menos, porque hemos tenido que estar montando todo para ver si después se aprobaba.
1: Claro.
0: Y al final se ha aprobado, pero teníamos todo hasta hace un mes. Un mes antes no nos ha dicho, ya está claro, esto es, esos son los horarios. Pero ha sido una batalla grande.
1: Seguro que algún compañero de estos que mencionaba con esas experiencias le habrá dicho algo parecido a la frase, no sabes la que te espera, ¿no?
0: Sí, pero bueno, pero bien.
1: Pero bueno, ahora también no sabes la que te espera desde lo bueno, ¿no? Porque lo que al final tiene que reinar, y estamos en ese momento de preparaciones que es,
0: claro,
1: notable el agobio, la preproducción, como se suele decir, pero que luego llegará la alegría, el orgullo y el momento histórico, ¿no?
0: Sí, somos la envidia sana de tanta diócesis. Yo sé que montones de diócesis, cuando dice el Papa que viene a España, lucharon porque venga esta diócesis y la otra, y el Papa elige Canarias. Y bueno, pues es una alegría, ve que el Papa sigue la línea de Francisco y dice, no, voy a Canarias. Y yo, hablando con tantos obispos de otras diócesis, bueno, que al final Canarias, pero también debería venir a esto, hay muchas diócesis grandes. Bueno, pues una suerte, ¿no?
1: Incluso desde la propia Canarias hemos vivido, ¿no? Reclamaciones de por qué no viene aquí, por qué no viene acá, ¿no? Las presiones tienen que haber sido también potentes, ¿no?
0: Sí, porque siempre a la península, siempre un papa puede llegar en un momento dado. A Canarias hay que venir.
1: Sí.
0: A la visita apostólica a España, en cualquier momento puede venir una visita, puede llegar una diócesis de, por ejemplo, cuando estuvo Juan Pablo II, que recorrió montones de diócesis, pero a Canarias hay que venir. De hecho, llevamos más de 5 siglos y no ha venido ningún papa, y eso que éramos zona de tránsito para América y demás. Pero bueno, ha llegado el momento. Ahora a lo mejor puede ser que vengan más veces.
1: Por supuesto, pues el agradecimiento o la sensación de que esto es un gesto de León XIV, pero no sé si también considera que deberíamos también tenerlo presente como una especie de regalo póstumo del Papa Francisco, ¿no? Porque él sembró esa semilla, ¿no?
0: Sí, está claro. Francisco tenía una cosa clara. Francisco tiene una sensibilidad muy grande con los problemas sociales, y eso no lo niega nadie. Y uno de los sensibilidad grande que él tenía era el problema de la migración. Vivió Lampedusa y le tocó cuando la crisis de la migración fuerte de Arguineguín, de Canarias, los menores, cuando Canarias se vio prácticamente con más de 3.000 menores que tenía que acogerlo por fuerza, después ve qué hacemos con... Y bueno, Francisco siguió muy de cerca esto. De hecho, él escribió una carta a nosotros, y diciendo, siempre manifestando, que él estaba cercano a esa realidad de la migración, del sufrimiento de las personas, pero sobre todo él quería venir a mostrar su cercanía al pueblo de Canarias, porque para él el pueblo de Canarias estaba dando unas lesiones grandes, y eso es verdad, ¿eh? Porque ahora, mirando la mirada atrás, cuando empezaron a entrar menores toda la cuestión del hierro, pero después también, no solamente el hierro, aquí siguen entrando Lanzarote, Fuerteventura, montones de menores, vernos con 3.000 menores. Me acuerdo de una conferencia, una rueda de prensa que tuve yo en la conferencia episcopal, que dije que puse un poco de alarma, que me acusaron de alarmista, que usted es muy alarmista, usted está metiendo miedo, me dijo usted, que son 3.000 menores.
1: Sí.
0: Y es que no tenía el gobierno de Canarias, nos llamaba para ver dónde se podían alojar los 3.000 menores. Y bueno,
1: tuvo un posicionamiento efectivamente que a lo mejor a la gente le resultaba extraño, ¿no? Ahora pues está la diócesis, está el propio obispo haciendo una llamada de atención sobre un asunto que hasta ese momento tenía un cariz social y político. Pero en cierta manera, si no está para eso la Iglesia, ¿para qué va a estar, no?
0: Ya, claro, ahí está. Yo por eso ahora me encanta la encíclica nueva del Papa.
1: Sí, ahora hablamos de eso, ¿eh?
0: Que todavía
1: sí.
0: No la ha leído, ¿eh? No la ha leído. Sí. Ojea un poco por encima. Pero a mí, sobre todo eso, no. La Iglesia no está en contra del avance tecnológico, científico, nunca está ahí. Yo que soy bioético, ajá, el hecho de ser bioético siempre hemos encontrado. Ahora, la Iglesia también lo que dice, oye, atento con la nueva tecnología que puede servir para esclavizar al hombre y puede servir para pisotear la dignidad del ser humano. Así que atento. Y bueno, pues es lo que viene a decirnos más o menos.
1: Sí, sí, bueno, ya que lo ha mencionado, lo tenía en el orden del día, entremos en eso y luego volvemos a la parte de la visita del Papa, pero justamente este Papa en su primera encíclica, pues iba a decir, se podría esperar en una encíclica que se hablase de espiritualidad, de fe, pero casi que hemos estado hablando más de algoritmos, pero en cierta manera ahí está en juego la espiritualidad del presente y del futuro, ¿no?
0: Sí, el Papa ha puesto como un foco de luz, diciendo, está haciendo un profeta, diciendo atento, atento, y un poco por encima que he leído lo de las guerras con la inteligencia artificial, si la inteligencia le mete los datos y dice, ¿qué hacemos? ¿Guerra o no guerra? En función de las emociones, sí. Después también tenemos eso de la robótica, las emociones, va a sustituir al hombre, toda una serie de cosas que están ahí, ya que se vislumbran, y el Papa, un buen científico, lógicamente, norteamericano, conoce sí. bien toda la tecnología, y bueno, y ha sido de Dios que él ponga un foco de luz ahí. Es decir, oye, que eso te está colando, la inteligencia artificial te está colando,
1: sí,
0: sin que nos demos cuenta, y parece que todo es ChatGPT para buscar cosas, que no es solamente eso, que aquí hay más de fondo.
1: Claro, efectivamente, corremos a veces el riesgo o cometemos el error de que lo de ChatGPT es nuestro amigo virtual que ya estamos usando en muchas cosas de nuestra vida. Y es una parte de la demostración de qué puede hacer inteligencia artificial. Pero lo que se anda trabajando en las altas esferas no es eso.
0: Claro,
1: es otra cosa, va mucho más allá, ¿no? De hecho, aprovechando eso, que el Papa ayer... Yo tampoco he leído la encíclica, me he quedado un poco en...
0: No ha dado tiempo.
1: Pero bueno, suficientemente curiosos, digo, bueno, ya que va a venir don José Mazuelos, esto me da para, como mínimo, que divaguemos un poco, porque el que ahora entre la Iglesia y nada más y nada menos que el Papa a través de esa encíclica en este debate, me llevaba a pensar, porque estábamos preocupados de si la inteligencia artificial sustituye al hombre. No sé si sería también un problema de otro calado, incluso en una materia ya más ético-espiritual, que no sustituyese al hombre, sino que sustituyese a Dios o a la idea de Dios.
0: Sí, bueno, yo creo que al final la verdad se impone. Mira, el problema está... Hay una sociedad que piensa que el existir puede determinar el ser. Hasta ahora el ser determinaba el existir. Hoy entramos en que el existir determina el ser, pero al final el ser se impone. Esto lo estamos viendo. Tú puedes, decía Francisco, dice, Dios perdona siempre, el hombre a veces, la naturaleza nunca. Y entonces cuando tú quieres desde el existir configurar el ser, no es posible. Y por mucho que el hombre quiera jugar esa torre de Babel que hace alusión la encíclica, a jugar a ser como Dios, pensar, al final se vuelve, porque terminamos sin entendernos.
1: Sí.
0: Porque el hombre, cuando cabe que el hombre tiene ese deseo de ser Dios, y al final termina a tortas entre ellos. Cada vez que el hombre ha buscado ser como Dios en los últimos tiempos, ser más que Dios, Si vemos el nazismo con la raza perfecta, el superhombre, o el comunismo de Stalin, al final hay una cantidad de sufrimiento, y que el hombre tiene una capacidad, un misterio del hombre, el hombre tiene una capacidad de reacción grande. Yo por eso siempre digo, cuando hay una persona humana ahí delante, es posible creer en el Quijote.
1: ¿Ya hay gente confesándose ante la IA en vez de ante su sacerdote?
0: ¿Cómo?
1: Si ya hay gente que la confesión, el acto de confesión, pueda estarlo haciendo ante la IA, porque trasladado a otras cosas de nuestro día a día, sabe usted que también pues hay gente que lo que haría en otra época con un sacerdote lo hace con su psicólogo. Y hay gente que utiliza la inteligencia artificial como psicólogo.
0: El sacramento tiene que ser como el Señor, tiene que tocar, y hay que tocar, y hay que poner las manos, sí. Y hay que... Escucha, no vale confesar por teléfono ni... Bueno, otra cosa es una dirección espiritual que no una confesión. Tú me puedes a mí... yo te puedo ayudar. Yo que soy médico, tú me puedes decir una serie de síntomas, te puedes decir, oye, tranquilo, que no pasa nada. Vale, una dirección espiritual te puedo dar. Pero la certeza de la confesión, del perdón de los pecados, tiene que ser a través del sacramento. Pasa igual que la Eucaristía. Tú puedes ver una Eucaristía por la misa y demás, pero no es lo mismo.
1: Y esa diferencia que usted establecía entre existir y ser, si lo trasladamos a la inteligencia artificial como la conocemos hoy en día, diríamos que la inteligencia artificial existe, pero no es.
0: Sí, la inteligencia artificial tiene la capacidad, desde el existir, configurar un ser.
1: Sí.
0: El problema es que se está haciendo hoy con el transhumanismo, en definitiva, es todo eso. El ser determina el ser, y se ha ido fomentando, se ha ido poniendo un terreno de cultivo para llegar a eso. Toda la ideología de género no es más que el primer peldaño de que el ser, el existir determina el ser, y siempre la biotecnología, y ahora tenemos la inteligencia artificial. Por eso el Papa dice, oye, hay un problema aquí de antropología, atento, y de bien común, y de la dignidad de la persona. Por eso la dignidad de la persona es inviolable, es intocable. No podemos entrar. El peligro que tiene esta sociedad del ser y el existir determina el ser, es que entramos en el darwinismo social. ¿En qué sentido? En que los poderosos pueden y los débiles sobran. La ley de la selva, que es lo que ya empezamos a percibir un poquito, donde ya aquí los débiles tienen que ser eliminados, y algunos hasta justifican la eliminación de los débiles. Ese es el problema de ese darwinismo social, que está todavía más amenazado ahora con la inteligencia artificial, si se quiere, a través de inteligencia artificial, también crear las emociones.
1: Sí, y bueno, luego creo que el Papa apuntaba eso también, el hecho de quienes la dominan, que al final son tres o cuatro, los tecnobros o los tecnodictadores, que son los que van a elegir qué moralidad tienen cada una de esas inteligencias artificiales que tanto poder van a tener, ¿no?
0: Claro, ese es uno de los grandes problemas que habrá que regularizar. Y bueno, y yo recuerdo mucho a Benedicto XVI, de que hablaba de que con este nuevo orden mundial, con el mundo, que con la globalización, era necesario hacer una justicia universal. Y da la casualidad que habrá que reivindicar esa justicia universal, sentarse. Pero para eso tenemos que actualizar la ONU, tenemos que actualizar tantas y tantas cosas, y no sé, de los dos poderosos, Estados sí. Unidos y China, y aquí nosotros organizamos. Habrá que ver. Y es una pena ver que Europa está como mirando para otro lado. Oye, aquí hay que buscar la fórmula de una justicia universal. Y por eso yo pienso que la encíclica del Papa también hace una llamada a eso, es decir, vamos a ponernos las pilas. No podemos estar aquí, lo hemos visto ahora en la guerra, ¿no? En la guerra de Irán. Pero bueno, sin ton ni son, y al final, y estamos viendo en África cómo ahí está la guerra de los dos poderosos. Ahí está China buscando, ahí está Estados Unidos, ahí está queriendo mantener la cabeza a los franceses, pero bueno.
1: Bueno, después de esta pequeña digresión teológica, filosófica, volvamos a la parte de bajada a tierra de la visita del Papa. Hablaba usted del gesto de que se haya acordado de Canarias, de las dos diócesis, de que al final venga aquí cuando otras muchas podrían querer. Al final, siempre lo hemos contado, Madrid, Barcelona y las paradas en Canarias. Y luego tuvo esas palabras hacia Canarias, es decir, ya venimos, ya le caemos bien de entrada con el tema de la gestión, ¿no? Destacó el humanismo en Canarias con la gestión del antivirus, gestión que al final no pudimos evitar que se politizase. La pregunta que le lanzo es, ¿conseguiremos evitar que se politice la visita de León XIV? Porque cada cosa que ya entra en la batidora, por ahí pasa también, ¿no?
0: Bueno, por desgracia estamos en un país que se quiere politizar todo y sobre todo polarizar.
1: Sí.
0: Que es la politización nuestra, es polarizar. Bueno, pues algunos intentarán politizar y polarizar al Papa, ya se está intentando, se hace con esto de la migración. Pero tengo una cosa clara, también al Señor, a Jesús, quisieron politizarlo mucho, y aquellos que politizaban salían un poquito escaldados, porque terminaban no precisamente venciendo, ¿no?, todos esos fariseos. Bueno, pues eso va a seguir haciendo. Yo tengo confianza, primero tengo confianza en la diplomacia de Vaticana,
1: vale.
0: en la cual tiene muchos tiros dados, y tengo confianza en la diplomacia vaticana. Y después tengo también confianza en la certeza de que el Papa tiene algo especial, algo divino, viene también el nombre de Jesucristo, y bueno, y va a abrir una ventana de trascendencia, de tal forma que aquellos que sean capaces de abrir la ventana se van a dar cuenta que no es posible politizarlo, pero aquellos que quieren estar, como dice el himno, mirando al suelo, pues van a intentar politizarlo, pero no van a captar toda la grandeza.
1: Y quizás en eso la parada más delicada sea la de Arguineguín, donde creo que ya desde el círculo del Papa se ha dicho que a ser posible que vayan el mínimo de autoridades políticas posibles.
0: Sí, bueno, sí, sobre todo es que vamos con 1,000 migrantes.
1: Sí.
0: Entonces la gran masa va a ser los migrantes, y después se le da también cabida no solamente a la migración subsahariana, africana, sino la migración latinoamericana, que la tenemos tan abandonada tantas veces y tan olvidada.
1: Sí.
0: Aquí hay muchos venezolanos, muchos cubanos que están aquí porque le han violado el derecho a no migrar, porque ellos no tendrían ningún interés, se encanta su país y sin embargo están aquí. Es verdad que en Canarias encuentran esa Venezuela y esa Cuba, se la encuentran aquí y se encuentra que somos primos hermanos, más hermanos que primos.
1: Y tanto.
0: Y por eso ellos están aquí contentos y felices. Pero cuando hablas con ellos, con Venezuela, además, oye, un país tan rico, un país como está, y estamos viendo cómo ha sido esquilmado y sobre todo cómo una dictadura ha hecho que tengan que salir gente. Y pues por eso yo pienso también un foco de mirada a esa migración que están aquí, que llegan, no llegan en patera, llegan en avión, pero llegan con familia, llegan con niños, y eso está ahí.
1: Y que son en gran parte los que acabarán siendo o están siendo protagonistas del proceso de regularización, ¿no? Que también se ha politizado, como no, pero que al final, mientras lo contábamos, lo que veníamos a decir es, bueno, analicémoslo como queramos, pero quienes se beneficiarán o pueden acogerse a esto ya son parte de nosotros, lo llevan siendo desde hace tiempo, ¿no?
0: Sí, por eso son la gran masa de por eso la Iglesia, que Caritas, que tiene que estar con familias a lo mejor latinoamericanas, con hijos, que tienen que buscarle casa, al mismo tiempo trabajo, pero no pueden trabajar porque no están regularizados, llevan aquí tiempo, se les está ayudando. Oye, vamos a y sobre todo vamos a tener una consideración con ese pueblo latinoamericano que tantas veces nos acogió a nosotros en tantos momentos difíciles. Bueno, pues habrá que buscar la fórmula, ¿no?
1: Cuando viene una visita así como importante, nos solemos preocupar de que vean lo bueno, de que quede bonito, ¿no? Pero con el Papa yo no sé cuál será nuestra intención, porque también lo que queremos es justamente que vea la realidad migratoria, pues la pobreza que tenemos también en Canarias, el tema de la vivienda. ¿Qué lado se quiere mostrar al Papa?
0: Bueno, nosotros en el encuentro de las catedrales vamos a mostrar toda la realidad en ese sentido. No vamos hasta la de la migración, está ahí, pero también, gracias a Dios, vamos a mostrar una Iglesia que responde. Yo he estado este fin de semana con una periodista de una agencia de la Conferencia Episcopal Italiana, que ella venía a conocer la Iglesia que va a recibir al Papa. Bueno, y ha estado en la realidad de la atención a los inmigrantes y se ha quedado totalmente sorprendida de ver cómo, y es verdad, nosotros gracias a Dios tenemos una carita que es impresionante, una carita que tiene más de 1.200 voluntarios, te está diciendo mucho, y esa carita que tiene más de 600 comidas al día en toda la Caritas, atiende a tantos jóvenes que han cumplido mayoría de edad, que están en el sur. A mí la Caritas del Sur y es una cosa, y una iglesia que es capaz, vecindario, de tener más de 100 nacionalidades y haber una integración, ¿no? Mm. Es decir, tenemos una iglesia para sentirnos también contentos y orgullosos, pero también es verdad que al mismo tiempo nos encontramos con el problema de la vivienda a nivel social, el informe FOESA está sí. ahí, y eso también se da a conocer siempre al Papa, no es que aquí todo es maravilloso y demás, no, y al mismo tiempo, bueno, pues las deficiencias también de la Iglesia, que tenemos que empezar a darle más papel a los laicos, que ya hay que afrontar la nueva evangelización contando más con los laicos, esto no puede ser solamente, pero se está encargando el Señor al disminuir las vocaciones a sacerdotes, nos está diciendo o cogéis a los laicos, o entonces una iglesia que tiene una secularización, pero una iglesia que tiene un futuro, que tiene algo que decir la sociedad de hoy.
1: Sí. Bueno, ojo con la iglesia, está viviendo, dicen que un nuevo despertar entre la juventud, yo no sé si esto es más una sensación, marketing, una bonita historia o un titular, o lo percibe usted también en las diócesis, en las iglesias.
0: Mira, yo percibo que la gente está un poco cansada de esa, de ese materialismo, ese consumismo, ese canalizar el deseo de eternidad que todos tenemos a través de lo material. Mm. Es decir, yo siempre digo, cuando uno se enamora tiene un deseo de eternidad, pero siempre se canaliza a través de lo material. Y la gente se sacian, y los jóvenes más todavía, lo tienen todo, y se encuentran cada día más solo con este individualismo radical en que se encuentra con esta soledad. Bueno, hay una demanda. El problema que nos tenemos que plantear como iglesia, ¿vamos a ser capaces nosotros de llevarle a un Dios cercano, misericordioso? ¿Vamos a ser capaces nosotros de tener las puertas y las ventanas abiertas como el padre del hijo pródigo?
1: Sí.
0: ¿Vamos a ser capaces de ser como el buen samaritano, de tener paciencia, acoger al herido, mancharte con él y estar intentando montarlo en el caballo? Te estoy hablando de dos parábolas que el Papa Francisco la tenía y nos decía a la iglesia, ahí es donde tenemos que entrar. Mm. No es un moralismo, como decía Benito XVI, no, hay que tener una acogida, hay que tener paciencia, no podemos de golpe y porrazo a una persona con herida, secularizada, venga, pues ahora tienes que hacer esto, no, vamos a acercarnos. Estamos dispuestos, estamos preparados para hacer una iglesia misericordiosa con las puertas abiertas,
1: sí.
0: Es la gran pregunta que tenemos.
1: Y eso, el gran reto, le imagino que a usted le gustaría que lo estuviera, ¿no?
0: Claro, y el reto que tenemos de Francisco y que ya el León 14 también lo está diciendo.
1: Y luego bajándola a la cultura casi que pop, ese joven que de repente es seducido, porque yo qué sé, los dos referentes, vio la película los domingos, escuchó el disco de Rosalía y decide empezar a ir a misa, que cuando llegue a misa no salga espantado diciendo, ah, no, esto no estaba para mí, ¿no?
0: Claro, eso está claro, que tengamos una palabra de aliento para las personas y no una palabra de... Yo siempre digo que muchas veces tenemos que tener cuidado porque una pastoral de sacramentalización que la hemos tenido, a la gente hay que educarla. Mm. Y a la gente hoy hay que seducirla con el mensaje de la maravilla de ser cristiano y de Cristo resucitado.
1: ¿Y usted los domingos?
0: Sí, sí.
1: No sé si le ha hecho gracia o lo ve, yo lo veo como un mérito de la película, que gente, digamos, que estaría en contra de la iglesia piensa que la película le está hablando a ellos, y gente que está a favor de la iglesia piensa que la película le está hablando a ellos. ¿Usted qué opina de eso?
0: A mí me parece una obra maestra de la directora, que no es creyente,
1: sí,
0: sino simplemente cómo ha sabido exponer la realidad, porque los que hemos tenido contacto con gente que de vocaciones en ese sentido, incluso monja de clausura que yo he tenido, esa realidad en la familia se da, ¿no? Uno a favor, otro que busca a lo mejor, ese padre que busca y dice, mira, no es que me guste mucho, pero yo lo que quiero es verme. Pero los otros es que se sienten como dañados y se ponen a luchar. Es decir, yo pienso que esa realidad nosotros las vivimos en la iglesia, sobre todo cuando aparecen las vocaciones, ¿eh? Y entonces te puedes encontrar, hemos tenido compañeros tantas veces, los padres totalmente ateos, no quieren saber de la iglesia, pues me aparecen niños. Yo digo que, por ejemplo, nosotros decimos en Sevilla que a muchos ateos el Señor los castiga con un nieto o un hijo capillita. Y entonces uno ve que resulta el nieto, sale capillita y ahora es enamorado de la Semana Santa, de las marchas, y te ve al abuelo, que era compañero tuyo, y te lo ve visitando las iglesias para ver el gran poder, la Magarena. Bueno, ¿qué vamos a hacer? Pues nieto, pues.
1: Pues sí, y suele pasar, ¿eh? Como sí. Usted dice. Bueno, voy finalizando, y ya acabo con la logística más pura y dura. Algunos aspectos, ahí los sueltos que le preocupen, por ejemplo, todavía no tenemos muy claro, no sé si le gustaría a usted que de verdad Gran Canaria y Tenerife se paralizasen bastante, eso que se ha dicho de que la gente teletrabaje, la duda de qué va a pasar con los colegios todavía, y la ramificación, el otro día hablábamos con el representante de los de la patronal del transporte, ¿no? Por ejemplo, si hay guaguas para tanta gente y ¿cómo afecta, por ejemplo, que haya clase a que no haya clase? Por ejemplo, en algo tan mundano como el hecho de que luego tengamos transporte para todo lo que está ahí congregado, ¿no?
0: Sí, está claro que uno de las grandes... pero tampoco podemos decir no hay clase para que haya guagua.
1: No
0: podemos decir eso, porque por traigo ese guagua de la península, un barco de Huelva y traigo usted. No consiste en eso. Lo que consiste sobre todo en la seguridad y la movilidad. Es decir, va a ser tal movilidad, tal... Y hay que evitar mucho los atascos por seguridad en todos los campos. Mm. Y entonces yo pienso que hay que... poner, por desgracia no se puede hacer un día de fiesta por las leyes laborales, que lo suyo hubiera sido, bueno, pues hacemos día de fiesta, pero eso no se puede hacer. Sí. Bueno, pero sí podemos, tenemos otras medidas, lo hemos visto ahora con las tormentas, ¿no? Si tenemos una medida, pues se frena un poco la enseñanza, se pide que la gente teletrabaje, la cuestión de la sanidad y la justicia que vaya un poquito a ralentí un día, y bueno, lo que hicimos con la borrasca que vino... Se le recomienda a la gente que quede en su casa.
1: Sí.
0: Y bueno, y al final uno ve que se responde. Yo pienso que esto se va a hacer, se debe hacer, y yo también veo que se debe hacer pronto, porque es que estamos... se quejaban de que el Vaticano nos decía los programas, pero que es que ahora ya el gobierno canario tiene ya que lanzarse ya a la piscina y darnos, porque está todo el mundo nervioso. Todo el mundo está nervioso que qué va a pasar. Gente que tiene que... A ver, ¿habrá colegio o no habrá colegio? Claro, mis niños, ¿qué va a pasar con ellos? Tengo que buscar, ¿con quién lo voy a dejar? Al mismo tiempo, yo voy a trabajar, no puedo trabajar. Sí, yo pienso que ha llegado el momento ya, a 2 semanas, sí, de que ya se sepa.
1: Pues el recado, que yo creo que es importante también, efectivamente, que se defina ya lo que se va a hacer, que se haga lo que se tenga que hacer, pero que se defina ya, ¿no? Con eso me quedo. Don José Masuelo, es un placer. Muchísimas gracias por la visita y que todo sea un éxito. Y como dice usted, de repente el León 14 le coge el gusto a esto y empieza a venir más a menudo. Y usted dirá, vale, sí, pero no demasiado, que esto cansa, ¿no?
0: Bueno, pero sí le propondremos que si tiene que ir a Latinoamérica, puede de aquí una parada, un descanso, que sí, un descanso, sí, para seguir.
1: De incógnito. Gracias, don
0: bueno,
1: José.
0: Gracias a vosotros.
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Termina esta jornada y al despedir el día, me hago consciente de que tú, Señor, has estado conmigo, aunque no siempre me haya dado cuenta. Dedico un instante a hacerme consciente de todo lo que ha pasado hoy en mi vida, desde que me levanté.

y te doy las gracias por tu presencia discreta, quizás en tu vida, en los momentos buenos y en los momentos más difíciles. Pienso en las personas con quienes hoy me he cruzado y que quizás han tenido una palabra significativa este día. Y pienso en mis propios deseos, proyectos, anhelos. Tú has estado, Señor, inspirando mis pasos, proponiéndome nuevos horizontes, iluminando los espacios en los que me muevo, aireando mis estancias cerradas. Por eso, te doy las gracias.

Cuando miro a este día, también me hago consciente de que en ocasiones vivo de espaldas a ti, ajeno a tu evangelio, cerrado al amor, indiferente a mi prójimo. Y me doy cuenta de que hay situaciones en las que me vencen otras lógicas, otras ambiciones, otros espejismos que me alejan de ti y de la plenitud a la que me llamas. Tal vez hoy ha podido haber algunos momentos de esos en los que te olvido. Y por eso te pido perdón, y lo hago sin miedo, confiando en que tú sigues ahí, tendiéndome una mano, esperándome, siempre.

0: A continuación les ofrecemos el rezo del Santo Rosario.
1: Señor, ábreme los labios.
2: Y mi boca proclamará tu alabanza.
1: Dios mío, ven en mi auxilio.
2: Señor, date prisa en socorrerme.
1: Gloria al Padre, y al Hijo, y al Espíritu Santo.
2: Como era en el principio, ahora y siempre, por los siglos de los siglos. Amén.
1: Misterios gloriosos del Santo Rosario.
3: Misterios que dan sentido a los trabajos, a los sufrimientos, a las alegrías de esta vida.
4: Todo ello enfocado al más allá, donde Jesucristo resucitado y glorioso y María, reina y asunta al cielo, nos alientan y esperan.
1: Primer misterio, la resurrección del Señor.
5: El primer día de la semana, de madrugada, las mujeres fueron al sepulcro llevando los aromas que habían preparado. Encontraron corrida la piedra del sepulcro, y entrando no encontraron el cuerpo del Señor Jesús. Mientras estaban desconcertadas por esto, se les presentaron dos hombres con vestidos refulgentes. Ellas, despavoridas, miraban al suelo, y ellos les dijeron:
6: ¿Por qué buscáis entre los muertos al que vive? No está aquí. Ha resucitado.

0: Señor Jesús, que tu paso de la muerte a la resurrección abra ante mí un camino de vida nueva tras mi muerte al pecado.
1: Padre nuestro que estás en el cielo, santificado sea tu nombre, venga a nosotros tu reino, hágase tu voluntad en la tierra como en el cielo.
2: Danos hoy nuestro pan de cada día, perdona nuestras ofensas como también nosotros perdonamos a los que nos ofenden. No nos dejes caer en la tentación y líbranos del mal. Amén.
1: Dios te salve María, llena eres de gracia, el Señor es contigo. Bendita tú eres entre todas las mujeres y bendito es el fruto de tu vientre, Jesús.
2: Santa María, Madre de Dios, ruega por nosotros pecadores, ahora y en la hora de nuestra muerte. Amén.
1: Dios te salve María, llena eres de gracia, el Señor es contigo. Bendita tú eres entre todas las mujeres y bendito es el fruto de tu vientre, Jesús.
2: Santa María, Madre de Dios, ruega por nosotros pecadores, ahora y en la hora de nuestra muerte. Amén.
1: Dios te salve María, llena eres de gracia, el Señor es contigo. Bendita tú eres entre todas las mujeres y bendito es el fruto de tu vientre, Jesús.
2: Santa María, Madre de Dios, ruega por nosotros pecadores, ahora y en la hora de nuestra muerte. Amén.
1: Dios te salve María, llena eres de gracia, el Señor es contigo. Bendita tú eres entre todas las mujeres y bendito es el fruto de tu vientre, Jesús.
2: Santa María, Madre de Dios, ruega por nosotros pecadores, ahora y en la hora de nuestra muerte. Amén.
1: Dios te salve María, llena eres de gracia, el Señor es contigo. Bendita tú eres entre todas las mujeres y bendito es el fruto de tu vientre, Jesús.
2: Santa María, Madre de Dios, ruega por nosotros pecadores, ahora y en la hora de nuestra muerte. Amén.
1: Dios te salve María, llena eres de gracia, el Señor es contigo. Bendita tú eres entre todas las mujeres y bendito es el fruto de tu vientre, Jesús.
2: Santa María, Madre de Dios, ruega por nosotros pecadores, ahora y en la hora de nuestra muerte. Amén.
1: Dios te salve María, llena eres de gracia, el Señor es contigo. Bendita tú eres entre todas las mujeres y bendito es el fruto de tu vientre, Jesús.
2: Santa María, Madre de Dios, ruega por nosotros pecadores, ahora y en la hora de nuestra muerte. Amén.
1: Dios te salve María, llena eres de gracia, el Señor es contigo. Bendita tú eres entre todas las mujeres y bendito es el fruto de tu vientre, Jesús.
2: Santa María, Madre de Dios, ruega por nosotros pecadores, ahora y en la hora de nuestra muerte. Amén.
1: Dios te salve María, llena eres de gracia, el Señor es contigo. Bendita tú eres entre todas las mujeres y bendito es el fruto de tu vientre, Jesús.
2: Santa María, Madre de Dios, ruega por nosotros pecadores, ahora y en la hora de nuestra muerte. Amén.
1: Dios te salve María, llena eres de gracia, el Señor es contigo. Bendita tú eres entre todas las mujeres y bendito es el fruto de tu vientre, Jesús.
2: Santa María, Madre de Dios, ruega por nosotros pecadores, ahora y en la hora de nuestra muerte. Amén.
1: Gloria al Padre y al Hijo y al Espíritu Santo.
2: Como era en el principio, ahora y siempre, por los siglos de los siglos. Amén.
1: Segundo misterio. La ascensión del Señor a los cielos.
0: Después de hablarles Jesús, los discípulos le vieron levantarse hasta que una nube se lo quitó de la vista. Mientras miraban fijos el cielo, viéndole irse, se les presentaron dos hombres vestidos de blanco que les dijeron:
3: Galileos, ¿qué hacéis ahí plantados mirando al cielo? El mismo Jesús que os ha dejado para subir al cielo, volverá como lo habéis visto marcharse.
0: Al decirte hasta luego, veo, Señor, que esta vida es un simple caminar hacia la casa del Padre. Que comprenda lo fugaz de este paso por la tierra y dedique mi tiempo solo a hacer el bien.
2: Padre nuestro que estás en el cielo, santificado sea tu nombre. Venga a nosotros tu reino. Hágase tu voluntad en la tierra como en el cielo.
1: Danos hoy nuestro pan de cada día. Perdona nuestras ofensas como también nosotros perdonamos a los que nos ofenden. No nos dejes caer en la tentación y líbranos del mal. Amén.
2: Dios te salve María, llena eres de gracia, el Señor es contigo. Bendita tú eres entre todas las mujeres y bendito es el fruto de tu vientre, Jesús.
1: Santa María, Madre de Dios, ruega por nosotros pecadores, ahora y en la hora de nuestra muerte. Amén.
2: Dios te salve María, llena eres de gracia, el Señor es contigo. Bendita tú eres entre todas las mujeres y bendito es el fruto de tu vientre, Jesús.
1: Santa María, Madre de Dios, ruega por nosotros pecadores, ahora y en la hora de nuestra muerte. Amén.
2: Dios te salve María, llena eres de gracia, el Señor es contigo. Bendita tú eres entre todas las mujeres y bendito es el fruto de tu vientre, Jesús.
1: Santa María, Madre de Dios, ruega por nosotros pecadores, ahora y en la hora de nuestra muerte. Amén.
2: Dios te salve María, llena eres de gracia, el Señor es contigo. Bendita tú eres entre todas las mujeres y bendito es el fruto de tu vientre, Jesús.
1: Santa María, Madre de Dios, ruega por nosotros pecadores, ahora y en la hora de nuestra muerte. Amén.
2: Dios te salve María, llena eres de gracia, el Señor es contigo. Bendita tú eres entre todas las mujeres y bendito es el fruto de tu vientre, Jesús.
1: Santa María, Madre de Dios, ruega por nosotros pecadores, ahora y en la hora de nuestra muerte. Amén.
2: Dios te salve María, llena eres de gracia, el Señor es contigo. Bendita tú eres entre todas las mujeres y bendito es el fruto de tu vientre, Jesús.
1: Santa María, Madre de Dios, ruega por nosotros pecadores, ahora y en la hora de nuestra muerte. Amén.
2: Dios te salve María, llena eres de gracia, el Señor es contigo. Bendita tú eres entre todas las mujeres y bendito es el fruto de tu vientre, Jesús.
1: Santa María, Madre de Dios, ruega por nosotros pecadores, ahora y en la hora de nuestra muerte. Amén.
2: Dios te salve María, llena eres de gracia, el Señor es contigo. Bendita tú eres entre todas las mujeres y bendito es el fruto de tu vientre, Jesús.
1: Santa María, Madre de Dios, ruega por nosotros pecadores, ahora y en la hora de nuestra muerte. Amén.
2: Dios te salve María, llena eres de gracia, el Señor es contigo. Bendita tú eres entre todas las mujeres y bendito es el fruto de tu vientre, Jesús.
1: Santa María, Madre de Dios, ruega por nosotros pecadores, ahora y en la hora de nuestra muerte. Amén.
2: Dios te salve María, llena eres de gracia, el Señor es contigo. Bendita tú eres entre todas las mujeres y bendito es el fruto de tu vientre, Jesús.
1: Santa María, Madre de Dios, ruega por nosotros pecadores, ahora y en la hora de nuestra muerte. Amén.
2: Gloria al Padre, al Hijo y al Espíritu Santo.
1: Como era en el principio, ahora y siempre, por los siglos de los siglos. Amén. Tercer misterio. La venida del Espíritu Santo.

0: Todos los discípulos estaban juntos el día de Pentecostés. De repente un ruido del cielo, como de un viento recio, resonó en toda la casa donde se encontraban. Vieron aparecer unas lenguas como llamaradas que se repartían posándose encima de cada uno. Se llenaron todos del Espíritu Santo.
1: Lléname, Señor, de tu Espíritu, que a pesar de dificultades, debilidad humana y fracasos, sea fiel testigo de tu palabra y de tu vida.
2: Padre nuestro que estás en el cielo, santificado sea tu nombre. Venga a nosotros tu reino. Hágase tu voluntad en la tierra como en el cielo.
3: Danos hoy nuestro pan de cada día. Perdona nuestras ofensas como también nosotros perdonamos a los que nos ofenden. No nos dejes caer en la tentación y líbranos del mal. Amén.
2: Dios te salve María, llena eres de gracia, el Señor es contigo, bendita tú eres entre todas las mujeres, y bendito es el fruto de tu vientre Jesús.
3: Santa María, Madre de Dios, ruega por nosotros pecadores, ahora y en la hora de nuestra muerte. Amén.
2: Dios te salve María, llena eres de gracia, el Señor es contigo, bendita tú eres entre todas las mujeres, y bendito es el fruto de tu vientre Jesús.
3: Santa María, Madre de Dios, ruega por nosotros pecadores, ahora y en la hora de nuestra muerte. Amén.
2: Dios te salve María, llena eres de gracia, el Señor es contigo, bendita tú eres entre todas las mujeres, y bendito es el fruto de tu vientre Jesús.
3: Santa María, Madre de Dios, ruega por nosotros pecadores, ahora y en la hora de nuestra muerte. Amén.
2: Dios te salve María, llena eres de gracia, el Señor es contigo, bendita tú eres entre todas las mujeres, y bendito es el fruto de tu vientre Jesús.
3: Santa María, Madre de Dios, ruega por nosotros pecadores, ahora y en la hora de nuestra muerte. Amén.
2: Dios te salve María, llena eres de gracia, el Señor es contigo, bendita tú eres entre todas las mujeres, y bendito es el fruto de tu vientre Jesús.
3: Santa María, Madre de Dios, ruega por nosotros pecadores, ahora y en la hora de nuestra muerte. Amén.
2: Dios te salve María, llena eres de gracia, el Señor es contigo, bendita tú eres entre todas las mujeres, y bendito es el fruto de tu vientre Jesús.
3: Santa María, Madre de Dios, ruega por nosotros pecadores, ahora y en la hora de nuestra muerte. Amén.
2: Dios te salve María, llena eres de gracia, el Señor es contigo, bendita tú eres entre todas las mujeres, y bendito es el fruto de tu vientre Jesús.
3: Santa María, Madre de Dios, ruega por nosotros pecadores, ahora y en la hora de nuestra muerte. Amén.
2: Dios te salve María, llena eres de gracia, el Señor es contigo, bendita tú eres entre todas las mujeres, y bendito es el fruto de tu vientre Jesús.
3: Santa María, Madre de Dios, ruega por nosotros pecadores, ahora y en la hora de nuestra muerte. Amén.
2: Dios te salve María, llena eres de gracia, el Señor es contigo, bendita tú eres entre todas las mujeres, y bendito es el fruto de tu vientre Jesús.
3: Santa María, Madre de Dios, ruega por nosotros pecadores, ahora y en la hora de nuestra muerte. Amén.
2: Dios te salve María, llena eres de gracia, el Señor es contigo, bendita tú eres entre todas las mujeres, y bendito es el fruto de tu vientre Jesús.
3: Santa María, Madre de Dios, ruega por nosotros pecadores, ahora y en la hora de nuestra muerte. Amén.
2: Gloria al Padre y al Hijo y al Espíritu Santo.
3: Como era en el principio, ahora y siempre, por los siglos de los siglos. Amén.
2: Cuarto misterio: la Asunción de la Virgen María en cuerpo y alma a los cielos.

0: María dijo:
1: Proclama mi alma la grandeza del Señor. Se alegra mi espíritu en Dios, mi Salvador, porque ha mirado la humillación de su esclava. Desde ahora me felicitarán todas las generaciones, porque el Poderoso ha hecho obras grandes por mí.
0: La felicitación de todas las generaciones a María la recoge Pío XII al proclamar el dogma de la Asunción de María.
2: Pronunciamos, declaramos et definimus divinitus revelatum doma est, immaculatam Dei Parame Semper Virginem, ex pleto terrestris vite cursu, quisse corpore et anima ad excelestia in gloriam assuntam.
3: Te felicito, Madre, por tu exaltación en cuerpo y alma. Al verte subir gloriosa, se refuerza mi fortaleza para luchar contra el mal y se alienta mi esperanza de que un día te acompañaré en la gloria.
4: Padre nuestro que estás en el cielo, santificado sea tu nombre. Venga a nosotros tu reino. Hágase tu voluntad en la tierra como en el cielo.
5: Danos hoy nuestro pan de cada día. Perdona nuestras ofensas como también nosotros perdonamos a los que nos ofenden. No nos dejes caer en la tentación y líbranos del mal. Amén.
4: Dios te salve María, llena eres de gracia, el Señor es contigo. Bendita tú eres entre todas las mujeres y bendito es el fruto de tu vientre, Jesús.
5: Santa María, Madre de Dios, ruega por nosotros pecadores, ahora y en la hora de nuestra muerte. Amén.
4: Dios te salve María, llena eres de gracia, el Señor es contigo. Bendita tú eres entre todas las mujeres y bendito es el fruto de tu vientre, Jesús.
5: Santa María, Madre de Dios, ruega

0: Jesús.
1: Santa María, Madre de Dios, ruega por nosotros pecadores, ahora y en la hora de nuestra muerte. Amén.
0: Dios te salve María, llena eres de gracia, el Señor es contigo. Bendita tú eres entre todas las mujeres y bendito es el fruto de tu vientre, Jesús.
1: Santa María, Madre de Dios, ruega por nosotros pecadores, ahora y en la hora de nuestra muerte. Amén.
0: Dios te salve María, llena eres de gracia, el Señor es contigo. Bendita tú eres entre todas las mujeres y bendito es el fruto de tu vientre, Jesús.
1: Santa María, Madre de Dios, ruega por nosotros pecadores, ahora y en la hora de nuestra muerte. Amén.
0: Dios te salve María, llena eres de gracia, el Señor es contigo. Bendita tú eres entre todas las mujeres y bendito es el fruto de tu vientre, Jesús.
1: Santa María, Madre de Dios, ruega por nosotros pecadores, ahora y en la hora de nuestra muerte. Amén.
0: Dios te salve María, llena eres de gracia, el Señor es contigo. Bendita tú eres entre todas las mujeres y bendito es el fruto de tu vientre, Jesús.
1: Santa María, Madre de Dios, ruega por nosotros pecadores, ahora y en la hora de nuestra muerte. Amén.
0: Dios te salve María, llena eres de gracia, el Señor es contigo. Bendita tú eres entre todas las mujeres y bendito es el fruto de tu vientre, Jesús.
1: Santa María, Madre de Dios, ruega por nosotros pecadores, ahora y en la hora de nuestra muerte. Amén.
0: Gloria al Padre, al Hijo y al Espíritu Santo.
1: Como era en el principio, ahora y siempre, por los siglos de los siglos. Amén. Quinto misterio. La coronación de Nuestra Señora como Reina de cielos y tierra.

0: apareció en el cielo una señal grande. Una mujer envuelta en sol con la luna debajo de sus pies y sobre su cabeza una corona de 12 estrellas.
1: María, reina y madre, todo lo puedes ante Dios y quieres lo mejor para tus hijos. Cada día, siguiendo tu consejo de Lourdes y Fátima, te invoco en el rosario. Ayúdame con poder de reina, con amor de madre, a seguir a tu lado los pasos de Jesús en la tierra y conseguir contigo su gloria en el cielo.
2: Padre nuestro que estás en el cielo, santificado sea tu nombre, venga a nosotros tu reino, hágase tu voluntad en la tierra como en el cielo.
3: Danos hoy nuestro pan de cada día. Perdona nuestras ofensas, como también nosotros perdonamos a los que nos ofenden. No nos dejes caer en la tentación y líbranos del mal. Amén.
2: Dios te salve María, llena eres de gracia, el Señor es contigo. Bendita tú eres entre todas las mujeres y bendito es el fruto de tu vientre Jesús.
3: Santa María, Madre de Dios, ruega por nosotros pecadores, ahora y en la hora de nuestra muerte. Amén.
2: Dios te salve María, llena eres de gracia, el Señor es contigo. Bendita tú eres entre todas las mujeres y bendito es el fruto de tu vientre, Jesús.
3: Santa María, Madre de Dios, ruega por nosotros pecadores, ahora y en la hora de nuestra muerte. Amén.
2: Dios te salve María, llena eres de gracia, el Señor es contigo. Bendita tú eres entre todas las mujeres y bendito es el fruto de tu vientre, Jesús.
3: Santa María, Madre de Dios, ruega por nosotros pecadores, ahora y en la hora de nuestra muerte. Amén.
2: Dios te salve María, llena eres de gracia, el Señor es contigo. Bendita tú eres entre todas las mujeres y bendito es el fruto de tu vientre Jesús.
3: Santa María, Madre de Dios, ruega por nosotros pecadores, ahora y en la hora de nuestra muerte. Amén.
2: Dios te salve María, llena eres de gracia, el Señor es contigo. Bendita tú eres entre todas las mujeres y bendito es el fruto de tu vientre Jesús.
3: Santa María, Madre de Dios, ruega por nosotros pecadores, ahora y en la hora de nuestra muerte. Amén.
2: Dios te salve María, llena eres de gracia, el Señor es contigo. Bendita tú eres entre todas las mujeres y bendito es el fruto de tu vientre Jesús.
3: Santa María, Madre de Dios, ruega por nosotros pecadores, ahora y en la hora de nuestra muerte. Amén.
2: Dios te salve María, llena eres de gracia, el Señor es contigo. Bendita tú eres entre todas las mujeres y bendito es el fruto de tu vientre Jesús.
3: Santa María, Madre de Dios, ruega por nosotros pecadores, ahora y en la hora de nuestra muerte. Amén.
2: Dios te salve María, llena eres de gracia, el Señor es contigo. Bendita tú eres entre todas las mujeres y bendito es el fruto de tu vientre Jesús.
3: Santa María, Madre de Dios, ruega por nosotros pecadores, ahora y en la hora de nuestra muerte. Amén.

0: Dios te salve María, llena eres de gracia, el Señor es contigo, bendita tú eres entre todas las mujeres y bendito es el fruto de tu vientre, Jesús.
1: Santa María, Madre de Dios, ruega por nosotros pecadores, ahora y en la hora de nuestra muerte. Amén.
0: Dios te salve María, llena eres de gracia, el Señor es contigo, bendita tú eres entre todas las mujeres y bendito es el fruto de tu vientre, Jesús.
1: Santa María, Madre de Dios, ruega por nosotros pecadores, ahora y en la hora de nuestra muerte. Amén.
0: Gloria al Padre y al Hijo y al Espíritu Santo.
1: Como era en el principio, ahora y siempre, por los siglos de los siglos. Amén.
0: Letanías de Nuestra Señora. Señor, ten piedad.
1: Señor, ten piedad.
0: Cristo, ten piedad.
1: Cristo, ten piedad.
0: Señor, ten piedad.
1: Señor, ten piedad.
0: Cristo, óyenos.
1: Cristo, óyenos.
0: Cristo, escúchanos.
1: Cristo, escúchanos.
0: Dios Padre Celestial.
1: Ten misericordia de nosotros.
0: Dios Hijo Redentor del mundo.
1: Ten misericordia de nosotros.
0: Dios Espíritu Santo.
1: Ten misericordia de nosotros.
0: Trinidad Santa, un solo Dios.
1: Ten misericordia de nosotros.
0: Santa María.
1: Ruega por nosotros.
0: Santa Madre de Dios.
1: Ruega por nosotros.
0: Santa Virgen de las Vírgenes.
1: Ruega por nosotros.
0: Madre de Cristo.
1: Ruega por nosotros.
0: Madre de la Iglesia.
1: Ruega por nosotros.
0: Madre de la Divina Gracia.
1: Ruega por nosotros.
0: Madre Purísima.
1: Ruega por nosotros.
0: Madre Castísima.
1: Ruega por nosotros.
0: Madre y Virgen.
1: Ruega por nosotros.
0: Madre Santa.
1: Ruega por nosotros.
0: Madre Inmaculada.
1: Ruega por nosotros.
0: Madre amable.
1: Ruega por nosotros.
0: Madre admirable.
1: Ruega por nosotros.
0: Madre del buen consejo.
1: Ruega por nosotros.
0: Madre del Creador.
1: Ruega por nosotros.
0: Madre del Salvador.
1: Ruega por nosotros.
0: Virgen prudentísima.
1: Ruega por nosotros.
0: Virgen digna de veneración.
1: Ruega por nosotros.
0: Virgen digna de alabanza.
1: Ruega por nosotros.
0: Virgen poderosa.
1: Ruega por nosotros.
0: Virgen clemente.
1: Ruega por nosotros.
0: Virgen fiel.
1: Ruega por nosotros.
0: Ideal de santidad.
1: Ruega por nosotros.
0: Morada de la sabiduría.
1: Ruega por nosotros.
0: Causa de nuestra alegría.
1: Ruega por nosotros.
0: Templo del Espíritu Santo.
1: Ruega por nosotros.
0: Honor de los pueblos.
1: Ruega por nosotros.
0: Modelo de entrega a Dios.
1: Ruega por nosotros.
0: Rosa escogida.
1: Ruega por nosotros.
0: Fuerte como la torre de David.
1: Ruega por nosotros.
0: Hermosa como torre de marfil.
1: Ruega por nosotros.
0: Casa de oro.
1: Ruega por nosotros.
0: Arca de la nueva alianza.
1: Ruega por nosotros.
0: Puerta del cielo.
1: Ruega por nosotros.
0: Estrella de la mañana.
1: Ruega por nosotros.
0: Salud de los enfermos.
1: Ruega por nosotros.
0: Refugio de los pecadores.
1: Ruega por nosotros.
0: Consoladora de los afligidos.
1: Ruega por nosotros.
0: Auxilio de los cristianos.
1: Ruega por nosotros.
0: Reina de los ángeles.
1: Ruega por nosotros.
0: Reina de los patriarcas.
1: Ruega por nosotros.
0: Reina de los profetas.
1: Ruega por nosotros.
0: Reina de los apóstoles.
1: Ruega por nosotros.
0: Reina de los mártires.
1: Ruega por nosotros.
0: Reina de los que viven su fe.
1: Ruega por nosotros.
0: Reina de las vírgenes.
1: Ruega por nosotros.
0: Reina de todos los santos.
1: Ruega por nosotros.
0: Reina concebida sin pecado original.
1: Ruega por nosotros.
0: Reina elevada al cielo.
1: Ruega por nosotros.
0: Reina del Santísimo Rosario.
1: Ruega por nosotros.
0: Reina de la familia.
1: Ruega por nosotros.
0: Reina de la paz.
1: Ruega por nosotros.
0: Cordero de Dios que quitas el pecado del mundo.
1: Perdónanos, Señor.
0: Cordero de Dios que quitas el pecado del mundo.
1: Escúchanos, Señor.
0: Cordero de Dios que quitas el pecado del mundo.
1: Ten misericordia de nosotros.
0: Ruega por nosotros, Santa Madre de Dios.
1: Para que seamos dignos de las promesas de Cristo.
0: Te pedimos, Señor, que nosotros, tus siervos, gocemos siempre de salud de alma y cuerpo, y por la intercesión de Santa María la Virgen, líbranos de las tristezas de este mundo y concédenos las alegrías del cielo. Por Jesucristo nuestro Señor.
1: Amén.

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2: Un saludo y muy buenas tardes. Un viernes más, qué alegría poder acompañarles en este ratito de El Espejo, aquí en COPE Canarias. Les saluda Saúl Santana. Si la semana pasada celebrábamos el cumpleaños de la Iglesia, el domingo de Pentecostés, este fin de semana la liturgia nos invita a ir un paso más hacia el corazón de la Iglesia. El próximo domingo celebramos la Santísima Trinidad, el gran misterio de un Dios que es comunión, que es relación y que es amor que se da y se recibe. Tres personas, un solo Dios. Y el Evangelio de este domingo nos regala una de las promesas más hermosas que Jesús da a los suyos. Cuando venga Él, el Espíritu de la verdad, les guiará hasta la verdad completa. Así de simple y así de claro, camino a camino, persona a persona y realidad a realidad. Y esa palabra, la verdad, resuena con una fuerza especial en este programa, porque queremos compartir hoy este espacio con el testimonio cercano de personas que buscan la verdad en los más vulnerables, aquellos que llegan en patera y cayucos a nuestras costas. Es el rostro, la iniciativa de una iglesia que no mira para otro lado, de una diócesis que se sigue preparando para recibir al Papa que viene precisamente a mirar a los ojos a quienes nadie quiere mirar. El Espíritu de la verdad nos guía y esta iglesia aquí en Canarias lleva años dejándose guiar. Eso es exactamente lo que hoy vamos a compartir.
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2: Y en el corazón de todo lo que hoy queremos compartir está naturalmente la figura de nuestro obispo, Monseñor José Mazuelos, que lleva años siendo el pastor de esta diócesis y que dentro de muy pocos días esta diócesis se convertirá en el epicentro de uno de los momentos más importantes que ha vivido la Iglesia española en las últimas décadas. El Papa León XIV viene a Canarias, particularmente también a nuestra diócesis, y viene aquí a cerrar en parte su viaje apostólico a España. Hemos tenido la oportunidad de sentarnos con el señor obispo para hablar de lo que significa este momento, de cómo se ha preparado la diócesis y de qué espera de estos días de junio. Don José, muy buenas tardes. Me gustaría lo primero preguntarle cómo vive estos últimos momentos antes de la llegada del Santo Padre.
3: Bueno, pues un poco cansado, tampoco podemos ir cansado porque el entusiasmo y la ilusión y la esperanza supera todo cansancio, pero es verdad que son tantas cosas ahora, los últimos flecos, que todo salga bien, hay que pensar en todo y coordinarlo todo y que todo esté en su punto. Y entonces no solamente yo, sino todo el equipo coordinador están haciendo ahora un esfuerzo único, ¿no? Un esfuerzo único y gracias a que están ellos ahí podemos descansar un poquito.
2: ¿Cómo percibe don José la emoción de la diócesis en esa, podríamos decir, tensa espera?
3: Bueno, la gente está muy contenta, muy ilusionada que venga el Papa, no solamente cuando he estado en las confirmaciones estos días, en las parroquias, sino también ya cuando voy a la calle o algún sitio que voy a comprar, la gente, mucha gente muy ilusionada y a mí me llama la atención, todo va a salir bien, todo va a salir bien, la gente con muchas ganas de que venga el Papa y de recibir al Papa.
2: Me gustaría ahora, don José, si le parece, que nos hiciera un recordatorio de por qué León XIV quiere acercarse a nuestras islas, quiere acercarse a nuestra diócesis.
3: Bueno, yo creo que León XIV, como ha manifestado en su última encíclica, tiene una sensibilidad y continúa con esa sensibilidad. Es consciente, como los últimos papas, de la importancia de la dignidad de la persona. Y es consciente también del tema de la globalización que conlleva mirar la migración desde otro punto de vista y tenerlo siempre también con la dignidad de la persona, el bien común. A mí cuando estaba hojeando la nueva encíclica que enmarca toda la inteligencia artificial en el bien común, la dignidad de la persona, ese enmarcamiento del respeto humano, de bueno, pues entra también, ese marco también va bien para todo el problema de la inmigración cuando hoy se está poniendo en duda tantas y tantas cosas.
2: Y usted, don José, ¿Qué espera de esta visita de León XIV a Canarias?
3: Bueno, yo lo que espero es, primero, porque ya sabéis que no solamente viene la cuestión de los inmigrantes, para mí la importancia de la visita fundamental es pastoral. Es decir, es verdad que la pastoral es una inyección también con los inmigrantes, porque gracias a nuestra Iglesia está respondiendo con mucho honor a toda esta dinámica de la migración. Nuestra Iglesia, a nivel social, con más de 1.000 voluntarios de Cáritas, y esa Cáritas, yo me siento totalmente orgulloso de Cáritas, de la Iglesia, pero también no solamente viene a apoyar esa dimensión caritativa de nuestra Iglesia, sino también una Iglesia que se está preparando para la evangelización, para afrontar la secularización, para no tirar la toalla. Y en ese sentido, pues el Santo Padre también nos va a dar fuerza, va a fortalecer nuestra Iglesia, que es lo que veo, para seguir adelante en la cuestión de Cáritas y para seguir adelante en la cuestión de la evangelización.
2: Don José, hay un panorama muy agitado en la actualidad en todo lo que tiene que ver pues con lo político, lo social. Escuchamos cada vez más eso de una fragmentación, ¿no? ¿Qué opinión le merece todo ello?
3: Bueno, pues siempre, tanto para uno como para otro, tenemos que estar metiendo la dignidad de la persona, el bien común y el derecho a migrar o no migrar. Pues toda esa serie de cosas. Lógicamente, cuando una persona llega a un país y está aquí, el migrante que se incorpora al trabajo, pues bueno, tener todos los derechos que está colaborando, está contribuyendo y demás. Por eso, cuando se habla de prioridad nacional, a mí me da mucho miedo, porque hay mucha ambigüedad, se tergiversa, se manipula, y con una palabra se quiere manipular todo, pero volvemos a lo mismo. Empezamos a politizar la cuestión de la migración y a polarizarlo. Lo mismo que la regularización. La regularización es como atentar contra el bien común, de que ponemos en peligro el bien común. Venga, regularizar, una llamada, un efecto llamada. Tampoco es cuestión de eso. Tenemos que sentarnos y clarificar. Lo que no podemos usar dos palabras para seguir jugando a la polarización, para seguir afrontando la migración desde el punto de vista político, ganar votos. Y entonces dejemos ya de palabras y de banderas polarizadoras y vamos a intentar darle solución al tema.
2: Y ante esa problemática que usted destaca, ¿cuál cree que puede ser la solución?
3: Bueno, pues la primera cosa es dejarse de buscar voto ahí. Y entre todos vamos a sentarnos a darle solución teniendo esas coordenadas. Es decir, derecho a no emigrar. El derecho a no emigrar nos invita a poner la mirada en los países de orígenes. Y ahí es donde tenemos que hacer una labor de los países de orígenes. El derecho a no emigrar nos pone también en la mirada a las mafias, y hay que buscar las mafias, y eso son problemas de política, pero no solamente política nacional, sino política europea, y ahí hay que poner los países de origen, a ver cómo solucionamos. Ojalá la formación y la migración saliera toda regularizada de esos países, bien organizados, y no tener y acabar con la ruta atlántica. Bueno, pues eso por un lado. En segundo lugar, tenemos el otro antídoto importante para la polarización, es sentarnos todos a la mesa. Tenemos que sentarnos todos a la mesa. Lo que no podemos es, por ejemplo, que Cáritas no esté en la mesa de migración aquí en Canarias, porque el gobierno nos quiere que esté Cáritas. No sé por qué. Claro, Cáritas viene invitada sin voz, sin voto. Va Cruz Roja, va CEA, pero Cáritas no. Bueno, ¿por qué? Vamos a poner, porque Cáritas además está trabajando también con los países de orígenes, con las Cáritas de orígenes. ¿Por qué no entre todos no nos sentamos? Ahí tiene que ver la voz de la Iglesia, que tiene además contacto y conocimiento de los países de origen. Tiene que ser la Iglesia una labor importante. Tiene que ser todas las instituciones sociales, ONG, los políticos, comunidad autónoma, diferentes partidos políticos y entre todos, pero no para salir de allí ganando votos, no, sino vamos a ver cómo intentamos darle solución, por lo menos una prioridad primera, es quitarnos las muertes en la ruta atlántica. Esa sería una gran prioridad.
2: Don José, y ahora si me permite en un plano un tanto más cercano, ¿qué espera que le cuente el Papa León en su encuentro con él?
3: Bueno, yo viendo su magisterio en el último año, yo sé lo que nos va a contar, de que tenemos que... él ha sacado dos cosas importantes. Una es la Evangelium Gaudium y la otra es la Amoris Laetitia. Son dos elementos que luego nos está diciendo que continúa teniendo claro de que hay que pasar de una pastoral de sacramentalización a una iglesia misionera, a una iglesia apostólica, capaz de tener ese primer anuncio de tenemos que transformarnos en ese sentido, dejar ver también la iniciación cristiana, que también nos ha hablado el Papa. Hay que romper un poco los esquemas, de no seguir con los mismos esquemas de siempre, no hacer lo de siempre, decía el Papa Francisco. Bueno, pues el Papa León también en esa línea nos está poniendo la mirada, calcemos la mirada a Cristo para poder ser una iglesia evangelizadora con las puertas abiertas, capaz de recibir a tanta gente que están alejadas.
2: Se han dado, don José, también detalles del grueso de lo programado para ese día 11 en nuestra diócesis. Me gustaría preguntarle qué acto de los que están programados espera con más emoción como pastor de esta iglesia.
3: Pues mira, el acto que siempre la Eucaristía es una emoción fuerte, pero el de la catedral quizás el que espere con más emoción. Ya sé que el de Arguineguín está mucha expectativa, también es muy bonito y mucha, pero yo le encuentro con los curas, los sacerdotes, los agentes de pastoral del Santo Padre, esa dimensión pastoral, esa intimidad con el Padre, por decirlo de una forma, tener un encuentro ahí con Pedro. Nosotros que somos Iglesia Católica en comunión con Pedro, yo pienso que ese acto para mí va a ser emocionante.
2: Y ahora sí, para finalizar, don José, ¿qué frutos espera de la visita de León XIV a nuestra diócesis?
3: Bueno, pues yo espero una iglesia más rejuvenecida, una iglesia con más ímpetu, una iglesia que va a saber dar respuesta. La experiencia que tenemos cada vez que ha habido visita del Papa a algunas iglesias o la JMJ, todos sabemos que revoluciona. Pues yo tengo claro que esta visita va a ser una revolución. Ya lo están haciendo, porque ya estamos preparándonos la visita del Papa, con las catequesis, con las reuniones, y ya de por sí estamos ahí viviendo esa alegría, preparando todo, la comunión que nos está dando en la preparación de todo. Bueno, ya, pero todo esto dará su fruto, lógicamente, cuando el Papa tengamos después todo el mensaje que nos va a dar como Iglesia de Canarias el Santo Padre.
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2: Y ahora permítame un momento para resaltar en voz alta lo que muchos piensan y muy pocos se deciden a señalar con claridad. El Papa León XIV viene a Canarias y su primera parada en estas islas no será la catedral ni el estadio de Gran Canaria, será el puerto de Arguineguín, el mismo lugar donde en los últimos años miles de personas han puesto pie en tierra después de cruzar el Atlántico en embarcaciones que no tendrían que estar navegando y mucho menos para estas circunstancias. El mismo lugar que se convirtió en el otoño del año 2020 en símbolo de una crisis que Europa decidió no mirar. Miles de personas hacinadas en un muelle, bajo el sol, sin agua suficiente, sin baños, señalando directamente a la dignidad de la persona, precisamente a la ausencia de esa dignidad. Canarias no eligió ser frontera. Canarias no eligió ser el lugar donde naufraguen los sueños de familias enteras que huyen de guerras, de hambre, de sequías que se han convertido en permanentes. Pero Canarias lo es. Y los canarios en general, y la iglesia en particular, han respondido con una generosidad que merecería mucho más titulares de los que recibe, aunque también hay que señalar que no los espera, porque pone su atención en la persona. Que el Papa venga aquí no es un simple gesto, es una declaración teológica y política. Los últimos son los primeros. Que León XIV elija como imagen final de su viaje a España, a las islas, dice mucho de quién es y de lo que quiere decirle al mundo. Y la Iglesia en Canarias lo sabe desde hace tiempo. Cáritas, las parroquias, los voluntarios, los pescadores que esperan en el puerto a las 4 de la mañana cuando avisan de una patera, ellos son la respuesta al Evangelio del domingo. El Espíritu de verdad lleva años guiándoles hasta la verdad completa. La verdad de un rostro concreto, de un hombre concreto, de un niño que pasa frío en un muelle.
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2: Y si hay una institución que encarna en el día a día todo lo que acabamos de señalar, esa es Cáritas Diocesana de Canarias. Llevan décadas siendo los primeros en llegar allí donde se hace falta, con los medios que tienen y, por supuesto, con la fe que les sostiene. La migración, la pobreza, las familias en riesgo de exclusión, Cáritas no espera a que los problemas salgan en los telediarios. Hoy queremos charlar también con Kaya Suárez, su secretaria general, para entender cómo vive Cáritas la inminente llegada del Papa, qué significa para ellos que León XIV haya querido visitar Arguineguín y cuál es el reto que tienen por delante en estas islas. Kaya, muchísimas gracias por acompañarnos en este ratito.
12: Buenos días y muchas gracias por la invitación.
2: La primera pregunta que hay es casi obligatoria y es qué significa para Cáritas que el Papa León ponga el foco precisamente en una realidad tan candente como la migración en nuestro territorio.
12: Para Cáritas Diocesana de Canarias significa pues una alegría y un júbilo que su santidad haya querido poner el foco en la realidad migratoria y en aquellas personas que viven una situación de exclusión social. Hay que entender que Canarias tiene un 25,5% de personas en situación de exclusión social y que la labor de la Iglesia es importantísima, esa acción caritativa y social que realizamos como diócesis y como Iglesia. Pues, ¿por qué? Porque estamos al lado de los últimos y llevamos el Evangelio poniendo el rostro de Jesús en las personas.
2: ¿Cuál es el mensaje principal que Cáritas quiere transmitir a la sociedad con este acto que podremos compartir y que, bueno, ha sido un poquito la piedra angular sobre la que se ha organizado todo?
12: Pues el mensaje que queremos transmitir con el desarrollo del acto es que es un acto para y por las personas, que es un acto que intenta transmitir ese amor de Jesús al prójimo y que realmente nos envía un mensaje de estar al lado de los últimos, de estar al lado de aquellas personas más vulnerables. Por tanto, también queremos transmitir ese mensaje de desasosiego, de frustración, de impotencia que podemos tener ante esta realidad, transmitir un mensaje de esperanza y de integración.
2: Calle, ¿qué nos podrías compartir un poquito hasta donde podamos saber de esa organización de ese acto, algunos detalles?
12: Pues su santidad, tras aterrizar en el aeropuerto en Gran Canaria, pues se dirigirá al muelle de Arguineguín. Allí habrá unos saludos de representantes que saludarán al Papa y darán la bienvenida en el muelle. Pasaremos a la bienvenida de Monseñor Mazuelos, el obispo de nuestra diócesis. Habrán testimonios de la realidad migratoria y de la realidad tanto latinoamericana como africana. Tendrá unas palabras su santidad y terminaremos el acto con una ofrenda floral al mar por aquellas personas que han fallecido en la ruta atlántica, entendiendo que es la ruta más mortífera del mundo. Y se dirigirá a una cruz que está al lado de la ermita que hay de la Virgen del Carmen, que está históricamente en el muelle de Arguineguín, como un reconocimiento a los pescadores que siempre están al tanto de la llegada de embarcaciones a Canarias y de ayudar a las personas migrantes que llegan por la ruta atlántica. Pues su santidad bendecirá a la cruz, que está realizada con madera de patera desde hace varios años y es el símbolo de nuestra diócesis en todos los actos que realizamos ante la realidad migratoria de convivencia e integración, y de poner el rostro de Jesús y el sufrimiento de las personas como el sufrimiento también que vivió Jesús en la cruz. Y bendecirá a la Virgen del Carmen y daremos por concluido el acto con unos saludos de despedida y su santidad se dirigirá a la catedral.
2: Que ahí estamos compartiendo con muchas realidades de esta visita, el deseo de que no quede simplemente en esa visita, sino que sirva de estímulo para seguir trabajando en este caso con esa realidad migratoria. A ti como secretaria general, ¿qué deseo te mueve por dentro que quede pues el día 12, 13 y en los próximos cursos ante esta realidad?
12: Pues el honor de haber y el agradecimiento a su santidad de haber puesto la mirada en Canarias, de acercarse a conocernos, a conocer la labor de su iglesia, de su pueblo, de Dios en estas islas. Y ya creo que solo con eso yo ya me doy por reconfortada y por agradecida. Pero también creo que es una oportunidad para que pongamos luz en este camino que estamos emprendiendo como iglesia de estar al lado de los últimos. Uh-huh. Y puede también ayudar a cargar esas pilas, a cargar esa motivación y a engrandecer nuestro compromiso mucho más de lo que ya es, para seguir adelante en el camino con las personas más vulnerables.
2: Y ya para finalizar, que ahí conocemos de sobra, además lo solemos escuchar en la emisora, el estupendo, el magnífico trabajo que desarrolla el voluntariado de Cáritas. Este acto, ni que decir, tiene que no se podría desarrollar con la magnitud que está pensado sin su aportación. ¿Qué mensaje les mandamos para que vivan como un regalo este encuentro y, como decía tú ahora, también les sirva de estímulo para seguir en esa lucha por buscar ese mundo mejor?
12: Pues la verdad que a todo el voluntariado y agentes pastorales, tanto de Cáritas como de las distintas delegaciones y congregaciones religiosas que están al lado de las personas migrantes, si no fuera por ellos, este acto no sería posible, porque realmente son el motor y el alma de acompañar, de estar al lado, de colaborar con las distintas tareas organizativas y, sobre todo y principalmente, mostrar el rostro de Dios en las personas que acompañan. Y por tanto, creo que sin su labor de acompañamiento a las personas migrantes y a esta realidad, este acto no sería posible.
2: Calle, pues con el deseo de que todo salga de la mejor manera posible, muchísimas gracias por habernos acompañado.
12: Muchas gracias a ustedes por la invitación.
2: Pero la actualidad de esta semana nos agota en el horizonte del 11 de junio, porque este domingo 31 de mayo la diócesis de Canarias asume el protagonismo de la iniciativa nacional Las Familias con el Papa, impulsada por la Conferencia Episcopal como preparación espiritual y comunitaria para el viaje apostólico de León XIV. Cada domingo una diócesis distinta ha ido tomando el testigo de este encuentro de oración y convivencia familiar, y este domingo 31 ese testigo llega a nuestra casa, a nosotros, a las familias canarias, a las parroquias canarias, a los hogares de estas islas que en pocas semanas van a recibir al sucesor de Pedro. Desde la Delegación Diocesana de Familia nos han contado cómo está organizado todo. Escuchemos si les parece.
13: Estamos llamados a ser uno. Es una cosa...
14: Uno con mayúscula.
13: Uno con mayúscula. El Papa nos llama continuamente a la unidad. Se ve en todos los discursos, ¿no? Y a la unidad y a la paz. Y eso se consigue, como también nos decía don José en el encuentro de Pentecostés del pasado domingo, confiando más en Dios y pidiéndole que nos acreciente la fe. La fe profunda, que nos lleva a ver en el otro más lo que nos une que lo que nos separa. Y nos lleva a ser conscientes de que en cada uno está Jesús. Si alguien de fuera de Canarias siente, después del directo, que somos hermanos a pesar de vivir a 2.000 kilómetros, pues será precioso, ¿no? Y cualquier medio como estos directos hacen que usamos, hace que crezca la relación entre nosotros y nos calentará el corazón. Porque cuanto más cerca sintamos a Jesús, pues más calentitos estaremos.
2: Y con este testimonio, que también es una invitación a participar, a sumarnos en esta iniciativa de las familias con el Papa, nosotros ponemos punto y final a esta edición del Espejo. Nos marchamos, no sin antes recordarles que la actualidad de la Iglesia Diocesana continúa este domingo con Alejandro Díaz en Iglesia Noticia, y que nosotros nos volveremos a encontrar, Dios mediante, el próximo viernes en un nuevo espacio del Espejo, aquí en COPE Canarias. Será hasta entonces. Que tengan ustedes un buen fin de semana.

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